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9 minutos en el territorio nacional. 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Tenemos activado el Ato Radio también, 3385 40-0.

0: hola, muy buenas noches. Está todo buenísimo el programa, el Tucu. Un abrazo a la Tucu. Te mando un abrazo, Master. Todo bien, todo tranqui. Buenas noches, Sato, muy lindo programa, fiel oyente de Cadena Alegría, emisora 100.7. De Hugo Romero, de Recreo, provincia de Catamarca, soy Mirta de Pérez. Muy linda la música, saludos a la distancia. Sonamos en la 100.7. Recreo Catamarca, abrazo grande. Para Mirta, para Hugo, ahí director de la 100.7, provincia de Catamarca, presente. Recreo.
1: ¿Sabes lo que pasa?
0: ¿Qué pasó?
1: La matraca de Marquita suena despacito porque se le atrasó el tornillito.
0: Ah.
1: El tornillito que va agarrado de que hace el sostén de la matraca.
0: Mira, vos, ¿qué está haciendo Martita ahí atrás, la otra Marta? Qué grande. Sale grande para Martita de cero. Claro, estaba medio desinflada la. Se desinfló como River. Claro, nos desinflamos. Claro. ¿Cómo están los amigos de Los Ángeles, Chile, presente?
2: Hola, Gato, ¿cómo está, amigo? Saludos a la Martita.
0: Qué grande, todo el día estuvo saludando. Dale, lo tuve escuchado. Claro. A ver.
2: Polona Karina de Linares, que lo quiero mucho con todo el corazón. Estoy acompañado hasta las 9 de la noche. La próxima semana se cambia la hora, horario de verano.
0: Dale,
2: el 5 de septiembre se cambia la hora, la próxima semana. Amigo, vamos a tener horario de verano.
0: En Chile.
2: Así que.
0: Bien ahí. Sale adelante con los amigos de Chile.
1: ¿Qué estoy haciendo, amigo? Fritando las tortas fritas.

0: ¿Cómo estás, amigo? Yo bien, gracias a Dios bien, disfrutando del programa desde que comenzaste, obviamente. Amigo, ¿qué decirte magia? No sé. La verdad que no sé. Simplemente que es muy grata tu compañía, como cada noche. Si puede ser, por casualidad, algún tema de... No sé qué tema. Te pones medio, pasame un tema de por medio. Si puede
1: ser. Ahí está sonando por medio.
0: Amigo,

Hola Franco, aquí escuchándote, soy Elsa. Qué bueno está el programa, felicitaciones. Gracias Elsa, a la gente de Río Tercero presente. Buenas noches Río Tercero. Hola amigo, buenas noches. Un tema estoy arando, soy el Cachengue. ¿Cómo anda el Cachengue? Cachengue de Alta Italia, buenas noches Cachengue. Todo bien, todo tranqui. 351 349 2367.

0: se escuchando La Docta.
1: Palma, palmadito de
0: todo,
1: mira arriba.
2: Aldo, escucha, esta noche hay una eclipse. Entonces me voy a tener que hacer una eclipse de luna. Ay, pero con luna, ella. Ella queda sola, porque lo hago camionero. Y se tomó el palín, que chao. Entonces, vos no digas nada.
3: No se llama.
2: No digas nada, que esa noche le voy a hacer el eclipse.
3: No se llama.
2: No,
3: no se llama.
2: Y

0: Hola, buenas noches, radio. Soy Viviana de Rosario, como todas las noches, y quiero decir el amor de mi vida.
1: ¡Para bailar!
2: Bueno, se cortó ahí, ¿eh? Saludos grande para la gente de Rosario.
3: No me quemes. Me quemes.
2: ¿Cómo va a decir, eh? ¿Cómo va a decir a eso?
3: Sí. Escucha. Esta noche hay un eclipse, entonces me voy a tener que hacer un eclipse de luna, no, pero con luna ella queda sola porque lo hago camionero y se tomó el pan. Entonces, vos no digas nada que esta noche le voy a hacer el eclipse. No digas nada. Vos, bonito arte, nada más.

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1: Y se tomó el palenque, chavo. Entonces, vos no digas nada. 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Vos, Juan y Juan.

está el pollo, prendieron los temas que está poniendo. ¿Cómo uno no se va a portar mal así? Claro, imagínate, ya me estoy metiéndole la cueva. Agarra el chupón, se viene.

pollo, pero el video del tema que estás poniendo, ¿cómo uno se va a portar mal así? Bueno, imagínate, ya me estoy metiéndole la cueva. Esta casa chupona.

Hola, buenas noches, buenas noches. Soy Angie de Vilma Río Negro. ¿Me podés pasar un tema que tenés de Cortina ese? Si no, alguien de Leo Mattioli. Gracias.

0: Marcelito, ¿cómo te va? ¿Cómo andás vos? ¿Cómo están tus cosas?
1: Bien, Master, todo bien, todo tranqui.
0: Hola Marcelito, ¿cómo te va? ¿Cómo andás vos? ¿Cómo están tus cosas?
1: Bien, maestro, acá todo bien, todo normal.
2: No, es mejor, ¿verdad?

0: Ato, ato, mirá que torta frita, y esas son las primeritas.
1: ¡Qué
0: espectaculares, papá!
1: ¡Qué bien! Mande nomás, Martita, mande. Anotámelo para nombre de Marcelo.
2: Hola, Marcelito, ¿cómo te va? ¿Cómo andas vos? ¿Cómo están tus cosas?
3: Hola a todos, buenas noches. Habla Mica, pasada a dejarle mi saludito a Dylan, dejarle un beso muy grande y decirle que lo amo muchísimo. Muchas gracias y buenas noches. Pásame el tema, si podés, de Euge Quevedo con Uriel Lozano, Me enamoré, por favor.

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1: Vamos a grabar una canción. Se llama Dime Tú. Y a mí me encanta, no sé a vos.
2: Me encanta. Vamos arriba.
1: ¡Vamos!

0: Te paso, 21:48 minutos, sonando lo nuevo. Qué locura, Nahuel Penici, en la noche de la docta. Seguimos presentando, se viene Dale que va. También lo nuevo, Bésame despacio, Cantaneno. Te paso, pero antes tenemos un audio. Che, mirá lo que me mandan ahí. Bien,
1: ¿qué haces, gato? ¿Cómo andás?
0: ¿Cómo andás, Boise?
1: Bien. Estamos disfrutando un asadito acá en el negocio. Bueno, quiero que le mandas un saludito grande al amigo Seferino, que está cumpliendo años y también fue papá hace 3-4 días. Así que bueno, felicitarle y que le mandé un gran saludo. Así que disfrutando acá un asado, amigo. Pasarle un temita, algo lindo para Seferino, que está cumpliendo años. Gracias, loco. Un abrazo.
0: Grande, Guille. Saludos para Seferino.

en un ratito nos vamos. Y ya se viene mi amigo Gustavo desde Puerto Deseado para todo el país, haciendo qué calor en la bailanta. El hombre de la bata. De la bata rosa vieja. ¡Ah!

0: solo más. Y qué te puedo decir, nada, cada tema es hermoso, todos los temas que pasó son hermosos, así que aguante el cuarteto, aguante la docta y aguante River.
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1: Gracias Argentina, gracias país. Saludo grande para Grace, ahí el último audio. Para Grace de Rafaela. Gracias a todos. Se viene Gustavo. Se viene qué calor en la bailanta. Nosotros nos vamos, mañana nos volvemos a encontrar. Después de las 8 de la mañana, como siempre.
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1: Y a la noche la docta. Gracias a todos, se los saluda el mismísimo Bato. Y les digo hasta mañana. Gracias.

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14 minutos han pasado de la hora 22 en toda la República Argentina. ¿Qué tal? Muy buenas noches, bienvenidos a disfrutar, por supuesto, de este cierre de jueves en la campeona del dial, en Radio Cadena Alegría, hacia todo un país entero.

0: hasta las 12 te vamos a estar acompañando, con lo mejor de la música, como siempre te decimos, con todo el cuarteto, con toda la cumbia, con los clásicos, todo un poquito, en la noche del jueves, ya ahí en las puertas del fin de semana.
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0: Donde te cuento que ya tenéis las formas de contactos habilitadas. Primero contanos desde dónde nos estás sintonizando, a través de qué radio, a través de qué repetidora, desde qué localidad, desde qué provincia, sobre qué ruta vas. Nosotros estamos en la Patagonia, en el sur argentino, desde Puerto Deseado, Santa Cruz, hacia todo un país entero, el 104.5.

351-349-2367. Y también tenéis habilitado el alternativo, que es mi número personal. Es el 297, agenda la característica. 2

tranqui en la noche del jueves, por supuesto, con toda la buena música a través de la cadena Alegría. Le mando un abrazo a Lato, Escuchábamos a Lato hace un ratito, la docta anteriormente, la escuchamos a la Yani, le mandamos un besito a la Yani. Que como siempre la rompe la Yani cada vez que hace el programa, Sí, estuvo haciendo el reemplazo a Joselo. Saludos ahí para la Yani,

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1: Hola, genio, buenas noches, ¿cómo estás? Bueno, acá esperando que arranque tu programa, escuchándote acá de trabajo, haciéndote el aguante hasta las 12. Yo estoy hasta las 6 de la mañana.
0: Estamos de guardia.
1: Espero que termine muy bien este día jueves. Y nada, no te voy a pedir ningún tema porque están todos buenos, así que nada, haciéndote el aguante. Abrazo, tocayo.
0: Hey, ahí está nuestro amigo Gustavito desde Rosario, Santa Fe. Le toca guardia, Gustavito, esta noche. Que se aleve, amigo. Te mandamos un abrazo gigante. Y a disfrutar, por supuesto, de la cadena Alegría. Un crack, mi tocayo ahí, Gustavito.
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3: Buenas noches, soy de acá de Catamarca. Me llamo Jorge.
0: Hola, Jorge.
3: Estoy en el trabajo. Ajá. Las 24 horas ahora. Sereno, a la mañana trabajo a las 8 horas. Muy buena el programa de la emisora. Muy bueno los temas de cuarteto, el recuerdo que ponen es muy buenísimo.
0: Ajá. Genio, y Jorge, te mandamos un abrazo gigante, amigazo.
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4: Buenas noches, ¿cómo andás, hermano? ¿Todo bien? Buenas noches. Estamos acá, te habla Juancito, un fiel amigo del Chuni, de Pigüé, provincia de Buenos Aires. En este momento estamos con el amigo Matías y el amigo José acá en la localidad de Cipolletti, Río Negro. Uh-huh. Estamos escuchando a través de la 106.3. Nada, antes que todo quiero mandarle un fuerte abrazo al Chuni, un amigo de que nos hicimos hace mucho tiempo atrás.
0: Ajá.
4: Y nada, nos hicimos amigos por teléfono. Bueno, yo le conseguí unas emisoras.
0: Bien.
4: Para sintonizar la radio en la bella localidad de Pigüé, provincia de Buenos Aires.
0: Ajá.
4: La Rafita acá al lado del camión en el cajón. Y nada, un saludo grande para todos los camioneros, para todos aquellos colegas que andan en la ruta.
0: Bien.
4: Un saludo grande para toda la gente que los escucha. Te cuento que soy camionero de larga distancia, conozco Puerto Deseado, muy mirá, linda ciudad.
0: Qué grande.
4: Conozco hasta Ushuaia. Conozco para el norte. Y nada. Siempre tratando de seguir la cadena Alegría por donde quiera que vayamos.
0: Enganchando.
4: Acá con los amigos y nada, muy buena la radio, vamos a estar haciéndote compañía hasta las 12 de la noche.
0: Genio, total.
4: Juancito es mi nombre, Juan. Un saludo para mis dos amigos, Josecito Correntino.
0: Ajá.
4: Y el Mati, guarda con el Mati que es el ganador allá de las chicas de Pibue allá,
0: picante.
4: Nada, hermano, te mando un abrazo grande, un saludo para toda la audiencia, un saludo grande para mi amigo el Chuni. Y nada, ¿qué te voy a decir si ya sabes todo? Te mando un abrazo grande. Muy buena la radio. Y pasanos algún temita si querés. ¿Qué temita querés escuchar? El Mati. Un cuartetazo.
5: Sí. El corazón no tiene cara.
4: El corazón no tiene cara. Ahí está.
0: Ahí está. Mati.
4: Te mando un abrazo grande, hermano.
0: Ahí está. Un abrazo gigante. Le mandamos ahí acá a nuestros amigos. Un genio total. Mirá, Juancito, camionero. Bueno, conoce Puerto Deseado. Obviamente conoce todo el sur. Qué lindo, che. Esa es la cadena Alegría. La magia que tiene cadena Alegría de llegar a todos nuestros queridos oyentes, a los que van sobre ruta y llegar a distintos puntos de nuestra hermosa Argentina. Un abrazo a nuestro amigo Juan de Pigüé. Gracias, amigo, por tu mensaje. Para vos, para tus compañeros, para toda la gente que se encuentra ahí contigo. Un abrazo gigante desde Puerto Deseado, Santa Cruz. Acá estamos nosotros, desde este lugar tan lejitos, como siempre decimos, pero tan cerca de todos ustedes. Así que, Juancito, cuando andés por Puerto Deseado, vení a conocer la radio, vení a visitarnos.

0: Por acá, saludos para Irene desde Belville, dice hola Gus, feliz jueves. Saludos Irene, para todos los amigos de Belville. Por acá, ya en sintonía, Gustavo dice, nuestro amigo Chule. ¿Cómo anda, amigazo? Gracias, maestro, escuchando el programa, dice. Los amigos de acá de Puerto Deseado, ¿eh? Desde las barrio 82 viviendas. Ahí está nuestro amigo el Chule. Un abrazo, Chule, querido. Y por acá anda ella, que andaba perdida, andaba desaparecida. La tenemos por estos lados. Volvió a aparecer, a reaparecer.
1: Hola, Gus, tanto tiempo, de vuelta yo.
0: De vuelta usted, mirá. Está con tarjeta roja, Mica, pero vamos a escuchar lo que dice, a ver.
1: Bueno, andaba sin celu, por eso estaba desaparecido.
0: ¿Será cierto eso? ¿Será cierto?
1: A ver. Bueno, pasaba a dejarle mi saludo a Dylan, dejarle mis buenas noches, decirle que lo amo muchísimo. Con Celi le mandamos muchos, muchos besos. Y bueno, pasame si podés el tema de los Herreras, ¿quién te dijo? Y bueno, Gus, muchas gracias siempre y les dejo un beso. Chau.
0: Ahí está. Mica que decía que tenía tarjeta roja, pero apareció, ¿eh? Saludos para Mica y a toda su gente, ¿eh? Un abrazo.

0: Y cada vez que nombramos a San Francisco, nombramos también a nuestro amigo Beto y a toda la familia, ¿eh?
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0: Los Herreras que ya mañana están acá por el sur, ¿eh? Mañana se presentan acá en Puerto Deseado, en Caleta Olivia, perdón. Y el día sábado en la Sociedad Rural en Comodoro Rivadavia, ¿eh? En un ratito vamos a escuchar algo de Los Herreras ahí que pedía Mica.
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0: Por acá dice: hola amigo, muy buenas noches, pasame un tema, el Cachamay. Soy Danilo desde San Gregorio, ¿cómo anda el amigo Danilo? Un abrazo gigante, Danilo.
2: Hola Gustavo, buenas noches. Hola Gustavito, aquí escuchándote como todas las noches.
0: Genio.
2: Bueno, todas las noches no, porque anoche no las escuché.
0: Claro.
2: La casa de las amigas. Hola. Y ahora acá por comer algo, mientras escucho y a dormir. Un saludito para Mari de Vitorica, Silvia de Vitorica. Uh-huh. Al doctor de Villa Regina, a Martita de Rancul. A la Grey de Freire. Y a toda la gente que nos saludo, que escuchan el programa. Ya los voy a empezar a saludar, voy a empezar a memorizar, así los puedo. Ya toda esa gente, soy el Samuel, claro, acá de Gusan Rafael Mendoza. Escuchante por la radio de Daniel Ávila.
0: Ahí está, Samuel, te mandamos un abrazo gigante desde San Rafael Mendoza, a través de la radio de nuestro amigo, el Dani Ávila, que anda enfermucho, el Dani. Le mandamos un abrazo al Dani. Saludos, Samuel querido.
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0: Y desde San Rafael Mendoza, nos vamos directamente para San Jorge, allá en Santa Fe.
3: Muy buenas noches, amigo Gustavito Álvarez. Un saludo grande y bendiciones para todos de parte de Grillo y Norma de San Jorge, Santa Fe, República Argentina. Vamos, Gustavito Álvarez. Saludo a la gente del kiosco 9010.
0: Ay.
3: Lo mejor del sur argentino.
0: Ahí está, mirá.
3: Aguante la 105.4 Puerto Deseado.
0: Ahí está, 104.5. Ahí está. 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Y ahí le mandamos un abrazo a Grillo. Un abrazo. 104, vamos a ponerle Grillo. Ahí, 104.5. Grillo. Un abrazo, Grillo y Norma. Desde San Jorge. Por acá. Anda nuestro amigo Rodrigo desde Trelew, mirá, tanto tiempo, allá estamos en la 100.3, Estamos, ¿no? Estamos, creería que sí, 100.3.
4: Hola, buenas noches, Gustavo, ¿cómo te va? La verdad que hacía un tiempito que no me comunicaba contigo a tu programa.
0: Así es, amigo.
4: Está muy bueno, por cierto, lo estamos escuchando acá. Saludos para vos y tu gran audiencia. Y te estamos mandando un saludo, un abrazo desde acá, desde Trelew, Chubut, tu fiel oyente, Rodrigo. Acá estamos compartiendo una cena con mi esposa, mis hijos, la Elunei, la chiquitita acá. Y bueno, nada, contento porque llegaron hoy de viaje. Anduvieron allá por el sur, más al sur, anduvieron, mira, por Sarmiento. Anduvieron como 10 días por ahí paseando,
0: mira,
4: y bueno.
0: Mira.
4: Ahora estamos disfrutando una cena de bienvenida a mi esposa y a la chiquitita esta.
0: Qué lindo.
4: Y nada, queríamos pedirte un tema, si podés, de Sebastián.
0: De Sebastián.
4: Y un gran abrazo, amigo. Muy bueno el programa. Desde, creo que ya dije, tu fiel oyente, Rodrigo, desde Trelew.
0: Así es, qué grande, Rodrigo. Un abrazo ahí para, es verdad, fiel oyente, Rodrigo. Un abrazo gigante para vos y tu hermosa familia. Gracias, amigo, por estar siempre, siempre haciéndonos, como nosotros decimos, el aguante. Los amigos del sur argentino presentes en la ciudad de Trelew. Y ahí compartiendo en familia. Un abrazo, Rodrigo, para vos y la familia. Ahora te vamos a dedicar algo de Seba, Por acá dice: hola Gustavo, soy Elsa de Río Tercero, un tema del Toro Quevedo. Hola Elcita. Por acá tenemos más mensajes. Acá estoy presente, amigo, que tengas un buen programa. Hoy la escucha la Jenny, dice qué grande que es. Y al Granato.

0: esperando tu programa y acá estamos. Saludo país desde Puerto Deseado, Santa Cruz. Pablito y su familia. Pablito, te mando un abrazo gigante. Así es, yo. Hoy estuvimos disfrutando también el programa de la Yanni, decíamos. Es lindo escucharlo a la Yanni en la semana también, ¿eh? Y después, obviamente, al mismísimo Gato. No es el gato, es el gato. Asadito cortando la semana, dice por acá, qué grande. Los amigos de San Gregorio, ahí Danilo. Y por acá la tenemos a ella. Vamos rapidito porque hay muchos audios en el alternativo, ¿eh? Hola, Coquito, Almacén de Bebidas 9010.
1: Buenas noches, Gustavito, ¿cómo estás? Buen jueves para vos, para toda la audiencia de FM Pasión, de Canal Alegría. Bueno, acá estamos siempre en compañía de la radio.
0: Bien ahí.
1: De tu programa, la buena música que pones siempre, la buena onda.
0: Como tiene que ser, claro.
1: Así que estamos acá en el local haciendo la compañía.
0: Bien ahí, Coquito.
1: Abrazo grande, amigo.
0: A ver.
1: Y bueno, hacemos dos mensajitos porque si no puedo decir que es de un minuto nomás. Ahí saludo ahí para Gustavito Igor, para Vale.
0: Sí.
1: Para Betita, para Delita, para Mari Victorica, para el Doc. Para Eduardo de Treleu, el Choco Pinilla, para Omarcito, Río Tercero, que siempre también nos hace una propaganda, siempre le manda.
0: Siempre.
1: Le manda color. Así que bueno, abrazo grande para todos, saludos, bendiciones.
0: Ahí está.
1: Abrazo, Gustavito.
0: Abrazo, Coquito, y ahora lo tenés a Grillo, Coco. A Grillo también que le manda, Un abrazo a nuestros amigos de Almacén de Bebidas 9010. Como siempre, fieles. A la 104.5. Coco, Mori, Patricia, toda la gente ahí en el local. Como siempre, haciéndonos el aguante. Y por acá la veo a ella, Mariela.
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3: Hola, chicos, estamos en Manelo Rosa porque
0: hay Ahí está Tadeo, qué grande. Bien, de a poquito se van animando. Vamos. Saludos para Mariela en Rotisería Genia también. Nuestros amigos que acompañan en las noches de la radio, en la noche de Qué Calor en la Bailanta. Seguimos con más mensajitos. A ver, el más andaba por acá. Seguimos chusmeando porque hay muchos.

0: Acá lo veo Gustavito Igor. ¿Qué dice Gustavito? A ver.
1: Gustavito, ¿cómo estás? ¿Qué se cuenta? Acá estamos en sintonía. Por cenar acá con mi señora, así que mandamos ahí saludito grande para todos los oyentes de Radio Cadena Alegría, mi FM Pasión. 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
1: 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Así que, bueno, saludamos a todos los compañeros: Adelita, Betita, Mari, Vitorica, el Doc, Marta de Rancún, Marta de Selva, Ramón de Puerto Madre, Omar de Río Tercero, el Chango Río Negro, Huguito Herrera y familia en San Luis. Estamos en sintonía, amigo. Abrazo grande. ¿Habito?
0: Sí.
1: Y saludá ahí. Un saludo especial para mi señora, Valeria. Bueno, que está de cumpleaños hoy. Así que hoy es su cumple. Y bueno, ahí vamos a estar festejando el sábado, tranquilo ahí. Algo, compartiendo algo con amigos.
0: ¿Hoy el cumpleaños vale o después de las 12? ¿Cómo es, Gustavo? ¿Hoy o después de las 12? Contanos. Si es así, le mandamos un feliz cumple a Vale. Obvio. Así que hoy el cumpleaños vale. ¿Cuánto? A ver, ahí está grabando Gustavito, a ver.
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0: A la edad no se le pregó. No me quemé, dijo. Bésame despacio, decíamos lo nuevito de Dale que va, está muy bueno,
1: Gustavito, acá dice mi señora que arranca hoy, porque en sí ella nació el 27.
0: Claro.
1: Pero la sentaron el 28 en el documento. Así que arranca hoy, festeja mañana y hasta el sábado no para.
0: No.
1: Así es la movida.
0: Ah, así es la movida. Está como las ramadas chilenas. Va a ser como las ramadas chilenas, ¿vale? Bueno, feliz cumple para Vale, entonces. Claro, viste que las ramadas chilenas, por ahí se anda Gaby, que nos... la Gaby de Chile, las ramadas chilenas son como 5 o 6 días, creo.

0: hasta el lunes, dijo.
1: Los que están sentados, palmas, vamos. Los que están bailando, palmas, fuerte, fuerte.
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0: Y por acá la veo la emperatriz.
1: Muy buenas noches, Gustavico. Te estoy escuchando. Comenzaste el programa, pibe. Abrazo grande, amigo. Bendiciones para todos. Saludos para mi abuelita, Matita de Rejún, al doctor José Villa Regina, Mari Vitorita, para Elenita.
2: Hola, hola, escuchando.
1: Y para todos los oyentes. Abrazo grande, amigo. Buen programa. Pasate unos enganchaditos de los románticos.
0: Ahí está Martita de Selva, ella es la emperatriz que se tomaba unos matecitos con torta frita. La radio al palo tenía ahí Martita, un beso gigante, Martita. Saludos para Roxana que me puso, llego a casa y te escribo y te escucho también, ¿eh? Bien. A ver.
3: Buenas noches, Gustavo. Buenas noches para vos, para toda la audiencia. Los saludamos desde el local de bebidas 9010. Le vamos a mandar un saludo muy grande primero a Vale, un feliz cumple para Vale. Para ella un muy feliz cumple. Y bueno, y el sábado estaremos festejando con ella. 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
0: Ahí está, qué grande, los amigos de Almacén de Días 9010. Tremendo, sí, esos vinitos están tremendos, ¿eh? En Instagram recibieron, nosotros subimos también a las plataformas digitales de la radio y en Instagram también. En Instagram se llevó demasiados corazoncitos. ¿Sabes qué? Está bueno, ¿eh? Saludos ahí para Patrick, Coco y More, Almacén de Días 9010. Hasta las 12 de la noche, aparte llega el fin de semana, ¿eh? Y ya hay que ir preparándose. Che, ¿cómo pasó la primera hora? Muchos mensajes, todavía quedan muchísimo. Dice, buenas noches, Gustavo.
4: Buenas noches, señor Gustavo Álvarez. ¿Cómo anda usted? Hacía una banda que no lo escuchaba, che.
0: Es verdad.
4: Tranqui, acá en Tino Guapi, provincia de Río Negro.
0: Mirá.
4: Saludos al señor Gustavo Igor, el chango de Río Negro. Y qué buen programa que tenés, che. No, yo tengo una vida re sana, loco, soy un deportista.
0: Mirá.
4: Tomo agua de las cordilleras.
0: Mirá.
4: Y yo tomo monte.
0: ¿Eh?
4: Tomo speed.
0: Mirá. Tenés cuidado.
4: Tomo
0: No, tenés cuidado. Chanquito, tenés cuidado con el speed, con el monster.
4: Y bueno, bailo mi cumbia. Bailo mi cuarteto, mi chamamé.
0: Te acelera mucho el corazón,
4: bailo toda la música, yo.
0: Changuito.
4: Qué buena onda, che, qué buena música, qué buenos cuartetos, papá. La verdad que FM Alegría tiene muchos oyentes. Y muchas oyentes. Millones y millones de mujeres oyentes. Tiene Radio Cadena Alegría,
0: sí,
4: la campeona del día.
0: Un montón.
4: Y el programa de Gustavo Álvarez.
0: Gracias, amiga.
4: Yo tranquilo acá, ¿viste? Estoy solo, me separé hace 16 años, soy un deportista, vivo la adrenalina y me mantengo en forma y...
0: Mirá.
4: ¿Qué sé yo? Tranquilo.
0: Tranquilo, sí.
4: Me gustan todas las mujeres y bueno...
0: Está
4: me
0: bien.
4: Gustan los labios rubí, me gustan las mujeres adultas y yo soy adicto a las mujeres.
0: No.
4: Y eso me lesiona, adicto al deporte, adicto a la adrenalina. Y,
0: mirá.
4: Y muy sano, muy respetuoso, muy educado.
0: Muy bien.
4: Y soy una persona que me ubico.
0: Como tiene que ser, amigo.
4: Siempre. Un abrazo a todos los oyentes de Radio Cana Alegría y a todas las oyentes de Radio Cana Alegría. Soy el chango, loco. El chango del gallinero.
0: Ahí
4: abrazo.
0: Está. Un abrazo. El changuito Antonio, le mandamos un abrazo. Toma, pa' vos, el chango. Qué nene completito, ¿eh?
1: Mirá, Gustavito, las tortas fritas. Espectaculares me salieron.
0: Mirá las tortas fritas, che. Son, tienen forma de calzones rotos, Martita. Tienen forma de calzones rotos.

0: acá te estoy escuchando desde Rosario. ¿Cómo anda, Vero? Hola, Verito. ¿Cómo anda, Vero? Ay, a ver, a ver, a ver, por acá. Anda. Los amigos de Porteña.
1: Hola, Gustavito, tanto tiempo. Las chicas de Porteña en la sede. Pásanos un temita de lo que más te guste a vos. Así.
0: Ahí está. Gracias. En ese orden. Un besito gigante para las chicas de la sede ahí en Porteña. Un besote. Andaban perdidas, chicas, ¿eh? Es verdad, es verdad, es verdad, es verdad. Por acá dice, hola Gustavito querido, dice, un gustazo escribirte a la distancia. Soy el Lolo desde Río Tercero, provincia de Córdoba. Felicitaciones por el gran programa. ¿Puede ser el tema el cigarrillo? Por el loco mate, el loco amato, perdón. Aguante mi boquita querido, ahí está. ¿Cómo anda el Lolo? Un abrazo, Lolo querido. Gracias, amigazo. Desde Río Tercero, provincia de Córdoba.

0: Chango. Changuito. No, pero clavo la torta, Chango.
1: ¿Cómo anda Alexi de Río Cuarto?
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1: Dice, hola, Gustavo.

0: claro, ustedes no saben, si, después lo voy a postear en mi WhatsApp para la gente del norte. Los calzones rotos tienen la forma de las tortas fritas que hizo Martita en Selva. Acá se le dicen así, son dulces. Tienen esa forma. ¿En serio? Así se le dice. Oh, Martita, ¿qué dice Martita? Me mandó la foto de una bananita. Está comiendo bananita, Martita, a ver.
1: Hola, hola. Hola, ¿cómo estamos, Rey? Buenas noches.
0: Hello,
1: buenas
0: Kitty.
1: Noches. Bueno, yo acá en casa, sí. Ya para irme a dormir.
0: Mentí.
1: Porque estamos medio con sueño, hoy hicimos siestitas.
0: Bueno, ahora más te escucho ahí.
1: A la camita, nah. Está fea la noche, lluviosa, un poquito frío, pero sí. Nada. Rey, ¿qué decirte?
0: ¿Qué decirme?
1: No te pido tema porque todo está bueno, sí. Así que te voy a escuchar. Y saludo para todos los chicos camioneros, para sí. Toda la cadena, para todos los que me saludan. Y nada, te mando un abracito bien grande, apretadito. Y bueno, y los besitos.
0: Ajá.
1: Besitos.
0: Ahí está, chau Martita. Martita mentirosa, Martita. Un besito, Martita, gracias ahí por estar siempre, ¿eh? A ver.

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0: hay Rosa. Ahí está, saluditos, sí, para Tadeo también. Por acá, dice hola, buenas noches, Gus, saludos desde...

0: Mira Flores, Catamarca, hola Gustavo, dice, pasamos un tema de los Herrera a tu elección y te escuchan el día en 90.7 Radio Antena de Chumpista. Soy Fernando, hola Fernando, abrazos.
1: Gustavo, querido, saludos de Tartagal, Salta. Acá hace un clima hermoso. Te mando un gran abrazo, aguante cadena alegría, te escuchamos todas las noches.
0: Ahí está, David, desde Tartagal, Salta. ¿Cómo andás, amigo? David, que el otro día le respondí y no me respondió. ¿Eh? Un abrazo, David, mañana hablamos. Nuestros amigos de Tartagal, Salta, presentes en la noche.
2: No, acá no se conoce el calzón rojo. Conoce el calzón flojo.
0: Claro.
2: Las calzones flojos.
0: Claro, claro.
2: Una de esas, calzones rotos, calzones flojos, le hace falta el chango. ¿O no, Gustavito?
0: Claro, me parece que sí, che. Qué grande, Alexis. Claro, nosotros acá les decía. A la forma de la torta frita, triangular, como me pasó ahí Martita de Selva, con el cosito en el medio, todo. Acá se le dice calzones rotos y es con maicena arriba, ¿no? Maicena, ¿no? Maicena, ¿cómo es? O azúcar le ponen algunos por arriba y es dulce, obviamente. Claro, por eso. Vieron que cada lugar tiene sus dichos, su forma de llamar las cosas. Hay otras tortas fritas que son distintas, de otra forma. No me la compliquen, no me hagan que sea. Claro. Hola Gustavo, dice buenas noches. Estamos escuchando la radio, dice muy lindo el programa. Saludos desde Río Cuarto, soy Laura, bendiciones. Saludos, Laurita. ¿Cómo anda, Laurita? Un besito gigante, Laura. Es azúcar impalpable, lo de los calzones. Claro, ahí está, Pablito, ¿viste? Azúcar impalpable. Yo sé lo que sí, olvídate. Grande Pablito que me salvó ahí. Azúcar impalpable, ahí está. Es lo que tienen y nosotros le decimos a eso acá. Es dulce. Claro, ahí está, grande Pablito. Por acá veo a mi otro Pablo, desde Comodoro Rivadavia, mi amigo Pablo, ¿qué dice?
3: Hola, Gustavito. ¿Cómo va eso? ¿Todo bien? Acá salí un rato a comprar antes que cierren los boliches. Acá, che, me parece que me quieren gripar, puta madre.
0: Oh.
3: Bueno, ya un poquito de día lindo, ya uno se saca el buzo, ya los cambios de temperatura te hacen de boba.
0: Olvídate.
3: ¿O será la luna de fuego esta, che, que lo tiró?
0: Claro.
3: Un abrazo grande, amigo. Que ande todo bien por allá.
0: Grande, Pablote.
3: La ciudad de la Ría.
0: La ciudad de la Ría, así es. Un abrazo, Pablito. Desde Comodoro Rivadavia. Claro, hay que comprar rápido, a las 12 cierra todo. O sea, si querés buscar algo a precio, si no tenés después las 24 horas, viste que te arrancan la cabeza. Un abrazo, Pablito. Nuestros amigos de Comodoro Rivadavia.

Sí. El cachengue, ¿cómo anda cachengue? En Misiones le dicen hija de mí, que son terribles. Bueno, vamos a la música. Ya volvemos en 8 minutitos más o menos. Porque recuerden que cada una horita, cada repetidora de la cadena Alegría se va a su tanda comercial. Nosotros dejamos 10 minutitos de música y volvemos.

0: quería escuchar lo nuevo de Qué Locura, que lo puse, vamos a ponerlo un poquito de cortina. Creo que está bueno, con Nahuel Penici, a ver.
1: Mientras leemos el mensaje, este dice:
2: se llama Dime Tú.
1: Hola, genio. Dice acá en el trabajo de Sereno, soy Alejandro desde Río Tercero. Estoy cuidando, dice, el cementerio en Río Tercero. Hasta las 6 de la madrugada. Bueno, temita de Jean Carlos. Te estamos escuchando en el cementerio, dice, en Río Tercero. Ahí está. Bueno, saludos ahí para los serenos, mirá, en el cementerio en Río Tercero. Mamadera, te mando un abrazo, amigo. Bueno, a mí alguna vez me ha tocado estar acá, pero así como estuve, me fui. Creo que no tuve ni una hora. ¿No hay que mandar al cementerio?
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1: ¿De Serena? No, hace muchos años, ¿no?

0: 12. A ver. Bueno, hoy programa dedicado para Vale, que está de cumple. ¿Qué dice Laurita de Río Cuarto? Un abrazo así de grande, dice Laurita. Ese nombre me persigue en todos lados, che. Ay, Laurita. ¿Qué dice acá nuestro amigo Ricardo? De Rama Caída, de Mendoza.
1: Hola amigo, buenas noches, ¿cómo estás? Buenas noches. Mira, te mando este mensaje para que vos me puedas mandar el link de tu radio.
0: Ajá.
1: Así dale. Te escucho en vivo, porque acá está cortado la 95.3, que es la Éxito. Hace ya 2 días que no puedo escuchar. Así que si vos tenés el link de esa radio tuya donde estás trabajando, que estás transmitiendo en vivo, mandámelo, así yo te lo puedo bajar y escucharte directamente por el link de ustedes. Gracias.
0: Ahí está, mirá, está cortado. Un abrazo gigante. Allá en San Rafael Mendoza, pero tenés que escuchar ahí, sintonizar la radio del Dani Ávila. Ricardo, ahí te pasamos el link igual, decía, esto era, qué locura, Nahuel Benici.
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0: Hermosa canción. Baby, dime tú, qué lindo tema. A ver, ¿qué dice por acá? Hola, Gus. Acá recién llego.
3: Dime tú.
0: Hola, Miriam, desde Santa Fe. ¿Cómo estás, Miriam? ¿Todo bien?
3: No sé a vos. Me encanta. ¡Vamos arriba! ¡Vamos!
0: A ver. ¿Qué dice Grillo?
4: No, era que hablaban de...
0: ¿De qué? De los calzones.
4: De pastelitos. De calzones flojos.
0: No, calzones rotos.
4: ¿Sabe cómo andaba la petiza?
0: Calzones rotos son, Grillo. Grillo está durmiéndose. Se está durmiendo. Está escuchando la radio, pero se está durmiendo. Por acá anda la hormita desde Santa Fe.
5: Hola, Gustavito. Aquí yo.
0: Ahí usted.
5: La hormita. La Santa Fecina.
0: La Santa Fecina.
5: Bueno, creo que el tema que te voy a pedir.
0: Sí.
5: De Pelusa. Tus ojos. Creo.
0: Muy quemado.
5: Que se llama.
0: Sí.
5: Bueno.
0: Sí.
5: Si lo tenés, pásamelo.
0: No, pásame. No lo tengo.
5: Cualquier tema, me gustan todos.
0: Ahí está.
5: Acá está fría la noche, sigue fresca.
0: Ajá.
5: Hoy un poquito de llovizna. Sí. Pero bueno. Pum para arriba. Escuchándote con onda.
0: Olvídate.
5: Dale.
0: Besotes.
5: Miles. Vamos, Gustavito.
0: Ahí está, Normita. ¿Qué está comiendo, Normita? ¿Unas bolitas de fraile? Mira, mis delicias, dice, las que hago yo. Cuidado.

0: Gustavito,
1: sí.
0: Ahí escuché mal yo o dijiste sereno de cementerio. Ya no entiendo ya. ¿Y dónde se va ahí? Salvo que sea muerto, se fue de rumba. ¿Dónde se van a ir? Ahí lo van a cuidar.
1: Pero es verdad, amigo. Está ahí de, claro, el amigo está ahí de guardia en el cementerio, ¿eh? Me mandó foto y todo, ¿eh? Nuestro amigo Alejandro. A pleno está, che, ahí en Río Tercero. Estamos en la noche de Qué Calor es la Bailanta, a través de la gran cadena Alegría. Ya estamos ahí en las

Ahí estamos, Egon. Contigo en la playa. ¿Dónde anda Ramoncito de Puerto Madryn? ¿Qué le pasó a Ramoncito? Oh, no, estamos de vuelta en Puerto Madryn. ¿Qué onda, Silvio? Allá FM Nahuel 101.5.

0: para nuestros amigos de Trelew, para nuestro amigo Rodrigo. Y le mandamos un abrazo gigante. Allá estamos en la 100.3.
1: Hola, buenas noches, Gustavo. ¿Cómo te va? La verdad que hacía un tiempito que no me comunicaba contigo a tu programa. Está muy bueno, por cierto, lo estamos escuchando acá. Saludos para vos y tu gran audiencia. Y te estamos mandando un saludo, un abrazo desde acá, desde Trelew, Chubut, tu fiel oyente, Rodrigo. Acá estamos compartiendo una cena con mi esposa, mis hijos, la Elunei, la chiquitita acá.
0: Mirá.
1: Y bueno, nada, contento porque llegaron hoy de viaje. Anduvieron allá por el sur, más al sur, estuvieron por Sarmiento.
0: Sarmiento.
1: Anduvieron como 10 días por ahí paseando y bueno. Ahora estamos disfrutando una cena de bienvenida a mi esposa y a la chiquitita esta. Y nada, queríamos pedirte un tema, si podés, de Sebastián. Y un gran abrazo, amigo. Muy bueno el programa. Desde, creo que ya dije, tu fiel oyente, Rodrigo, desde Trelew.
2: Amor.
0: Ahí está nuestro amigo Rodrigo y su familia desde Trelew. Le mando un abrazo gigante también a nuestros amigos en San Pacho, a Alejandro, a toda la familia, como cada noche. Mira, mira, mira, mira. A ver qué dice Gustavito.
3: Gustavito.
0: Sí.
3: Con esos temas, ¿sabes qué? Ya me dan la gana de arrancar fuego hoy, ¿eh?
0: Claro, como la ramada.
3: Hasta el domingo, por lo menos, ¿eh?
0: Como la ramada. Claro, no, olvídate.
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0: arte. Zapando que la Vale es de ¿cómo es? De agosto. Justo ahí en la fecha, ahí, casi.

0: ¿eh? Iba a estar para ahí, claro.
1: Gustavito, con esos temas, ¿sabes qué? Ya me dan la gana de arrancar fuego hoy, ¿eh? Y pegarle hasta el domingo, por lo menos.
0: Claro.
1: ¿Qué sigo?
0: Ahí, una buena cueca ahí, ¿eh? A ver, tenemos más mensajes por acá. ¿Qué dice Ramoncito en Puerto Madryn?
2: Hola, Gustavo Álvarez. Ramón de Puerto Madryn. Te escucho a través de la 101.5 de Radio Nahuel.
0: Bien ahí.
2: Bueno, te cuento que por acá hemos tenido un día pero hermoso, 19 grados. ¡Sale! Mañana se esperan 20. Asoleado. Saludos, te mandan las ballenas. Éxitos como siempre. Acá te hacemos el aguante hasta las 0 horas.
0: Ahí está Ramoncito, ya voy a andar por allá visitando las gorditas. Ramoncito, mandale un besito. Decirle que me esperen en la temporada, ¿eh? En la temporada voy a andar por allá visitando las gordis. Es grande, Ramoncito. Vamos, Silvio, el director y dueño de FM Nahuel 101.5.

0: Saludos para Norma también, la esposa de Rodrigo y entre Leo, grande, genios.
1: Un amor de verdad.
0: A ver, ¿qué dice?
1: Está pasando.
0: Trabajo a la mañana.

0: pasado, en mi pasado, claro, en mi pasado, claro, escuchaba un poco. Ah, tengo, hablando de Chile, de las cuecas, lo tengo a Gaby, vamos a escuchar el audio de Gaby ahora. A ver.
1: Hola Gustavito, buenas noches, ¿cómo estás? ¿Todo bien? Bueno, mira, acabo de recibir tu link, así que ya te estoy escuchando. No sé qué pasa con la radio, creo que se ha caído, así que mañana le mando un mensaje a Daniela de qué es lo que está pasando con la radio. Pues yo tengo la publicidad, así que por eso lo que más me interesa.
0: Claro.
1: Y quería escuchar, anoche no pude escuchar, hoy tampoco. Así que por eso te pedí el link de la radio allá, si te escucho directamente acá por la página web. Gustavito, te mando un abrazo, que tenga buena noche y bueno, desde acá de San Rafael, Mendoza, localidad Ramacaía, mercado de carnicería La Argentina, estamos en el Jesús Grande al 7000. Nada, te queríamos escuchar y bueno.
0: Ahí está, grande, Ricardo.
1: Ah, ¿sabés qué? Quiero escuchar algo de Germain.
0: Germain.
1: No, la verdad, sinceramente, no lo había escuchado nunca. Y el otro día, cuando hicieron el homenaje a Sebastián, me encantó lo hago. Como lo que toca, todo. La música que tiene. Muy bueno, muy bueno.
0: Genio, amigazo. Dale, ahí en un ratito te vamos a dedicar algo de Germain para vos, amigo. Y me voy pa' Chile, dijo.

0: ¿cómo están?
1: ¿Cómo está ahí?
0: ¿Cómo están, Gustavo Álvarez? ¿Cómo está, amigo Gustavo? ¿Cómo se encuentra por ahí? En Puerto Deseado, aquí en Los Ángeles está lloviendo.
1: ¡Opa!
0: Buenas noches con lluvia. Te voy a acompañar hasta las 11 de la noche, hora de Chile. Porque aquí son las 9 y media. Hasta un minuto para las 22 horas. Así que te voy a acompañar hasta las 11.
1: Claro. Saludos
0: para amigo Víctor Zúñiga.
1: Ya se durmió entonces, Gaby.
0: Y ojalá que pronto hacemos un radio, una radio, una pinche de horas.
1: Claro.
0: También voy a consultar a la Azul de Los Ángeles porque se conecta con Los Ángeles.
1: Claro.
0: Cadena de día a las 24 horas.
1: Vamos.
0: Me pasan los temitas, las mesas de Rincón.
1: Ahí está.

0: Pero mirá quién anda por acá, mi amigo Edgardo y Firulay.
1: Hola Gusti, querido, ¿cómo estás, crack? Maestro, te estamos escuchando desde Ramona Santa Fe, como siempre, todas las noches. Genio, pasamos un tema para Firulais, que ya dejó de renguear. Pasamos un temita de cualquier cuarteto que tenga que te guste. Desde ya, muchísimas gracias, campeón. Te mando un abrazo.

¿Por qué lo saludaba con los charros y los macos de fondo? No se acordaba de Pilín. Qué malo que es. Estoy mal igual yo. Un abrazo para Pilín, que anoche estaba escuchando. Y seguro que está escuchando porque está laburando. Que anoche mandó audio, Pilín. Ahí en la panadería. Buenas noches desde

0: Y por acá anda José. Hola amigos, saludos desde Puerto Madryn, Chubut. Saludos para mi amigo el Seba, soy José de Puerto Madryn. Un temita del Auge Quevedo.
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0: Bien ahí los amigos de Puerto Madryn presentes.

0: Mirá, acá está el audio de Pilín de anoche, mirá.
1: ¿Qué haces, Gustavito? No, solo. No preciso ayudarte. Soy de la vieja escuela. Así que, che, un abrazo, Gustavito. Siempre te escucho. Por ahí no te mando mensaje porque estoy muy ocupado, pero...
0: Qué grande.
1: Saludá a Igor ahí, a Vale. Vale, que el sábado es su cumpleaños, ¿viste? Lo va a hacer en grande, dice, supuestamente, Gustavito. Lo va a hacer en grande. Así que, bueno, che, un abrazo. Saludo a todos. A todos los escuchas.
0: Ahí está. Ese es el audio de anoche de Pilín, ¿eh? Estaba pleno, ¿eh? Y que seguramente debe estar escuchando ahí, ¿eh?

0: 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Vamos con mujer, Simón. Ya se viene Germain, ¿eh?
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0: Por acá dice llegué. Si podés pasar algo de Germain, si no el que tú quieras. Llegaste, llegaste. ¿Qué andaba haciendo Roxana?

prende una vela y rézale a Dios. ¿Cómo estamos en San Francisco, Samu? Allá estamos en doble frecuencia, Radio Estilo 92.3. Che, feliz día de la radio, para todos, Me olvidé decirlo, de saludar. Feliz día de la radio para todos. Y para todos los que han pasado por esta nuestra gran radio, la 104.5, que hemos estado en muchas frecuencias. Recuerden, recuerdan aquellos con qué frecuencia arrancamos, ¿no? Hace muchos años atrás. Que arrancamos en el barrio, en las 82. Arrancamos con varias frecuencias. Y después nos quedamos unos cuantos años, unos 9 años con 104.5. Después pasamos a otras dos frecuencias, las últimas, y después volvimos a la 104.5, ya 14 años. Entonces desde ahí pasaron muchas personas, muchos colegas, que hoy por ahí tienen otros, tienen sus propios medios, pero bueno, que han pasado por la gran FM Pasión. La gran mayoría.

0: Porque la historia comenzó acá. Obvio, olvídate. No hay otra, ¿eh?
1: Esta situación
0: en Puerto Deseado, FM Pasión. Obviamente que antes teníamos otro nombre, otra frecuencia.
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0: Así que feliz día de la radio para todas las radios, colegas de Puerto Deseado y para cada uno de aquellos que la componen, ¿eh?

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1: Hola, buenas noches. ¿Cómo están? Estamos trabajando hasta las 1. 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
2: Hola chicos, estamos en Manelo Rosa porque...

0: Bueno, recuerden, fin de semana lo disfrutás en La Campeona del Dial y con nuestros amigos de Almacén de Bebidas 9010, que llegaron esos vinitos tremendo, Ahí vamos a poner de vuelta el audio de Patrick. A ver.
1: Buenas noches, Gustavo. Buenas noches para vos, para toda la audiencia. Los saludamos desde el local de Bebidas 9010. Le vamos a mandar un saludo muy grande primero a Vale, un feliz cumple para Vale. Para ella un muy feliz cumple. Y bueno, el sábado estaremos festejando con ella. 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
0: Ahí está. Péguense una vueltita, Yo soy lo que les digo. Feliz día de la radio, dice que es la mejor compañía, Miriam desde Santa Fe. Muchísimas gracias. Miriam, entre dos amores. Para todos los que pedían Germain. Buenas noches, Gus. Acá escuchándote, Norma de Trelew. Hola, Norma.
2: Las que decís, por ejemplo, digamos, de lo de tu mamá.
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Por acá tenemos mensaje de texto, dice: hola Gustavito, me pasás un tema de Desacatados. Ay, bonita, soy Juana del Maitén Chubut. Aguante Boca, dice, decirle a ese que siempre dice River. Saludos para los amigos del Maitén, saludos para mi amigo Dieguito allá en Esquel.

0: entre dos amores. Ella es lo prohibido. ¿Y tú?
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0: ¿Cómo están los amigos de las 82? ¿Cómo está nuestro amigo el Chule? ¿Cómo está Lore y Luis? Toda la familia.
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0: Por acá.
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0: Hola, Gustavito. No sabía los comienzos de la emisora, lo que uno se entera, pero bueno, cada uno sabrá. No te pido ningún tema porque ya lo pasaste, que tengas dulce sueño. Martita desde Comodoro Rivadavia. Martita, te mandamos un abrazo gigante.

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Qué temazo, qué letra que tiene. Muy fuerte este tema, muy fuerte. Grande, Luli. Recordando grandes éxitos clásicos en la noche de la campeona del dial, cuando ya pasaron 47 minutos de la hora 23 en toda la República.

Che pareciera que estuviéramos en un viernes, pareciéramos que estuviéramos en un viernes. Ya estamos ahí, ya estamos ahí, en las puertas del fin de semana. Minutos de recibir el fin de semana en la campeona del dial con toda la programación en vivo,

A ver, por acá, dice hola Gustavo, quiero saludarte en el día de la radio, te felicito por los maravillosos programas que haces y por estar en la cadena Alegría. Muchísimas gracias, Gracielita de Jovita. Mandamos un beso a Graciela. Anda perdida, Graciela. Un beso, Graciela, portate bien. Saludos para vos y para la familia.

0: Por acá dice, si es al revés, el tema, digo. Ojalá que no puedas. ¿Cuál tema?
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0: No empiecen, ¿eh? Ya nos vamos. Gracias a todos los amigos del sur argentino, por estar en sintonía cada noche. Acompañando, disfrutando, por supuesto. Los amigos del norte, nuestros amigos camioneros, aquellos que van transitando nuestras rutas argentinas. Un saludo para todos. Por acá dice Dai, feliz día de la radio, Bus.

bueno, y nosotros así de a poquito nos vamos, pateando piedritas, cabeza gacha. Ray dice, no te saludé, feliz día de la radio, besos, gracias, Martina.

Gracias a todos, gracias a todos los amigos de siempre por estar. Programa que hoy fue dedicado para Vale, que está de cumple. Y hoy arranca el cumple, hasta el domingo. Domingo a la

vamos, amigos. Muchísimas gracias. Gracias a cada uno de ustedes. Nos encontramos nuevamente en unas horitas, como siempre decimos, en la gran cadena Alegría, desde el sur argentino, directamente a nuestra capital de Córdoba, en nuestra central, disparándonos para más de 250 emisoras que eligen día a día retransmitir nuestra gran señal y compartir cada uno de los programas de esta hermosa radio. Saludos para todos. Nos encontramos en unas horitas. Chau, chau.

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Gustavín, ¿cómo estás? Feliz día, antes que te vayas. Cerrá con el tema del Supergrupo Manzana, todo lo hago por ti. Temazo. Y escuchá la letra de ese tema y avísame qué te pareció mañana. Nos vemos, Gustavín.

Ahí está, querida Cadena Alegría, que está recibiendo la trasnoche para vos en todo el país. El saludo para aquellos y aquellas que están con todo exactamente el fin de semana en la cabeza, porque tu cuerpo lo siente, ha comenzado ya ese fin de semana en la querida Cadena Alegría. Vamos hasta las 2 de la mañana, ¿eh?

Tenemos un operador que es un pulpo, tenemos una coordinadora de aire que es una chica fatal llamada Cristal, tenemos a dos grosos totales en la conducción músico-artística que son Fabio Inver.

0: Ay, Ulises querido, cómo nos hiciste sufrir en el Nacional, la verdad, sinceramente, lo estuvimos presentando y lo presentábamos y lo presentábamos y no aparecía y no aparecía y no aparecía y no aparecía. Tuvimos 25 minutos hablando, ¿eh? ¿Fue así más o menos, Pulpo? ¿Sí? Con Darío Esteban, ¿eh? Sí, 25 minutos, 30 minutos, más o menos. Y no salía.
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0: Claro, y la gente nos gritaba a nosotros, che, dejen de hablar, que cante Ulises.

Ahí está con Monada haciendo tu jardín con enanitos. Los chicos de Monada, unos cracks, ¿eh? Y al Perry, le mandamos saludo al locutor de Monada, ¿eh? A Perry querido, allí en Córdoba Capital.

Ya estoy saludando a la gente que se va conectando a la querida Cadena Alegría. Vamos en la Trasnoche País. Recién saludamos al querido Gustavo Álvarez, que desde la Patagonia, Argentina, estaba contigo, disfrutando, por supuesto, toda la gente de su conducción, de su exitazo. A esta luna le pedimos que alargue la noche, que no se termine más, que esté con nosotros y con vos a esta hora, con vos y con nosotros, que por rutas y caminos, por pueblos y ciudades de la querida República Argentina te podamos acompañar en Trasnoche País, desde la campeona del dial, desde la querida Cadena Alegría. En otra vida, tal vez, en otra vida, en otra vida, en otra vida, saludamos a la querida Gaby, que a esta hora, en la provincia de Río Negro, en Allen.

Para vos, querida amiga, llena, llena está Los Herrera, por supuesto, haciendo esto que es En Otra Vida, lo de Safdi, que esa chica que a propósito, yendo a esa estación de trenes del Sarmiento, en Aedo, construyó esta canción que se llama En Otra Vida, que tiene varias versiones, ¿eh? Varias versiones. Esta era de Los Herrera, La Noche es Aventurera, sin duda. La Noche es Aventurera, sí, el beso grande para vos en las varillas.

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Así es, canción para Silas y en Las Varillas, en Córdoba. Vamos a Puerto Madryn desde Córdoba, en la provincia. En Las Varillas nos vamos a Puerto Madryn. Allí hay un lugar que cerquita del mar nos inspiró a muchos de este equipo de trabajo para hacer algo muy parecido. Creo que se llama La Barra, ya me parece, ¿no? Y bueno, acá en realidad se transformó en un bar. Exacto, exactamente. José querido, dice, hola amigo, te estamos escuchando. Somos de Puerto Madryn. Chubut, Seba y José, saludos a la cadena Alegría, pasame un tema de LBC, Los Semáforos de la Vida, saludos cordiales, cordiales saludos para ustedes a esta hora.

0: Gracias, José. Puerto Madryn, nosotros avanzamos y seguimos buscando más en esta noche con todos ustedes. El saludo para Irma en Río Tercero. Como siempre, Irma, pasamos por allí. Exactamente. Te vamos a abrazar con la música esta noche. Te vamos a acompañar. Graciela en Jovita, en la provincia de Córdoba, en Río Tercero también. Por allí está el Ale. Saludamos a la gente que a esta hora, en distintos puestos de vigilancia, está realizando su trabajo. Va rumbo a una tarea que tendrá al menos 3, 4, 5, 6, 7 horas. ¿Sí? 8 algunos. ¿Sí? Algunos hasta las 6, otros están hasta las 8, otros... Exactamente. Algunos... ¿Qué dice? ¿Charlie está hasta qué hora? Hasta las 7, mirá vos.
1: Bueno, perfecto entonces. Bárbaro. No me quiero ir de donde arrancamos. Mándalo nomás.

Llegan para las rotativas, que para las rotativas, dijo, del litoral inclusive, en el diario. Porque en el barrio Centenario, en la Santa Fe de la Veracruz, allí el querido Chiqui ha sacado el guiro y también el querido Martincho ha sacado el cencerro. Bueno, falta cachito de Ica y ya estamos.

Allí está el querido José en Puerto Madryn, que escucha, es seguro, a Gustavito Álvarez hace muchos años, escucha también la cadena Alegría hace muchos años. Nosotros lo estamos acompañando ahora a través de Trasnoche País, vamos de las 0 hasta las 2, estamos compartiendo con todos ustedes. Hola Fer, ¿cómo andás? Como siempre, esperando que empieces el programa, quiero escuchar el tema de Chévere, No quiero vivir sin tu amor. Gracias, Graciela. Muchas gracias, genio querido. Ale querido, ¿cómo andás? El remitente no verá si lee. Ah, bueno, era otra cosa eso, Pulpo. ¿Qué me pasás en la pantalla? Alejandro, en Río Tercero estamos escuchando. Aquí estamos de sereno. Ya han traído una máquina. Tengo que cuidarla. Entrar a dieta a las 6 de la mañana. Ah, mirá vos. Con dieta y todo. Mirá.

0: Yo ya me tomé un cafecito y me voy a la cama a escucharte.
1: Qué bueno, qué bueno.
0: ¿Me pasarías el tema de Germaín?
1: Sí.
0: Confesiones de un tímido amor, si ¿sí puedes hacer?
1: Sí,
0: por y por quiero saludar a Martita de Selva, Martita de Rancul, al Doc, a las Tres María, a Serafín de Bariloche, a Johnny de Buchardo, Marcito de Río Tercero, y a Gustavito Igor y familia.

0: Buenas noches, Fernando.
1: Hola, Gus.
0: ¿Todo bien?
1: ¿Cómo andás?
0: Bueno, te mando un saludo.
1: Bueno, muchas gracias. Soy
0: Igor, acá de Puerto Deseado.
1: Muchas gracias.
0: Escuchando a través de 104.5 FM Pasión. Saludamos a todos los oyentes de Radio Calendería.
1: Gracias.
0: Y bueno, nada, para dejarte saludito para todos los amigos y en especial para mi señora Valeria.
1: Saludos.
0: Que ahora, justo hoy, a partir de hoy, está cumpliendo año. Así
1: no,
0: que dediques el programa.
1: Dale.
0: Y algún tema de Germain. Muchas gracias.
1: Tema de Germain.
2: Muy buenas noches, Fernando.
1: Gracias.
2: ¿Cómo andas? Por acá todo bien.
1: Hola,
2: estamos en sintonía como cada noche. Para pasarla bien, con la buena música, tu grata compañía.
1: Gracias.
2: Hoy te voy a pedir el tema de Gilda.
1: Sí.
2: Noches vacías, si
1: noches
2: puede
1: vacías.
2: Ser. Desde ya muchas gracias y mando los saludos a Marta de Selva, Marta Rancur, las tres María de la Pampa.
1: Ahí vamos.
2: Mari de Victorica, Sonia de Guzmán, Serafín de Bariloche, Omarcito de Río Tercero y Gustavito Igor y familia.
1: Bueno,
2: muchas gracias para vos y toda la audiencia. Que tengas un excelente programa y buen fin de semana, Fernando.
1: Gracias,
2: bendiciones para todos.
1: Muchas gracias, Doc. Muchas gracias, muchas gracias, muchas gracias. Ese chévere. En mi mente repetía. Que no puede faltar. Para vos, Graciela.

0: Hola Eli, ¿cómo estás? El saludo para Eli allí en el norte de la provincia de La Pampa. Qué gusto saber que estás conectada, súper conectada, como dice ella. Vamos a estar hablando de Eli hoy, sí. Sobre el cierre de esta primera hora, el comienzo de la próxima, estaremos hablando de eso porque yo le pedí hace un tiempo acerca de una canción, fue, y de una historia de esos amores, digamos, que por supuesto no concluyen de la mejor manera. Le pedí que me enviara algunos consejos. Sí, bueno, ahí lo voy a compartir con la oyentada, ¿sí? Así que, bueno, ahí estamos compartiendo con Mari de Victorica, allí donde nació La Pampa a esta hora. ¿Tenés algo más así, no? Ah, mirá. Bueno, mandalo. ¿Lo tenés? ¿Eso es? A ver. ¿Era eso? A ver. Si lo tenés, mandalo.
1: Fernando, ahí, mandale un saludito también ahí a los amigos que siempre se están acordando. Por ahí, a veces que por ahí no te podemos escuchar, porque bueno, a veces nos costamos antes porque tenemos que madrugar, pero bueno, ahí ya que nos quedamos y escuchamos los saludos de los amigos siempre, así que saludar la vida a Mario Vitorica y al Doc, que siempre, por ahí cuando escuchamos otro programa, siempre están saludando, así que saludito grande para ellos también.
0: Bien ahí, gracias. Vamos a dedicarle esto a Mario, entonces, a propósito, Gustavo, que estaba saludando, a toda esa gente linda, Elsa en Río Tercero, Fer, te estoy escuchando algo del Toro Quevedo. Vamos a ir con algo del Toro Quevedo, por supuesto, querida Elsa en Río Tercero.

Gracias, querida Mari. Gracias por estar con nosotros a esta hora compartiendo la querida Cadena Alegría, lo que es esta trasnoche país. Vamos hasta las 2 de la mañana. Si puede ser, por favor, dice Fer, un tema de Marco Antonio Solís, cualquiera, porque amo sus canciones. Un bendecido abrazo para vos y toda la audiencia. Eli de Van Pride, Adolfo Van Pride. Atención, atención, atención, atención. Bueno, alguna vez hemos charlado acerca de Marco Antonio Solís a propósito de que le gusta mucho a Eli. Siempre me gusta contar la increíble persona que es Marco Antonio Solís. La verdad, sinceramente,

0: Fonovisa, que es la discográfica de del grupo emblemático, grupo multimedios de México, Televisa, había conectado con Buenos Aires y traía muchísimos, pero muchísimos artistas mexicanos. En realidad, Marco vive en Estados Unidos hace mucho tiempo, en Los Ángeles, y aquel día apareció en nuestra radio vestido todo de blanco, absolutamente todo de blanco. Corbata blanca, camisa blanca, chaleco blanco, zapatos blancos, impecable. Se le había preparado un catering espectacular y todo lo demás. Y estuvo 2 horas y media, duró la nota, ocupó casi toda la mañana. Y bueno, al tiempo, yo creo que a los 2 años después de esa nota, 2 o 3 años, pude caer, cayó la piedra, dijo, de qué se trataba realmente, de la inmensa figura. El productor, digamos, de la radio dijo, acá viene el artista con el cual en México más de 5 generaciones se han casado. Le deben su casamiento a Marco Antonio Solís. Vamos a ir enseguida a él y con un tema de Marco Antonio Solís, y a propósito nos seguimos acordando de bellos tiempos, de bella vida que hemos transitado para Elsa en Río Tercero, ¿no? ¿Sí? Llega del Imperio.
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0: El querido Toro Quevedo, dedicado para Ilse en Río Tercero, gracias por estar allí. Saludamos a Ari también, ahí vamos a ir con el tema que también nos ha pedido la noche.
1: Hola, Fer, buenas noches.
0: Hola, ¿cómo está? Apareció la estrella.
1: Bueno, yo acá acostadita escuchando. Bien. Bueno, le voy a pedir un tema.
0: Sí.
1: De Sebastián, ¿volverás a mi cama? ¿Me puede pasar ese tema? Lo voy a escuchar. Bueno.

0: Bueno, bueno.
1: Un beso al Purripurri y bueno, lo voy a escuchar. Pásame el tema.
0: Bueno.
1: Buenas noches.
0: Bueno, buenas noches.
1: Mando un abrazo bueno. Y cuídese mucho y gracias. Bendiciones.
0: Gracias, Marta. Muchas gracias.
2: Hola, Fer, acá te estoy escuchando.
0: Hola, Grace. ¿Cómo estás?
2: Siempre,
0: ¿cómo andás?
2: Tu programa. ¿Qué decirte? Pásame el tema de Jorge Muñeco Daniel, sí. Sin control, ¿puede ser?
0: Sin control, sí, por
2: te
0: supuesto.
2: Escuchando, Fer, un abrazo.
0: Gracias, Grace. Freire, presente.
3: Buenas noches, muy buenas noches.
0: Hola, Fernando. Martita, ¿cómo andás?
3: Estoy escuchando, qué buen programa. A mí me pasa algo de Cacho Castaña y se lo voy a dedicar al doctor José Villa Regina.
0: Bien.
3: Un saludo. Para Mari, para todos los presentes, para Marta Garcini.
0: ¿Qué pasó ahí, Martita? ¿Qué pasó? O sea, ahí estaba el toro.
3: Estoy mientras plancho los ambos para el trabajo del fin de semana.
0: Bien. Ahí se le fue el audio. A ver, ¿lo tenés? Si lo tenés, mándalo. ¿Seguro? Seguro que está. A ver, fíjate. Claro, ella nos explicaba que mientras mandaba el mensaje, claro, e interfirió la radio ahí porque estaba escuchando a su vez la cadena Alegría. Gracias.

Y en Rancul, en provincia de La Pampa, nos quedamos en la provincia de La Pampa, nos vamos hacia el norte, ahí saludamos a Eli a esta hora, y recordaba también una versión espectacular de Marco Antonio Solís del tema ¿Dónde estará mi primavera? Con ese fantástico pianista, el pionero de América se lo llama, ¿no? Natural de Zapata, Neuquén, pero se radicó en México y luego en Los Ángeles, hablo de Raúl Di Blasio, con quien tuvimos el placer de estar compartiendo, hizo en piano y en voz Marco Antonio Solís, tema de autoría de Marco Antonio Solís, ¿Dónde estará mi primavera? ¿Verdad? Y sinceramente, un personaje, Raúl Di Blasio, un personaje, un genio total, un genio total. Marco Antonio Solís, a ver, para Eli, a esta hora, en la atrás, Noche País, de la querida cadena de...

artista sin precedentes, Marco Antonio Solís, allí con nosotros en el escenario Trasnoche País a esta hora para Eli, que nos está sintonizando súper conectada, como dice ella. Vamos desde el norte de la provincia de La Pampa hacia Freire, en la provincia de Córdoba, saludando a Grace, que a esta hora la estamos acompañando en la madrugada ya de este viernes, 28 de agosto. Hemos dejado atrás el día de la radio, ¿no? Y llega un clásico, ¿eh? El querido Jorge Muñeco Daniel.

Freire, también le mandamos saludos a nuestra querida amiga Sonia, allí en el sur de San Luis, en lo que es Unión, con este tema de Jorge Muñeco Daniel. Vamos compartiendo con todos ustedes el 3513-49-2367, reitero, 3513-49-2367. Es fin de semana, Fer, dice, es fin de semana, ¿te enteraste? Dice, a esta hora, Álvaro, ¿cómo estás? El saludo para la gente de Santa Fe, el saludo grande para Elvita, el Humberto Primo, gracias por estar con nosotros, como siempre, acompañándonos, enviándonos siempre cosas lindas. Vamos compartiendo una noche muy, pero muy especial, que es la que terminó en el jueves con el Día de la Radio, la que comenzó en la madrugada de este viernes 28 de agosto, que para algunos es la continuidad de una cena en lo que fue el jueves, y continuó en esta madrugada. Dijeron, bueno, vamos a ver qué podemos hacer, a dónde podemos ir, y allí está el querido Jeremías, el querido Facu, y el querido, ¿cómo anda Armando? ¿Cómo está Armando? Bueno, el saludo para la gente de La Rioja, bueno, ¿y quién falta? Falta el pirata Morgan y el galeón Zarpa, ¿no? Enderezamos las naves, dijo Bambino, y allá vamos. Bueno, perfecto, bárbaro. A cuidarse, por favor, ¿sí? A cuidarse. Sí. Por favor, con cuidado. A tomar con cuidado, por favor, chicos. Yo los conozco, yo sé lo que pasa cuando ustedes se juntan. Bueno, el saludo también para aquellos que a esta hora, Rosa de Maitén, que nos está enviando saludos. Le damos un saludo grande. A otra Rosa que tenemos allí, saludo grande para Rosa en Río Gallego. Gracias por estar con Pedro, que había pedido Forasteros en la trasnoche de ayer. Le mandamos saludos, reiteramos 35 13 49 23 67, para comunicarse al WhatsAppero de la querida cadena Alegría. Me voy a Villa Regina, en la provincia de Río Negro. Voy a saludar al Doc a esta hora. Vamos a ir con esta canción que nos ha de la inmortal, sin duda, Gilda, ¿eh?

0: Para el Doc, allí en Villa Regina, ahí tengo algo de Martita, de Selva Santiago del Estero, ¿qué dijo?
1: Marta de Selva Santiago del Estero, la emperatriz.
0: Ah, sí, la emperatriz, exactamente. Ella lo ha dicho, ella lo ha dicho. Bueno, ahí estaba nuestra santa cantando Noches Vacías dedicadas para el Doc en Villa Regina. Hola, soy Ramiro de Bernascoli en la provincia de La Pampa. Estuve mirando un rato el eclipse de luna, pero más luna tienen las gallinas, jaja. Upa, ese mensaje va a traer... Va a traer cola, me parece. Bueno, después quieren compararse con Boca. Pasar es el tema, la cola de los palmeras para todas las gallinas. Gracias. Bueno, Ramiro, nos querés enemistar con Media Argentina en este momento con tu mensaje. Es todo el mensaje que yo acabo de leer literal. Si no, el Departamento Legal se hace cargo de cualquier demanda. Es un mensaje del querido Ramiro de Bernasconi en la provincia de La Pampa. La Argentina despierta. A esta hora se comunica al guasapero de la campeona del Dial.
2: Fernando, ¿cómo andás? Buenas noches. Te habla acá el gurí de Entre Ríos.
0: Aguanta.
2: Acá estamos el señor director Mati Villalobo en Radio Fantástica, arreglando para hacer radio streaming. Así que, bueno, estamos arreglando la emisora. Quisiera que nos pueda pasar un temita lindo, estamos acá con el director Martín Villarobo, Radio Fantástica, Miramar, la costa de Miramar.
0: La costa atlántica. Y vos sabés, cuando dijiste Entre Ríos, me fui para Entre Ríos. Cuando me dijiste la costa atlántica, ahí empecé, dije, ¿cómo es? ¿Cómo, de qué se trata? Pero estás con Matías. Matías está por ahí. ¿Tenías algo vos ahí, Cristal? Están trabajando en el estudio porque comienza el streaming. Muy pronto el lanzamiento de la temporada 2026-2027 Costa Atlántica. Costa Atlántica. Atención Dani en San Luis. Costa Atlántica, verano, Atención. A ver qué dice.
3: Hola, Fer, querido, ¿qué haces, mi crack? Te saluda Mati Villalobos desde Miramar, acá en la costa argentina, Radio Fantástica, la 102.9. Estoy acá con el gurí de Entre Ríos. Recién lo trajimos, trabajando acá, terminando y dando casi por finalizado la primera etapa del estudio streaming. Así que, bueno, falta la segunda, que calculo que puede llegar a ser la semana que viene. Bueno, mi crack, te mando un abrazo sensacional, un abrazo magnífico. Y a la distancia, a través de GPS, ponele, ¿no? O de Bluetooth, un abrazo incondicional.
0: Señor, gracias, locutor, maestro.
3: Una voz hermosa.
0: Gracias, maestro.
3: Un talento, bueno, como siempre. No sé cómo explicarte tanto. Tampoco te quiero tirar muchos laureles, ¿viste? Pero sabes que sí. Un talento único. Qué lindo sería tenerte para acá. Mira, te agarro de las mechas y te traemos a la costa.
0: En el verano vamos a estar allá.
3: El sol. Estaba en verano, ¿no? Porque ahora te morí de frío.
0: Pero hacemos otra noche.
3: Playas.
0: Hacemos otra noche, país.
3: Pero te venís con malla, con el bronceador y con la tabla de barrenar. Y nos vamos todos juntos a meternos al agua. Y después a mirar, obviamente, ¿no?
0: Exacto.
3: Bueno, Milena, un abrazo muy grande. Y nada, te felicito, excelente programa. Me encanta la dinámica que tenés, el ida y vuelta con la gente. Y nada, señor, yo aprendo de usted. ¿Y sí?
0: Bueno, no me digas eso.
3: Acá. No, es te así. Felicito, es un abrazo crack. Muy grande.
0: Gracias.
3: Y me enorgullece tener tantísima voz al aire de mi radio. Esta radio que es fantástica, la 109. Un abrazo muy grande, crack.
0: Un abrazo grande para vos, ahí también para el gurí. Saludamos a la gente de la costa atlántica, FM Fantástica. El señor Matías Villalobos está preparando todo para el verano. Yo te digo, Matías, vamos a hacer trasnoche país desde Miramar, en la costa atlántica, todas las noches. Ahí se anotó Sil, va a ir Sil también de las varillas. Ahí, ¿quién más levanta la mano? Allá hay gente por allá que va, bueno, se va con nosotros a la costa atlántica a hacer la temporada. ¿Qué tal? Bueno, para la gente que está allí trabajando a esta hora, todo el éxito que ya tenés, Matías, que siga el éxito y que lo disfrutes, allí. Vamos a estar por allá, vamos a estar.

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1: Esta canción que comienza así y se llama 120 minutos.

Y esto que suena así de esta manera. Y ahora, ¿dónde están los bailarines? Me pregunto yo. Arriba, chicos, a bailarlo, a disfrutarlo. Para la gente de los puestos ahí, para los chicos de la cantina. Vamos, Nelly.

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1: Ahora sí, el tema se llama Dime que no.
2: Vámonos.

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Hasta acá llegamos con la Trasnoche 100. Gracias por sumarte del otro lado. Ariel Dota coordina la producción. Gastón Fleisman y Sofía Kisielnicki en musicalización. Diego Pozo en la dirección general de la radio. Que tengan un buen día por delante.

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0: Friday, I'm in love, viernes enamorado. Así empezamos nosotros este 28 de agosto juntos en la 100. Cuando pasan 5 minutos de las 5 de la mañana, empezamos a recorrer lo mejor del Club del Moro. Y ¿sabes qué? Es el último lo mejor del Club del Moro de la semana. Se termina porque a partir del lunes, a esta hora, empieza el Club del Moro. Santiago, todo el equipo y esos momentos tan espectaculares que nos hace disfrutar la topadora del aire. A partir del próximo lunes a las 5 de la mañana te vas a encontrar con el Club del Moro y acá voy a estar acompañándolos, por supuesto, durante esa primera hora. Firme, acompañándote a vos también, a cada uno de los madrugadores que empezamos el día juntos siempre. Soy Cristian Riquelme. 11 grados 2 décimas la temperatura en la ciudad de Buenos Aires. No hace frío, está fresco, obviamente, el cielo cubierto en la ciudad. Para hoy una máxima de 17 grados. Quizás durante la mañana le cueste aparecer al sol, pero a la tarde ahí lo vamos a notar un poco más. En un rato te cuento también cómo va a estar el fin de semana, pero este es el momento de abrazarnos entre todos, de empezar el día juntos. Mientras ahí estás yendo rumbo al trabajo, sabemos también que estamos en la puerta del fin de semana. Qué largo estos días finales de agosto, ¿no? ¡Oh! ¡Por favor! Pero acá nos acompañamos entre todos, nos damos fuerzas, nos ayudamos para empezar el día. También con aquellos que están tratando de terminar su jornada después de haber estado de guardia durante toda la noche. Acá es el momento en el que nos encontramos, los que nos levantamos bien temprano y los que ya están a punto de acostarse. Y como siempre, charlamos de algo. Y hoy viernes es el deseo. 11-3700-0100 a través de nuestro WhatsApp. Ya podés empezar a enviar tu mensaje para este fin de semana. Deseo. 11-3700-0100. Empezás a enviar tu audio. Hola Cris, soy tal, de tal lado, y para este fin de semana deseo. Y eso que te gustaría que pase el fin de semana. ¿Sabes qué deseo para este fin de semana? Que todavía no organizamos nada con mis amigos. Partido de pádel. El partido de pádel, todavía no organizamos nada. Jugamos habitualmente sábado o domingo y el jueves lo tenemos liquidado. Y ahora que me doy cuenta, no organizamos nada todavía. Así que eso deseo para mi fin de semana. Que no me falte eso, por favor. Me acabo de dar cuenta ahora, mirá. 11-3700-0100. Contame tu deseo para este fin de semana. Pasar tiempo con alguien, encontrarte con alguna persona, descansar, que a veces es tan necesario, prepararte una comida rica. ¿Cuál es tu deseo para este fin de semana? Puede ser algo grandilocuente o esas pequeñas cosas que también necesitamos. Bueno, iniciamos este repaso por lo mejor del Club del Moro. Bienvenidos. Buen día.
1: Escuchen, se vendió el 50% de un toro.
2: ¿Cómo es 50?
3: ¿Y para qué quieres el
2: 50%? ¿Qué parte se vendió?
1: ¿Y cómo es?
2: Porque si se vendió la parte de atrás, está bien.
1: Porque la venta del 50% de un toro, el toro es espectacular. Es como si fuera sorbo acá, viste, que lo están preparando para la procreación.
4: Bien, el potrillo. Bueno,
5: no, el potrillo no.
1: El potrillo
5: no,
1: bueno, es de caballo.
4: Caballo.
1: Sí, sí, dale.
4: Bueno, pero.
5: ¿Y el toro cómo es?
6: Estamos hablando de un toro.
4: Claro.
1: Bueno, la venta del 50% de un toro, Angus, sí, por 300 millones de pesos, se concretó durante un remate que hubo en la cabaña de Santa Rosa, que es muy famoso, Álvaro se llama.
5: Ah, mira.
1: Fue premiado en Palermo también. Fue adquirido por un grupo de creadores de La Pampa, que apuesta al potencial genético. Claro, tiene un potencial como sorbo.
2: Ah, es un toro campeón.
5: Soy un Angus.
6: Ah, vos decís que
5: Sorbo Angus.
6: Arturo se llamaba, dijiste, no, ¿cómo?
1: No, Álvaro.
6: Álvaro.
1: Alvarito.
6: Si te fecunda Alvarito, te sale una vaca o un torazo.
4: Claro.
6: No,
4: un torazo. De buena calidad.
1: ¿Cómo te lleva la mitad del toro?
5: Claro.
6: Si no lo entiendo.
2: No, es tener tenencia 50 compartida. 50. Lunes, miércoles, viernes, sábado, martes, ¿no? Ay, no me dan los días.
5: pero si una semana y una semana, más fácil.
6: Si, lo lleva, si se lo lleva a alguien lunes, miércoles y viernes, a vos te toca martes, jueves y sábado.
2: Claro.
5: Y el domingo, ¿qué hacemos el
6: claro.
5: domingo? ¿Se va solo?
6: No, es de libre, un día que descanse, pobre Álvaro.
2: No, lo que pasa es que Álvaro lo van a tener meti ponga en todos lados.
1: Sí. Sí, sí, sí.
5: Claro, 50.
2: Claro, 50 y 50.
3: Ahora, qué jugado, porque no sabe si realmente. Solo la genética.
1: Sí, es cierto.
3: Es como Sorbo. Nosotros no parece Sorbo que andaría bien, pero no sabemos.
2: Así
3: ¿no?
2: que viste a un toro campeón.
1: De hecho, pará.
3: Para estudios.
1: Hay muchos toros que entran al corral a hacer lo suyo y no pasa nada.
5: Y los pagaron
1: como Sorbo. Ahora tú no te escuchás.
6: Como Sorbo.
5: Claro, lo mismo. Sí.
2: Ah, puede bueno, pasar.
1: Bombero,
2: que
1: bomberito
2: no...
1: loco, salpica, como era, pero no moja.
5: ¿Pero qué?
1: Jode, pero no moja.
5: Jode, pagan millones y no pasa nada.
1: Sí.
2: ¿Y qué
1: sí.
2: vale? Si mirá, mí, este toro bueno, no.
5: Hay una diferencia acá.
3: Como que compraron de pozo y nunca se armó el edificio.
1: Claro. No, el tema es así. Para mí compraron el 50% porque debe ser como tenencia compartida para justamente usarlo.
2: Porque es carísimo aparte.
6: Pero Santi, vos sos del campo. Sí. ¿De un toro nace qué? ¿Nace otro toro?
1: No, nace el vaquillona o ternero.
6: Bien.
1: Ternerito o ternerita. Después va a ser vaquillona o va a ser el ternero. Toro si no lo capan.
5: Llega
1: un momento que antes de desarrollarse le cortan los testículos para que no se siga desarrollando. Los que son muy buenos genéticamente se dejan que con los testículos entonces se transforman en toros.
2: Nunca supe.
5: Para que después se reproduzcan.
1: Claro, los animales más, los machos, los de mejor genética, los dejan que se sigan su desarrollo natural y se transforman en toros. Uh-huh. Es como un ser humano.
2: Si nunca lo había pensado así.
6: Claro. Y el toro de la corrida.
1: Viste que antiguamente se castraban los que tenían buena voz para que sigan manteniendo la voz de niño.
6: Los
2: ay, qué horror.
6: Y el toro
2: entonces
6: de la...
2: el guille que sería un ternero ahora.
6: Ahora es un ternerito.
1: No, castrati.
3: No, es un castrati.
4: Es un castrati. En cualquier momento empieza.
2: Habla con los castrati algo, guille.
3: Santi, vamos a la tanda.
4: No, en cualquier momento te puede hacer coro a vos. Que vaya con Majo a hacer coro.
1: Es una vasectomía, el que no tiene nada que ver con eso.
2: Pero vos decís que los toros, para que no sea toro los...
3: Estamos en la fecha para actualizar el estudio mío.
2: Apa,
3: Y a ver si funcionó.
1: Pero para chicos, a mí lo que más me impresiona de todo esto es que es la mitad. Imagínate vos vas a una concesión y te compras la mitad de un auto.
2: Y
5: bueno, pero espera.
3: No, Santi, ¿sabes qué? El establecimiento lo cuida. Lo guarda en el lugar. Y estos tipos que son
1: obvio,
3: de la Pampa,
1: chicos,
2: van bien.
1: No, esto es así.
3: Ellos ponen compran,
1: es como un adelanto. ¿Entendés?
2: ¿Cómo?
3: A futuro.
1: A futuro.
5: Te gracias. Compro la mitad. Claro, como dijo el jugador, te compro la mitad del pase.
1: Es como te compro el pase. Total.
5: Si después va bien, te compro el otro del 50.
3: Pero esta gente debe tener mucha experiencia y dice: no, esto no falla.
1: Y le falta mucho tiempo seguramente a su caballo.
2: No
5: sé ahora, pero hubo una época que los jugadores de fútbol los cortaban con máquina de fiambre.
3: Y sí.
5: Tenían de al 10% los empresarios.
3: Todo. Iban
5: sigue habiendo jugadores, que poner el primer equipo donde debutaron tienen como un 10. Entonces cada vez que hacen una transferencia a otro club, les llega plata. El derecho de formación es otra cosa, pero sí.
2: ¿Qué día es hoy? Jueves. Anda a buscar el toro. Nos toca el toro.
6: Traelo. Alvarito.
2: Y después, si el toro no quiere ir con la otra familia, se niega. Problemón.
6: ¿Alguien piensa en Álvaro?
4: O no tiene ganas de hacer nada.
2: Claro.
4: A esto lo gastaron. Esto se lo llevaron y lo gastaron.
2: Claro.
4: Los problemas.
2: Me lo trajeron cansado.
4: Me lo trajeron cansado, claro. No quiere hacer nada
1: el
4: toro.
1: La persona que lo compró dice, fui a Palermo a verlo, lo revisé y el toro me sorprendió.
2: Mira.
1: Estamos ante un toro distinto.
6: Es Sorbo.
1: Vamos a poner en vez del toro que es Sorbo.
5: El Sorbo lo fue a ver a Palermo.
6: Sería
5: Sorbo.
6: Escuchá. No quedarían mal dos cuernos.
1: ¿Por qué no? Escuchá. Es que esta raza no tiene cuernos, escuchá.
6: ¿Cómo no tiene cuernos?
1: Fui a ver a Sorbo. Pará que voy a hacer el textual con Sorbo.
5: Dale.
1: Fui a ver a Sorbo a Palermo, lo revisé y Sorbo me sorprendió.
5: Sí.
1: Estamos ante una persona distinta, un Sorbo que puede hacer historia.
5: ¡Claro!
2: ¡Ah, bueno! Yo me quiero sacar una foto con Sorbo, Santiago, si vos me permitís.
1: Escucha, el consorcio comprador tendrá el uso exclusivo de Sorbo durante el primer periodo de la extracción de semen.
2: ¡Ay, qué fuerte!
6: ¡Ay, lo van a secar!
3: ¡Me voy a ir!
1: La genética de Sorbo quedará disponible para comercializar posteriormente.
2: Eso es pero, como... Se,
5: claro, tienen que analizar todavía. Eso.
1: No es como que le compran la
5: premiada.
2: Claro. Sí. El... Eso no, es como los seres magia, humanos, semen, digamos, se pueden inseminar.
1: Claro, claro.
2: Ah. Impresionante. Claro. Sé nada de campo.
1: Angus es una muy buena raza de para carne.
5: Las hamburguesas son Angus, las mejores.
2: Claro. Las hamburguesas son las Ambu.
5: Las Ambu.
1: Bueno, buen día.
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0: Hola, aquí. Mi nombre es Carlos. Soy de Villa Tesey. Te escucho todos los días y deseo que este fin de semana esté lindo para estar en familia. Y nada, que esté todo bien para todos. Gracias, Gil.
1: Abrazo grande, Carlos. Abrazo grande para Villa Tesey. Te adelanto que va a estar lindo el fin de semana. En un rato compartimos el pronóstico. 11-3-700-0100, hablando de los deseos para el fin de semana. Hola, Cris, soy Adrián de Villa Celina, a San Miguel viajando. Deseo que me pasen los 7 años que me faltan para mi retiro. Y deseo conocer Japón. ¡Mirá qué lindo! Buen día, Cris, soy Marcelo de Morón, trabajando en la recolección, manejando. Los escucho todos los días. Abrazo para todos los recolectores que laburan durante toda la noche. Mientras muchos duermen, ellos ahí a full. Yanni desde Córdoba me dice, buen día, Cris, mi deseo es descansar. Estoy trabajando ya, finalizando la jornada. Vamos, vamos, que queda poquito. Acá estamos para acompañarnos.
2: Buen día, Cristian. Nosotros también jugamos al pádel. Soy Pablo de Polorine. Jugamos en San Miguel.
1: Mira.
2: Fin de semana, en la semana. Algún día podemos armar un equipo, un partidito.
1: Sí.
2: Desafío a ver cómo sale todo. Abrazo.
1: Soy muy verde yo, ¿eh? Soy más del tenis que del pádel, así que el primer set, las pelotitas las dejo en la otra cancha. Qué lindo intercambiar momentos. Qué lindo empezar el día juntos. Qué lindo que haya llegado el viernes también, ¿no? Sí. 5 de la mañana, 19 minutos. Hay algunos títulos importantes para compartir a esta hora, que tenemos 11 grados 2 décimas de temperatura en la ciudad. Luna de sangre de agosto, el último gran eclipse del año. El fenómeno cubrió más del 96% de la superficie lunar y pudo observarse en toda la Argentina. ¿Lo vieron? Tras la salida de Caudet, Poncio dirigió su primera práctica como DT de River y ya prepara el partido ante Banfield. El plantel del millonario retomó los entrenamientos tras la eliminación en la Copa Sudamericana y comienza una nueva etapa con el entrenador interino. Las Leonas, qué genias. Son finalistas del Mundial de Hockey, eliminaron a Australia en semis y enfrentarán a Países Bajos en busca del título. El seleccionado argentino femenino de hockey se impuso 1-0 con un gol de Julieta Jancunas. Jugará el partido decisivo el sábado desde las 11 de la mañana, así que mañana vamos a estar todos alentando a las Leonas, por supuesto, desde ya. 5 de la mañana, 21 minutos en toda la Argentina, 11 grados 2 décimas. La temperatura en la ciudad no hace frío como otros días, está fresco, sí, tampoco vas a salir a la calle en remera, pero para tener en cuenta que no hace un frío de bufanda, de gorrito, de lana. Me parece que hoy no es necesario, sobre todo porque vamos a llegar a los 17 grados, porque a la tarde vamos a tener buen sol. ¿Y cómo va a continuar el tiempo? Mañana mínima de 8 grados, máxima de 16. El domingo mínima de 10, máxima de 17. El sábado con más sol que el domingo, así que ya podés ahí ir armando tus planes.
3: Agente inmobiliaria es arrestada tras enviar, escuchen, 167.000 mensajes a un posible comprador.
4: ¡No!
5: Obsesionó un poco.
4: ¡Qué jede! Es un montón.
3: ¿Qué jede?
4: Claro.
5: ¿Qué jede? Como que
4: qué loca. Claro, como insoportable.
3: Qué pedazo de psicópata, escucha. Es así, un hombre fue a ver una propiedad con una señora, la señora le muestra la propiedad.
5: Sí.
3: Cuando le pregunta el ella precio. Si le interesa, él lo claro. único le respondió, el único mensaje que le respondió es, lo quiero pensar. Lo estoy pensando.
4: ¿Para qué?
3: A partir de ahí, día tras día, le envió durante 6 meses 167.000 mensajes, entre mails, mensajes de WhatsApp y en redes sociales, todo, hasta que un día el tipo hizo la denuncia y la terminaron deteniendo porque...
4: ¿Por acoso? ¿Eso fue acá? ¿Eso fue acá?
3: No.
4: No.
3: Pero no importa dónde, viste que hay gente que no sabe...
4: Sí, no sabe controlar.
3: Sí, como hay mucha pareja, cuando se separa y una de las partes empieza a mandar mensajes.
4: Se enloquece.
3: Uno, dos, tres, qué...
4: Obsesión.
3: Digamos, se vuelven locos o loca.
4: Sí, claro.
3: Qué tremendo, sí, cuando molesto. La gente no sabe cortar, ¿viste?
6: Yo tuve una jefa cuando era productora que era así. Me ha llegado a mandar, no te exagero, pero 20, 25 mensajes en el rango de 2, 3 horas para ver si había conseguido una nota. Me enloquecía,
3: sí, la productora de televisión se trabaja con...
4: Sí, en televisión en la, sí, sí.
7: Con mucha intensidad.
6: Con otra, la locura. Yo creo que...
3: Pero yo un día escuché, tenía celular, tenía que hacer unas notas y lo pagué. Y me dijeron, nunca pagues el celular. Claro. Si no te vamos a encontrar, te mandas tú en helicóptero.
6: Sí, es que lamentablemente es así.
4: Tiene que ver con la desesperación.
3: Para vos, solo que sos cronista,
8: sí.
3: ¿Cómo haces con eso?
8: No, pero
3: igual vos no buscás la nota, no tenés el tema de traer la nota.
9: No es productor.
8: No, igual,
3: productor.
8: No, igual el cronista participa mucho en la producción, ¿eh? Muchas veces.
9: He sido cronista.
8: Claro.
3: Pero para lo que yo te digo es esto: es cuando vos necesitas la nota de actualidad, el último momento, supe, te pasó, tenés que encontrar a tal por un testimonio exclusivo, único, ¿entendés? Los chicos que hacen guardia nos están 2 días esperando, no sé, para que hable.
8: Bueno, en un rato, no sé, después de acá.
3: Se separó Pampita con
4: pero
3: un escándalo,
4: bastante
3: buscan
4: eso.
3: Al marido.
4: ¿Quién hace guardia 2 días ahora?
3: No, ahora no, porque...
8: Porque primero, tenés vivo todo el tiempo.
6: Claro.
8: Antes no había...
3: ¿Sabés qué
6: no,
3: pasa ahora también?
4: No hay plata, chicos.
8: Y
4: las redes, yo, chicos, cuando empecé eran ahora días de guardia,
3: sí,
4: en los autos, porque había plata.
3: Se pagaba eso,
4: claro,
3: más, ¿no?
4: ¿Te acordás? Claro, pero no sabés la... Venía Jay Fonda, te estoy hablando una estupidez. Pero, y tenías que tenerla en el salida del hotel y todo, y eran semanas de remises guardia. De guardia. Sí.
9: Bueno, a vos te pasó con Verónica Castro.
4: Verónica Castro,
6: claro, pero eso...
4: Yo tengo una lista, así, si querés.
8: Las guardias, ¿sabes? Ahora se hacen por después ahí en los aeropuertos cuando sabes que alguien está volviendo. Entonces,
4: claro, sí, obvio.
8: 2 horas antes por las dudas.
4: Sí. Yo, no, si hubiera dinero, habría guardias.
8: O en algún,
4: sí,
8: claro, o en algún hospital,
6: plata,
8: en alguna
6: clínica. Plata.
7: Un año después, 6 veces a Miami.
4: No. Tiene la parte buena, que son los viajes,
7: claro,
4: pero también te matabas, o sea, tenés que tener la nota.
3: Igual,
4: no es que
3: chico,
4: no.
3: Le voy a decir una cosa.
4: Yo el Mundial me laburé la vida en el 98.
3: Yo viajé mucho laburando, y la gente se cree que los viajes de laburo son placer.
4: No es placer.
3: Y no es placer.
4: La pasás bien, digamos, también, ¿no?
3: Sí, pero pará, bueno, una cosa es viajar con tus amigos, o con tu familia, o irte solo a algún lugar porque te gusta, tipo turístico, y hacer un poco de turismo y vida de relax, y otra cosa es ir al exterior a trabajar. Digamos, salvo algún que otro viaje que te puedas tomar un ratito más y todo, cuando vas a buscar la nota y vas a trabajar mucho, no parás, no es una cosa muy muy agradable.
6: Sí, no tenés la mente como en eso,
3: laburando. Estás trabajando.
6: Sí.
9: Ella desde el lugar de una estrella, pero Celine Dion dijo, yo viajé por todo el mundo, conocer no conozco nada.
3: Claro. Nada.
6: Claro.
3: Y bueno.
8: Nunca fuera
3: bueno, a laburar. Y salvo esto, ustedes un poquito tóxico con respecto a los mensajitos.
9: Con muchachos.
3: ¿Quién se reconoce que está acá tóxico de que manda mensajitos?
8: No, yo las llamadas. Yo llamo y necesito que me atiendas.
6: Pero si estás peleando, ¿llamás también?
8: ¿Eh?
6: Si estás peleando, ponele llamás.
8: Llamo, sí. No,
6: ay,
8: yo no prefiero hablar por teléfono. Y te llamo y primero atendeme y después no me cortes.
9: Y bloqueame.
8: No me cortes.
9: Te llamo y bloqueame.
8: Qué amenazante. Cortar nunca cortar.
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0: ¿Cuánto? Sacame este Freddie Mercury gigante, porque me
1: Roger
0: da sombra
1: Taylor
0: la pileta.
1: Reveló que aún conserva la estatua de Freddie Mercury. Claro, la estatua la conservó para toda la vida.
0: Qué impresión, igual.
1: ¿Saben dónde la tiene?
2: ¿Dónde?
1: ¿Y dónde la va a tener?
2: En el patio.
1: En el patio, sí.
3: En la pileta. Tiene una casa de campo enorme y en el parque tiene esa estatua.
4: ¿Pero se vende? Igual.
3: Era una estatua que era promocional, la habían hecho para promocionar un espectáculo que se llamaba... que estaba hecho con música de Queen, no recuerdo ahora el nombre, y que se daba en el teatro. Y había
0: grande.
3: Una gran... esas cosas que se hacen para promocionar.
0: Claro.
3: Huevo Raquio, exactamente, la comedia musical.
0: Claro. ¿Qué será? ¿Debe ser de hierro, de algún...
1: La imponente escultura... Como decía Bebe, se utilizó para promocionar la musical We Will Rock You. Chico, ¿pero sabes lo que es una estatua de 6 metros?
0: 6 metros, ¿cuántos
5: pero
0: pisos
5: Pero tiene
0: son?
5: Una mansión él, seguramente. Puede tenerla.
3: Un castillo, prácticamente.
5: Castillo, claro. ¿Cuál es el problema?
3: Escucha. Tiene varios.
5: Me encantaría.
2: Es como la de Rocky en Filadelfia.
0: Que como le da sombra.
3: No, más grande.
2: Más grande todavía.
1: Escucha. 12 años tuvo el espectáculo, 12 años.
0: Ah, mucho.
1: En cartel. Y claro, después cuando terminó el espectáculo, ¿qué hacemos con esta cosa?
0: ¿Quién es el que tiene casa más grande, dijeron?
1: La cargó en un camión y lo mandaron a la casa de él. Dice, la llevaron en un camión. El tema es la mujer, porque viste que los varones nos gustan estas cosas.
2: Ay, sí.
1: Como el arco de Palermo.
2: Sí, claro.
1: Vos te regalan un arco, ¿dónde lo pones?
5: Igual podría donarla en cualquier plaza de Londres, quedaría bárbara, te digo, que la gente se vaya a sacar fotos. ¿Sabes dónde la puede mandar? A la casa de la ex, de la amiga, que es bastante mala onda.
2: Y mira si nadie la quería, y dijo, che, esta
5: fotos ahí.
2: La tiramos, dijo, no, bueno.
5: Chicos.
1: Ese estatua fue la que estuvo durante todo el tiempo que duró la obra, el espectáculo, frente al
2: teatro.
1: Al teatro.
5: Claro.
1: Yo coincido con Edith, esto tenía que exhibirse, Fede, con lo que van a joder allá los fanáticos de Queen.
5: A lo que era la casa, ¿no?
0: O sea, que sé.
1: Pónganselo en algún lado y que vayan ahí.
5: Y vayan ahí a sacarse fotos.
1: Claro.
3: Tiene sentido, porque él fue el que, de los miembros de Queen, fue el que tuvo siempre una relación más amistosa con Freddie. Ah. Desde el comienzo.
0: ¿Y será que baile reza? ¿Qué anda a saber qué hace?
5: ¿Y con quién fue el que se peleaba más él, Freddie?
3: Se peleaban todos.
0: Se llevaban mal.
1: Bueno, escuchen. El buen integrante, los Queen, dijo, tengo una estatua de Freddie Mercury en el jardín.
0: Sí.
1: Me encanta. Dice, la estatua es genial y es muy, muy grande. 6 metros de estatua, chicos, es muy grande.
0: Uy, sí. ¿Cuánto son por lo menos que 2 pisos, 3 pisos?
2: Y cada edificio? Piso tiene, de edificio debe tener 3 metros y pico, ¿no?
0: A ver,
1: sí, son como 2 pisos.
5: 2 pisos.
3: Bueno. El teatro era el Dominion, que está en una esquina muy particular, y cada vez que hay obras ahí, suelen hacerse unos carteles, unas publicidades muy llamativas y muy grandes, porque la esquina lo permite, de alguna manera. Es un lugar muy lindo de Londres.
1: Bueno, también pensé que sería muy divertido tener la estatua allí, y... Pensando en Freddie, dice que a él le encantaría, le parecería algo muy divertido.
3: Seguro.
1: Y que como incomprobable.
0: Sí, pero el que lo conocía, viste, debe haber dicho.
1: Igual la mujer ya lo quiere, le dice,
5: sacame la estatua. Viene los pájaros, se ponen
1: los
5: ahí,
1: pájaros.
5: Nos cagan toda la estatua.
0: Aparte, da una sombra, que ya no crece el pasto.
1: Claro. Sí.
0: ¿Entendés? Está todo quemado el pasto ahí.
5: Es espectacular.
1: Imagínese usted con una estatua de 6 metros, ¿sí? ¿De quién? ¿Cuál es tu artista favorito, Sorbo? De Arjona.
2: Yo te iba a decir, del poeta.
1: 6 metros de Arjona en el patio de tu casa.
2: No, pero igual estoy viendo una foto de él al lado de la estatua. Se nota mucho lo grande que es.
0: Acabo de ver la misma foto, gigante.
2: Porque una cosa es pensarlo, otra cosa es verlo.
4: 6 metros.
2: Sí. No, pero ahora entiendo.
0: A la rodilla.
1: Pensá que una persona gigante mide 2 metros.
0: ¿Cuánta tiene la de Gallardo?
1: Ah... Y debe tener la Gallardo tener 10,
0: ¿no? Más o menos,
1: ¿no?
0: Sí.
6: Pero Gallardo tiene pedestal, es distinta.
0: Ay, tiene unos huevos enormes, pero...
1: Y tiene muchos testículos.
0: Claro.
1: Sí. Hay que ver a Freddy cómo hicieron los huevos.
0: Claro, mira.
2: 8 metros.
1: ¿8 de Gallardo?
2: Sí.
0: Imagínate si será.
1: Mira, 10, dije.
6: O sea, está claro.
1: Pero es gigante, la Gallardo.
0: Claro, pero...
6: Es proporcionada. En la costanera sur acá, en la costanera sur, está Meolán, está la Gaby Sabatini.
2: Pero son chiquitas las estatuas.
6: Sí, son más normal.
2: Debe tener 2 metros, ponele.
0: Claro.
2: Como mucho.
6: Sí.
0: Sí, casi.
6: Pero, y al lado de la de Gallardo hay otro inmenso, que Di Stéfano puede ser.
2: No, la Bruna.
6: Ah, la Bruna, que es enorme también. Enorme.
1: Bueno, buen día, chicos. Si le gusta, mirá. Que la disfruten.
6: Sí, claro.
1: ¿A dónde irá a parar el día de mañana esa estatua? Sí.

0: museo con Edith, habría que exhibirla.
1: Sí, para mí sí, en algún lugar emblemático para de Londres, que hay muchos.
0: Es de Freddie Mercury, la tuvo este otro.
2: Claro, tiene un valor. Okay,
3: claro.
1: Obvio, yo te digo, si te vas algún a sacar día voy a Londres, me voy a sacar la foto y le pongo la música de Queen.
0: Acá bueno, queda más cerca de Gallardo. Solari. Anda la de Gallardo que más
1: no, cerca. No, acá hay que hacer la del Indio Solari y la ponemos en Tandil y vamos todos los 5 de junio a cantar.
0: Es cierto, 6 metros de indio.
1: Sí, hacemos la misa al lado de la estatua.

0: 11 grados 2 décimas la temperatura que tenemos en la ciudad de Buenos Aires. Máxima de 17 para hoy. 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Para tener en cuenta en cuanto al tránsito que hay un choque que se reporta en Saavedra, esto ocurre en Avenida Ricardo Balbín al 2700 entre dos autos, están trabajando los bomberos, está allí la zona cerrada.
1: Chicos, Elton John tiene chiche nuevo.
2: Oh. ¿Qué se compró?
3: ¿Qué sería?
1: ¿Qué se hizo?
3: Ah, ¿él se hizo algo?
1: Se hizo, sí, sí, sí.
3: ¿Qué se puso? ¿Lolas?
1: No, se hizo una joya espectacular con sus propias rótulas.
4: Ay, no.
1: Con las rótulas.
5: No tiene problemas.
3: Que alguien le avise.
4: Ese es un collar.
2: Se colgó las rodillas.
1: Cuando me quitaron las rótulas, primero la izquierda y después la derecha, le pregunté a mi cirujano si podía quedármelas. El médico lo miró asombrado.
3: ¡Qué asco!
1: Y me dice el médico, mirá, dice, si querés te las doy. Y él le dice, pero yo con esto puedo hacer lo que quiera, son tuyas, son tus rótulas.
3: Claro.
1: Dice, mi cirujano me dijo que tiene las peores rodillas que jamás había operado. Ay, con un agujero en el medio.
3: Che, esto al show.
1: Dice, parece un antiguo artefacto egipcio.
3: Che.
1: Lo mató. Y dice que él les puso como un vivo, como un marco de oro, y se las puso en una cadena. Es como si las hubiera fileteado,
3: pero
1: ¿viste?
3: ¿Qué tamaño tiene una rótula?
1: Y le quedó como una rótula. Y agárrate la rótula de la rodilla.
2: Claro,
1: no es muy difícil.
3: Ay, chicos,
2: No se puede colgar. Es un hueso.
3: Lo que hizo.
2: Se colgó un hueso.
1: Un hueso para engarzado. Engarzado se dice en oro.
2: ¿En oro?
3: Ah, ojo, Elton, que no te corten los huevos porque es fuerte lo que vas a hacer con esa joya.
2: Se lo cuelga.
1: Entonces se lo pone.
5: A ver, Elton.
1: Se lo pone y tiene las rótulas engarzadas en oro y le quedan como si fueran dos argollones de hueso y oro.
5: Pero
1: dos costeletas.
3: Qué asco.
5: Elton es una de las personas que más dinero gasta por día para poder movilizarse porque él tiene problemas.
1: Yo ahora con lo que le pesan las rótulas en
2: el cuello. Va agachado.
5: Bueno, hablan de que gasta $40,000. Para mí es inaudita la cifra.
3: ¿Pero en qué se mueve?
5: Le cuesta muchísimo caminar. Muchísimo caminar.
3: Claro, pero ¿para qué?
5: Entonces, habrá dicho, a ver, Bebe es un hombre muy rico.
2: Sí, por supuesto. Sí.
1: Millonario, sí.
3: Yo me gasté la plata en los muchos
5: años. ¿Para qué la va a guardar? Tiene razón en gastársela.
1: No, pero el tema no es guardarle. El tema, porque eso, ¿para qué lo querés?
2: Un hueso colgado tiene en el pecho.
5: Sí, acá tenía
4: para recordar.
5: La ex mujer de Guille tenía
2: las cosas de leche.
3: El
1: collar de leche.
5: Ah, y nadie dijo nada. El pobre Elton, yo no estamos.
4: El mundo dice.
1: Escucha, la mujer de Guille para un aniversario le hizo a su mujer, Marcela, mira qué paquetería, una joya de leche.
2: Claro,
3: sí.
1: ¿Entendés?
3: Sí.
1: Engarzó la leche.
2: De su propia leche, ¿no?
3: Claro.
1: La de ella, escucha. Entonces, escucha, ella ahora le ves y tiene en el pecho y en las orejas le brillan las gotas de leche.
2: Como que está chorreada.
4: No, bueno, queda lindo.
3: Hermoso.
4: Sí, quedó fino.
2: Hermoso, la verdad.
5: Lindo,
2: sí. Muy bueno.
3: Sí, tiene un valor
4: sentimental.
2: Tiene un poco de olor.
1: Elton. Y Elton anda con dos costeletas colgando del cuello. Engarzadas en oro, también finísimo.
2: Pero como es Elton, está bien.
3: Claro, a él le quedan bien. Viene acá.
1: ¿Se acuerdan que Maradona se había hecho con los dientes de la nena? Es un
2: claro.
3: Eso se usó mucho
2: muchísimo.
3: Tiempo. Se usó.
2: Se usaba. Yo pensé que lo hizo él porque era Maradona nada más.
3: El dientito, te lo engarzaban en oro.
2: Claro.
3: Y te hacías anillito, un colgantito, todo. De tus hijos.
2: Yo pensé que era. Bueno, Maradona sí se lo hizo, ¿no?
3: Mucha gente. Se reusaba. ¿Qué fue? ¿Los 80, bebé?
2: Sí.
3: 90.
2: Antes.
3: Y andaban con los dientes colgando en las orejas.
1: ¿Qué tienen para hacerse joya de su cuerpo?
2: Mira, a mí me sacaron el apéndice. A vos también.
1: El apéndice engarzada para hacerte un dije.
2: Claro. Y
1: yo también.
2: El meñisco de la rodilla.
3: ¿Las amígdalas?
2: No.
6: El cerebro podés usarlo, ¿no? Lo tenés nuevo.
2: Sí, el pelo vos. Ah, no.
5: Sí, sin uso. Lo sacamos los dos para ir a comprar el pan.
4: ¿Vos me gustaría sacarme un poquito de celulitis acá de los costaditos y hago pulseritas?
1: De celulitis, sí. Qué lindo. Sí. Jabones puedes hacer con tu celulitis.
3: Una almohada. Yo
4: almohaditas mulliditas.
1: Colchón también.
3: Almohadas de celulitis.
1: Un set.
4: Un set, claro.
5: Es un poco impresionante.
2: ¿Vos, Fernando?
6: Yo podría sacar mucha frente, sí, y la pongo abajo de la puerta, viste, para que no pase el polvo.
1: ¿Cómo te brilla la frente igual?
6: Sí, yo brillo todo en realidad, ¿no?
3: Sí, es cierto, un ser de luz.
6: Ustedes me hacen mejor.
1: ¿Costi, vos?
3: Nosotros te hacemos brillar.
5: Yo cuando me hice la... cuando me hice la panza, sí, quería ver el pedazo de...
2: ¿De qué? ¿De lo que te dan?
5: Muy impresionante.
1: Ay, ¿cuántos, no, ¿cuántos kilos te sacaron?
5: Y 12 kilos.
1: ¡Ay, 12 kilos! Mm. Era un futón así.
3: ¡Ay, sí!
1: Un Chester.
3: Claro.
5: Era muy impresionante porque era, o sea, yo me hice el bypass gástrico primero.
1: Y bueno, después... no de tanto detalle. Sigamos con la rótula de Elton. ¡Qué impresión!
2: Chicharrón hicimos.
1: Chicharrón.
3: Ay,
1: bebé, ¿vos impresión, qué tenés para colgarte de tu cuerpo?
2: De mis propias tetas me puedo colgar yo.
1: No, los pómulos, ¿eh? Los pómulos. Claro. Sí.
5: Pero ¿y cómo le vamos a sacar los pómulos?
1: Bueno, vos, Marcela, ¿qué tenés?
3: Hacemos dos puffs.
4: Y yo, no, apéndice me operé, pero ya no lo tengo. Así que no lo guardé, obviamente. Después no me
1: ¿Vos, Mojita?
3: Las lolas para hacer dos bolsas para ir al súper.
1: Sí. Pues no te querés operar las lolas vos.
3: Dos bolsones. Sí.
2: Que tiramos la parrilla.
1: Y bueno.
3: Me quiero operar las lolas. Sí. Y con lo que.
1: No, cuando operen las lolas es la parrillada que hacemos para
2: sí,
1: todo
2: el equipo. Acá en la puerta con Anita.
3: Mi sí, mi hermana. Dos días de corrido se
5: va. Mi hermana se las operó, Maju.
1: ¿Cuántos sí, kilos sacó?
5: Y sacó muchos kilos, porque también la Julia se había hecho, mi hermana también se hizo un bypass, claro, y te saca
2: un paso todo.
3: Sí, te sacan sí, un montón.
1: Sí. Sí. Bueno, Elton se sacó las rótulas y se hizo unos lindos, es como una joya, claro, joya de hueso.
3: Un joyón.
1: Es como si agarraras un osobuco y le engarzás en uno al osobuco y...
3: Sí, sí,
1: si querés tener la moda de Elton John, colgate un osobuco en el cuello.
3: Sí.

0: Tengo un récord, nuevo récord.
1: A ver.
0: Un omelette de 10.000 huevos.
2: ¿10.000?
0: Sí. ¿Qué? Fue una iniciativa de la Cámara de los Huevos, de los productores de huevos. Ponga huevo, huevo. Este fue un bulón.
1: Cuidaron, no fue como el de la vez pasada que la gente se puso nerviosa y se mandó.
0: Un multitudinario omelette gigante elaborado con 10.000. ¿Cómo haces un omelette?
1: ¿Qué sartén?
0: Se quema.
1: Claro.
0: No, es como un disco gigante.
3: Un
0: disco,
3: claro, cuando hicieron una paella gigante, meter el omelette.
0: Pero para mí es más difícil esto, porque el omelette, el huevo se quema. Le voy a contar algo. Si el huevo se quema, no sirve la preparación, porque toma todo gusto. Cuando vos te quema el huevo, todo el huevo toma gusto quemado.
2: Sí, no lo puedes, es tirar. Muy feo el gusto.
0: ¿Viste cuando vos tenés un omelette que está quemado?
2: Es asqueroso el gusto.
0: No, tiene todo gusto quemado.
2: Es muy feo el gusto.
0: Por eso me resulta difícil, porque ¿saben lo que son 10.000 huevos?
2: No sé cómo hacen para...
4: ¿Cuántos huevos pone una gallina por día? ¿Uno?
2: Ay, ¿qué es?
4: No.
5: Uno.
0: Creo que uno.
5: ¿Por 10.000 gallinas?
2: ¿A uno nada más?
0: Sí.
4: ¿Un solo huevo?
0: Sí. ¿Y eso deben saberlo ustedes? ¿Qué sé yo? Que son más de...
4: No, yo no soy de gallina.
2: Son más de gallina. A ver, ¿cuánto?
4: Bueno, busca, escuchen. Fernando, vos sos especialista en...
2: Yo ya no estoy poniendo.
0: La entidad de esta dice que es la mejor proteína animal después de la leche materna, según la FAO.
4: Sí, claro. Sí, el huevo es maravilloso.
0: Bueno, escuchen, chicos, ¿saben lo que son 10.000? ¿Quién habrá roto los huevos? 10.000 huevos.
3: Qué lío, ¿no?
0: Llega un momento que lo tirás entero. ¿Quién se va a dar cuenta de adentro? Escucha, tirás cualquier cosa.
2: Claro, ¿qué te importa?
0: Se me quedó una cascarita. Vos revolvés, dejate de joder. ¿Qué importa?
2: ¿Quién contó? Dale. ¿Cuántos vamos? No sé, 10.000.
1: Te lavaste las manos.
0: Pero aparte, llega un momento que decís, ay, ¿cuántos íbamos? Más o menos, ponele.
3: 4.000, 4.000.
0: ¿Vamos 3.500 o son 4.500? 4.500,
3: decimos. Puedo decirle que son... Contá las cascaritas, a ver si hay 9.000. Es porque cortamos 4.500. Pero
4: Sorbo no contó recién que el amigo puso
5: una casa de huevos en Loma de Zamora.
4: Y bueno, pregúntale cuánto.
5: Uno por día. La gallina pone un huevo por día.
0: Sí.
2: Pensé que más.
1: Yo también pensé que más.
2: Ahora, rompieron todos como en un recipiente gigante y lo tiraron. Porque claro, si vas tirando de a uno.
0: Chico, seguramente debe ir en bidones.
2: Cuando llega a 10.000, está todo quemado.
0: Si empezás uno por uno.
2: Viste que tardás en romper los huevos.
0: Sí.
2: Imagínate 10.000. Todavía están rompiendo los huevos. Entonces, chicos, está todo quemado.
0: Espera. Viste que estas cosas tan grandes, tan a grandes escala, no sé si te dan mucho hambre, porque vos ves todo ese huevo, es un charco de huevo, Marcela.
2: Permitime dudar. Un
1: charco de huevo.
2: Me dio un asco, a mí me da asco.
1: A mí también me da asco.
2: No como.
0: Una laguna de huevo. Sí.
2: Sí, es como una cámara de dos plazas de huevo.
4: Más grande.
0: Llega a pasar,
2: ¿dónde lo hicieron?
0: Llega a pasar uno podrido y tiene que empezar de vuelta.
2: ¡Qué asco! ¡Ay, tiene pollito, la puta madre! ¡Avisen! ¡Qué asco! No sé si me gusta.
0: No, yo no sé cómo hicieron para darlo vuelta, porque si hubiera sido revuelto es más fácil.
4: ¡Claro!
5: Para mí, debe haber sido revuelto. No creo que hayan dado vuelta a un...
0: Pero si es omelet.
5: Y
2: entonces no es omelet. Lo dieron vuelta con una espátula gigante. Sí. Qué gane joder igual, ¿eh?
0: No, muchas cosas de estas, cuando se hacen, tienen un sistema que es como que el disco gira solo, ¿entendés?
5: ¿Cómo?
2: ¿Viste que se da vuelta.
0: Algunos se dan vuelta. Pero esto no creo, pues te cae todo el huevo, te chorrea la...
2: Está todo chorreado. No sé. Chicos, ¿quién va a limpiar esto? Yo no pienso lavar esta cacerola.
0: ¿Y las cáscaras? ¿Sé la cantidad de cáscaras que huevo quedaron ahí? Sí, para compostar.
1: ¿Y para qué?
0: Para llévesela.
1: Un récord, lo hicieron con 10.000.
0: Claro, Marcela. No, esto es por lo organizó la cámara de los huevos.
2: De los huevos. Y escucha, ¿fue de jamón y queso? Perdón, que no.
5: No, de huevo.
1: Huevo
5: de
1: queso.
4: Solo huevo.
1: De
4: huevo. Es el que van a usar.
2: El omelette. Entonces no fue un omelette.
5: Huevo revuelto.
2: La plancha.
5: Huevo revuelto fue.
0: Escuchen, la Cámara Argentina de Productores de Avícolas encabezó durante el último fin de semana una destacada acción de difusión y promoción del consumo de huevos. ¿Saben que Argentina es puesto número uno de producción y consumo de huevos?
2: Sí, de romperlos también.
0: Escuchen, y Bulón, como celebraba su cumpleaños número 61, dijeron que hacemos
5: huevo.
0: Un omelette.
5: Huevo.
0: Porque de Bulón debe ser de francés, ¿o no?
3: Claro, obvio.
2: De boulon. No entiendo, el omelette no es relleno.
4: Igual de boulon.
1: No, para mí sí, el omelette
0: tiene que tener algo.
1: Tiene que tener queso o hicieron jamón bol, o algo.
5: Para mí hicieron huevo plancha. Revuelto, huevo revuelto.
1: Huevo revuelto, no llevan, claro.
5: Sí.
0: ¿Por qué no llevas majita por los quesos de queso Dape? Va el Maju.
2: Podría ser, ¿eh? ¿Sabes qué publicidad? El omelette gigante fue de queso Dape.
0: Bueno. 3.000 vecinos se juntaron a comer, claro, los huevos.
5: Huevo. Sí. Y sí.
2: Un empalague. Igual 3.000. Bueno,
1: riqueza vitamínica, dice.
0: Viste que para esto siempre va el intendente. Toda esta gente va, claro. Político.
2: Y pone sacarse rostro. Foto con los melés. Sí.
1: Y lo prueba.
2: Porque estamos
5: al lado de la,
2: siempre
5: de la
2: los políticos.
0: Los políticos van y se ponen al lado de los huevos. Escucha, de los 10.000 huevos.
2: Claro, y se saca la foto sonriendo.
5: Dándose la mano.
2: Orgullo, dice.
0: Decí que acá en este municipio, en esta valle, que a Jessica en su momento te acariciaba los huevos con la
2: con la uña, con te la lo uña. Rompe todo. Jessica, rompiste, está todo cortado. Ay, no me claro. Di cuenta. Trae la Ziploc. Llévate tu porción ahí.
1: La Ziploc la tengo para otra cosa, te digo.
0: A mí me encanta esta cosa porque los vecinos van con el plato.
2: Es re divertido. A ver, para el lugar es un planazo.
3: Un evento.
2: Para el lugar es un planazo.
3: Sí.
0: Y aparte es algo que le gusta a todo. A todo el mundo, ¿no?
2: Y al huevo por lo general, sí.
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0: Pulirse, buen día, ¿qué tal?
1: Buen día, ¿qué tal?
2: Día.
0: ¿Cómo les va?
3: Bien.
2: ¿Cómo estamos?
0: Bárbaro, chicos, viernes.
1: Vamos. Ay,
2: viernes, qué lindo. Esperando viernes.
1: Ay, Bebe pidió los Stones y le pusieron los Stones. ¡Buena, Bebe!
4: Bueno.
0: Amo esta canción yo.
1: ¿Ah, por qué?
0: Es importante. Es muy importante para mí esta canción.
1: ¿En serio?
2: ¿Por qué?
3: Sí. Detrás.
1: Fue cuando nos juntamos en el bar y acordamos mi ingreso, ¿no?
0: No, porque la primera noche que salimos con María juntos,
4: sabía
0: cuando
4: que
0: fuimos al cine, yo la acompañé en la casa, después tomamos un taxi y...
4: ¿Sonaba esto?
0: Y el taxi estaba escuchando esta radio de lento,
1: ¿viste?
0: Y sonaba esta canción. Y los vidrios estaban empañados. Todo.
4: ¡Ay! ¡Es romántico!
0: ¡Romántico!
4: ¿Viste? Al final tenés ese lado romántico. Entonces es el duro, ¿no?
0: Sí.
1: Son románticos en la cien.
2: No, es un osito romántico
1: de peluche.
2: ¿Y qué fueron a ver?
0: Ni me acuerdo qué película
1: Manequén
0: era, pero...
2: Manequén.
0: Porque fue el día que yo le dije, fuimos a Poder de Comer y le dije, ¿te gusta tal? Y me dijo que sí.
1: Ajá.
0: Sí, fue genial esto. Pues yo pensé que estaba conmigo, le digo, pero te quise enganchar a contarme. Y dijo, sí, la verdad que sí.
2: No, y
0: la puta que te parió.
4: yo
0: la pude revertir.
4: Taxi.
0: Después la pude revertir.
3: Teníamos.
0: Y cuando volvíamos en el taxi, veníamos como medio agarradito de la mano y sonaba esta canción. Y era perfecto todo. Era perfecto.
1: ¿Hubo beso ese día o no?
0: ¿Qué?
1: ¿Hubo beso
3: ese día?
0: Más o menos, sí.
1: Apa.
0: Pero fue el principio.
4: Y no sé si no estaba tanto con el otro. Te lo hizo a propósito.
0: No, ya sé, me lo dijo porque era orgullosa.
3: No, pero ustedes eran novios de chiquitos.
0: Sí, pero después nos peleamos y yo me porté muy mal. Por otro momento.
3: Es para otro espectáculo. Vamos.
0: Sí, ese cuarto.
3: Teníamos un compañero que la primera cita llevó a la novia. Llevó a la novia a ver La Pasión de Cristo.
0: Oh. Sí, qué violento. Qué película. 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
2: Bueno.
0: Bueno, buen día, 6:16 de esta mañana. Máximo de cuánto para hoy.
3: Mira, Santi, vamos a tener un fin de semana frío. Anoche fue el eclipse. Estuve hasta tardísimo mirando el eclipse.
1: Chequeando todo.
3: Sí.
0: No, pará, que anoche estaba lleno de gente
3: el planetario.
0: Claro. ¿Qué les dije yo, viste?
4: ¿Se vio algo o no?
3: Sí, se vio, o sea, recontra, ¿sí? Vio, sí, absolutamente. O
1: sea, aparte estaba un poquito despejado después, viste, la noche.
3: Sí. Yo estuve bien, yo estaba en el patio de casa mirando. 18, Santi, para hoy de máxima. Y el sábado y el domingo, sin lluvias. 18 para el sábado, 18 para el domingo de máxima.
0: Bueno, buen día. Esto es Bonnie Tyler, que murió hace poco.
2: Ay, sí.
3: La Bonita.
2: Qué año tan triste que estamos teniendo musicalmente, ¿no?
0: Es de todo.
2: Muchas partidas.
0: Gente muy importante.
2: Gente muy

0: Bueno, viernes 28, último viernes del mes. Se va
1: agosto.
0: Y ayer llovió al final, ¿eh? Como habíamos dicho.
2: Sí,
0: pero llovió, llovió.
2: Sí, llovió con mar.
3: Sí.
0: Bueno, ¿el tránsito cómo viene, bebé?
4: Hubo un choque en la madrugada en el barrio de Belgrano, en la calle Balbín. Avenida Ricardo Balbín, entre Pedro Rivera y Manuel Ugarte. Choque frontal. A esta hora, trenes, UTE y premetro funcionan normalmente.
0: Bueno, escuchen, dejen su mensaje para el brindis, para el hola de las 7 y media, para el yendo de las 8, ¿qué número?
2: Al 11-3700-0100.
1: 11-3700-0100.
0: Ahora brindamos un ratito, después tenemos el hola de los chicos, el hola, hola, hola. Y después el yendo, nos contás en qué línea, dónde vas. ¿Todo a qué número?
2: Al 11-3700-0100.
1: 11-3700-0100.
0: Bueno, hoy es el Día Nacional de la Ancianidad.
1: Ah, mira.
0: Qué palabra, ancianidad. Pero Edith, ¿cómo cambió todo, chicos? ¿Cómo cambió todo?
3: ¿Por qué decís?
0: Porque cambió el mundo. Yo pensaba el otro día lo de Moria.
3: Sí.
0: De gente muy conocida. O lo de Mirta, más arriba.
3: Sí.
0: Es gente muy grande, muy longeva, con una vida, digamos, súper activa, llena de proyectos, llena de ganas, espléndidas, radiantes, cada una en su edad, ¿no? No es lo mismo la de Moria que la de Mirta, pero te quiero decir que gente muy grande, que en otro momento de la vida, cuando nosotros éramos chicos, esa gente ya esa edad estaba, o no estaba,
3: sí,
0: o estaba prácticamente
3: cambió.
0: Ya senil.
2: Claro, mira, ayer puso unas fotos en la playa, y es impresionante. Es impresionante, tiene 80 claro. años.
3: A mí
2: 80.
3: Me llama
0: pero qué
3: la
0: lindo, qué lindo ejemplo para la gente grande, ¿entendés?
3: Sí, vos es que yo este verano estuve en Mar del Plata, y cuando estábamos en la playa, vivía un grupo de chicas jubiladas, pero entangadas, tomando sol, disfrutando, cancheras, y comentábamos eso, que cómo cambió el mundo, porque cuando yo era chica, la gente que llegaban a ese momento, pero en realidad está bien, porque es la época del jubileo, ¿entendés? Sí. Es como de jubilar.
0: Debe ser, claro.
2: El jubileo es otra cosa.
3: Bueno, pero jubilar no, viene como una, viene... Pero sí, es así, es una época en la cual tiene que ser más de celebración que de bajón, ¿no?
2: Claro, ese momento de la vida. Es una ley que promueve el peronismo, el primer peronismo, en el año 48, Eva dicta los derechos de la ancianidad, y ella lloró profundamente. Hay un autor que se llama Tomás Eloy Martínez, que dice que cuando Eva los dicta, lloraba porque decía... Ella sabía que tenía cáncer, entonces decía, tal vez yo no llegue a esta edad. Entonces lo que en los derechos de la ancianidad, lo que ella promueve es la asistencia, o sea que el Estado tiene que cuidar en esa época a los viejos, que tenían 50 años.
3: Claro, que no son los viejos de ahora, eso es la referencia.
2: La asistencia, la vivienda, alimentación y vestido, la salud, el esparcimiento, el trabajo, la tranquilidad y la oportunidad al respeto. En momentos donde la jubilación mínima está en $200.
5: Lo que pasa es que el tema es ese, la calidad de vida de la gente que se jubila, en el 99% es un horror.
0: Igual,
5: la
0: chicos,
5: posibilidad económica, ¿no?
0: Claro, es todo un tema, lo que hablamos justamente el otro día, es cómo van a ser los diferentes estados con las diferentes economías del mundo para bancar un mundo de gente longeva.
5: ¿Qué va a pasar, no? ¿Quién lo va a bancar?
2: Y bueno, porque... por eso actualmente los jubilados siguen laburando.
5: Claro.
0: Bueno, ¿y sabes que cada vez se toma más gente grande?
2: Y sí, porque claro, es una experiencia que un pibito no
3: tiene, joven,
2: una chica de 20 años.
5: Afuera es impresionante la cantidad de gente grande que labura en restaurantes, en
6: supermercados. Hay una película que está buena sobre eso, Pasante, creo que se llama. Con
3: Robert De Niro.
6: Robert De Niro,
5: que él es grande. En moda trabaja.
6: Sí, pasante de moda.
3: Sí, pasante de moda.
6: Sí.
3: Y Anne Hathaway, la primera.
2: Anne Hathaway.
5: Es la hija. Buenísima.
6: Y él es, claro, él es grande, jubilado, y lo toman de empleado.
0: Ay, yo no empecé a ver cómo harina, me lo banqué.
6: No, está bueno.
5: Es re linda.
2: Es muy dramática.
6: No,
0: vi como una hora.
6: Es una comedia.
5: Bien.
0: Es una comedia.
5: Bien.
0: Sí. Son esas comedias que ves con tu novia que decís...
6: Bueno, es verdad.
5: Pero está bien, la idea
0: sí,
5: y
0: que
5: todo
0: es un capo, él,
5: está bien, sí.
0: Bueno, 6:22, buen día. Así arrancamos esta mañana juntos. Acá todo el mundo es bienvenido. Somos todos parte de este club. La vamos a pasar lindo hasta las 10. Buen día. A ver qué tenemos para hoy. Algo importante.
2: Y Santi, hoy nace el diario Clarín.
0: Opa. En 1945, sí, de toda la vida. A ver qué más tenemos. El cumpleaños que tenemos. Mira, el creador de Pokémon.
3: Mira,
0: la guita que tiene este tipo.
2: Yo no voy.
3: Sí, Pokémon.
0: Vamos vestido de Pikachu.
2: Sí, claro, es verdad.
5: Económicamente.
0: Sí.
5: ¿No? Capaz que le fue bien al vago.
0: A mí me gusta siempre saber las historias, cómo esta gente inventó esto. Por
5: ¿cómo
0: ejemplo,
5: llegaron?
0: El otro día leíamos acá que el que inventó el Pac-Man era un japonés que estaba comiendo una pizza y sacó la primera porción. Y a partir de ahí se le ocurrió. A partir de ahí se le dio el bichito. Pero bueno, viste que todo sale de así, de la nada.
6: Bueno, este era. El chico coleccionaba insectos. Por eso. Dijo, quiero hacer.
0: Por eso las formitas.
6: Claro.
0: Ah. Qué raro. ¿Dónde está Satoshi? Está atrás con los bichos.
5: Sí. Satoshi, está dibujando mosca con vestidito.
6: Claro, por eso inventó como lo que le dicen las pokebolas. Con esas bolas, ahí era donde metía a los bichos.
2: Mira, cuando
5: claro. Los guardaba.
0: Escucha,
5: ahí.
0: Se llama Satoshi Tajiri. Qué buen nombre tiene.
5: Tiene muy buen nombre. Tajiri,
2: me encanta.
0: Tajiri.
7: Claro, y después con el avance de la urbanización, el chico también que fue más grande dijo, ¿y ahora? Dice, ¿qué hacen los chicos? Como no pueden jugar más como jugaba yo. El hecho de buscar insectos, todo, porque en el terreno donde yo jugaba hay 4 torres. Acá la vuelta que me iba a la plaza hay 5 rascacielos. Entonces, la vio e inventó este juego.
0: Igual antes, cuando éramos chicos, había más insectos que ahora.
7: Sí.
5: Ni hablar.
0: De la zona donde nosotros venimos. Y nosotros éramos chicos, me acuerdo de las noches de verano, los cascarudos, la langosta.
5: El ruido que hacían los cascarudos cuando caían.
0: Las luces llenas de bichos.
2: Las juanitas.
0: Sí. Juanitas son las chinches.
5: Bueno, los bichos de luz.
2: Las chinches.
0: Los bichos de luz, luciérnagas. Bueno, buen día. Anoche un eclipse. Estaba lleno el planetario.
2: Sí, estoy muy afectada por el eclipse, muy afectada.
7: ¿En serio?
2: Sí.
7: ¿Y qué te afecta?
2: Y porque es un... Primero que me vino, ya es...
7: ¿En serio?
5: Ah, claro. Ya eso...
0: Claro, porque era una roja.
7: Es claro, it's coming.
2: Pero no, pero aparte, el momento del eclipse es un eclipse en Piscis, es el último eclipse del año. Es un momento para enterrar memorias anteriores. Entonces estoy en un momento de introspección durísimo, muy, muy, muy, muy melancólico, muy del llanto.
7: A la pelota.
2: Pero lo que una se planteó anoche se soluciona en febrero.
7: ¡Oh!
0: Bueno,
3: ¡oh! ¡Oh!
6: No lo podemos solucionar.
0: Pero no se cuelgue en esa.
2: ¿Qué quieres que haga? Si me embarga.
0: ¿Pero para qué tenés esa información, esa data?
2: Porque yo estoy a esto de ser astróloga.
0: Ludovica es. Ludovica. Vamos, buen día.
5: Ludovica.
4: Ya sos astróloga.
0: Sí. Buen día, ¿cómo está el tránsito, bebé? Dijiste que hubo un choque.
4: Un choque, un accidente durante la madrugada en el barrio de Belgrano, en Ricardo Balbín, entre Pedro Rivera y Manuel Ugarte. El resto por ahora, sin novedades.
0: Bueno, la verdad que... nada, anoche era una noche horrible, una llovizna.
5: Estaba feo,
0: eso.
5: ¿Viste? Sí. Sí,
0: horrible estaba.
5: Sí, estaba feo.
0: Por eso me extrañó que hubiera tanta gente en el planetario, porque no estaba linda la noche.
5: No era un día para estar afuera. No. Vos estuviste
0: aparte,
5: tranquilo anoche.
0: Con la expectativa de ver un eclipse, de ese en la luna roja y qué sé yo, y pensás que vas a ver un show de fuegos artificiales.
5: Sí, y después te vas con el culo mojado a tu casa del rocío.
0: Se ve la luna, sí. Sí. Pero cuando hay ganas, nada importa.
5: Mira, cuando el plan es bueno.
2: Me da que hicieron el amor ustedes, ¿eh?
5: No. Yo te miré a vos que tuviste una noche tranquilísima.
0: Ah, tranquilo.
5: Todavía tengo los gritos en la cabeza.
7: Campanita.
5: No entiendo cómo.
3: ¿Qué pasó?
2: Anoche se amotinó la campanita.
0: Bueno, pero no te lo cuento. Sí, cuando me despierto más les cuento todo. Todo el lore.
3: El lore.
7: Cuando me despido.
3: Me encanta la palabra lore.
0: ¿Sabes por qué fue la palabra lore?
3: ¿Por qué?
0: Porque era una palabra que no teníamos.
3: Para explicar eso.
0: Sí.
3: Es cortita y con eso entendés todo. Bueno, en un rato les cuento el lore. Ok.
0: Sí.
3: Ya entendí.
0: Sí.
5: A mí me costó un montón, pero ahora me está gustando.
3: ¿Ah, sí?
5: Lore. Antes me parecía como qué porquería.
3: No, yo la reincorporé.
5: Re prejuiciosa.
3: Me gusta.
0: Pero porque es útil.
3: Fernando Carlos no le gusta a Santiago.
0: ¿Y cómo decís, Fernando, para decir el origen, el cómo arrancó todo?
7: Claro.
0: ¿Y
3: el contexto?
7: Contame el chisme, el contexto, la historia.
5: El principio.
0: Pero el lore no es la historia. El lore
5: es como... ¿Qué es bien?
0: El lore es como se fue generando todo eso. Es como, claro, es el chisme, es la,
2: el contexto, cuento.
0: Pero es un pasito antes.
5: Como claro. La previa.
0: Claro, como es la previa y después cómo arranca.
7: Va a pasar de moda, como farmear aura, va a pasar de moda.
0: No, pero farmear aura es una pavada.
6: Claro, Lore está bueno. Lore se la está bancando la palabra Lore.
0: Sí, porque justamente eso, Lore, no teníamos una palabra justa para eso. ¿Entendés?
5: ¿Para qué diga de la previa y que incluya un poco más?
0: Claro, de la previa y el contexto
5: del
0: chisme, todo junto.
7: Claro. Acá estoy viendo, mira, algunos archivos que fueron desclasificados.
0: Sí.
7: 22 de marzo del 2027 no se usa más. Ya no se usa más, ya será
6: historia. Ah, ves el futuro.
7: Sí. Y esa silla está vacía, ¿eh? Y tengo las nuevas palabras que se vienen.
0: Bueno, genial. 6:29 de esta mañana. ¿Cómo va a estar hoy, Costi?
2: No te diría frío, pero sí fresquito. Una máxima de 18 grados para la tarde.
0: La que pasó, la palabra que pasó es cringe o cringe.
6: Ay, sí, claro, se usa, ¿no?
0: Pero eso vi algo para... Porque vergüenza ajena, ¿entendés? O me da vergüenza, me da cosa, qué sé yo. Tenés miles de maneras de explicarla, pero... y aparte suena raro.
5: Hay que ver si no la usamos, o sea, en el ámbito que uno se mueve, o a lo mejor en otros ámbitos sí se usa. Porque
3: sí, hay algunos que todavía la usan, pero bueno.
5: No estamos con mucho pequeño, ¿no?
0: Bueno. Igual con las poquitas palabras que tenemos acá,
2: claro.
0: Todo lo que se incorpore es bienvenido.
5: Sí, o al revés, claro. No me agreguen más porque a mí no me entran más. Las cinco que tengo.
0: El disco rígido.
5: Con las cinco tenés que tengo yo me estoy manejando muy bien.
0: 6:30 de la mañana vamos a brindar, estamos amaneciendo juntos, estamos redormidos. Recuerden que desde el lunes arrancamos a las 5, va a estar Cristian Riquelme ahí, junto a nosotros también.
5: Claro,
0: así que desde el próximo lunes de las 5 de la mañana, de 5 a 10, el Club del Moro en la 100.
7: Yo estoy, ¿eh?
0: Bueno, 6:30 brindamos por la salud, por la alegría, por la vida, por el fin de semana, por la Argentina. Buen día, chin chin, salud.
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9: Buen día, chicos, desde Salada Corrientes, brindo por la salud, el amor y la paz en este mundo. Besos.
5: Un beso, mi amor.
10: Hola, chicos. Hola. Hoy brindo por mi hija, que es lo mejor que tengo en este mundo, y brindo por toda la gente que me quiere.
5: Ay, mi amor, un beso por todos los que te quieren.
11: Mi brindis hoy es principalmente para ustedes, que son mis compañeros cuando ya comienzo a trabajar, y bueno, agradecer.
5: Ay, sí, gracias siempre.
12: Buen día equipo, acá brindo por la vida, el trabajo y la salud. Fabián desde Puerto Madryn, Chubut.
5: Ay, qué lindo, un beso.
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14: Quería brindar por el amor, que es lo más lindo que hay en el mundo. Cuando todo está bien es lo más lindo que hay en el mundo. Cuando no está todo muy bien, duele, pero no deja de ser lo mejor que hay.
5: Ay, mi amor, un beso.
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16: Buen día equipo de la 100, del Club del Moro. Buen día a la mesa.
7: El Leo.
16: Es para hoy, es para mi viejita querida, Luz del Carmen, en San Rafael. Un besito, gracias.
5: Un beso, Luz del Carmen, qué hermoso nombre.
17: Hola, buen día, chicos. Quería brindar por mi familia y, bueno, agradecerles por acompañarnos todas las mañanas.
5: Un beso.
18: Tantos amigos extrañé.
19: Hola, Club del Moro, buen día, soy Luis de San Juan. Mi brindis de hoy es por mi familia, para que sigan todos bien, y en especial por mi esposa, que es...

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0: Bueno, a ver qué tenemos para hoy. El actor Jack Black cumple años.
1: Ay, ¿te conoces a Joe Black?
3: No.
0: Ah, ¿no es ese? No. Ah, okay. Es el de King Kong.
3: Claro, el de Escuela de Rock.
4: Escuela de Rock, sí.
5: Ay,
4: rock.
5: Me encanta. Sí,
3: me copa.
0: Es un capo.
5: Me encanta.
3: Sí, estuvo con
0: casi todo lo que hace él, cuando lo encuentro, lo veo. Me parece que es un gran actor.
5: Sí,
0: eres
5: también.
0: Un seguidor, entonces.
5: Súper completo, aparte, me parece.
4: Como Shumanji
5: hace
4: también,
5: todo,
4: ¿no?
5: ¿Viste? Claro, Shumanji también.
0: Sí, pero Shumanji. Es muy gracioso.
5: La película
0: es stand-upero también.
5: Claro, la película esa que es hermosa, Santi, que cambian las casas.
0: El descanso.
3: Ay, esa me encanta.
0: Una película entrañable. ¿Ves? Esa película para ver en pareja me gustó.
5: Total.
4: ¿Cuál es? Quiero
5: película.
0: Es un clásico.
5: Película.
0: Mírala porque es tan hermosa. Son dos chicas que se contactan y cambian sus vidas, sus casas. Una está en una casita, en una, como si fuera una aldea divina.
4: Sí.
0: Y otra es una empresaria.
3: En Reino Unido y la otra en Los Ángeles.
5: La mega mansión.
0: Claro.
5: Mega mansión.
3: Cine. Me encanta esa película, distintas. Claro.
5: Divina.
0: Se cambian y bueno, es una gran historia de amor. Cada una descubre o redescubre un amor en ese lugar.
4: ¿Cómo se llama?
0: Pero
4: ¿el descanso?
0: Está bueno.
5: El descanso.
4: Acá la encontré, listo.
5: Es verdad que es una gran película para ver en pareja.
3: Sí.
0: Claro.
3: Sí.
0: Pero a mí que no me gustan mucho esas películas románticas tan melosas, esta me entretuvo.
5: Total.
0: Los cuatro están muy bien. Es con Drew Barrymore, Jude Law, Cameron Díaz y Jack Black.
5: Guapísimos todos.
0: Bueno, a ver, ¿qué más tenemos? Shania Twain, cumpleaños hoy.
6: Ay, don't impress me much.
0: ¿Saben que tiene unos discos más vendidos de la historia ella?
3: Sí.
6: Es una mujer muy exitosa.
0: Creo que debe ser la mujer con el disco más taquillero ella.
5: ¿Sí?
0: En ventas.
3: Es que ella es otra referente diosa de la música country en Estados Unidos.
6: En el vídeo del No Me Impresiones ese, está con toda de leopardo, de tigre.
0: Mirá qué canciones para poner Shania Twain. Mirá que pone Guille.
3: Ahí está. Let's go, girls.
0: Ahí está, Guille.
4: From this moment, che, también.
0: Pero arrancaba.
4: Sí, bueno, vamos despacito.
1: Es el álbum de estudio con mayor éxito, es verdad, 40 millones de copias.
5: Come on,
0: Guille. Sí. Es el álbum de estudio de una artista femenina más vendido en la historia.
3: Mirá.
0: Obtuvo 20 discos de platino.
1: Este es coreo de chicas, ¿eh? Pueden ensayar ustedes tres.
3: Re. Bueno, vamos, para ahora, para el 21 de septiembre podemos hacerlo.
4: ¿Cómo de chicas?
1: Sí, de chicas.
0: Poné dice la Yo de un tararatarata. ¿Se acuerdan de esa?
4: Opa.
1: Sí.
3: Aún eres el único. ¿Esa?
0: Sí. Esta, qué lentazo este.
4: You're still the one. Bebé.
0: You are still the one.
6: Ay, bebé.
4: Un gran disco, producto de el trabajo de producción del que era su marido. Que yo les conté la historia, creo, ¿no?
3: No me acuerdo. Contale.
4: Se separaron. La historia es así. Se mudan primero en Suiza. En Suiza ella contrata una niñera, se hace muy amiga. Se hace muy amiga la pareja de la pareja de la niñera también, el marido suizo, qué sé yo, amigos por todos lados, esto que el otro. En un momento, el marido de Shania, exitosísimo, uno de los más exitosos productores discográficos de todos los tiempos, Robert John Matt Lange, le dice, mira, me parece que lo nuestro no va más, qué sé yo.
0: Ay, no.
4: Le comenta a su mejor amiga, a la niñera, le dice, vos sabes que me parece que me está cagando. No. No puede ser, si se nota que está enamorado. No, me parece que me está cagando. Se las hago corta. Efectivamente, el marido estaba con la niñera.
3: No.
6: The Nanny.
0: Le pasó lo mismo a Gwen
3: Stefani. Yo iba a decir
4: algo así. Se separan.
6: Y a Pampita.
4: Queda Shania, pobrecita sola. ¿Y quién quedó solo también?
6: Él.
4: El marido de la niñera.
3: Y se casó.

0: como que se consuelan entre ellos, exactamente. Ay, y sí, son pareja. Las dos parejas,
1: entrecruzaron.
2: ¿Hasta el día de hoy?
0: Sí.
3: Mentira.
2: Ahora, ¿para qué quiero decir algo? Esto para que todas las mujeres, viste, cuando decís, no me quieren porque no estoy tan buena, tan qué sé yo, tan... Un día hablaba con una amiga que me decía, yo no encuentro amor de mi vida porque estoy más gorda y qué sé yo. Le digo, no va por ahí.
3: No es eso.
4: Ah, ¿y conmigo estabas hablando?
2: No era vos. Ah. Escuchá, si hay mujeres en la vida que ha sido, que es hermosa, hermosa y talentosa, la Shania Twain.
1: Sí.
2: Es una diosa.
4: Y bueno, por eso
2: y hasta ella la cagaron.
4: Claro, trazaba el paralelismo. O sea, si alguien fue capaz de cuernear a Pampita... Que es una de las mujeres más hermosas de la Argentina. Sí, claro.
3: ¿Sí? Marilyn Monroe murió sola.
1: Que sí, no se llamaba.
2: Y la Coca Sarli, que murió llorando un hombre que no estaba con ella.
4: Oh, es terrible. Sí, pero lo de la Coca es distinto porque ella no...
2: No, era peor.
3: Peor, nunca la blanquearon.
4: Es la historia, claro.
3: Nunca fue la primera.
2: Nunca.
4: Jamás.
3: Nunca.
2: Que no se llama... Pero hablamos de mujeres que son despampanantes,
3: claro,
2: ¿no?
3: Que son un despelote.
4: Que no se llamaba qué, Fernando.
1: Shania Twain, no se llama así.
4: Ah, por eso le engañaron.
5: Bueno, pero nombre artístico.
1: Claro.
2: Bueno, para que me esté escribiendo Shania, me dice, mejor no vengan.
3: Sí, no, Shania, si no estábamos hablando mal.
5: Pero si estábamos
3: mal
5: a favor de ella.
2: Me dice Shania Twain, me dice, qué ganas bebe de revolver la mierda.
1: Sí, ¿para qué?
3: Te dijo eso.
4: Qué malo bebe puso.
1: Bueno, la historia, vos, bebe,
6: de la mañana chocaron dos ojos.
4: Bad baby.
5: A mí me encantan esas historias.
0: Tiene también un pasado medio oscuro porque cuando ella hacía música country, ella se inventó...
2: Basta, pone que no lo cuentes.
0: Un pasado...
4: ¿Cómo te gusta, bebé?
0: Un pasado de nativa originaria.
5: Eso lo sabía yo.
0: Y nada que ver. Era falso.
1: Sí.
3: Ah, era una chantapufe.
2: Pero no jode a nadie.
5: Sumaba, pero te
0: cuando
5: sumaba.
0: Cuando ella saltó a la música pop, medio que no le quedaba otra porque no podía volver al country porque ya la habían cancelado.
3: Ya la habían crucificado ahí.
0: Claro. Gran cantante. Igual está pasando ahora por una nueva primavera.
2: Sí, ahora resurgió, sí. Sí.
3: Me gusta mucho el nombre, Shania.
4: Shania. No, el nombre de Trava bien,
2: Marcella.
3: Marcella.
1: Eileen Regina, entonces nada, mejor Shania.
3: Shania es un gran nombre.
2: ¿Y Twain es el apellido de ella? Shania Twain.
1: El padrastro.
2: Ah, bueno, un cocolichi, se escucha.
3: ¿Quién es Quilombo? ¿Quién es Shania?
2: Gonzalo Yorbo.
4: Sí.
3: ¿Entendés? Claro.
2: Suena. Sí. Edith Charmida. Sí.
4: Y Fernando Carlos acá.
1: No, Charles.
3: Bebe Giangio.
2: Josta. Josta está bueno. Josta Twain.
4: Santiago del Lloro.
2: Buen día. Poliese. Buen día, buena onda ante todo en esta mañana que va a estar como
4: Una mañana, no te diría fría, sí fresca. En este momento tuvimos una temperatura que está rondando los 11 de térmica y vamos a llegar a 18 por la tarde.
2: Bueno, un día como hoy, en el año 2009, se anunciaba la separación de los Oasis después de haberse casi matado porque uno le tiró con un matafuegos a otro en un ensayo y dijeron, bueno, ya está, esto no va para más. Y bueno, se volvieron a reunir el año pasado, chicos, pero estuvieron, ¿cuánto? Más de 15 años peleados a muerte.
4: ¿Desde qué año dijiste?
2: 2009.
0: Se mandaban mensajes por Twitter.
2: Sí.
3: Se odiaban.
2: 16 años peleados estuvieron.
5: Ay, a mí me encanta la relación de los Oasis así.
4: ¿Qué? ¿Peleados?
5: No,
4: horrible.
5: Dos personajes. No, bueno, igual parece ser que mucho tenía que ver la esposa de uno de ellos. Porque cuando se separó de ella, estuvo todo mejor.
3: Ah, ¿sí?
2: Igual dice que porque la otra lo dejó sin guita.
5: Ay, y por eso tuvieron que hacer la gira, claro. Para levantar un poco.
2: Sí. Bandaza, chicos.
5: Ay, por favor.
2: Sí.
5: A mí me caen muy bien ellos.
2: A mí lo que me gusta de los dos es que son tan parecidos en un punto y tan distintos. Y vos decís, ¿cómo dos hermanos del mismo lugar, de los mismos padres, la misma casa, el mismo todo, salen personalidades tan diferentes? Y yo ahora que soy papá,
5: sí, te
2: lo
5: pasa,
2: experimento
5: seguro.
2: Con mis hijas.
5: Sí, yo también. Claro.
2: Y vos decís, ¿cómo? ¿Cómo nenas con todo lo mismo?
4: Vos lo notás que son muy diferentes.
2: Nada que ver, Gonza, pero nada que ver. claro. Los gustos, las ondas. Mirá que esas son hasta del mismo signo,
5: Sí, mirá, pero hay que ver una con la otra. Eso.
6: Misma casa, misma crianza.
2: La personalidad, los gustos, la onda. Bueno, yo lo veo en mis hermanas más grandes. Nada que ver una con otra. Y vos decís, ¿cómo? Sí. Es todo prácticamente igual.
3: Claro, sí.
2: Un día me explicaba un especialista que me decía que es cierto que son hijos con todo y parecido lo mismo, pero están en distintos estadios de los padres.
3: Sí, bueno, eso es verdad, claro.
2: 2, 3, 4, 5 años en una pareja es mucho. Y hay momentos y momentos, okay, pero a mí me parece eso muy
5: no, para mí es
3: genético.
5: Para mí es genético, claro, sí. No tiene que ver con los padres.
3: Independientemente, o sea, de lo que pasa después.
2: No, total. Es ese entorno que te saca.
5: Sí, yo
2: te despierta.
5: Mis hijas son muy distintas, pero yo ya desde la panza sabían que eran distintas. Porque una era muy movediza y la otra era muy relajada. Sí. Y son así. Una es más tranquila y la otra es un petardo.
2: Pero comparémonos nosotros con nuestros hermanos.
3: Sí, nada que ver.
5: Nada que ver, ¿viste? Con mis hermanas, claro, también.
3: Hay puntos.
2: Pero viste,
3: en
2: por ejemplo,
3: común,
2: pero... yo les hablo mucho música. La que escuchaba mucha música en mi casa era mi vieja, pero a mis hermanas ni les importa, o le pasa por otro lado.
5: Claro. Sí.
2: Y el que le gustó todo eso es a mí.
5: Claro.
3: Hay uno que
2: ahora en mi casa, la más chiquitita mía, Sandita, quiere venir conmigo a la televisión, quiere venir conmigo a la radio, quiere venir, digamos, le gusta.
4: Ni ver.
2: Y las otras nunca, no, sí, una o dos veces por año van a verme a la tele o algo así, muy esporádicamente.
3: Claro, pero algo muy ocasional, digamos.
6: Pero
3: claro.
6: Es más, tenemos que cumplir con papá.
3: Y Santita
2: no,
3: muere
2: porque vienen
3: por
2: porque
3: eso.
2: Me quieren a mí y les encanta ir de vez en cuando, pero no es que le fascina o que le llama la atención.
4: Bueno, ¿entendés? Mi padre luchó toda la vida para que a mí me guste el fútbol. Yo, es una. O sea.
2: ¿La vio?
3: La vio, no, ¿eh?
4: Sí, papá siempre un visionario. Yo,
6: la
4: si hay algo que detesto.
2: Pero eso para que lo acompañes también.
3: Claro.
4: Sí, claro. Yo detesto el fútbol, detesto la gente que hace fútbol, detesto los comentarios. ¿Perdón? De fútbol. Detesto profundamente.
2: Fernando. No te gusta nada, sí.
4: Me parece como lo bestial del ser humano. Y mi hermana mira los partidos de River con la bandera en
6: ¿qué,
4: la espalda?
6: ¿Qué, tu hermana? ¡Qué
2: groso! ¡Un horror! ¿Viste?
3: Amo esas cosas. Y amo, bueno, esas cosas.
2: Es, o con sea, lo que uno trae, es lo con lo que uno viene de fábrica, de la concepción.
6: Mi vieja me lo dice ahora.
3: Más contexto.
6: Con
3: ¿no?
6: mi hermano también.
2: No, más contexto. El contexto, claro, te saca contexto. O te baja. Te sube, o sea, te baja.
4: A mí me gustan los jugadores de fútbol.
6: Claro, no el fútbol.
3: Algo es algo.
4: Pero, por ejemplo, yo cuento una historia. Yo primeros domingos, después Talleres descendió. Papá era muy fanático de Talleres. Y los domingos para mí era, o sea, era comer la comida, lo que había hecho mamá, y de ahí irnos a la cancha. Y yo lloraba porque yo no quería ir a la cancha. Y mi hermana y mi mamá se quedaban preparando una torta. Esa es mi historia. Y vos la escuchás a mi hermana y te dice, y yo lloraba porque me tenía que quedar haciendo la torta en lugar de ir a la cancha.
5: Qué
4: y
5: loco.
4: Es la misma historia, y fuimos criados, salimos del mismo vientre.
2: 6:46, buen día. La vida, lo que uno tiene, lo que uno nos gusta, para gusto los colores, chicos.
7: Yo brindo por Fernando Carlos y por Gonzalo Solo.
4: Gracias. Qué buen brindis.
2: Ahora imagínate con un hermano que hace 15, 20 años que no te ves y volver a encontrarte. Qué difícil, ¿no? ¿Por dónde empezás?
3: ¿Por dónde?
2: ¿Por un abrazo?
3: ¿Qué haces, no?
2: Sí.
3: Qué difícil.

0: día como hoy, nacía, ya que hablábamos más temprano del cómic, en el año 1917, Jack Kirby. ¿Saben quién fue, no?
1: No.
2: No.
1: ¿El del libro de la selva? No, no.
0: Él fue el que creó Hulk, X-Men y Cuatro Fantásticos, entre otros. Ah. Es el dibujante más importante de Marvel.
2: Bueno.
0: Fundador, claro.
2: Yankee.
0: Jack Kirby fue, imagínate dibujar en su momento, hablamos de un hombre que nació en 1917. Imagínate cuando era pendejo empezar a dibujar y crear ese mundo.
3: La imaginación que tenía,
0: sí,
3: claro.
0: De Hulk. Y X-Men, ¿no? Entre tantos otros, Cuatro Fantásticos.
2: Sí.
0: Y Thor, los son licencias que hasta el día de hoy siguen siendo las películas más taquilleras.
3: Claro.
0: Y vienen de allá atrás, de hace tiempo. Buen día. Bueno, ayer llovió, ayer tuvimos eclipse. ¿Y el fin de semana lindo va a estar?
1: El fin de semana, Santi, va a estar fresco, o sea, mínimas de 10 grados y una máxima de 18 para sábado y para el domingo. El domingo, en teoría, va a haber más sol que el sábado.
0: Ok.
4: ¡Vamos, Ricky! ¡Arriba, Rafa!
0: Mirá cómo estamos, trencito.
2: ¿Eh? Miércoles.

0: Viernes, qué lindo que es viernes, chicos.
1: ¡Vamos!
0: Sí, Edith.
2: Vamos.
3: Tengo tantos planes para este fin de semana.
1: ¿Cuál, por ejemplo?
0: Bueno, escuchá, y el último viernes de agosto, porque ya se viene septiembre. Pero un poquito me voy con el hijito, porque ya hay que empezar a como a descongelarlo.
3: A fogonear la primavera.
2: Claro.
3: Tengo muchísimos planes. Es acostarme hoy a las 6 de la tarde cuando vuelvo del canal y levantarme el lunes a las 5 y media cuando vengo para acá.
0: Bueno, es un planazo también.
3: No hablar con nadie, ni ver a nadie.
0: ¡Ey, no!
1: Vamos, buen día.
4: ¿Qué inventaré?
5: Que dijiste que va a estar lindo, el fin.
3: Pero va a estar divino.
0: No, pasear, Fernando.
2: Vamos.
5: Ay,
2: te
5: pasa
2: la dirección
0: más
2: anoche,
0: ¿no?
2: El domingo estamos ahí con Eddie.
0: A
2: la una.
0: Chapo
1: de
5: la carne.
4: Chapo,
0: buen día, vamos.
4: Él se va y chapo. Y nos quedamos. Que tú fuiste mía. Ahora todos melancolía.
0: Bueno, está ahí, pero estamos en septiembre todavía.
1: Sí, sí,
2: claro.
0: Esto es para descongelar a Miguel Conejito.
2: Es como
0: que ya
2: un
0: viene.
2: Adelanto.
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0: bueno. Actual. Vamos, ¿cómo va a estar hoy viernes?
1: Y hoy, Santi, vamos a tener un día precioso, porque la verdad va a ser un día hermoso, con sol, con alegría, con buena energía, luego de este eclipse que nos embarga, y vamos a tener 18 grados de máxima.
2: Ah, lindo. Ok.
0: Lo más lindo que se viene, chicos, el fin de semana, después llega septiembre, la primavera, y bueno, ya está.
2: Septiembre.
3: Y viene calor, a ver. Se pasaron al team, Fernando.
4: Claro, bienvenidos.
0: No.
3: Sí, que no.
0: Yo no pasé al team, no.
4: Musculoso para todos.
0: Buen día. Bueno, presenta a Centro Hogar, el número del deporte. Fernando Carlos, ¿sí este aplauso?
4: ¡Bravo! Dale, últimas horas recontra super movidas en el mundo River de...
3: Dejaste la primicia ayer, ¿eh?
0: Igual para eso quiero romper una lanza por mi amigo Fernando Carlos, que presentado por Cetro Hogar ayer también, dijo que dio como primicia la baja de Caudet.
4: Sí, fue confirmada a las 3 de la tarde. No fue una conferencia de prensa, sino fue un anuncio. Raro el escenario, ¿no? El presidente, Caudet, diciendo, bueno, acá en River hay que ganar, no queda otra. Es cierto, es verdad, son cosas que pasan en el fútbol. No dio demasiadas explicaciones, fue agradecido y listo. ¿Y después quién o qué? Finalmente la dirigencia de River se decidió por Leo Poncio, que ya estaba trabajando en el club, pero no como técnico en general. Cuando designan un interino, está trabajando en el club, dirige la reserva, estuvo en inferiores o pertenece a la institución.
3: ¿Y pero qué hacía Poncio?
4: Poncio estaba, pero integraba la secretaría técnica junto, por ejemplo, con Francescoli. Exjugador, mucha experiencia, uno de los héroes.
0: Uruguayo.
4: No, Poncio no, argentino.
3: No, Enzo Francesco.
4: Ah, sí, claro, Enzo sí. Poncio, uno de los ídolos, sí, y parte integrante de aquel plantel que ganó en Madrid la Copa Libertadores frente a Boca. Ayer repasábamos declaraciones de Poncio de distintos años, donde él manifestaba que no se veía como técnico, que no sentía ese fuego como para decirle a un equipo cómo tiene que jugar y parar a un 11 titular dentro del campo de juego. Estará secundado por Escudero, que viene trabajando muy bien en reserva, bajo las sombras en River, pero la verdad lo está haciendo muy bien y muy bien conceptuado. Entonces uno dice, ¿y para qué lo eligen a Poncio? Sí.
0: ¿Para qué? ¿Y para
4: no
0: qué?
4: Tiene experiencia como entrenador en distintas...
3: Bueno, pero para Scaloni no tenía experiencia, y mira todo lo que ganó con la selección. Pará.
5: Oh. Mirá si es el Scaloni de River ahora. Pongámosle un poquito de esperanza a la institución.
4: Yo no dije que se va a la B de River,
5: sí,
4: con Poncio.
5: Pero estuviste diciendo que... Poncio decía que no estaba preparado. Pero ¿y si se preparó?
4: Pero lo dijo él, no.
5: ¿Fuiste
4: lo
5: al archivo?
4: Yo.
5: ¿De cuántos años es ese archivo?
4: Y de un montón, del 2026, del 2023 y del 20, cuando él estaba en los primeros pasos con Francesco.
5: Le estás pegando y no empezó.
4: No, no, estás totalmente equivocado. No estoy pegando, estoy manifestando las declaraciones que hizo Poncio. Nada más. ¿Y por qué lo han decidido? Para ganar tiempo. Sí, porque habló muchas veces el presidente de River de una transición. Porque el candidato para la gente es Ramón Díaz. Pero Ramón Díaz con esta dirigencia, o la dirigencia con Ramón Díaz, no se llevan bien. Y yo no creo que lo llamen. Uno de los candidatos también que surgió, ayer hacíamos una encuesta y decía, bueno, rápidamente, Almeida y Crespo encabezaban los guarismos. Los dos están trabajando en México. La salida de Crespo, hay que poner, tiene cláusula de rescisión, cerca de 7 millones y medio, casi 8 millones de dólares. En enero, dicen algunos, puede ser otra historia, pero ¿está River para esperar tanto tiempo? Se juega la clasificación a las Copas Libertadores, hoy está lejos, está fuera de los playoffs, yo creo que se va a meter, pero tiene que salir campeón. O esperar alguna oportunidad, porque en la Copa Argentina ya no tiene posibilidades, tiene un equipazo, tiene un gran plantel.
3: ¿Tiene River guita para seguir poniendo? Porque no, bueno, 90 basta. Millones los jugadores.
4: Sí,
3: ¿Para poner 8 en un técnico?
4: Y bueno, algunos dicen, puso 90 en este mercado de pases porque no pone 8 y lo trae a Crespo, decían algunos hinchas de River, ¿no? Pero yo creo que van a esperar. Por el plantel y los jugadores que tiene River, lo van a cambiar, va a salir River. No puede jugar mal eternamente con los jugadores que tiene. El otro día frente a Independiente Santa Fe tendría que haber ganado. No ganó, mandíbula floja, al primer golpe se cae y no lo levantan. Pero bueno, lo cierto es que frente a Banfield, 3 de la tarde, en el sur, con público, con hinchas de River, debutará Leo Poncio, técnico interino de River, tras el alejamiento de Coudet.
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0: Bueno, 7:15, qué polémica, Fernando.
3: Yo no. Ay, estás enojado, ¿eh?
4: De ninguna, yo. No, de, vos, ninguna, vos, de ninguna vos. Manera.
0: Igual para coincido con lo que dijo mi amigo Guille.
5: ¿Viste?
0: A la gente que darle tiempo, ¿viste?
7: Claro. No, pero no le podés dar tiempo a alguien que no tiene experiencia en un club como River, no, que gastó igual, 90 millones.
3: Decían lo mismo con Scaloni.
5: Claro, decían lo mismo con Sorbo.
7: Y pero decía podemos decir, decían lo mismo con 100 que fracasaron en todos los clubes.
4: Claro, obvio.
7: Scaloni es un caso extraordinario, pero me parece que
0: bueno,
7: con lo...
0: Bueno, pero por algo está ahí también.
7: Claro. Pero no como director técnico, Santi.
1: Pero tú bueno, dices que, se considera que fracasará...
7: Una persona sin experiencia va a ir cometiendo errores y River no está para que cometan errores en los domingos. Me parece que tiene que formarse. Por eso nombres como Crespo tienen otro background para...
0: Ustedes tampoco están sobrados, Pablo, tampoco.
7: ¿Cómo?
0: No están sobrados.
1: ¿Quién? Crespo, Hernán, mi novio.
5: Sí, tu novio.
7: Crespo sí, tiene más experiencia.
1: Que venga.
0: Sí, se hablaba de Crespo en un momento.
4: Sí, claro, sí, es uno de los candidatos. Hay que ver qué pasa en enero. Sí, con este interinato.
0: El tema acá es que nunca hay tiempo para un proyecto.
4: Y bueno, ese es el tema. El exitismo.
0: Todo es ganar, sí. Pero para ganar primero tenés que tener una base sólida, tenés que tener una mística, chicos, generar una mística en el grupo. Como acá.
8: Claro.
9: Igual.
0: Acá hay mística.
9: Mística.
0: Bueno.
9: Mística.
0: Mística y rústica. Pregunta. ¿Qué? Le voy a hacer una pregunta.
8: Sí, dale.
0: ¿Qué son los Kidults?
8: ¿Eh?
0: ¿Los qué? Kidults.
8: Kidults. Son como lugares donde comer, donde vivir.
9: Son los kilos ganados por algo dulce.
7: ¿Pastillas?
9: Kidults.
0: No.
8: Kidults.
0: No.
8: Ah.
7: Deben ser adultos que viven o tienen actitudes de
8: chicos. Claro. Ay, como Cristian Castro.
0: De chico y adultos de adultos, sí.
8: Que tomaba la mamadera. O usaba
0: los
8: chupete.
0: Kidults o Kidults son los la gente grande que reivindica los gustos de niños. Y viste que es muy común eso.
9: Ajá.
0: El pibe, no sé, de 40, 50, 60 años que sigue consiguiendo las figuritas para el álbum.
8: Fernando Carlos
1: es un kid.
7: Dice también.
0: Le gusta, no sé, jugar los jueguitos a la consola.
7: Patita de pollo.
0: Colecciona juguetes.
7: Claro.
0: Bueno, todo eso es ese mundo infanto-juvenil. A mí me parece genial esto, no perderlo. El tema es cuando la vida se vuelve un poco eso. Te vuelves un niño grande.
8: Un boludo.
0: ¿Entendés?
8: Alegre.
0: Una cosa que te guste. Bueno, o sea, Sorbono.
7: ¿Qué me
0: gusta coleccionar Batman?
7: Claro.
9: No, Otero le gusta. Claro.
0: Otero colecciona Batman.
9: Sí.
1: Pero no es como una fijación, Santi.
0: No, el tema es hasta dónde. Porque vos podés tener un gusto o resignificar la infancia, la adolescencia.
9: Como un hobby.
0: Pero si toda tu vida, ¿entendés? Vivís como si tuvieras 14 años a los 40, es más complicado.
8: Si no te haces responsable.
1: Bueno, a mí me pasa con los Thundercats.
7: ¿Coleccionás?
1: No, pero...
0: La peluca del Thundercat.
1: Tengo la de Leono y la de Chitara. Sí. No, a mí me pasa, igual yo soy más de Pantro. Que el del Lunchaco. Pero no, cuando yo veo un capítulo de los Thundercats, vuelvo a tener 6 años, 7 años.
0: Sí, pero no es que andas coleccionando figuritas ni vas a la...
1: No, tan loco.
4: Los domingos a la tarde se juntan en el parque arriba.
0: Anda vestidita de pantera.
1: Pero ¿cómo me voy a vestir de pantera?
0: No, porque mucha gente que le pega tanto esto...
5: Sí.
0: Vos lo ves, ¿sabés con quién? Con Harry Potter.
7: Uy, yo era una compañera del colegio.
0: Harry Potter. Ve gente muy grande, disfrazada del maguito.
9: Sí.
0: Yo voy a decir, loco, ya a los 53...
3: Con la varita, con los anteojos.
0: Si sos, si sos feliz, todo. Lo tenés que hacer. Lo tenés que hacer. El tema es cuando uno no puede ir sorteando etapas. Y fíjate que uno va evolucionando, va creciendo, pero nunca tiene que dejar de ser ese niño. Por ejemplo, Fernando Carlos, el paladar de él se le quedó a los 8.
3: Sí. Sí. Patita 8 años, de juguito.
0: Patita, puré, juguito.
9: Y el frutilla de crema.
0: Smoothie.
4: Y ya está. Limón al agua.
3: Ah, el limón al agua está bien.
4: Y palito de la selva.
0: Pero bien. Nunca hubo una búsqueda, Fernando.
4: Y pero
0: sé que vamos a hacer, te vamos a vendar los ojos, te vamos a abrir la boca y vas a probar.
3: Ay,
0: probale.
8: ¿Qué hago? ¿Qué dices?
3: Abrí, abrí
7: con ganas. Dice que no, dice que no, negate.
4: Quiero que esto sea fiscalizado por Santiago y por Bebe Sanso.
7: No te pueden obligar,
4: En quienes confío. No,
0: igual para de alimento, cosas de alimento.
7: Pero paso, acá dicen, paso al interno de recursos humanos, así la denuncia ya.
1: Acá dice a grande, tampoco tan grande.
0: Escúchame, pero
3: Fernando.
0: Una cerveza, un vino. Que no sean, que no salgan de las 4 o 5 cosas que vos te gustan.
4: Pero si en definitiva después está todo. Esto sí. Ronda en base. Me gusta la carne, sí. Me gusta el pollo, sí. Listo. El pescado por ahí, alguna.
1: Sí, cada pero vez. Un pollo, por ahí. Pero,
4: ¿qué más? Alguna pero, vez, cada vez te como, pero.
3: Un salmón
4: no
3: con.
4: No soy. Salmón me encanta, sí.
3: Sí, perfecto.
1: Bueno, obvio,
3: sí,
1: y, salmón pero con un pollo al verdeo no pedís en un restaurante.
4: Pero me encanta, yo lo hago el pollo al verdeo, me gusta. ¿Qué no, más?
0: Él come las preparaciones de todo milanesa.
3: Sí.
4: No, viviría milanesa.
1: Eso fideitos con.
0: Fideitos.
4: Milanesa, tortilla fría.
1: Municiones.
4: Sí. Con los coditos y los monitos.
0: Los moñitos. Fido moñito. Algunos no estarán a comer. No dejan los adultos pedir el menú infantil. Y Fernando es de menú infantil.
3: Sí, pero igual me di cuenta que depende.
4: Una carne.
3: Si va medio de ribeño, de canje, por ahí se estira un poco el paladar.
0: Ah, vos decís que es por amarrete, no
3: por. Sí, por ratón, me parece. Paladar.
4: No, poneme una carne pido en un restaurante, sí, pido.
3: Sí. ¿Qué corte? ¿Qué corte pedís?
0: ¿Qué es lo más de niño que conservás, vos?
3: Yo soy un niño.
0: Sí.
3: Tengo, hace poco me di cuenta que. De chico yo pegaba calcos en el auto de mi papá, etcétera, etcétera. Y ahora tengo todavía eso de voy a buscar calcos de diferentes lugares.
0: ¿Y pegas calcos?
3: Y pego calcos en la computadora, no. En el termo.
9: ¿Viste los que te arruinan la ventana de la pieza?
3: No. Sí, hay. Sí,
0: odio que me peguen calcos.
3: Me encanta, me encanta.
9: Te vamos a pegar en el auto. Hay un montón. ¿Viste que cuando marcas. Vas a un montón de lugares y marcas y todo, te mandan las calcos?
3: Sí, claro.
9: Sí.
0: ¿Desde cuándo? ¿Qué conservas de niña?
8: No conservo mucho las cosas de niña, pero sí lo que me gusta, siempre me gustó jugar a la máquina registradora. Entonces, cada vez que yo voy a un supermercado y están estos puestos, viste, de autocompra,
0: sí.
8: Siempre trato de comprar, ponele pocas cosas para poder pasar por
0: el
8: ahí.
0: Lector.
8: Ay, me encanta.
3: Bueno, yo lo hago.
8: Me siento,
0: a mí me gusta.
8: Soy una niña. Vuelvo a ser niña en ese momento.
3: El super al lado de casa, a veces me apuro antes de que él me agarre la bolsa de fideo, la paso yo.
8: Ay, ese tic, el sonidito del
4: lector.
8: Del lector me fascina.
0: ¿Vos, Fer, qué tenés de niño?
4: Bueno, jugar a la pelota me encanta, por ejemplo, más allá del paladar.
0: ¿La rodilla?
4: ¿Cómo?
0: Porque mucha gente tiene problemas de la rodilla, entonces por eso es que juega al fútbol.
4: No, tampoco juego todos los días, obviamente tengo mucho super.
3: Pero vos dijiste una vez que jugabas al fútbol y te lesionaste la rodilla.
4: Sí, me rompí los ligamentos cruzados.
0: Lo que pasa es que a veces juega al fútbol o se hace deportes en superficie muy dura.
4: Sí.
0: Entonces llega un momento que te destrozan las rodillas.
4: Y aparte, eso. Al menos yo.
3: Ah, ¿te pegaban?
4: No, mucho. Siempre se agarran con los habilidosos. Pero digo, ya estoy más grande. La recuperación no es la misma.
0: No, pero vos sabés que la rodilla, las superficies duras, es como la gente juega al pádel, por ejemplo.
9: Se le destrozan,
0: también.
9: ¿No?
0: Te hace bolsa la rodilla. Sí.
4: Rodilla, articulación, cintura.
0: ¿Vos qué tenés de niña, Costita? Bueno, esto es jugar con los maquillajes, las pinturitas.
1: No, eso ya es más de adolescencia, pero tú sabes que...
0: No, de niña eso, las pinturitas son de niña.
1: Tú sabes que...
0: Sí, que andan pintadas como una puerta. Yo le digo a Santita Leonor Viale.
1: Claro, Leonor, claro.
0: Porque se pone una cosa fucsia en arriba del ojo, en los cachetes.
3: ¿Viste el capítulo de Simpson con el arma que le hace Homero a March?
0: Igual.
3: Y le dispara y la maquilla de una.
0: Bebé, ¿vos qué tenés de niño?
7: La altura.
0: Sí, la voz.
9: La cara de niño.
0: La voz.
9: Sí.
0: Cara de niño con alma de hombre.
9: Con alma de hombre. Y yo, Kitty. todo lo de Kitty todo, me puede. Todo lo de Kitty me puede, gato viejo.
8: Uy, ahora está recontra tendencia. Ay, tenés que ir. Siempre, el otro día vi un reel en el barrio chino que hay hasta panqueques que te puedo decir.
9: Todo con Kitty.
3: Hay electrodomésticos.
9: Yo tengo la tostadora de Kitty.
0: ¿Viste?
9: Claro, pero ponés la tostada y te sale la cara
8: al barrio chino.
0: Mis hijas juegan con cosas de Kitty y mi mujer cuando era chica. Y digo, ¿cómo que usó tantas generaciones Kitty, viste?
9: Sí, yo creo, hay algo ahí.
0: Kitty es como la Batman de los nenes.
9: Claro, Pablito cuando viajó a Japón me trajo una Kitty con kimono.
0: Lo que simboliza para los nenes, para nosotros, Batman o el Hombre Araña.
9: Debe ser, ¿no?
0: Para nenas, para muchas es Kitty, sí.
9: No, y además hay tantas cosas de Kitty. Yo tengo muchas cosas de Kitty.
1: ¿Y quién es tu ídolo de la infancia?
0: ¿De mío?
1: Spider-Man, Aquaman. No,
0: para mí más Batman que... van ahí.
3: Para mí es por edad. Para mí empezás con uno y
9: ¿Te gusta más Batman?
0: No, pero me gustaba... Spider-Man, no, me gustaban los dos. De muy chiquito me gustaba Spider-Man.
3: Claro.
0: Un poco más grande te gusta Batman porque es más complejo.
8: Más oscuro, claro.
3: Más oscuro.
9: Tiene más
3: es humano, es claro. Sí. No tiene superpoderes.
9: Bueno, y también
0: algo
9: es un
0: yo conservo...
9: Grande.
0: Para mí algo que hay que conservar y que nunca debe morir en cada uno de nosotros cuando somos niños es el poder de asombro que tenés cuando sos chico.
8: Ay,
0: y las ganas de... ¿Viste las ganas de ir a jugar?
3: Sí, bueno,
0: ese entusiasmo... Sí. Ese entusiasmo no hay que perderlo nunca.
9: Sí, totalmente.
0: Nunca hay que perderlo. 7:24, buen día. Pillo nos tiene para el cachetazo con la música.
8: ¿Por qué?
0: Porque salimos de Nicole Neumann, La Quiero, Nicole, un beso, y ahora pasamos la salsa. Esta me gusta igual.
9: Me encanta.
0: Esta es la de Cara de Niño.
9: Cara de Niño, claro.
0: A bebé.
8: Ahí está.
0: Escucha, bebé.
3: Sí, sí.
0: Viste que a bebé no le envejece la voz.
9: No.

0: juega Boca.
1: Claro, a la noche frente a Lanús tenemos las camisetas y la gente sigue dejando su mensaje al 11-3700-0100 para el brindis de 7 y media.
2: ¿A qué hora juega Boca?
3: Ya, ya.
4: Soy cara de niño, con cara de hombre.
2: Con alma.
3: No, cara de niño con alma.
2: Con alma de hombre, sí. Pues
5: yo siempre digo, soy cara de niño con cuerpo de hombre.

0: 7:26, en este día que va a estar como...
1: Un día, Santi, precioso. Vamos a tener sol, vamos a tener alegría y una máxima de 18 grados.
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3: Necesito saber hoy de tu vida. Alguien que me cuente.
0: Bueno, buen día.
3: Sobre tus días, anoche y hoy. Necesito saber.
0: 7:27. De este viernes 28, chicos, mañana día de ñoquis.
2: Acá.
0: Mañana sábado.
4: Ay, ya me compré para hacer mañana.
0: ¿En serio?
4: Sí.
0: ¿Qué te compraste?
4: Ñoquis. Los tengo en la heladera.
0: Ah, listo, hecho.
1: Ah, claro.
4: Obvio, yo no más.
1: Yo me no, pero fábrica de pasta por ahí también, en el momento.
0: Sí. Ahora vienen unos hechos ricos, ¿eh?
4: Ay, sí, vienen unos ricos, hechos ricos, sí. Sí,
0: sí. Sí, tipo bandejita.
4: Sí. Sí. Esos compré.
5: Sí, sí, vienen unos de paquete también, que están muy bien.
0: Vos sos muy del ñoqui de
5: paquete. Muy del paquete.
1: Vos sos paquetera vieja.
5: Y soy paquete.
0: Sí. Sí, mi paquete fue. Bueno, y ahora en septiembre tenemos el día de la primavera, la elección del rey y la reina.
2: Uy, chico, qué nervios.
0: Todavía no dijiste. Así que a prepararse.
1: ¿Las ternas? ¿Ternas? ¿Cuándo las aclaran?
0: No, más cerca de la fecha.
1: ¿Hay temática de vestimenta?
0: Ya se va a dar. ¿Dress code?
1: Dress code, claro.
2: Chequeé el mail, chequeé el mail.
0: 7:28.
3: Saber.
0: ¿Cómo está el tránsito, bebé?
6: Tren Belgrano Sur, ramales Marino y Catán con demoras. Se informa niebla en algunos accesos a la ciudad. El resto está todo ok.
0: Bueno, cierran los ojos y vuelan. El aroma a café ya inunda, invade el estudio. 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
4: Rico.
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1: Qué rico, súper, me encanta. 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
0: 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Vamos, buen día. Se viene el fin de semana, los chicos contentos, todos contentos, ¿no?
2: Claro.
0: Viste que el viernes es como que uno tiene otra energía ya. Te levantás contento.
5: Sí, distinto, ¿viste? Es el día
1: para pedir plata. ¿Para qué?
2: Para pedir plata.
1: ¿Porque prestás, Fer?
2: No, yo te digo pido.
1: Ah, mirá, ahora.
2: Hablar a las 9.
0: ¿Viernes de pedir plata?
2: Y se va a estar todo de buen humor. Todo de che,
5: bien. Unos magos.
2: Claro, me prestás 10.000.
4: Fin de mes.

0: ¿cómo están?
1: Hola.
0: Soy Octavio. Mi abuela me está llevando a la escuela. Chau, chau.
2: Chau, chau, Octavio, qué lindo. Qué lindo tu abuela te lleva al cole.
3: Hola, buen día. Desde Pinamar. Estoy llevando a Juani al colegio. Saludos, los escucho siempre.
2: Un beso. Ay, qué lindo Pinamar.
4: Hola, Club del Moro. Soy Timoteo y Antonio. Estamos yendo para la escuela. Y hoy es el cumpleaños de mi hermano. Chao. Vivimos en Puerto Madryn.
2: Ay, mi amor, un
5: feliz
2: beso.
5: Cumple. Feliz cumple.
6: Hola, Club del Moro.
7: Hola.
8: Somos Clementina, Anto, Anita
9: y Emma.
8: Y le mandamos saludos a Gaia, que esperemos que se recupere.
9: Recupérate, Gaia.
2: Un beso.
10: Club del Moro, muy buenos días. De General Pico La Pampa, les habla Ever, ya por arrancar la jornada laboral. Un saludo gigante para el amor de mi vida, Eli, que seguro me está escuchando.
2: Beso, beso, beso.
11: Hola, hola, buen día, amores. Les quiero agradecer por acompañarme cada mañana y por hacer que mis días siempre empiecen con una sonrisa.
2: Ay, qué lindo, un beso.
12: Hola, gracias por acompañarme todas las madrugadas cuando voy a ir a trabajar a cuidar unos niñitos del jardín maternal.
2: Ay, qué lindo. Un beso, mi amor.
13: El día de hoy es para mi señora que me está llevando al trabajo. Así que, nada, besos. Chajarí Entre Ríos.
2: ¡Esa Chajarí!
14: Para Valen Rodríguez, que está cumpliendo 10 años. Que tengas un maravilloso día, hijo. Te amamos.
15: Feliz cumple, Valen. Te amo.
2: Un beso.
16: Hola, Club del Moro, ¿cómo están? Soy Bastián de Neuquén. Me estoy preparando para ir a la escuela. Gracias por acompañarme en todas las mañanas. Besitos, chau, chau.
5: Un beso.

0: Este es el cumple.
1: ¡Feliz cumple!
2: Bueno, buen día, gracias por tantos mensajes. Un beso a los chicos que van al cole en este último día de la semana. Ya el próximo lunes termina agosto y llega septiembre.
3: ¡Hey!
2: La primavera.
3: Lunes 9.
2: Bueno, hace muchos años, allá por 1921, sí, nació una empresa llamada Betty Crocker.
0: La Betty
2: que
0: Crocker.
2: Son las famosas cajas de con las tortas, el polvo para hacer las tortas.
0: Ah, así
2: bueno,
0: se llama.
2: Bueno, es así, una empresa, claro, son icónicas. Las primeras tortas así en caja vinieron ahí, la Betty Crocker. Había una empresa que se llamaba General Mills que lanzó un concurso

0: Hidrata y eso se pone en una bolsita y después vos con una hidratación, con claro. leche, hidratando con agua, productos.
1: Dos huevos, claro. un poquito de leche.
0: Se vuelve como a inflar.
2: Se reactiva, sí, digamos.
1: Porque está,
2: sale perfecto.
3: Claro, pues está la harina, el huevo deshidratado, la leche en polvo,
2: todo claro. eso.
1: Claro.
2: No
1: lo había
3: con pensado. El líquido la activás.
2: Claro.
3: Bueno, ahora acaban de lanzar, ellos tienen como tres tortas muy famosas, una que es de frutilla, de vainilla y de chocolate, y lanzaron la carterita de la torta Betty Crocker.
2: Ay, la quiero, me parece que la necesito.
3: Entonces te venden la cartera con forma de torta. ¿Todo es cartereable?
2: Yo creo que sí.
3: Hay carteras con forma de cualquier cosa.
2: Yo tengo una cartera con forma de auto.
1: Ah, mira.
2: Dorada
3: pero
2: y plateada.
3: Pero la pregunta mía, o a donde qué yo quería llegar es a esto. ¿Qué les pasa a las mujeres con las carteras?
4: Oh, tienen algo,
3: ¿por
4: che.
3: Qué no pueden tener una o dos? ¿Por qué quieren tener tantas carteras?
1: Porque te completan un look.
2: Te cambia mucho. Te cambia
3: pero
2: mucho
3: no
2: el look.
3: Es incómodo pasar las cosas de un bolso
1: es
3: a otro.
1: Es incómodo y
3: pero
1: para, yo pierdo un montón de cosas.
5: Según ocasiones especiales. Pero, por ejemplo, una cartera negra, ¿te combina con casi todo o no?
2: Sí, pero es sí. aburrido.
4: Pero, ¿qué me importa, qué dijo Majo?
2: Yo no soy muy fan de las
3: carteras. Tenemos, mira, nosotros tenemos una mochila o un bolso.
2: Sí, con toda la furia.
3: Una billetera.
2: Sí.
3: Digamos, la gente que sale con algo a la calle. ¿No tenés?
2: Pero porque
3: usted... Sí. mochila.
4: Cambia el hombre, por ahí es el reloj.
0: Los futbolistas pusieron de moda ahí como una carterita así como que se agarra con la mano.
4: El bolso.
3: No, un neceser.
0: Un bolso. Ah, un neceser sería, claro.
3: Pero eso tú para cepillo de dientes.
2: Claro, no, pero porque ustedes
0: una cremita,
2: no...
0: Se ponen
1: pero ahora llegan con unas carteras...
2: Se de vena, carísima. Carísima. Un departamento en cada mano. Lo que pasa es que el hombre
3: pero
2: no lleva cosas.
3: No de...
2: El hombre no lleva
3: hablemos de
2: cosas.
3: General. En general, el hombre tiene muy poco bolso, muy poca mochila, mucho y la mujer colecciona, le gusta la cartera.
2: Sí. Primero que completa el outfit, como dice Edith, y además, nosotras llevamos, es muy importante la cartera sí. para la mujer.
4: Hay alguna cartera que le entra la casa y alguna cartera que no le entra ni el celular.
3: Nada, ¿viste?
2: Sí,
3: nada,
2: claro.
3: Ni la llave.
4: Y claro, y vos decís, sí. ¿cómo pasa la casa de este carterón, sí. de este bolso, a eso chiquito y después lo mismo?
2: No tenía dónde dejar el auto y lo puse dentro de la cartera.
0: Bebe, ¿cómo es el vendedor del... ahora ya no se usa más. Los trenes los ves, más o menos.
5: De ballenitas.
0: No, ¿qué dice? ¿Para la cartera de la dama o para
4: el caballero?
0: El bolsillo del caballero, eso era. La cartera de la dama, el bolsillo del caballero.
5: El otro día he tenido una discusión doméstica.
4: ¡Epa!
5: Porque, discusión no, un intercambio, porque...
3: ¿Estás casado, Fernando? ¿Justo de tanto quilombo?
5: No, pero bien.
3: No, vení,
5: fui, gané, ganó, ganó mi postura. Porque fui criticado, ¿para qué tantas camisetas? Dijo My Wife. Sí, yo tengo colección de camisetas. A lo que yo respondí, bueno, es un mano a mano con las carteras que tenemos.
4: Claro, ¿para qué tantas carteras?
5: ¿Para qué tantas carteras?
3: Aparte llega en un momento que no sé dónde ponerle las carteras. ¿Viste que las carteras te caen?
5: Y me fui.
4: Seguro usan dos o tres nada más.
3: Sí.
2: Yo soy vaga para cambiar de cartera, debo reconocer. Me gusta todo, pero no es algo que
3: explícame una cosa, cuando vienen con esos bolsos ustedes que entra medio mundo.
2: Cualquier
3: ahí,
2: cosa.
4: Majo, ahí
3: entran, son de 20 sí. litros.
5: Cualquier dos mesas de litro, un juego de living, meten
3: por eso. ¿Cómo haces? Como cuando vos cambias de. Venís con una cartera verde, la otra que quiere venir con una amarilla. ¿Cómo haces para cambiar todo eso a otra cartera?
2: Sí, lo pasás la noche anterior o vienen unos bolsitos.
4: Que te ordena.
2: Que
4: o sea,
2: metes todo
4: un bolsito dentro del bolso.
2: Claro, un bolsito dentro del bolso que sacás eso entero porque tiene muchos bolsillitos y lo pasás a la otra cartera.
3: ¿Y cómo haces para encontrar en semejante cachivacherío lo que buscas?
2: ¿Y quién te dijo que lo encontrás?
4: Ah, aparte, yo tengo... Metí mano, no encontrás.
2: El otro día Sorbo me...
3: Porque viste que ahora es típica de las mujeres que abren el bolso, esa cartera o ese carterón, y es como que se meten y empiezan a revolver, empiezan a sacar cualquier cosa.
2: Y entras a sacar cosas.
3: Un blister de algo, unos chicles.
4: Es el auto chiquito de los payasos.
3: Una agenda.
5: El ibuprofeno suelto, viste, mira el ibuprofeno que está en la cartera. Estoy 25 minutos buscándolo.
3: Y todas dicen esto. Ay, mira dónde está esto que lo encontré, que no sé dónde estaba.
2: El otro día, hace tres días, Sorbo me pidió un ebook, el lunes creo. Sí. ¿Sabes cuando lo encontré? Ayer buscando otra cosa.
4: Digo, sí, tengo.
2: Yo
4: al rato,
2: sabía que...
4: ¿Sabés que no? Pensé que tenía.
2: Lo encontré
0: ayer. Yo la quedé. Mira, la llave del auto, gotitas para los ojos, un crucifijo por si aparece un vampiro.
5: ¡Ay, pará!
0: Estampita de San Cayetano, porque siempre hay que darle a la gente para que tenga trabajo. Curitas, por si...
4: ¿Por qué?
0: Y mira,
4: por la duda.
0: Si me corte, si sí. me rebano un dedo en la calle.
1: Yo sé
3: no,
1: de cartera.
3: No, es que para productos de cartera grande. Pueden ser ilimitados.
4: Acabo de sacar es otra infinito. Cartera de adentro de la cartera. ¿Para qué dos carteras?
0: Y eso es muy práctico, porque es cartera... adentro de otra cartera. Subcartera. Y después tengo

0: Un taladro tenés.
1: Está bien, porque las cosas importantes las pone en la cartera chiquitita.
2: Yo le voy a contar eso. Mira, mira, cuando yo siempre paré el canal, tengo una mochila, un bolsito muy chiquito.
3: ¿Ah, llevas? Sí.
2: Mira. Sí, sí, una mochilita. Porque con el neceser y la palabra
4: de claro, bien de chongo.
2: Y se me puso tan viejita, y por cábala no la quería tirar. Entonces me regalaron para mi cumpleaños hace 2 años un bolso. Entonces metí la mochila.
5: La mochila está perfecto, genial.
2: Entonces ahora tengo, agarro el bolso, pero adentro tengo la mochila y voy con eso a todos lados.
4: Claro, después yo tengo un tarjetero.
2: Pero es de cábala, ¿entendés? Porque no quería,
3: claro, no quería
0: deshacerte de eso.
2: Sacrificar
0: total
2: mi mochila de la
3: está
2: suerte.
3: Está bien.
4: Después tengo
3: está
4: un tarjetero con mis tarjetas internacionales sin límite todo.
5: Claro, sin
0: límite, las Black.
5: Sí.
2: Bueno, ¿vos qué usás?
6: Nada.
5: Pero bueno, no mientas, vos tenés una mochila, bebé.
0: Mochila.
5: Vení con la mochila esa de cuero siempre.
0: La César 10-10 la metés ahí adentro.
2: No, lo que pasa es que a veces no te alcanzan los bolsillos. Porque pará, si vos tenés que llevar el celular, la llave de tu casa, la llave del auto, los
4: papeles, claro.
2: Llega un momento que tenés que llevar un bolso.
0: Ese es el problema, a lo mejor, en verano, para nosotros, porque tenemos el pantalón, los dos, tres, cuatro bolsillos del pantalón. Ahora, en invierno, a lo mejor metés los bolsillos en la campera y zafás.
5: En un momento se puso de moda la riñonera, cruzada en los hombros.
1: Me gusta la riñonera.
5: Y es más grande que un neceser, pero es más chiquito que una mochila, entonces está bueno.
1: Sí. A mí me encanta encontrar cosas en carteras, viste como vas pasando de cartera en cartera y de repente.
5: Ah, vos tenés muchas carteras.
1: Yo tengo muchas carteras, obviamente.
5: Buenas,
1: me gusta porque te completan el look, es distinto. Suelo ser de cartera chica, mediana a chica. No me gustan los bolsos tan grandes porque pierdo las cosas.
4: ¿Tú sabes lo que es la cartera en el significado de la mujer, la significancia de la mujer?
1: ¿Cuál es?
4: La pussy.
1: Ah, sí.
2: Bueno, ya. 740, buen día.
1: Bueno, chiquitita, no chiquitita.
2: Ella es muy chiquita.
4: Cerradita, dijiste.
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0: tenemos
2: hoy?
0: Tenemos de todo, señor. Qué grupo simpático. 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
2: Buen día.

0: temazo este. Este es bien de fiesta.
1: Sí. Un
2: P15.
3: Ahí entran los novios.
1: Fuegos artificiales.
3: Saltando todos.
0: Pues además es eso para la película, ¿no? Para Relatos Salvajes, pero es un clásico de la fiesta.
3: Sí. Acá explotan todos, saltan, saltan.
2: O video de fin de fiesta también.
0: Sí.
2: No, pero es
0: que sí, hay que tirarlo a él y a ella.
2: Claro. Sí, claro.
0: Ay, el video momento de las bodas me parece tan violento.
3: Sí.
2: ¿Qué cosa?
0: Cuando, cuando empiezan a tirar
2: el novio
0: cada vez más alto.
3: Sí.
0: Porque ese momento, viste, que vos decís, puede ser, bueno, si esto sale mal.
3: No, yo fui una vez a un casamiento que empezaron así, revoleando el novio, la novia, empujándose. ¿Vos sabés que terminaban arrancándose las mangas de las camisas?
0: Les voy a decir algo igual, para antes que lo diga Costi. No digas que lo revolearon a Paulino el casamiento de Wanda.
1: No, no iba a decir eso.
3: Ah.
0: Pues se venía. Porque a Paulino le revolearon el casamiento de Wanda.
3: No.
4: Será en tus pensamientos.
0: Y le rompieron la frente con
4: más,
0: un espejo.
4: Más no en los míos.
0: De espejo.
3: No, en este se puso re áspero, pero sé que casi se van a las piñas.
0: No, re violento. Violento.
3: Claro, empezó como a subir de tono, tanto que cuando a uno le arrancaron la camisa, se puso re áspero.
1: Claro.
3: Pero
0: hay muchos casamientos que pasan de ser, bueno, como las despedidas de solteros, pasan de ser algo divertido a ser algo muy violento.
3: Ese borde, ¿viste?
0: Y es cierto, cuando hay mucho amigo que va arengando al novio, tengamos en cuenta para cuando se case Sorbo acá.
4: Sí, por favor, ¿eh?
0: Viste que lo empiezan a tirar cada vez más alto, cada vez más alto, cada vez más alto, y en un momento lo hacen tocar.
4: Y claro, no, ¿y quién agarra después cuando lo tira más alto?
2: Para Pablo de nuestra producción, ustedes le hicieron la despedida a Rashi, ¿verdad?
5: Sí, fuimos con Bebe, pero por lo que recuerdo, Bebe, fue controlado todo.
2: ¿Y lo vistieron de mujer o no?
5: No, lo más picante fue que
6: se lo desnudó en la vía pública.
5: Claro, caminó en boxer con un casco puesto.
1: Ahí me bajé yo, ahí me fui.
3: Mentira.
1: Cuando vi que esto se estaba desmadrando, me
5: fuimos a una estación de servicio.
6: Recordemos también que se lo llevó en moto encapuchado, pero bueno.
2: Sí. Y una tortura.
5: Pasa que los amigos de Rashi son todos buenos pibes, buena gente.
1: Ya sabíamos que se iba a ir de un día para otro.
5: Por ejemplo, Guille no quiso despedida.
1: No, no me gusta.
5: Porque tiene miedo con los amigos de 25, se podía pudrir.
1: Y en el casamiento le rompieron una costilla a mi abuela, imagínate.
5: No,
1: lo que hubiese sido eso.
3: No, qué áspero.
1: Sí, bravo.
3: Ahora,
1: para descanse, abuela.
3: Un beso grande.
2: Abuelita,
1: la abuela esa.
2: La que hacía pis para las hormonas.
1: Abuela.
3: Creo que un poco se fue calmando esto de las despedidas.
5: Sí.
3: Han pasado tragedias.
5: Y las recibidas, chicos. No, hay facultades que son bravas. Yo estuve en un tipo de veterinario. No,
2: se trasladó a lo del UPD y todo
0: chicos,
2: eso.
0: No, el tema no es que están. No está de moda la despedida. No está de moda.
2: Si no se casa, la gente
4: no se casa.
0: Claro, si la gente no se casa. Pero antes, en un momento, vos estabas en el lugar y entraba alguien en pelota.
3: Claro, siempre había uno, ¿viste?
0: O para hacer cualquier cosa.
3: El baúl del auto abierto y desnudos adentro.
4: No, en una despedida de un amigo, era el famoso juego. Hacemos un juego para tomar tragos a ver quién toma más. Y era siempre, caía el del lado del que se casaba, la despedida de soltero. Y en un momento dijimos, bueno, basta, porque la está pasando mal. Y el juego parecía a propósito, le caía a él sin que nosotros programemos eso. Y terminó mal. Y de ahí dijimos, che, no podemos ir a disfrutar porque se tuvo que ir a la cama a dormir de lo mal que estaba.
2: Claro, yo en mis años mozos conducía hacia la conducción de show de strippers. Y yo nunca entendí el divertimiento, o sea, las chicas, a la novia la vestían de prostituta.
3: Sí, la llevaban ahí.
2: Le ponían una vinchita con adminículos sexuales en la cabeza y celebraban y la emborrachaban y la chica terminaba tirada.
4: Claro, sí, terminaban mal la despedida soltero.
0: Sí. Bueno, 7:45, buen día. Premios para hoy tenemos, ¿qué tenemos, Fer?
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0: ¿Cómo está el tránsito, bebé?
6: Recordamos Tren Belgrano Sur, Ramales Marino y Catán con demoras. El resto por ahora está tranquilo.
0: Bueno, Bueno, 28, chicos, ya de agosto. Qué locura, cómo ha pasado el mes. Igual agosto es un mes largo.
3: Sí, es el largo, ¿viste?
0: Sí, termina el próximo lunes. Y hoy podemos acordar para arrancar el lunes septiembre, para que arranque más prolijito, ¿viste?
7: Correrlo un poquito.
3: Por nada, por nada.
0: O ese día después lo recuperamos más adelante.
2: Por un día, faltan 125 días para que termine el año, Santi.
0: Igual falta un tirón. Aparte, fin de año se hace largo. Igual mejor, chicos, se va largo, la es la vida.
3: Ay, sí.
0: Si no pasa todo tan rápido.
2: Hoy es 28, ¿verdad?
7: Sí, claro, 2-8.
2: Mañana es 29, debía ser feriado nacional.
7: Pasó mañana 3 y ayer fue 27.
0: 31 tiene agosto, porque ¿qué, majita?
3: 30 días contra noviembre, con abril y septiembre, de 28 tiene igual, 34 y 31.
0: Claro, 31 tiene agosto.
7: Sí.
0: Llegan los Coldplay.
7: No, gracias.
0: ¿Vienen, claro, no? Sí, vienen. Sí.
7: No,
0: sí, ¿otra vez? Sí, sí. ¿Qué no van a venir?
7: Estamos acá.
3: ¿Qué no van a venir? Si acá se la llevan todas.
0: Claro. ¿Cuánto River querés? Dale.
3: Voy a ir con Fernando a verlos.
7: Coco.
3: No van a venir. Vamos.
7: Ni loco. Vos andás a la platea. Yo estoy abajo en el escenario.
0: Pedaleando. Escucha, ¿cuántas veces viste Coldplay, Fernando?
7: Y lo vi en Londres y.
5: De nivel,
7: Fue un regalo para verlo.
0: ¡Ah, qué regalo! ¡Qué nivel!
3: Vamos.
7: Fue el conductor y después lo vi acá en River, en el escenario, ¿no? Y después compartimos...
3: En papalinas.
7: Momentos que no tenían que ver con un recital, claro. Charlas, consejos.
5: ¿Come asado?
7: Sí, le gusta.
3: Le gusta el chori.
2: Sí, pero después no felicita las elecciones, ahí
7: y
2: se
7: enoja. Y como no felicitó a un montón de artistas.
3: No, bueno, todo
2: no le toques a

0: 7:49 de esta mañana, vuelve Coldplay, que no van a volver.
1: Sí,
0: aparte,
1: claro.
0: Más allá del negocio, chicos, el público argentino es el mejor del mundo.
2: Los aman.
0: No, pero a todos los artistas se los respeta, se los venera, se los aplaude. No pueden creer lo que pasa acá. El público en la Argentina es muy interactivo en los shows. Es muy partícipe de los shows. No es un público que va a ver un recital simplemente.
1: Sí, claro.
0: Va a participar, la va a remar. Entonces,
2: te canta aplaude. Todo.
0: Cuando ellos quedan choqueados, los que vienen desde el exterior, cuando el cantito,
2: claro.
0: Cuando piden otra, el bis,
3: cantan todo completa.
0: Eso.
3: El otro día vi un video de Linkin Park que pararon de tocar y dejaron que el público cante y estaban totalmente sorprendidos por lo que
0: creer.
3: Estaba pasando,
0: pero
3: no lo podían
0: pero
3: creer.
0: Aparte, es con todos los géneros, no es solamente con el rock.
3: Sí, la que habla muy
0: vino
3: bien.
0: Vino Billie Eilish, artista número uno del mundo en este momento, y dijo que nunca había un show como Argentina, justamente por lo del público,
2: por
0: no pueden creer.
2: Pasa,
0: bueno, Madonna. Olivia Rodrigo, Miley Cyrus cuando vino.
4: Taylor Swift dijo lo mismo, ¿no?
3: Sí.
0: Claro, ni hablar de bandas como Coldplay.
5: Madonna grabó el último DVD.
4: Y el poeta también, ¿eh?
5: Tic tac, tic tac, tic tac, tic tac. Sí. Lo grabó acá.
0: Sí, no fue el último, pero sí hace muchos años. Pero sí, o Metallica, o todo.
3: Y esto se hizo tan viral que mucha gente viene a ver determinados, o sea, los fanáticos de determinadas bandas vienen a ver el concierto acá en la Argentina.
0: Sí, en Argentina.
3: Para vivir esa experiencia.
0: ¿Hay una explicación, bebé, de esto?
6: Lo podés ver de dos maneras. Hay gente que dice que somos el mejor público del mundo. Hay gente que tiene la teoría de que somos el público más fácil del mundo.
1: ¿Por qué? Claro. Cantamos curiosos, ¿eh?
6: Porque si le abrimos quizás demasiado los brazos a los artistas de todas partes.
0: Demasiado agradecido.
6: Y nos hacemos sentir demasiado bien.
3: Pero
6: a veces habría que decirle, bueno, dale, gánatelo.
4: Pero cuando vino ICDC, yo hablé con un muchacho que vino exclusivamente.
6: Sí, había muchos.
4: Exclusivamente a verlo acá arriba.
6: Todo esto.
4: Por el video de.
6: El DVD de hace unos 15 años, 20
4: 2009
6: años.
4: ¿2009 era? O 2000, por ahí.
6: Sí,
4: por ahí, bueno.
5: ¿Y le hablaste en inglés o en español?
4: En inglés.
5: ¿Y qué le dijiste?
4: Me enseñó Maju.
5: Le dije, hi, mister.
0: Bueno, 7:51. Claro, Majo le enseñó a hablar inglés. Eso
2: claro. Of course, darling.
6: Que sí podríamos.
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0: Yendo en esta mañana en el Club del Mono a las 100. Hola, buen día.
1: Buen día. Yendo con la niña 504 a Merlo, con mi chofer favorito Gonzalo. Que tengan lindo día. Chau,
2: besos.
0: ¡Vamos!
3: Hola, desde hola. Córdoba, capital, en la línea 82, volviendo de trabajar. Un beso a todos.
2: Un beso, que descansas.
4: Buen día la banda, ¿cómo andan? Buen día para todos, soy Maxi, yendo de Esteban Echeverría con el transporte para Rosario, acá por Ruta 9.
2: Eso, un beso, buen viaje.
5: Estoy yendo a trabajar desde Lanús hasta Quilmes, en el colectivo La Línea 281.
2: Beso.
6: Buen día, Club del Moro, acá, yendo en el 53 a La Boca. Vamos a meterle ganas.
2: Vamos.
7: Estoy viajando con la línea 44 hacia Pompeya. Gracias por hacerme compañía todos los días.
2: Besos, mi amor.
8: Yendo de Quilmes a Belgrano a trabajar, 2 horitas de viaje escuchándolos. Un beso para todos y que tengan un excelente día.
2: Ay, mi amor, qué lindo. Un beso muy grande.
9: Acá recién bajé el 343, yendo al trabajo. Espero que tengan todos un lindo día.
2: Vos también, mi amor, un beso.
10: Hola, chicos, buen día. Yendo a trabajar de Martínez a Palermo. Un besito.
2: Un beso. Ay.
0: Bueno, chicos, cierren los ojos y empiecen a disfrutarla olfativamente. Esa es una experiencia sensorial. Primero olfato, ahora gusto, saque la lengua si quieren.
11: Ay,
2: qué fuerte, Santi.
0: ¿Te gusta la? Tacto.
11: Ay, qué rico.
2: Ay, qué suavecita.
0: Ahora cierro los ojos.
2: Qué
0: suavecita. Bienvenida, Marcelita Tauro.
12: Buen día. ¿Cómo les va?
2: Mamita linda, bebé.
0: ¿Cómo anda, Marce?
12: Bien. Contenta porque se está yendo agosto.
2: Ya no aguantás más el frío,
12: ya
2: Marcelo.
12: Ya no lo aguanto más.
2: No.
0: Pon un poquito de Miguel Conejito, ¿viste?
12: Por
0: que
12: favor,
0: de a poco,
12: ya llega.
0: Marcela.
12: Sí, por favor, ya llega. Siempre tú
0: un ratito
12: fuiste
0: nomás.
12: Mía.
0: Llega septiembre, próximo martes. Bueno, tenemos una mañana con premios, Ofer.
11: Sí, señor, claro, por supuesto, porque se van en minutos los helados de Cremolati, las gift cards de las margaritas, las campanas de cocina de Adrogué Ventilación, los premios de Barraza, las 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
0: 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Bueno, escuchen.
2: Sí.
0: Madonna podría comprar la casa de Angelina Jolie.
2: Mentira.
0: Angelina Jolie tiene una casa, una mansión. Tiene muchas mansiones.
11: Ay, sí.
0: Y está vendiendo una mansión que tiene en Los Ángeles. Claro, el tema a estas casas tan importantes es encontrarle un novio, una novia.
11: Y pone la voz en tu emprendimiento, Santi.
0: Entonces nosotros tenemos un emprendimiento para vender propiedades de gente muy, muy arriba.
12: Sí, y esta es en Los Ángeles.
0: En Los Ángeles, sí. El tema es que tiene una familia muy grande, Angelina. Y viste estas casas, cuando hay muchos chicos, los chicos te las detonan.
2: Sí. Ay, está toda rayada.
0: Toda rayada.
2: Hay unos rincones rayados, no salen con nada. Y los muebles de cocina.
0: Sí, y aparte se siempre está como tan enojada que ni a los chicos ni en el...
2: No.
0: Les dice, hagan lo que quieran.
13: Una pared se usaba de arco.
0: No me molesten, hagan lo que quieran, no me jodan a mí. Mientras no me jodan a mí, hagan lo que quieran. Entonces está todo medio destrozado. Viste que las casas, cuando hay muchos chicos o muchas mascotas, están un poco más castigadas.
2: Sí, los pisos, las paredes.
0: Viste que
2: hay manitos por todas las paredes.
0: Mosquitero.
2: Mosquitero. Si tiene escalera, tiene la puertita esa para la escalera. Viste, está lleno de protecciones.
11: Es un poco vieja esta propiedad, dicen.
12: ¿Y está en precio o no?
0: Vamos a ver si la tomamos o no.
12: ¿Por qué quiere comprarla?
0: Porque, por la ubicación más que nada.
2: Tiene linda ubicación.
12: Porque la reforma ya está.
0: Madonna había expresado su interés en adquirir la mansión de Angelina Jolie. Está a la venta por casi 30 millones de dólares.
2: Carísima.
0: La mansión está ubicada en el barrio de Lo Feliz, en un barrio exclusivo de... en un barrio exclusivo de Los Ángeles.
2: Sí.
0: La actriz la había adquirido en junio del 2017 por casi 25 millones.
2: Mierda.
0: el,
13: y ya le quiere sacar guitarra arriba.
0: Claro, ella como se separa de Brad Pitt, se compra esta casa. Y ahora, claro, le suma 5 palos más. Ahí vivió con sus hijos durante mucho tiempo y ahora se quiere mudar, entonces la puso a la venta.
2: Claro.
0: El tema, claro, que cuesta 5 palos más.
13: ¿Pero eso porque vivió ella o porque
2: no,
13: lo
2: a
13: vale?
2: Lo mejor le hizo, no, a lo mejor le hizo reformas, le agregó un bañito, ¿me entendés? No tenía sí, toalete, se lo que puso.
0: Generalmente la propiedad nunca va para abajo, va para arriba, va aumentando. Y ¿saben que en Estados Unidos no se regatea mucho la propiedad?
2: No.
13: Ah, lo que sale, punto, chao, ¿te gusta
0: no,
13: bien?
0: No, es más, y te, si vos, suponete, si una casa está publicada en $100,000, ponele, ¿no?
13: Sí.
0: Si vos haces una oferta muy muy agresiva, te pueden hasta sacar de
2: concurso, por decirlo de alguna manera.
0: Claro, te puede
2: pueden
0: te
2: elegir no vendértela.
0: Claro, si vos decís, a ver, te ofrezco, sale 100, te ofrezco 60. No, me lo tomo casi como un insulto, no, no te doy ni más la posibilidad de volver a hacer una contraoferta. Claro. Mira. Siempre ahí el precio para poder bajarle es muy poquito.
2: Claro.
0: Porque las casas generalmente están tasadas por
2: claro,
0: una entidad, un organismo.
13: En cambio, hay otros lugares que ponen, le dice 100, che, te ofrezco 60.
0: Cuesta la mitad.
13: Dale, vamos.
2: Y claro, no, claro, no hay chanta.
12: Como que el precio es el precio.
14: Y va. No hay una regulación, decís,
0: hay muy, hay muy poquito, no es que está regulado por el gobierno, pero sí que hay muy poco margen para
2: claro, cuando
0: la propiedad sale eso, salvo que pasen años y no la vendan, entonces la vuelvan a poner al mercado a otro precio, ¿no?
14: Sí, pero tiene que bajar ellos.
13: ¿Pasa solo en las propiedades o en todo? Acá se regatea todo. Por ejemplo,
0: todo, pero no tanto como en otros países se regatea.
13: No, en otros países es directamente, ¿viste? El precio lo pone el cliente. ¿De cuánto? No sé, decimos claro, cuánto querés pagar.
14: Sí, cuando yo compré mi casa, la que vivo ahora, salía a ponerle un millón y yo pagué.
0: No, un millón no costaba, vos tenés que tener una casa.
14: No,
0: millón,
14: bueno, hablamos en dólares, pero eso.
13: Claro, peso.
0: Claro, bueno,
14: soy una mujer muy acaudalada, yo, Santi, no quiero hablar de cifras.
0: Pero van a entender mal, a pesar de que es un
13: millón de dólares.
2: Claro,
13: ¿qué caserón tenés?
14: Otra
13: Angelina Jolie.
14: ¿Qué sabes? No, pero salía. ¿Quieren las cifras? Se las voy a decir.
0: No, no importa, no importa. Vos tenés que decir 10 mil dólares. ¿Cuánto costó?
14: Por eso estaba en 10 mil dólares y la terminé pagando 8 mil.
12: Claro.
13: Bueno,
14: pero eso más o menos es el negociado.
0: Uno dice, siempre más o menos se maneja entre eso. Entre
12: pero eso
0: porcentaje
12: pasa acá, ¿no, Santi? En Estados Unidos no.
0: En Estados Unidos no. Supuestamente, si una casa sale 10.000, vos podés ofrecer 995, ¿entendés?
12: Ah, ok.
0: 9.995.
12: Sí, te entendí.
0: ¿Se entiende?
12: Sí,
0: sí. Poquito menos.
12: Sí.
0: Pero no podés ofrecer, si sale de 10.000, ofrecer 4.000.
2: Claro. Claro, es una ofensa.
0: Claro.
2: Como una ofensa.
0: Entonces lo que te van a hacer, te van a prohibir que vuelvas como a hacer una contraoferta.
12: Ah.
0: Pero repito, si la cuando sale a la venta, si pasan los meses, si pasan los años, la propiedad va a ir bajando sola, porque
12: claro,
0: el precio
12: claro,
0: siempre lo pone el mercado.
12: Ahora bueno, esta casa es muy linda, te digo, ¿sabes por qué? Porque tiene estilo, que no suelen tener estilo este tipo de casas.
13: Es una panqueque, acabo de decir que la tiene vieja, horrible.
12: No, pero las casas con estilo a mí me gustan, están buenas.
0: Bueno, ¿quiénes son los vecinos?
2: A mí me interesa porque puedo llegar a no mudarme si los vecinos no están bien.
12: Sí, es importante.
0: Natalie Portman.
14: Te baila la Natalie, todo el día, está vestida de cisne negro.
0: Embarazada ahora.
14: De
2: Divina.
0: No, de Kristen Stewart.
14: ¿Cómo se llama?
2: ¿Quién?
14: Cisne negro Odín.
0: Kristen Stewart, la actriz de Crepúsculo.
13: Esa me cae bien.
12: Esa es quilombera. Ahí tenés un quilombo.
13: ¿Por qué quilombera?
14: Porque es vampira esa.
2: Pero se pone que música a cualquier hora.
12: Sí, tiene mucho, se pelea mucho con novias y novios.
0: Escucha, el tema es que Madonna ya había comprado una mansión que en la que vivía The Weeknd.
12: Mansión.
15: Porque quería una casa para el fin de semana.
13: Claro, The Weeknd, bien, Weeknd. Fernando. Bien, Fer.
2: Es hermoso el humor de Fernando.
0: El tema, yo digo, yo no lo veo a Madonna embalando las cajas.
15: No, olvidate.
12: Tener gente.
2: ¿Vos sabés que yo sí?
12: ¿Sí?
2: Yo me lo imagino ahí agachada.
0: ¿Vos ese quilombo que es mudarte?
2: No, y la cantidad de cosas que debe tener Madonna, la cantidad de pinturita.
12: Como muñeca, la mudan. Recuerdos de giras anteriores.
0: La mudan como una muñeca. A Madonna, ella la muda en una caja.
12: Con
0: la
12: todo armado.
0: Claro.
12: ¿Te acordás que Mirza decía que el marido la mudó hasta con la toalla en el baño, todo.
14: Claro,
12: todo
14: Chiquita puede... cuenta que cuando ella vivía en Barrio Parque, que Mirta salía a saludar a la gente que pasaba por el tren a la tarde. Entonces dice que un día Daniel le dice, Chiquita, tengo un regalo para vos, porque es francés, ¿no? Entonces ella, cuando vuelven de cenar con los Rottenberg y los Calabró, la lleva a Avenida Libertador, que es donde vive Mirta, y abre la casa, y estaba toda la casa nueva, le había hecho Daniel para ella. Qué lindo tener un marido.
0: No. Vos sabés que hace un con tiempo arreglamos mi casa con mi mujer. Yo le dije, mira, yo arreglo esto, pero yo no voy a hacer nada.
14: ¿Cómo no vas a hacer nada?
0: No, yo no quería. Porque vos para arreglar todo tenés que mudarte.
2: Sí.
0: Vos sabés que pones toda tu caja y hacer más cajas.
15: Pero tenés que ir a otro lado.
0: Y después volverla a poner.
2: Claro.
14: Bueno, solo una psicosis como la mía. Yo estrené un jueves el espectáculo de la presidenta. Estrené un jueves y me mudé el sábado.
0: ¿En la casa del millón de dólares?
2: De, claro.
14: Más de un dólar de dólares.
0: Million Dollar House.
14: Pero, 25 años. Bueno, pero tú sabes que contraté unos señores divinos que me embalaron hasta Los Santos, a San Cayetano, chicos, me embalaron todo.
0: Hay una empresa, escucha, hay una empresa que es espectacular, que te embalan. Lo usan mucho la gente, ¿viste? Los diplomáticos, la gente que se muda.
14: Claro, bueno,
0: a otros países, a otros lugares. Entonces, tu casa es como que te la embalan todo y te la dejan en.
12: Bueno, pero ahora hay varias empresas.
2: Hay muchas
12: que hacen eso.
2: Es un servicio que te dan. No,
12: cuando me mudé,
2: se llama llave en mano el servicio.
14: Claro, yo no guardé ni una bombacha, Marcela.
2: Se llama llave en mano.
13: ¿Viene chiste, Fer?
15: No. Yo me mudé esta semana.
14: ¿Cómo no voy a llevar la bombacha a Santiago?
15: No, obvio.
12: Todo nuevo, querida.
14: Eran cuatro muchachos, Marcela.
15: Yo me mudé esta semana y bajan 8 perolitos. Literal, 8 hombres del camión.
0: Qué maravilla, yo admiro
15: y
0: eso.
15: Sí, viene, pero en 2 minutos, la manera rapidísima de embalar el sillón.
0: ¿Cómo embalan los sillones?
15: Pero,
2: en 2 minutos.
15: Y yo tardaba 3 años para meter un vaso adentro de una caja. Viste que el papel me quedaba corto. Terrible, en 1 minuto.
0: Yo lo único que agarré de mi casa fueron los documentos, ¿viste?
15: Claro, obvio.
2: Está bien. Pero, ¿sabés qué?
0: Hagan lo que quieran.
2: Eso es algo que cuando uno se muda. Yo tengo 1000 mudanzas encima. Vas aprendiendo. Y no, porque eso no, ya tuve.
0: Qué pero, horror mudar.
13: Sí, es lo peor estrés del mundo.
2: Pero mucho vas estrés aprendiendo qué cosas son. Hay cosas que las tenés que tener con vos encima.
15: Claro.
2: Como por ejemplo los documentos, claro, alguna escritura, algún papel importante.
15: Nosotros, por ejemplo, todavía. Bueno, el mío, yo no encontré el cepillo de dientes todavía.
2: Ah,
15: tengo mal.
2: No,
13: Fernando.
15: ¿Tengo mal aliento todavía o no?
0: No, zafaste.
15: No, está bien.
0: ¿Te mudaste el lunes, vos, Fer?
15: Sí, terrible.
13: Y ya acomodaron todo, ¿no?
15: Hay todavía algunas.
13: Te quedan unos.
15: Hay todavía algunas cajas.
2: Pero este fin de semana.
15: Estoy esperando un mueble, ¿viste? Pero bueno, y aparte la típica, ¿viste? ¿Dónde está lo? Bueno, no sé, qué sé, buscarlo ahí en un cajón, qué sé yo.
13: Tiririti.
15: Fíjate, en alguna caja. Y aparte, a veces, al principio rotulás las cajas, ya después. Yo le contaba el otro día.
13: Playroom.
15: Una caja decía Playroom. Y yo donde no sabía dónde iba ahí, yo le puse Playroom. Entonces llegan los tipos de la mudadora y dice, cocina, fácil, cocina, living, dormitorio principal, bueno, Playroom. Entonces en un momento me dice, pero. Vos sos tarado, me dice. Vos rotulaste Playroom. ¿Dónde? Aparte, pará. ¿Qué hay adentro de la caja? Entonces tenés que abrir adentro de la caja.
2: Claro, no solo no hay Playroom, sino que. ¿Qué guardaste que lo relacionaste con un Playroom?
13: Los Flipper.
15: Los Martín Fierro, por ejemplo.
2: Claro.
15: Ojo, cuidado.
14: Yo en casa tengo el cuarto prohibido. El cuarto prohibido es porque ahí es donde el perro.
15: Bebe.
13: La justicia ya está saliendo para allá.
14: En el cuarto
13: oficio.
14: El cuarto prohibido, bebé, es donde el perro no entra.
13: Debe haber Samuel. Alguien en este momento encadenado.
2: Rasgando las paredes.
13: Amordazado.
2: Golpeando.
0: Qué miedo ese cuarto prohibido.
14: El cuarto prohibido, Samuel no puede entrar porque ese es el cuarto prohibido. Le digo yo.
13: Del miedo que tiene, no entra.
14: Y tiene esas trabitas, mira, como la dueña de para bebés, viste que vos como que lo sellás,
2: claro,
14: ¿no?
2: Se abre.
14: Y en el cuarto prohibido hay un placard que hay cajas que están hace 2 años y pico.
2: No, no son importantes entonces, porque si no las abriste en 2 años y medio.
14: Claro. Pero ¿cómo las voy a tirar?
13: Es que no tenía.
15: Sin abrir, directo.
13: Pobre, no tenía
14: sin
13: familiar.
14: Abrir.
13: Esas cajas.
0: Le quedaron las cosas. Vieron que en muchos lugares, en varios países hay depósitos donde uno puede ir y compras cajas cerradas.
14: Ah, sí.
0: Por ejemplo, no sé, lugares de venta como Mercado Libre, Amazon y qué sé yo, hay paquetes que nunca se han ido a buscar, nunca se han retirado, se han devuelto y qué sé yo, y han quedado ahí las cajas, entonces se mandan a estos lugares y vos comprás esa caja cerrada. Entonces, adentro de la caja te puede tocar cualquier cosa.
2: Claro, por ahí tenés suerte y te tocan cosas re caras. Puede tocar
0: un libro, una peluca, sí, hasta un paquete chiquito.
15: 20 gomas de borrar, claro.
0: Sí, o una Mac.
2: O un iPhone.
15: Había un programa de Estados Unidos que hacían lo mismo con containers.
2: Sí, ay, me encanta. Eran como
0: lugares
2: de guardado.
0: Con lockers.
2: Eso. Me encanta ese programa.
13: Fanático soy.
2: Porque además algunos encontraban tipo joyas, nada.
15: Tesoros.
2: Soquetes.
15: Y otro,
13: casi nunca encuentran nada.
2: No.
13: Nada, pero siempre se termina haciendo algo de guita.
2: Pero
13: siempre.
2: Siempre es como, conozco a alguien que comprará.
0: Es decir, vos haces una oferta, vos compras algo que es cerrado, no sabes qué estás comprando.
15: Claro, no sabes qué es.
0: Entonces ofertás por algo que no sabes qué hay adentro. ¿Entendés? Imagínate que hay una caja, Marcel, en el centro del estudio.
12: Sí.
0: ¿Cuánto das? ¿Vos das 1000, 2000, 3000, 5000,
12: 15000?
0: Y adentro puede haber desde una Vic o puede haber, no sé, una joya.
14: O un muchacho.
0: También.
15: Media
0: 8:24,
15: timba.
0: Buen día. ¿Cómo está el tránsito, bebé?
16: Recordamos Tren Belgrano Sur, Ramales Marino y Catán con demoras. El resto por ahora todo tranquilo en la ciudad.
15: Epa.
0: ¿Qué pasó?
15: Atento del Mo. Atlético de Madrid dio a conocer la lista de convocados del Colch.
17: Atento del Mo. Atento del Mo.
2: ¿Quién es?
13: No es Fernando ese.
15: ¿Se me copian ya?
13: No es Fernando Cal.
2: Es Rashi, Santi.
17: Atento del Mo.
15: Es Rashi. Igual no es con la O alargada.
17: Es con esta hora ir a Barcelona. Imposible, salvo un milagro. Y creo que se va a definir a último momento del cierre del mercado de fichajes. Y la única opción potable es el Arsenal. Por lo menos hoy. Vamos a ver qué pasa, pero si no, Julián la va a tener que revertir él solito con la gente del Atleti. Sigue muy enojada con él.
13: Gracias, Fer. ¿Cuáles son los premios?
14: Ojo, que maneja data, ¿eh? Ojo, ¿eh?
2: Ojo, ¿eh?
13: Ahora sí, los premios, Fer.
2: Mirá que ahí es de verdad.
0: Impecable Rashi, ¿no?
13: Qué bien,
0: la salida.
13: Bien, Rashi.
15: Habrá escuchado el programa de ayer, porque es lo que dije, ¿no? Pero bueno,
2: es verdad.
15: La información de último momento es que Julián Álvarez no está en la lista de convocados.
13: Che, qué buenos premiazos hay hoy, Fer.
15: Para el encuentro con Sevilla mañana, lo confirmó Diego Pablo Simeone, y según dicen en España, habría presentado el entorno del jugador un informe médico que padece Julián Álvarez. Depresión. Veremos.
2: Ay, chicos, qué
15: dolor. Al Barcelona no va. Y hay que ver qué es lo que decide. Si permanece en el Atlético de Madrid.
12: El representante.
15: Con ese ambiente, Fernando Hidalgo.
12: Pero él sabe que firmó hasta el 2030.
15: Sí, claro. Obvio.
2: ¿Quién lo asesoró tan mal a ese chico?
15: ¿Para firmar un contrato tan largo?
2: Para que salga a decir que se quiere ir, recién firmado un contrato.
15: Dicen, cuentan que ya había hablado con los dirigentes para buscar una salida, Julián Álvarez, antes del Mundial, y en un momento el club le dijo, bueno, mira, nosotros te abrimos la puerta, pero salí a hablar y decí vos que te querés ir. No que te vendemos nosotros. Salí vos. Y bueno, y en algún momento del Mundial, para mí equivocadas e inoportunas las declaraciones del jugador, dijo, bueno, cumplir un sueño, creo que lo mejor va a ser buscar una salida. Después se dieron varios factores, ¿no? El poco apoyo o el nulo apoyo por parte del entrenador, un club que también lo dejó solo y que ahora es... ¿Quién es más caprichoso? Porque el club ya no se trata de una cuestión económica del traspaso, ya se trata de dignidad, dicen en el club. Julián solo quiere jugar en Barcelona ante una oferta importante que tiene del Arsenal de Inglaterra, pero con contrato vigente hay que ver cómo se define.
13: ¿Cuándo se cierra el libro de pases?
15: El martes, 1 de septiembre.
2: ¿Allá?
15: Sí, ahora. Tiene que definirse ahora.
2: Me da pena.
13: ¿Dibu firmó el Chelsea al final?
15: El Dibu Martínez, nuevo jugador del Chelsea, no será compañero de Enzo Fernández porque seguramente en las próximas horas Enzo, a su vez, firmará contrato con el Manchester City.
2: Sólido.
0: Ay, Marcela, qué quilombo,
2: qué
0: ¿no?
2: Qué quilombo.
15: Qué enroque.
2: Ay, pero yo que me gustaría tener ese
0: igual
2: tipo de quilombo.
0: Igual para mí es crucial acá lo del Cholo Simeone.
2: No, él, para mí él tiene que revertir.
15: Pero le bajó el pulgar a morir, el Cholo.
0: Por eso mismo, sí. Es el que tiene, digamos, el que tiene que darle una mano.
2: Para mí,
18: pero
2: Julián
18: para mí no le dio una mano, todo lo contrario.
0: Todo lo contrario, todo por eso mismo. Contrario.
15: Sí, no, lo
2: pero
15: empujó,
2: acá Julián
15: lo
2: tiene
15: empujó.
2: Que revertir.
18: Le tiró un.
0: No,
18: o sea,
0: no,
18: estaba
0: no,
18: enterrado
0: Julián,
18: y le tiró.
0: Julián,
18: yo entiendo que te gusta, a ver, te gusta ir al Barcelona, yo lo entiendo. O sea, yo. Pero si firmaste hasta 2030, no tenés otra solución, porque te ponen
0: no,
18: en el
0: si
18: banco
0: mal,
18: y te
0: no
18: devalúan.
2: No te podés quedar en un lugar en donde no te quiere nadie.
0: Estás mal, pará.
2: Estás mal.
18: Pero no te quiere nadie por
0: Simeone,
18: lo que vos dijiste.
0: Ver,
18: no por lo...
0: Un minuto. Pero con la experiencia que tiene Cholo Simeone después de todo lo que pasó, me parece que es irremontable la situación que tiene con el club. Le tenés que dar una mano como jugador.
18: Bueno, entonces andate al Arsenal.
0: Bueno, pero por eso él tiene que irse en este momento.
2: Claro.
16: Pero ¿por qué debería el técnico del equipo darle una mano a un jugador?
0: Por ser aunque humano. No de la mano, pero pues se la complicó toda, bebé.
18: No, y por humanidad.
16: No, sí. No, pero de fútbol, no hay humanidad acá.
2: No pasa, que... chicos, mira, los trabajos
18: creo,
2: no pasan.
18: Es fútbol, no es lo mismo que un trabajo común como nosotros.
0: El
18: mañana
0: él
18: hace tres goles o cinco goles y lo empiezan a amar. No es lo mismo.
2: Igual es.
18: ¿O no?
13: Es verdad,
18: hace
13: lo que dijo
18: cinco
13: Marcela,
18: goles
13: es verdad eso.
18: Y es el ídolo. Sí. Y se lo sacan campeón.
15: Igual hay que ver cómo sigue la película. Yo creo que esta relación no tiene retorno.
2: Claro,
15: se manejó muy mal. Desde el principio, porque podrían haberlo hablado de otra manera, pero bueno, de todas maneras,
0: el chico, nadie puede estar, por más contrato que haya, nadie puede estar en un lugar que, primero, que no te ponen y que no querés estar.
16: Pará, y otra cosa, el Arsenal, que es el interesado, es top de Europa, top, muy arriba.
15: Lo que pasa
16: es mejor
15: Julián,
16: que el Atlético.
15: Claro, Julián no quiere jugar en Inglaterra. No
16: por eso, pero ya me parece que hay una necedad ahí también.
18: Claro,
15: ah, bueno, pero por eso te digo, hay que ver quién es más caprichoso en esta historia.
2: ¿Por qué
13: ¿De Italia no hay ninguna propuesta? ¿De Italia no hay ninguna propuesta?
15: Yo no tengo esa información.
18: ¿Vos tenés información por qué se dejó el bigote? ¿Es una promesa? ¿Qué hizo? ¿Qué hizo?
15: No.
18: Porque me preocupa mucho su estado anímico.
15: Pero los jugadores hay muchos cambios de look, ¿viste? Sorbo,
0: chico,
15: por ejemplo, en Valencia juega con pelo largo.
13: Sí,
15: Sorbo, ¿viste?
13: La verdad.
15: Era tremendo.
19: Vamos, 8:30.
0: Escucha. Decirlo más fuerte, fácelo.

0: ¿Qué es la primera palabra que aprendemos hoy? ¿Qué es la jorca?
1: La jorca. Una ballena.
2: La jorca.
1: Parece una ballena.
3: No puede ser.
0: Jorca.
3: Un lugar en donde
0: la mujer de
3: se
0: Jorge
3: tortura a las personas.
0: No.
1: La jorca.
0: Por favor.
1: Es una jorca loca. Es
2: algo de juego.
0: Una fiesta, sí.
3: Verónica Jorca.
1: Una jorca loca.
0: Es algo que queda muy lindo en las mujeres.
3: Ay, ¿sí?
1: ¿Queda lindo?
0: Sí.
3: El pelo largo.
1: No, unos tacos, tipo el estileto.
0: No, la jorca es el aro, la pulsera que aro, se pone en el, una tobillera es.
1: Ah, qué linda que es.
2: Tobillera sería jorca. Me puse una jorca, sí. Mira. Suena raro.
3: Qué raro.
0: Sí. Linda la tobillera.
2: Sí.
1: En verano. Sexy, muy
3: en verano.
1: Linda.
3: En verano. Sí. En verano bronceada.
0: Que tenga también, ¿no?
2: Tipo claro, lugar de playa. Claro. Sí.
1: En el tobillito ancho para el cinturón.
0: Claro.
1: Tenés que estar bronceada y tener un lindo tobillo.
4: No, pero para la verdad queda bien, Karin.
0: Puede ser para el tobillo y también puede ser lo que se llama el brazalete.
1: Las dos.
0: Por ejemplo, llevaba una jorca de oro alrededor de su tobillo. Esa pulserita. Que
1: debe ser por
0: sensual.
1: El tamaño, ¿no?
0: Sí. Claro. Sí. Y vamos con otra palabra que es palique.
3: Palique.
2: Palique es algo.
4: No,
1: donde se ata el caballo.
0: No, es palenque.
1: Palique. Más chiquito.
3: Es algo hermoso.
2: Hermoso
3: decís?
2: También. Palique.
0: Es mujer? Algo que se da.
4: No, un palique es una.
3: Cuando te
2: regalo, un regalo.
4: No.
1: Un macheo.
3: Es este primer momento de enamoramiento.
4: No,
3: cuando estás
4: es
3: chichoneando
4: con alguien.
3: Es un elogio.
4: Es un bebé polvo.
0: A ver, Costa está. Me parece que está acertada. El palique es. Es una conversación informal. ¿Viste cuando te podés charlar con alguien de cualquier cosa? Y
4: claro.
0: Ah,
4: no.
3: ¿Y fluye?
0: ¿Se pasa la noche?
1: Sí.
3: Lindo, me gusta.
0: Es una charla larga, prolongada y muy informal. Pero muy amena.
3: Se te pasa la hora sin darte cuenta.
0: Sí.
3: Qué lindo que te pase eso.
0: Eso es muy común cuando te gusta a alguien.
1: Total.
3: No, a veces se te da con gente con la que tenés buena
0: también
3: onda.
0: También se da con gente que tiene buena onda.
4: Pero porque vos estás cerrada al amor.
1: Sí, está. Sí. Pero por ahí se da con alguien que viste que saliste, que no lo conocías, salís por primera vez y cuando querés acordar es de día,
3: Dios,
1: ¿viste?
3: Qué lindo.
0: Igual, qué lindo es tener tema de charla con la gente.
1: Ay, sí.
0: Viste que con gente que vos te aburrís y con gente que la pasa.
2: Sí, total. Hay gente que hablas... Todo, y hay gente que no tenés
0: nada.
1: Y hay gente con la que no fluye, ¿viste?
2: Y hay gente que no tenés energía.
0: Hay gente que te lleva bien si hay otra gente presente, pero no
2: puede ser solo. Eso te iba a decir.
1: Total. Sí. Y hay amigos
2: te habla,
1: así.
2: Te habla y decís, ay, que se calle un poco. Como quiero que venga alguien.
1: Hay amigos que te llevas muy bien en grupo.
0: En grupo.
1: Y después solo, como que no salís con ese amigo y lo amás.
0: No. Sí. No tenés tema.
1: Con compañeros de trabajo también pasa. Que por ahí en grupo te lleva genial, pero no saldrías con ese en particular solo.
0: Total. Bueno, buen día.

0: No fumo, no tomo alcohol, solo tomo agua. No me gusta el jugo. Soy diabético, soy estéril de nacimiento. Voy de frente, sin filtro, sin vueltas, sin nada. O sea, soy. Voy así de una, de frente. Como tiene que ser siempre. Sin mentiras, uso barba. Luego mi vieja. Bueno, eso.
1: Es un favor.
2: PlayStation.
3: Anotó todo Edith para vos.
4: Lo anoté.
2: Buen día, 8:35. ¿Qué premios hay hoy?
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2: 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Bueno, 8:35, escuchen. En arroba Santiago Moro puse el tuitazo de hoy. Los premiazos que tenemos para regalar y de todo. Y se viene un fin de semana como...
5: hermoso.
1: Divino.
5: Re lindo, ¿eh?
1: Vamos
5: a tener un lindo fin de semana. Vamos a tener una jornada hoy, viernes, con mucha alegría, con sol, con 18 grados de máxima. Sábado, con algunas nubes, 18 también de máxima. Y el domingo, con más sol, 12 de mínima, 18 de máxima.
2: Ahí está, buen día.
4: ¿Quién se casa?
2: El sorbito.
1: ¿Indirecta? ¿Es una indirecta para Sorbo?
2: Bueno, escuchen esta noticia que nos podría haber pasado cualquiera de nosotros. Denunció el robo de su auto, pero después se dio cuenta que lo había dejado en otro lugar en el estacionamiento.
4: Ay, pasa mucho. Una amiga mía le pasó eso.
1: A mí me pasó.
5: Hace dos o tres días ayudé a una persona a buscar el auto.
1: Chicos, he perdido tantas veces el auto que me he subido a un taxi
4: a buscarlo.
1: Y he recorrido calles con el control afuera, con la alarma afuera, tic, tic, tic,
4: sí,
1: tic, tic, tic.
4: A mí también me
1: y
4: pasa.
1: Y cuando una vez salía con Juan y me viene a buscar, le digo, no, me tenés que hacer un favor, acompáñame a denunciar que me robaron el auto. Y después me lo habían remolcado, lo había dejado mal estacionado.
4: Yo no llegué a denunciarlo, pero...
2: Este es un caso en un shopping, un hombre fue, deja su auto, cuando sale no lo encuentra, se va a la policía y hace la denuncia. Después lo encontraron que el auto estaba ahí, nunca se había ido a ningún lado el auto, y obviamente nunca se había dado cuenta dónde lo había dejado. Es cierto que acá hay estacionamientos muy grandes, acá hay en muchos lugares, ¿no? Sí. Estos shopping, algunos estadios, algunos lugares muy, muy, con mucha cantidad de gente,
1: sí.
2: Tienen esas cocheras, esos estacionamientos enormes. ¿Viste la rural, por ejemplo?
5: Sí.
2: Se da vuelta.
5: Oh.
1: Sí, viste que vos...
2: Yo lo que hago es sacarle foto a veces con el celular.
3: Claro, porque aparte hay distintos accesos.
4: Claro,
3: entonces no entras y salís por la misma puerta y ahí te confundís.
4: Yo trato siempre de recordar por el lugar en donde entré. Entonces te trato de salir por el mismo lugar.
5: Lo de la foto que dijo Santi es...
1: Lo de la foto es perfecto.
2: Viste que tienen letras y números.
5: Claro.
2: Es E34, dice.
1: Sí.
2: Entonces le sacas una foto a eso y después no te perdés. Porque vos decís, me voy a acordar. ¿Qué?
4: No. No te acordás.
1: A mí me pasó en el DOT, que fui a conducir un evento antes de que abriera el shopping, que es enorme.
4: Entonces,
1: claro, no había nadie. Y para mí era...
5: Estaba tu auto, nada más.
1: Cuando terminó el evento, claro, el shopping ya había, tuve que salir en los carritos, ¿viste? Los carritos que van a buscarlo. Y en un momento el hombre me dice, señora, ¿por qué no vuelve cuando esté cerrando el shopping? Claro, no aguantaba más acompañarme a buscar el auto. Qué desesperante.
5: Hace dos o tres días voy a la clínica Las Lomas, ahí en San Isidro.
1: Sí.
5: Bueno, iba a hacer una nota ahí a una cuadra.
2: Y pará un chica... minuto, que te falta una música, vos. Que la de Benny Hill, ¿cómo se llama?
5: Ah, sí.
2: Ahí está. Para, vamos de arriba. Vos tenés que, a ver, 3, 2, 1.
6: Llegué hace dos días.

0: Más o menos ahí al sector de Las Lomas en San Isidro y encontré una chica que salía de la clínica, yo iba a hacer una nota para América y veo que de repente empezaba a mirar para todos lados. Y mirá, y le digo, che, ¿todo bien? Si no, me roban el auto. No. ¿Cómo te roban el auto? O sea, el seguridad de la clínica y le dice, nadie te robó, nadie pasa nada acá, ¿eh? Pero se puede estacionar, sí, se puede estacionar.
1: ¿Si lo llevaron la grúa?
0: Y le digo, ¿te lo llevó la grúa? No, pero el seguridad decía, no puede ser. Listo, fuimos a caminar con el seguridad un par de cuadras, damos vuelta y la chica, no puede ser.
2: Lo saldó, ¿no?
0: Cuestión, no, estaba esperando para hacer la nota.
2: Granny estaba América. Con otro tema, ¿no?
0: Cuestión que dábamos vuelta en un momento y le digo, bueno, me tengo que ir a hacer la nota, vuelvo y te sigo dando una mano si querés. El seguridad lo mismo, se reía y le digo, pasame el teléfono, le pasas el teléfono al cámara.
1: La excusa para levantarse, ¿no?
0: No, no, no, no, no, y cuestión, no, porque claro, yo tenía que hacer una nota por toda la zona. Entonces digo, si llego a ver el auto, te aviso. Cuestión que la chica se va en auto a su casa, en Remis. Y le escribe el seguridad cuando lo juntamos.
3: Capricornio.
0: Dice, lo dejaste en el lugar donde habías dicho que lo habías dejado. No, no puede ser. Volvió la chica y nos reíamos porque el auto estaba en la puerta de la clínica. En la puerta.
3: Próximamente en Netflix.
0: Gracias.
1: Qué desgracia.
2: Bebe, fue emocionante la historia. Ahora te prendiste.
4: Te digo, estoy todo transpirado.
5: Ahora sí,
4: la adrenalina.
1: Graña sí, pregunta, no, ¿dónde está?
5: Es el nuevo Landricina.
0: Sí, gracias. Sí,
2: terrible.
5: Cómo narra, cómo cuenta, bien, cómo va detallando los lugares.
6: Es gordillo.
4: Cuando tenés el don, tenés el don.
6: Los tiempos verbales. Yo cuando era chica, un día me manda mi abuela a sacar los pasajes para volverse a Río Tercero. Y yo tenía tanto miedo de perder la plata que la tenía en la mano. Y bajo en el 60, me tomo, voy hasta la terminal de Córdoba y llego a la boletería. Yo no tenía plata, un llanto de morirme. Y cuando vuelvo a casa me doy cuenta que los tenía agarraditos así en la mano.
5: Vos sabés que es algo, hablando de no ver, no encontrar las cosas, es muy común en los hombres, en nuestras casas, cuando decimos, viste que nosotros hemos convivido en nuestro desorden, en nuestro quilombo.
1: Exacto, sí.
5: Y alguien cuando nos ordena algo, vos decís, me saca, ¿dónde está?
1: Sí.
5: Entonces decís, ¿dónde está tal cosa? Y la tenés adelante tuyo y no la ves.
1: Sí.
5: Y para eso llamás a tu mujer. ¿Quién me tocó el coso? ¿Quién me puso esto? ¿Quién me agarró?
1: Lo tenés
5: otro?
1: Ahí.
7: Que siempre está adelante de sus narices, ¿no?
5: Sí. Siempre adelante.
7: Siempre.
1: Sí. Porque estás un poco quemado, ¿viste? A veces pasa. Cuando te
6: bueno, la pérdida de memoria temporal es terrible.
1: No,
6: y en
1: eso
6: el
1: es terrible.
6: Estrés.
1: No, pero, no, para pero mí, cuando no, tenés muchas cosas...
7: No, para mí es tu orden en la cabeza. Sí, el hombre no encuentra. El hombre no nació para encontrar cosas.
2: Y no tenemos ganas de
5: buscar. Lo que nos pasa es que nos tenemos que enojar con alguien. Entonces sí, ¿quién me agarró mi cosa? ¿Quién te va a agarrar tu remera roja?
7: Sí. Porque además no es una cuestión de edad. Yo, madre de hijo varón, les pasa desde que nacen eso.
5: Sí.
7: O sea, no es que hay algunos hombres. El hombre no encuentra nunca nada. Nada.
6: También sí. Hay cosas que hacen desaparecer los duendes, ¿eh? Entonces, si a vos te desaparece algo de tu casa, por ejemplo, yo tengo un rosario de San Expedito y ayer no estaba donde estaba. Entonces lo busqué, no estaba. Le reviso la cucha.
5: ¿Y no estaba en el cuarto del pecado? ¿Cómo en el cuarto de qué?
2: Prohibido.
7: Prohibido.
2: Estaba vivo, encerrado.
6: Sí. No, y entonces le digo a Samuel, vos no te habrás comido el rosario de San Benito porque te mato. Entonces me fui a mi cama y le dije a los duendes, me hacen aparecer el rosario. Ah, esta casa se terminó de duendes,
1: los duendes, sí.
5: Es como la casa de Walt Disney, tu
7: claro,
5: casa.
7: Claro, ¿no? Hay muchas cosas pasan allá adentro.
6: Digo, en esta casa se terminaron las travesuras de los duendes.
7: Hay que dar vuelta un vaso, dicen,
6: una
7: ¿no?
6: Cuando, eso es cuando... para San Antonio.
7: Sí.
6: O de no, estar para la pava.
4: Entre que le habla al perro y caga pedos a los duendes, la verdad es la intervención.
1: El vecino está chocho.
4: Inminente, ¿no?
5: ¿Algún fiscal que actúe de oficio?
4: No, pero un congreso.
6: Vos reír, pero los duendes me devolvieron el rosario.
4: Claro.
6: ¿Qué rosario recibí anoche? El rosario de San Benito.
4: Mientras el perro te comentaba, viste, yo te dije.
5: Ahora que viene el Papa. el Papa León.
6: En noviembre.
5: Yo me preguntaba, ¿quién va a alojar el Papa?
1: La anunciatura.
5: ¿Puede ir a parar a tu casa?
6: Acá, en...
1: la anunciatura
6: en el,
1: va.
6: Claro, en el Cabildo, por ahí queda.
4: Ya sacó un Airbnb.
7: ¿Qué es la anunciatura? La anunciatura es, bueno...
6: Donde vivía el Papa, el cura Jorge.
7: Ah, como... ¿no va a un hotel?
6: No, va a ir un hotel.
7: Y tenemos unos hoteles hermosos. ¿Por qué no va a Cardales?
4: Acá en Palermo, acá el shopping, donde paran todos.
1: No, tiene que ir a algún lugar de la iglesia,
6: no,
1: claro.
6: Sí, de hecho...
4: Porque pueden matarlo, pueden...
7: Ah, por la seguridad.
6: De hecho, Bergoglio vivía en Flores, él nació en San José, ahí a la vuelta de la iglesia de San José de Flores, y después cuando él pasa a ser el arzobispo porteño, pasa a vivir la anunciatura. Y ahí es donde le
1: escribe... Alvear.
5: Claro. No, pero escuché que va a parar en Luján.
7: No,
6: va a ir a Luján.
7: Va a ir a Luján.
5: Pero para en Luján, pasa una noche, hace noche en Luján.
1: ¿Hace noche?
6: Ay, bueno. Sí que no quieren mover el papá
7: móvil de noche.
1: Bueno, debe hacer una noche en Luján.
7: ¿En la iglesia?
1: Pero
7: puede ser,
1: la anunciatura.
5: Yo lo que le puedo ofrecer, si quiere, es la casa.
1: ¿Y dónde va a parar
5: que está tan tranquila ahora?
6: Sí.
7: Ah, va a encantar.
5: Sí.
7: Anoche estuvo linda, estuvo tranqui.
5: Anoche estuvo bárbaro para que se quede.
1: ¿Y dónde va a parar en Luján? No hay mucho lugar para ver, salvo que Palito Ortega le preste la
6: quinta. Puede vivir en una estancia, tú sabes.
7: ¿La iglesia no tendrá algún lugar?
1: Luciano Pereira.
5: Casa de familia.
1: La casa de Luciano.
7: ¿No tendrá algún lugar?
1: Puede ser la basílica.
6: Plumas Verdes, que era la casa de Guaraní.
1: Sí, también, pero la casa de Luciano, hablemos con Luciano.
7: Luciano o Palito, Palito
6: le cantó al Papa.
1: Sí.
7: Que vaya a la casa de Gran Hermano y de paso lo bendice un poco ahí, todo, ¿no? Tiene un poquito agua bendita.
5: Escuchen, según lo publicado esta semana, el Papa León, ahora va a ser en la Argentina, será en la anunciatura donde va a estar, ubicada en el Palacio Fernández Sanchorena, como decía Costi.
1: En la calle Alvear.
5: Sí.
7: Debe ser una belleza.
5: El esquema previsto es lunes 9 de noviembre en Buenos Aires, martes 10 en Córdoba, miércoles, es como Coldplay. Miércoles 11 en Luján.
6: Tierra en River.
7: Te venden la remera de la gira.
5: Claro, hay que ver dónde pasa la noche, ¿no? Porque va a estar en estos tres lugares, pero vamos a ver dónde se... Y seguramente le van a preparar tres o cuatro lugares, después vamos a ver qué le conviene, más o menos, ¿no?
6: Claro, vos sabés que el Papa Francisco, cuando él se va de acá siendo Jorge, se va a Santa Marta y se aloja con las monjitas en Santa Marta. Y él ahí...
5: Se va haciendo Bergoglio, Jorge fue siempre...
6: Claro, se va haciendo Bergoglio, claro. Sí. Entonces, en Santa Marta lo asisten las monjitas que yo, y él tenía una camita de una plaza. Y él, como él era franciscano, por eso era Francisco, era el voto de pobreza.
1: Claro.
5: Igual no entiendo algo, ¿por qué siempre los papas intentan dar esta imagen de tanta humildad y
6: no, pero Bergoglio la tenía, ¿eh?
1: Porque hacen un voto de castidad.
6: Depende de qué orden. El papa
5: Claro, ¿me dejan terminar un minuto, chica?
6: Bueno, te pongas loco. Pará.
5: No, déjeme terminar. ¿Por qué siempre dan una imagen de tanta austeridad? Esa es la palabra, de tanta austeridad. Y después el Vaticano es tanta opulencia.
6: Y bueno, porque
5: tanto
6: no podés.
5: Tanto oro, tanto dinero, tanta cosa.
6: Eso se lo dijo Maradona a Juan Pablo II.
1: Sí, siempre se cuestiona. Lo que pasa es que
6: dice,
1: ya es patrimonio.
6: Está chorreando oro y...
1: Es patrimonio de la humanidad. Es un patrimonio de la humanidad. Es un lugar donde se visita, lo visitan todo
7: eso
1: el mundo.
7: Eso tiene que ver con la religión, me parece.
6: Sí,
7: no depende del
6: Papa.
1: Me parece que no sé si Jesús no quería que fuéramos ricos, ¿entendés?
6: No, que no, él decía, es más fácil que pase.
1: Bueno,
6: es
1: uno,
6: más
1: ¿no?
6: fácil que pase por el huequito de una aguja un camello a que un rico entre al reino de los cielos. Pero el Papa Francisco era franciscano, pobreza. Este de ahora, el León, es agostino, que es que la doctrina de la iglesia, San Agustín, que era hijo de Santa Mónica. Entonces, él vuelve a vivir, él vive en los jardines vaticanos, vive en un
1: claro,
6: lugar precioso.
1: Divino, por eso volvió a usar todos los zapatitos rojos y todo eso.
5: Por eso ayer leíamos que, según la revista Vanity Fair, el Papa fue elegido como uno de los mejores vestidos de este año.
7: Me encanta.
5: Entonces nos preguntamos a qué se debía esta observación, porque uno siempre al Papa lo ha vestido igual.
7: Con el mismo vestidito.
5: Pero repito, siempre la imagen de los papas, más o menos, siempre es de austeridad. Y uno cuando puede ir al Vaticano es una cosa que es una riqueza descomunal.
6: Claro, no condice.
5: Bueno, 8:48, la historia del mundo, chicos.
4: Sí, tremendo.
5: Vamos a meter ahí lo que nos faltaría ahora. Igual todo esto no tiene nada que ver con la fe, por favor, se respeta eso siempre. Buen día.
8: Bring the action.
5: Igual dicho esto, también me parece muy importante que venga el Papa.
1: Sí, claro. Porque
6: somos un país lo que el Francisco nunca quiso
7: hace
6: hacer.
7: Hace muchos años sí. que no venía un
6: ¿Vos
7: papa.
6: Vos quedaste muy sí, dolido.
1: Claro. Desde
6: de
1: años. Yo era chico, adolescente.
7: 87, sí. Ah, muchísimo.
1: Mucho.
5: Y que vino bueno, ya vamos con la... Ya vamos con la frase de la pizarra un ratito nada más. Antes un título, Fernando.
2: Bueno, señor, hoy comienza una nueva fecha del fútbol argentino. La séptima comienza a rodar el balón. Esto es sorprendente. Sarmiento de Junín, que es protagonista porque marcha segundo en su zona, en la zona B, un punto detrás de Argentinos Juniors, un equipo que se preparó para engrosar el promedio del descenso y para evitar la pérdida de la categoría. Es protagonista y está en zona de clasificación. Juega 7 de la tarde en Santa Fe frente a Unión. El Tatengue, que
5: Tatengue
2: necesita sumar, claro que está en el puesto número 10. Y lo dicho, 21-30, Bebe.
1: ¡Ey!
2: Juega
1: Eke.
2: Frente a Lanús. Oh. El Ceneice, hay que ver si vuelve Paredes, que se está recuperando de una lesión muscular.
5: Ay, pobrecito,
2: así que sí,
5: querido.
2: Leandro, pero después juega Copa Argentina la semana próxima frente a Vélez. Un gran partido frente a frente. Guillermo y Arruabarrena, así que habrá que ver qué es lo que hace justamente el técnico Ceneice. 21-30, Boca Lanús en la Bombonera. Darán comienzo a la fecha número 7.
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8: Convertí tus heridas en sabiduría, frase de la pizarra. Bajemos a Marcelita.
9: Vamos.
10: Venga, a Marce.
8: Despacio, Marcelita.
9: Ahí está. De.
8: Buen ya. Día.
9: Sí, está.
8: Escúchame, Fernando.
11: Señor.
8: ¿Cómo sigue lo de Colapinto?
11: Bueno, Colapinto, contentísimo, feliz. Por supuesto, por haber renovado el contrato.
8: Se renovó para el próximo año.
11: Se sabía, se hizo oficial, sí, el anuncio justamente que Alpín comunicaba la permanencia de Franco Colapinto.
10: Fer, casi que lo íbamos ya sabiendo cuando presentaron la marca que lo va a acompañar el año que viene,
11: sí,
10: ¿no?
11: Sí, bueno, sí, faltaba la...
10: Esa foto con esa...
8: Con Gucci.
10: Claro.
8: Con el Team Gucci.
11: Sí, sí, estaba él. Y aparte también, salvo que haya habido alguna catástrofe en el medio, digo, lo que está generando Colapinto, no solo para el PIN, para el mundo de la Fórmula 1, ¿sí? ¿Te acordás que antes nos sorprendíamos? Bueno, está en la portada de los pilotos más importantes. Ahora los sitios de Fórmula 1 ya publican posteos, historias y comunican en español. Ponen la bandera argentina por encima de... La verdad que está generando una... revolución, y eso en la Fórmula 1. De hecho, hubo representantes de la Fórmula 1 con respecto a ayer lo que decíamos con Gonzalo de la llegada de la Fórmula 1 a nuestro país, cuando estuvo el roadshow de Colapinto en las calles de Buenos Aires.
12: En la Avenida Libertador.
11: Claro, aprovechando el parate justamente y un impasse en el calendario mundial, hubo gente de la Fórmula 1 observando toda esta movida, más allá que ellos la palpan y la tienen carrera tras carrera con la cantidad de argentinos que lo acompañan a Colapinto y el apoyo para él, estuvieron aquí en nuestro país y se fueron maravillados con la fiebre que hay en torno a él.
12: En estos días también va a haber gente, Fer, de la FIA.
11: Claro.
12: De la Federación del Automovilismo.
11: Sí.
12: Recorriendo y viendo autódromo.
11: Bueno, vos dijiste que el año que viene es muy probable, ¿no?
12: Y Colapinto ya firmó para 2027, por ende hasta
8: fin de año. Pero ¿se acuerdan? En San Luis hicieron un autódromo.
11: Claro, ¿no? De MotoGP, claro.
12: ¿Que el MotoGP no viene para acá?
11: En Santiago del Estero, en
10: Río Hondo.
11: En Río Hondo, en las termas de Río Hondo, claro. ¿Vos, bebé, estuviste en el autódromo?
9: Fuimos un año, sí.
11: Bueno, lindo.
9: Sí.
11: Dicen que es de primer
9: nivel.
11: Muy lindo
9: evento. No, va a ser un gran espectáculo. Gran espectáculo.
11: Pero el autódromo está bueno.
9: Yo sé.
11: El tema es que no es solamente
9: el de allá, decís.
11: Claro, el de allá.
9: El de allá es espectacular. No, yo pensé que me decías por el de acá.
11: No, el de acá lo remodelaron.
12: Está todavía
8: el
12: proyecto.
8: Pero el tema, no es solamente tener el autódromo, sino tener la infraestructura para albergar tanta gente. La conectividad y un montón de cosas.
12: Claro, no estábamos dando tanta bola hasta que llegó Colapinto a la Fórmula 1, pero mueve mucha gente cada vez que hay una carrera, viaja todo el mundo.
8: Personas, sí.
12: Claro, viaja todo.
8: Y el dinero.
12: Sí. Además, claro.
11: No, te imaginas lo que sé.
12: Qué lindo.
11: Terrible. Mueve cada gran premio de Fórmula 1, más o menos, promedio, entre 26 y 60 millones de dólares.
13: Miércoles.
11: Sí, solo por la cuota que paga cada ciudad o país anfitrión en derechos, en concepto de organización. Por supuesto que después la ganancia, sí, lo que te vuelve,
8: sí, claro,
11: es multiplicado, pero
8: por
11: una
8: mil.
11: Cantidad exorbitante. Sí. Y sí, claro, en todos los aspectos. Mucho, bueno. Pero mucho. Así que Colapinto, descanso este fin de semana. Uh-huh. Se viene el Gran Premio de Italia para el 6 de septiembre. En Monza, uno de los circuitos que más cómodo se siente, el circuito de la velocidad, teniendo en cuenta la gran cantidad de rectas que tiene.
8: Qué maravilla, Fernando Carlos.
13: Qué bien, chico. Qué sólido.
10: A veces,
11: pero bueno, esté atento del
8: mundo. Escuchen esto, chicos. Llamó la atención en Alemania que mucha gente empezó a venir con la mano herida, la mano lastimada.
13: En Alemania.
8: Le empezaron a llamar la mano de palta.
13: ¿Eh? ¿De palta?
8: Sí.
14: ¿Por qué? ¿Crecía en el patio? ¿Por qué?
8: No, porque dicen que en los últimos años mucha gente se empezó a cortar las manos intentando sacarle el carozo a la palta.
11: Ah, sí. Es verdad.
13: Chicos, es muy peligroso eso.
8: Entonces la llaman la mano de palta, que es un tipo de lesión muy común, que es cuando se cortan la mano. Mm. A mucha gente le ha pasado cortarse la mano tratando de sacar, de separar las hamburguesas congeladas.
13: Es un peligro.
12: Sí, hamburguesas o milanesas también. Sí.
13: Ten mucho cuidado.
8: También.
12: Claro.
8: Bueno, y ahora dicen que ese corte se da, como que hay tanto consumo de palta, la gente cuando le quiere meter el cuchillo para sacarle el hueso, el carozo,
13: es difícil.
8: Pasa y se corta los tendones de la mano.
12: Claro, porque una de las maneras es con el cuchillo como que le pegas un poquito, se clava el cuchillo, sí, y ahí lo mueves y sale. Tal vez le pifian y se da.
8: Lo mete de punta y lo hace mal.
13: Claro. Punta, claro.
8: Sí.
15: Porque ¿y la cómo hay que hacerlo?
12: Yo sé cortar la palta.
15: Yo la hago con cuchara.
8: Lo tenés que clavar al cuchillo, es una pavada. Porque al carozo. Vos le clavás el tramontina,
15: sí,
8: y le pegás como un hachazo.
15: Sí,
8: un hachazo de tramontina,
15: sí,
8: y queda clavado el tramontina y lo girás.
15: Y sale.
8: Y se despega perfecto. Si no, lo que yo hago es como girar, dar vuelta la una mitad y le metes como el dedo.
12: Sí.
8: Y sale.
12: Aprendí una manera para...
8: No sale cuando la palta está verde todavía, que está pegado.
12: Claro.
8: El carozo a la palta,
12: aprendí,
8: ¿no?,
12: una manera distinta para sacar el carozo sin tener que cortarlo, ni cuchara, ni nada. Que en vez de partir a la mitad a la palta... Cortarle, sí, en cuatro. Entonces te quedan cuatro gajos. Y el gajo sale solo directamente.
8: Sí.
12: Y el carozo, sí, queda ahí. No lo tenés ni que tocar. Y después, claro, pelás como si cuando pelás, viste, una naranja.
8: Ajá.
12: Que haces un gajito y lo pelás por las puntas. Y se sale de esa manera. Me lo enseñó un chef japonés.
11: Y para mantenerla en la heladera.
8: Sí.
11: La parte que queda, que no come la mitad.
12: Es buena.
11: Sí,
12: la
11: hoja de papel, de rollo de papel, apenitas húmeda, y la envolvés, la dejás en la heladera.
12: No se oxida.
11: Correcto.
12: Bien, Fernando.
15: Ese es un buen dato.
16: Sí. ¿Papel aluminio o no? ¿Papel común?
12: ¿Servilleta de papel?
11: Sí, el rollo de cocina.
16: Ah, ok.
11: Yo tengo palta de marzo y están espectaculares en la heladera. Voy comiendo de a poquito. Y voy racionalizando, está carísimo.
8: Ahora, ¿qué cosa la palta? ¿Cómo se impuso, no?
13: Sí.
12: Yo la conocí grande.
15: Yo también, yo viví toda mi vida sin palta y ahora me encanta.
8: Palta hubo toda la vida, pero no estaba de moda la palta.
15: No.
8: En los últimos 10 años fue un boom.
14: Y ahora la venden hasta en las esquinas.
8: Sí. Pero para todo la come la gente.
11: Principalmente
8: porque la gente se cuida tanto.
14: Porque es la manteca sana, decimos. Mm.
8: Sí, sí, manteca vegetal.
11: Tiene muchas grasas saludables. Tiene más potasio que la banana. Rica en fibra, vitaminas y minerales, más de 20 vitaminas y minerales, y además tiene un poder antioxidante.
8: Bueno, buen día, cuídate la manito entonces cuando pelás la palta. Sí. ¿Se ha cortado alguna vez la mano con algo?
13: Sí, sí.
8: Porque
13: es re molesto.
8: Es una sensación horrible. Sí.
11: Separando pechugas de pollo, no dejé un dedo ahí en la mesada de casualidad.
8: Claro.
12: Hace poco con una lata. Una lata de atún.
8: Pero explícame por qué la gente le mete un cuchillo a algo y pone la mano atrás.
12: Sí.
13: Y pero viste.
11: O con el filo para mi lado. ¿Viste?
13: Sí. A mí con lo de las hamburguesas me pasó. Separando hamburguesas, mirá lo que yo tengo puntos en la mano porque iba con las llaves de mi casa bajando la escalera corriendo al pedo apurada y me caí de la escalera.
11: ¿Te clavaste la llave?
13: Y me clavé la llave en la mano, nunca las largué, ¿entendés? Me quedé con la mano cerrada.
12: Sí, estaba pensando en esa hamburguesa.
13: No,
12: esa otra historia. Estábamos con Santiago pensando
8: en la hamburguesa cuando. Nos empalmaste las hamburguesas con la llave.
12: Y ahí se fue a Mostaza.
8: Sí. No, y de ahí me fui a la casa de mi vecino.
13: Y me dijo, hola, amigo.
8: Y mi tía tiene bigote.
13: No, con lo de las hamburguesas me clavé el cuchillo en la mano. Esa fue una.
8: Pero vos empalmaste toda la historia como si fuera toda junta.
13: Para no ser larguera, ¿viste? Y bueno, y nos casamos.
8: Fin. Bueno.
13: Buenísimo. Ay, me perdí.
8: Buenísimo.
13: Al lunes te cuento, Santi.
11: Sí, porque tenía la llave con la herida, se abrió la mano.
8: No, porque dijo, escucha, claro. Pero en la correlación fue así. Dice, yo, dice, fui con la llave, dice. Y yo me corté con las hamburguesas, separando hamburguesas, dice. Y iba con la llave, y se bajé por el pozo y me caí. Dice, me clavé la llave.
12: No terminó una historia que vivió la otra.
13: De una señora grande.
8: Entonces yo digo, pero ¿qué iba con las hamburguesas en la otra mano?
13: Me faltó una parte de la novela.
8: Inventado, sí que iba con las hamburguesas. No, las
13: tendría
8: dos manos.
13: Que haber inventado, tendría que haber volanteado en el aire, ¿sabes?
8: Pues sí,
13: no
8: sí.
13: Me di cuenta.
8: Sí. Buen día, 9:15 de esta mañana. Hasta las 10. Le pasamos los premios a Fer.
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8: Buen día.

0: Buen día, viernes 28. ¿Cómo se ve el fin de semana, Costi?
1: Santi, vamos a tener hoy un día con sol, con alegría, 18 de máxima. Sábado y domingo también, 18, 19, con más sol el domingo que el sábado.
0: Bueno, aquí hay una nota que me representa, porque dice, ¿por qué cada vez más turistas disfrutan, cuando viajan, visitar supermercados?
2: Amo.
0: En vacaciones.
2: ¿Qué será eso? Sí,
3: a mí me gusta. Pará, soy fanático.
0: A mí me gusta. Pero no solamente, pero no solamente en el exterior, porque si vos te vas acá a Mar del Plata, o te vas a Carlos Paz, o te vas a San Luis, viste que lo primero que decís es, che, vamos al supermercado.
3: Sí.
0: ¿Viste? Porque es distinto. Uno está acostumbrado al súper que va siempre. Y en cada súper, en cada región, hay algo diferente.
2: Sí, sí.
0: Algún producto nuevo, algún producto regional, las cosas puestas de una manera distinta. Sí. Hay algo que hay para conocer, nuevo.
2: Sí.
0: Sí. Y nos gusta a todos.
2: Sí,
0: a todos.
2: Verdad.
3: Me encanta. A mí también.
2: Me encanta.
1: Sí. A mí, por ejemplo, en mi último viaje
0: al exterior,
1: uno de los tantos viajes que he hecho, en los supermercados de Italia, hay cosas que vos no ves nunca aquí. Y en cualquier supermercado, no es que tenés que ir a un especial como hay acá en el
0: Paseo. Claro, pero es a nosotros nos llama la atención como si ellos vienen a los de acá.
2: Claro.
1: Pero hay quesos, hay pastas, había hasta merengue.
3: A mí me pasa ahora acá con todo el boom chino,
0: merengue,
3: coreano,
0: de acá
3: asiático.
0: También.
1: Merengue, sí, pero
3: es distinto. No sé lo que dice Costi, igual es distinto, ¿eh?
1: Bueno, Sorbo vivió como yo en el exterior, entonces me comprende.
2: Acá también, te vas a... A mí me gusta visitar supermercados, tanto si viajo como acá.
4: Me encanta. Es que
2: me mareo, pero me gusta.
0: ¿Saben qué me gusta? A mí siempre también farmacia. Cosa.
2: Ay, sí, y pierdo tiempo.
3: Ah, recorriste farmacia, ¿no?
0: Me encanta.
3: Con los muchachos.
0: Me encanta. Pero no farmacia de medicamentos, tipo farmacity, ¿viste?
2: Sí, exacto. Sí,
5: pero ¿qué te gusta? ¿Pero qué te gusta de la farmacia?
0: Es que no, porque,
2: crema,
0: No. La farmacia tiene algo muy particular, que están abiertas en horarios que no están abiertas a otras cosas.
2: Sí.
0: La farmacia cierra tarde.
1: Claro, número uno.
0: Entonces vos entrás después de cenar y qué sé yo, y ves una farmacia abierta y te podés comprar desde una virome hasta una afeitadora hasta un cepillo de dientes con música, ¿entendés? Sí. Cualquier cosa.
1: Acá en el Cid Campeador hay un Farmacity que está 24 horas y vos vas 3 de la mañana.
0: Me encanta.
1: Yo pruebo las bases, los perfumes.
0: Hasta yerba podés comprar.
3: Todo, tiene.
1: Todo, buclera para la cabellera.
3: Tiene cosas de bazar también en ese Farmacity.
0: Sí,
4: la ropa podés comprar si querés.
0: Bueno, dice que lo que más buscan los turistas cuando viajan es, primero, packaging diferentes,
4: claro.
0: Es muy común, y mucha lata para llevarse. Viste.
4: Amo.
0: Que la gente, el turista, se quiere llevar algo del país.
3: Sí.
4: Me encanta.
0: Entonces algo en lata se puede transportar fácilmente. Viste que, no sé, la gente que puede viajar a España, que va, se quiere traer algo envasado al vacío.
2: Sí, sí, un jamón.
0: Una latita de algo.
2: Un jamoncito.
0: Sí. Que no sé si está permitido, pero la gente lo hace.
4: Si están al vacío, sí.
1: Si está al vacío, sí. Cuando yo fui a Madrid, si vas de una provincia a la otra, como ser, si vas de Corrientes al Chaco, te revisan que no lleves frutas y cosas por los vidrios.
2: Acá también.
1: No, lo que te digo es que si vos llevas las cosas envasadas al vacío,
2: podés, dejan, cualquiera.
1: Sí, te dejan.
4: Sí, está al vacío. Sí. De hecho, en el aeropuerto de Madrid, hay toda una parte donde puedes comprar jamones y cosas así muy típicas, todo envasado al vacío para que te lo puedas llevar.
2: Y acá hay lugares que te lo envasan también.
4: Sí, ahora sí.
5: Sí, yo cuando vine de Tucumán, que me mandaron unas frutillas para vos, Santiago, que querían que pruebes, no sé si te acordás que te traje.
0: Sí, que te
5: las subí a la... No, sí. La subí al avión y todo el mundo me preguntaba, ¿te dejaron subir las frutillas? Parece ser que...
0: Pero en vuelo doméstico no pasa
5: nada.
0: Cabotaje.
4: A mi vieja una vez la bajaron por un salame, chicos.
2: Claro, a mí me sacaron una
4: de Paraná.
6: No le digas así a Juan.
4: Sorbo.
1: Mi mamá, que llevó milanesas a la casa de mi hermano en Italia.
5: Sí, bueno, en el aeropuerto de Tucumán, ahí
4: Clarísimo.
5: Te venden un tupper con empanadas congeladas. Yo me traje.
4: Claro.
5: Empanadas tucumanas hechas en Tucumán, me traje para acá. Estaban buenísimas.
2: Pero ahora los aeropuertos te los embalan, por eso te...
5: Pero lo de las frutillas no me permitieron a mí, pero no se permite.
2: No se permite, no, no sé, a mí no, me sacaron una fruta.
0: Igual es dentro del país, que es distinto. La cosa es cuando vas a otro lugar.
3: Yo pienso lo mismo.
1: Igual es un teje, porque en el free shop, vos chocolate no puedes traer, pero en el free shop
5: lo puedes comprar. Sí, eso está mal.
1: Los perfumes, si no están en la maleta, pero maquillaje, cuando cuando yo he viajado...
5: Te lo sacan.
1: Te lo sacan. Pero depende del tamaño. Ahí,
0: lo que pasa es que por el free shop, el otro día nosotros en el Noti de la Gente hicimos un móvil con chicos, con gente que estaba estudiando para este tipo de carreras, y le preguntamos justamente eso. ¿Por qué un perfume que vengo de mi casa no, y del free shop sí? Porque obviamente lo que
2: para
0: está...
2: Para que consumas.
0: No. Lo que está todo adentro del free shop está controlado por las normas de seguridad.
4: Claro. Ah, porque no vos saben
3: que depende del tamaño, por ejemplo, de los perfumes, por los mililitros, van a bodega o no.
4: Claro.
3: No te lo,
2: ahora va todo bodega, sí.
3: Bueno, justamente, pero
4: yo una vez
2: que pagues
3: y las cosas
2: el
3: no, y después también tiene que ver mucho con lo que es electrónico o no, que se puede llegar a prender fuego, lo tenés que llevar arriba, por ejemplo, o explotar. Se puede tener que llevar arriba porque si va en bodega nadie puede auxiliar a los pasajeros.
2: Bueno.
3: Te lo digo vos, el piloto.
2: Bueno, volvamos a los supermercados.
6: Vamos. Qué lindo el supermercado.
2: Qué me encanta.
6: Mira, hoy que hablamos de Chango Más. Un beso a Chango Más.
4: Un beso.
6: Chicos, a mí me encanta el super. Gran día para ir al super fin de semana tempranito.
4: Sí. Yo voy, ¿sabes cuándo voy? Los domingos a la mañana temprano.
6: Claro.
4: Mejor todo día, ¿viste? Sí. Todo ordenado, todo impecable. Somos 5 locos.
6: Sí.
0: ¿Nos podemos juntar?
4: Vamos a juntarnos el domingo.
5: Vamos este domingo.
0: 8:10.
6: Ese momento que vas al súper y agarras el changuito.
4: Ay, qué lindo que es.
6: Decís, ¿por dónde encaro? ¿Por qué cuando la arranco? Me encanta.
4: Me encanta
6: el súper.
4: Sí.
6: 9:22, buen día. Permía Sofer.
0: Oh, tenemos de todo, ¿eh? Helados de Cremolati, gift card de las Margaritas, campanas de cocina de Adrogué Ventilación, los premios de Barraza, las zapatillas Sneaker Reflex de Calzado Zumbú y las camisetas de Boca y Lanús. 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Estamos hablando de fútbol porque hoy empieza una nueva fecha del torneo clausura, pero mañana, Marcela.
2: Sí.
0: Estamos muy expectantes porque vamos.
2: ¿Qué?
0: Por la tercera estrella. Juegan ellas, juegan las Leonas. La final del Mundial, ni más ni menos, en Países Bajos frente a la selección local. Partido chivísimo duro.
5: Pero no importa.
0: En la primera fase Argentina fue superada 3-1, pero acá hay un título de por medio. Venimos de ganarle a Australia con gol de Jan Kunas. Bien, Julieta marcando el 1-0.
5: Se suspendió la fecha,
0: claro,
5: no hay hockey todo este fin de semana
0: estamos pendientes, sí.
3: Ah, vos estás contenta.
5: Estoy contenta que no hay fecha.
3: Y no vas a ver a Amparito.
5: No, porque estamos todos acá viendo la final.
0: Obviamente, 11 de la mañana en Países Bajos frente a la selección anfitriona local.
6: Qué maravilla.
0: Las Leonas,
6: chicos,
0: por la tercera, sí. Ni más ni menos, qué lindo.
5: Qué lindo.
0: Vamos, Argentina.
5: Qué lindo lo de las Leonas, chicos.
0: Terrible.
5: Impresionante, otra vez ahí peleándola. Es difícil, pero bueno.
0: Sí.
6: Ahora, qué equipazo, ¿no? Desde siempre.
0: Aparte, mantenerse en la elite tanto tiempo.
6: Por eso.
0: Un recambio de jugadoras y todo, siempre ahí, ¿no?
5: Sí, a mí me sorprende lo que pasa con el hockey, porque es una actividad absolutamente amateur. Una pasión. Yo no entiendo por qué no crece la actividad, porque hay toda una movida re interesante de chicas jugando el hockey todos los fines de semana.
0: Pero ha crecido mucho.
5: Pero claro, Argentina, pero es amateur.
6: Argentina es muy importante,
5: claro,
6: a nivel mundial.
5: Pero, por ejemplo, muchas de las chicas que juegan acá terminan jugando en España.
4: Se tienen que ir. Y las Leonas también. Cobran como un mínimo, pero de 2 mangos con 20.
5: Claro, en
4: tienen
5: general.
4: Tienen que andar rogando para que les den la ropa.
0: Sí, o se tienen que ir a jugar afuera, lamentablemente.
4: Tienen que ir, sí, no hay modo.
5: Pero hay mucho talento. Ya sé, pero
4: el hockey es muy importante.
3: Así
4: claro.
3: Para confirmarlo, porque el rugby, por ejemplo, también es amateur en Argentina.
5: Sí.
3: Y tenemos los Pumas, que es una
5: selección muy importante. Pero mueve más plata. No sé por qué las Leonas no terminan teniendo... de acuerdo al éxito profesional que tienen, ¿por qué no tienen más repercusión, más no es más redituable económicamente? ¿Por qué no ganan buena plata? Porque
4: no ganan nada.
5: Hay una, no sé qué, de qué depende.
6: Yo lo que pienso es cómo no se ha podido hacer como un gran negocio de lo que es el show.
5: Sí,
4: claro.
5: ¿Entendés? Eso, claro.
6: Que lo que ponen la plata es justamente las transmisiones, la transmisión de los campeonatos, de todo. Y digo, qué lástima, porque sería mucho el dinero que entre para financiar un deporte que lo necesita tanto, ¿no?
5: Totalmente.
6: Y bueno, ese y otros más.
1: ¿Qué ha pasado con
6: él? Que se arme como todo el circuito de lo que es el El deporte en sí, ¿no?
4: Porque lo Argentina que tiene muy buen nivel de deporte.
6: Por eso
4: en general,
6: es una potencia.
5: ¿No? En equipo, sí. Argentina es muy bueno.
7: Los chicos también, ¿eh? Los varones.
5: Los leones también.
7: Son protagonistas, sí. Pero sí.
8: Claro, pero eso tiene relación directa con la cantidad de gente que lo consume.
5: Claro, ¿no? Pero hay gente que consume hockey. Hay una movida re
8: pero
5: power.
8: Pero se ve que no resulta tan interesante para que los sponsors pongan su plata ahí.
1: Exacto. Bueno, en Estados Unidos, ahora con el Mundial, los móviles que pasábamos antes de que empiece el Mundial, la gente de Estados Unidos estaba ni enterada que había un mundial de fútbol.
5: Sí.
1: Con Messi lo que ellos logran es como ponerlo en la primera plana, y una entrada que salía $8 pasó a valer...
6: Pero sigue siendo un deporte para latinos que están allá.
1: No, igual, claro, es más importante el fútbol femenino que el masculino todavía.
5: Sí, bueno. Pues.
6: Donde vive mi hermana allá me dijo que no fue tema el mundial, ni se enteraron.
4: No existió, ¿no? Mira qué loco eso.
6: No, sí para los latinos, obviamente, pero te
1: quiero decir
6: para
1: toda la gente allá,
4: no. Pero en general no.
6: Pero es cierto lo que dice Bebe, todo depende del negocio que hay detrás de todo eso, y es una pena porque el hockey es muy lindo deporte para ver, y la Argentina ser potencia mundial, podría estar mucho más armado todo el show. ¿Viste que lo que tienen los estadounidenses, que de todo te hacen un show?
7: Sí.
6: ¿Viste que hacen campeonatos de todo, lo que a ellos les interesa? Y eso, chicos, eso genera mucho dinero, y justamente ese dinero podría servir para financiar el deporte.
4: ¿No es medio el huevo la gallina? Digamos, ¿no se tendría que invertir en el deporte y promoverlo? Y lo mismo pasa con el turismo, lo mismo pasa con un montón de cosas. Sí. Digo, en algún momento hay que poner guita e invertir, porque son equipos que nos representan en el mundo entero.
6: O entonces,
4: el rugby también, el básquet también. Digo,
3: ¿básquet también es amateur? No, básquet no, por eso. Ah.
4: Pero digo, son equipos.
3: Sí, varios deportes.
4: Debería que invertir, bueno, para convertirlo en negocio.
3: Futsal, el fútbol de salón, que Argentina fue campeona
7: del mundo.
3: Acá es amateur también. Los jugadores se tienen que ir a jugar a otros países para poder vivir de eso.
4: Debe haber una inversión ahí.
6: Sí. Bueno, buen día, chicos.
4: Ay, me sentí bonadeo.
6: Esta mañana.

0: desde el lunes próximo amanecemos desde más temprano, ¿eh?
1: Claro.
2: Lindo.
0: Escuchen, lunes próximo arrancamos a las 5. Sí, desde las 5 de la mañana, el Club del Morro en la 100. Cristian Raquel me dice muy tempranito.
1: Con Chris. Sí, vamos, Cristian.
2: Es lo más.
0: 9:29, buen día. Bueno, se viene un fin de semana como.
3: Un fin de semana, Santi, donde vamos a tener hoy 17-18 de máxima con sol. Mañana con sol también, 18 de máxima, y el domingo con más sol y alegría.
0: Bueno, esta es la historia de una chica que cuenta que fue 15 años muy, muy, muy amiga de un flaco. Y dice, literalmente me di cuenta que después de tanto tiempo, mi amigo era la persona indicada y me terminé casando con mi amigo.
1: Oh. Oh.
0: Me di cuenta sí. Que él cumplía con todos los requisitos de todo lo que yo quería de un hombre. Y lo tenía delante mío y no lo veía. Antes. Y yo pienso en tantas relaciones que hay de gente que arrancó un vínculo siendo amigo, amiga, y poco a poco se fue transformando esa amistad en un romance, y pudieron dar ese salto, ¿por qué dar ese salto? Porque para mí la amistad no tiene nada que ver con el amor de pareja, ¿entienden?
2: No, pero a mí me pasó, se puede revertir.
1: Bien, Maju.
0: Le pasó
2: para
0: todo
2: Fernando.
0: Igual.
2: Yo a mí yo soy una mina muy vivida, Santiago.
3: Todo,
2: muy vivida.
3: Todo le ha pasado.
2: Moria Casar no vivió al lado mío.
1: Te escuchamos.
0: A ver, te moraste con
1: historias de vida. Después de clavarse la llave y haberse comido tres hamburguesas,
0: se comió
2: a Fernando
0: amigo.
2: No le va a gustar esto que yo voy a contar. Sí. Así que si querés ir, no.
0: Fernando no cree entre la amistad entre los hombres
2: y
0: la mujer.
2: No cree, claro. Yo era intimista.
4: Fernando, dale.
2: ¿Sí? ¿No cree? Mirá cómo me hace hambre con la boca.
1: Montoncito, tío.
2: Yo era muy, muy amiga. Trabajaba en un restaurante y me había hecho intimísima amiga de un compañero. Pero creo, no sé. No, un año, dos años, sí. Pero íntimo de yo conocía a su familia, era mi mejor amigo, conocía a mi novio, todo. Y un día íbamos por ahí charlando, como tantas otras noches, íbamos caminando por Avenida Las Heras para tomar el colectivo. Tomábamos el mismo bondi cuando salíamos a laburar. Y estábamos así charlando, riéndonos en el bondi, y de repente se hizo un silencio.
5: Te di un beso.
4: Se miraron.
2: Te di un beso.
5: ¡Ay! Mira, yo tengo que ser guionista.
2: No. Pero no es que.
5: Beso.
2: Beso.
5: Completo.
2: Como no es que a mí yo venía pensando que me pasaba algo con él. Como que algo.
5: Pintó.
2: Algo se dio vuelta. Ahí, en ese momento. Vendé, 23 años. Yo te juro que me lo acuerdo tan patente porque fue como una sensación que cambió cuando nos miramos. Después, estábamos charlando como todas tantas noches que íbamos a tomar el colectivo juntos. Y conviví con él y todo, 3 años estuvimos juntos.
5: ¿Pero después? ¿Sí? ¿Y ahora?
2: No, después no lo vi nunca más. No es que volvimos a ser amigos, no volvió a ser esa relación.
4: Es que después de 3 años
0: tema,
4: de convivir,
0: ¿qué
4: no?
0: Tema
4: no
0: porque, sí.
2: Pero fue muy loco
0: cuando,
2: para mí.
0: Cuando arrancás una amistad con alguien, no tiene nada que ver la amistad con una pareja.
2: Nada, ¿entendés? Pero además yo de hecho me había hecho muy amiga de una novia que tenía él, o sea, pero nada, pero nada, ¿eh?
0: Uno siente que cuando se enamora de una amiga, está traicionando algo.
2: Y te la jugás también.
0: No, pero no te la jugás, porque a mí me pasó cuando era pendejo, y vos mucha información, mucha data que tenés la usás a tu favor. A mí me gustaba una amiga, muy amiga mía, que tenía novio, el novio que estaba muy mal con el flaco, ¿no? Muy mal. Y yo sabía todo el trasfondo de eso y encontré el momento para avanzar yo, ¿entendés?
5: Sí. Porque a mí aprovechaste.
0: Me gustaba. Yo
5: claro,
0: aproveché
5: claro.
0: La situación.
4: Y los consejos que le daban.
5: Aprovechaste la información que vos tenías.
0: Claro, y aproveché claro. El momento.
4: Y los consejos que le dabas era justamente para.
0: Obviamente, todo para mí.
4: Todo para tu lado, claro.
0: ¿Entendés? Claro. Y eso no está bueno que pase, porque no tiene nada que ver con la amistad.
4: Es que no, claro.
0: ¿Vos, para vos, Fernando, nunca tuviste una amiga?
1: No.
2: No quieres saber.
4: Ahí está, ahí quedó. No, y chau. Listo.
1: No creo.
4: ¿Y si un amigo tuyo
1: sí
4: se casa Y tienen muy buena amistad y se ven todo el tiempo. ¿Terminás siendo amigo de ella también?
1: Ah, yo soy amigo de él, tengo muy buena relación con la esposa de mi amigo, sí.
2: Claro.
1: Pasa, eso sí,
2: es
1: obvio.
2: Que es distante.
5: No, lo que pasa es que es un riesgo cuando vos tenés un amigo, que es tu amigo, y te empiezan a pasar cosas, y vos es que podés cagar esa relación.
2: Claro, es arriesgado eso.
5: A mí me pasó con Batata, porque nosotros nos conocíamos de toda la vida, desde que tenemos 17 años, y cuando
6: hasta que él se dio cuenta.
5: Él cumple 40, y ahí dije, y yo en ese momento pensar que lo voy a tener que seguir viendo, ponerle que funcione mal. Lo voy a tener que seguir viendo todos los eventos, porque él es el padrino de uno de los hijos de mi mejor amiga. ¿Entendés? Sí. Entonces era un riesgo que salga mal.
7: Ponerte de novio.
5: Claro, ponerme de novio que funcione mal, porque yo lo iba a tener que seguir viendo el resto de mi vida, porque en los cumpleaños de los hijos de mi amiga iba a verlo.
3: Yo no creo, sé que hay casos. En esta mesa, de hecho, lo hay, de la gente que se separa y después es amiga.

0: distinto también el vino.
1: Para,
0: también.
1: Que hablando de mezclar, voy a empalmar una noticia con otra.
2: Empalmar.
1: Porque Jennifer López, Marcela, tu
2: ¿qué pasó con Jennifer?
1: Tu copia, la mujer que te copia, Jennifer López.
2: ¿Qué le pasa?
1: Dio una entrevista y dijo que ella en un pasado filmó una película que se llamó True Romance.
3: Sí.
1: Ha trabajado con actrices como Brad Pitt, Kristen Slater, Gary Oldman. Y dice que...
2: ¿Salió con...?
1: No, dice que no salió con ninguno porque se hubiera acostado con los tres. Con los tres.
4: Con todo.
5: Dijo, o todo o nada.
3: Marcela, le gusta...
1: Y si me habría acostado con cualquiera de ellos.
0: Vos con Payares y Lucich.
2: Claro. Una fiesta, decís que haga. Una
0: sí,
2: fiesta.
0: Con todos.
1: No, pero bueno, tiene que ser algo del pasado, con lo de Lucho Avilés.
2: Lucho Avilés.
3: Oh. Es del ahora le tenés a Sorbo, al cordobés,
5: a Layo,
2: al Esposato.
3: Mira si la Tauro se acostó con Guatí.
0: Ay, no, por Dios.
5: Marcela.
1: No, porque no entienden. Para, no entienden, chicos.
2: No entienden. Ella dijo que podría.
0: Claro, ella podría.
1: Jennifer López dijo que trabajó con todos ellos y dice, no me avergüenza decirlo, dice, me habría costado con cualquiera de ellos si me lo hubieran propuesto. Eso dice mucho de mi lado oscuro.
0: Pues, yo oscuro, me acostaría con cualquiera de ustedes.
3: Ay,
1: pero no entiende la consigna.
2: No entiende la consigna, tiene razón. Alguien del pasado te está hablando.
1: Alguien del pasado, digamos, alguien de hace muchísimos años, 20, 30 años.
2: No sé.
1: Con quien
5: por ahí, claro, trabajaste con alguien.
1: Trabajé con tal y me hubiera, no me acosté, me hubiera acostado.
3: A mí me pasó hace no tanto con un compañero del secundario. Él viajó de Córdoba para acá, vino y yo le dije.
1: Pero hablamos de gente famosa.
3: Bueno, la famosa soy yo.
5: Enrique Liporache, algo, Costa.
2: Me muero.
1: Bueno, Marco Zucker.
3: De una. Ay, Marco Zucker, mira, no me hagas que te cuente. Yo tenía un muchacho en un elenco y le tuve que pedirle que no.
1: Qué difícil hoy todo.
5: ¡Dale de una vez!
3: Que no le renueven el contrato, pues yo no podía trabajar con él luego de habernos besado.
2: Pero yo era más directa que Jennifer. Yo no me quedaba con las ganas.
1: ¡Esa, Marcela!
0: Eso es lo que quería.
1: ¡Clarísima! ¡Clarísima!
2: Yo te voy a decir, yo no...
1: ¡Devoradora!
6: ¿Cuándo fue la última vez?
5: Yo no puedo, Marcela.
2: No hablo de mi vida privada ahora.
0: Bueno,
2: no conocen a nadie. Así
0: de
2: como...
0: famoso.
5: Bien, Marcela,
0: no
5: se nos estaba yendo el programa sin nada para cortar.
0: Ya, no voy a contar algo.
5: Yo... Cuidado.
1: Uy, ¿vos también?
5: ¿Con quién te hubieses acostado?
0: No. Epa. A mí se me presentó una oportunidad y dije que no en ese momento.
5: Dijimos que no íbamos
0: no
5: a contar
0: voy a decir,
5: nada.
0: No, cállate. No voy a decir, no voy a decir de qué artista se trataba. Porque
1: y así
0: no.
1: Como me lo perdí.
5: ¿Artista?
1: Cheyenne o Julio Iglesias.
5: El pollo sobrero.
0: Yo dije no en ese momento. Y después dije, la verdad.
1: Para Del.
5: Viviani de los taxistas. Cavalieri del SEC.
3: Moyano.
1: Moyano.
0: Facundo.
5: No.
1: Ya te veo corriendo por el Libertador.
3: Feynman.
0: Basta. Basta.
7: Quiero de trabajo.
0: Me toman para la chacota, chicos.
5: Y bueno, vos lo decís, tiralo el nombre ahora.
7: No se puede decir famoso.
2: ¿Conocido? ¿Era famoso? ¿Es
5: cantante,
2: famoso?
5: ¿Cantante o actor?
8: Claro, eso, a ver.
0: Cantante. Pero no voy
8: ¿argentino
0: a decir,
8: o internacional?
5: Verá, dale, mantené la llama.
0: Internacional.
2: Chayanne.
5: El poeta no.
8: El poeta no.
7: Carlos Vives.
2: No, nene, era Chayanne.
0: No, no, basta.
5: Dale, quítate.
0: Se callan.
5: A menudo los hijos se nos parecen.
3: Sabina.
0: No, dije que no, pero después.
7: Cerca.
5: ¿Europeo o centroamericano?
0: No, no voy a decir más nada.
5: Dale.
3: Europeo o americano. Juan Luis Guerra.
0: Que se caiga, no me importa.
7: Pará,
0: yo después no voy a salir a los portales.
2: Diango.
5: Pará, ya tiró la piedra y esconde la mano. ¿Qué se hace? Dale.
3: Yo no dije. La gente no escucha la producción.
5: Yo no la dejo salir. ¿Vos también con Sergio Dalma?
0: No es Sergio Dalma.
5: ¿Europeo o americano?
8: Europeo o americano, solo eso.
2: ¿Te das cuenta?
0: Yo hacía notas con artistas latinos.
5: Latinos.
2: Llamaba a mi casa.
5: Julio Iglesias.
2: Julio Iglesias
0: forma parte del pasado y no quiero darle problemas a nadie.
7: El del pez en la pecera.
3: Juan Luis Guerra.
0: No.
3: Sergio Denis.
1: No, es Cheyenne.
3: Alita Vega.
7: ¿Sabés qué es Cheyenne?
5: Me ríe, mirá.
7: ¿Sabés qué es Cheyenne?

0: Buenos Aires.
1: Daddy Yankee.
2: Ah, Will Yandel.
3: Salió con una
2: cosa. Para, escúchame, no lo digas porque me parece un pelotazo.
3: Sí,
2: la
3: es
2: gente
3: verdad.
2: Que deschaba.
3: Horri, a mí también, me parece
2: horrible.
3: Un pelotazo.
2: Sí, me parece. Que atrasa para salvo atrasa. Que sea algo consensuado para
3: sí,
2: que algo consensuado
3: claro.
2: Que se caguen de risa ambas partes, pero
3: claro,
2: esa cosa atrás. De chavar
3: sí, horrible.
2: A gente comprometida sí, aparte claro. Con historias pasadas
3: es parte del pasado
2: que atrasa, sí.
3: Y no es ninguno de los que nombraron, por eso a mí tampoco me gusta
0: aparte
3: pero
0: pobre
3: solamente era algo como para aportar a la mesa
4: a la salida. Aparte sos sí.
2: Igual para una cosa. Jennifer López no dice que se acostó, dice
5: no,
2: que si me hubieran propuesto algo, lo hubiera hecho.
3: Claro, claro yo hubiera distinto. Hecho, claro, pero yo también, yo lo hubiese hecho, pero después me arrepentí y bueno. Ya está, parte del pasado.
0: Sí, aparte, después se disculpó, el tipo dio la nota, después de un fondo de ojo.
4: De compromiso, dijo.
0: Después de un fondo de ojo, que venía todo borroso.
2: Ahora, ¿cómo aprovechan para investigarla?
3: ¿Vos viste?
6: Y no. él escribió a ella Salomé. Baila que ritmo te sobra.
2: Valeria,
3: hacen bullying conmigo esto. Y sobre todo Fernando Carlos.
0: Uy,
3: perdón. Y Gustavo Solo.
0: ¿Quién?
4: Gustavo Solo.
5: Gustavo Solo. Gustavo Solo.
3: Gustavo Solo me tiene harta.
0: No que te hay.

0: vamos a hacer la romántica.
1: Ah, qué horrible. Buen día.
2: Acabo de pasar
0: 9:42.
1: ¿A Fernando le gusta Cheyenne?
3: Pero, no, sí, no, no me gusta.
0: ¿Cantaba Cheyenne como baila? Aparte,
3: no me gusta.
0: Así el romántico movía los hombros.
3: ¡Y eso!
0: ¡Ah!
3: Él hace cuclillas aparte, como
0: Cheyenne. Sí. ¿Sabés qué está haciendo ahora Chey en su gira? Hace un como un popurrí y farmeando aura.
3: Mira, vamos.
2: ¿Esta cómo es?
4: Ha intentado todo casi para convencerte, Edith. Mientras el mundo se derrumba, todo.
0: ¿A qué mis pies?
4: Gira en la vez. Todo gira en la sierra.
3: La sabe.
4: Algo así, creo que era así.
1: Pará. Hagamos algo, les propongo algo.
2: Sí.
1: ¿Cuál es la canción que les da vergüenza
2: que
1: reconocer
2: te gusta?
1: Que les encanta?
5: Ay, yo ya con decir que la escucha, Arjona me mata.
1: Escuchan
5: no
1: sin, que, para, sin que los escuche la otra gente, viste, que la escucha bajito. Porque sí. Viste que te guste, no sé, Oasis tiene onda.
4: Claro.
1: Es un prejuicio, una estupidez.
2: Es un prejuicio,
1: una
2: joda, sí.
1: Totalmente. Pero qué tema, si van en el auto lo ponen... Si
2: no, yo pongo Valeria Lynch, yo pongo Los Pimpinela.
1: ¿Cuál es la canción que más vergüenza
3: te da? Vayan diciendo de uno, así yo voy buscando.
1: Bebe, ¿cuál es la canción que te da más vergüenza reconocer que te gusta?
6: Ay, no sé, no, un montonazo. Alguno de Chayanne puede ser, sí.
1: Ah, ¿te gusta Chayanne? Qué bueno, Bebe. Alguna balada.
4: En la moto.
1: ¿Cómo es la de...? La del aeropuerto de Cheyenne.
6: No, la que le bajaba, la que él le baja un como un telón enorme en el edificio para que ella vea desde la ventana. ¿Cómo era esa? Estoy hablando del video, ¿eh?
7: El video, a ver, pongamos.
4: ¿Y tú te vas? No.
1: Tú te vas
4: un siglo sin ti.
7: ¿Lo sin ti?
6: ¿César?
2: Si te he fallado, te pido perdón. De la única forma.
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4: Al final se la saben todo, dale.
7: ¡Qué temor!
4: ¡Dale, Twitty!
2: Temazo. ¡Qué temor! Pero hay que ir al estribo ya.
3: ¿Querés venir a ponerlo?
2: Yo tengo una.
1: Pará, pero pónganla. Pará,
3: Luke, pará. ¿Querés poner todo?

0: esta luna veo porque me imagino en la moto, en la ruta. ¿Entendés? Sí. Todo vestido de cuero, vos decís, va escuchando Metallica.
1: Moviendo las patitas.
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3: Abuelo, no te tengo que decir, te amo, te elegiré, te volvería a elegir y todas esas cursilerías de siempre.
0: Bueno, ¿a vos cuál te da? ¿Cuál es el tema más cachivache que te gusta, Fernando?
1: Puede ser La Incondicional de Luis Miguel.
4: Pero tío, te hago respeto con el Astro Rey.
1: Te hago el acting en el semáforo y todo.
0: Yo tengo uno después.
1: Le pido al sonidista que me mejore la oreja.

0: oído, ¿viste? Me toca el oído y le pido al sonidista que me suba.
1: Yo tengo uno. A ver cómo se llama. Mientes de Camila.
2: Mientes, me haces daño y luego te arrepientes.
1: Mientes o la otra, ¿cómo es?
2: Y Camilo es todo así meloso.
3: Estoy choqueado porque veía Fuentes en la calle y Camila son tres señores.
2: Sí, sí, claro. Son muchachos.
3: No tenía la menor idea. Estoy sorprendidísimo.
1: Todo cambió con
3: me parece una estafa emocional.
1: Chicos, ya.
2: Todo cambió.
1: Diango cantando Camila.
4: Hay que tener un cuidado, por favor.
1: Ya.
2: No quedamos.
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1: Andamos adelante, Me encanta cuando dicen.
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1: Acá Silvio dice Enrique Iglesias, por Enrique Iglesias es experiencia religiosa.
2: Sí. Ay, sentí que resucito si me tocas.
1: Enrique Iglesias tiene varios cachivaches de estos.
6: Sí, claro.
2: Es que besar la boca, la boca tuya, merece una aleluya.
1: Para Enrique, a ver, para yo te digo cuál. Bueno, cuando me enamoro es buenísimo.
3: Ah, el héroe. Hero.
1: Héroe. Si pudiera ser tu héroe.
3: Esa. Ah, hero.
1: Hero pone.
3: En inglés, que la careteas más.
1: Sí, claro.
7: Hero, ¿cómo se escribe?
1: Hero.
2: H-E-R-O.
3: Como pa. Que tenía el video con Jennifer Love Hewitt.
1: Como pa y con J.
7: Claro, que empezaba en una solitaria.
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7: Uy, no. La puse en catellada.
1: No importa, ponelo en estribillo.
7: Nosotros.
1: Igual está muy mal esto, pues puro prejuicio, ¿eh?
7: Obvio.
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7: Tomás.
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1: No, me encantaba Enrique Iglesias con Whitney Houston llegó a cantar. ¿Sabían?
6: ¿En serio?
1: No, no, Iglesias, sí. Enrique.
3: La época de drogas duras de Whitney.
6: Claro, qué loco.
1: Enrique. A ver cómo se llama.
7: Could I have this kiss?
1: Claro, poné cold. I have this kiss.
7: Deja. Dale,
3: ¿querés que te pida yo? Mejor dije una.
7: Nos vemos el lunes a las 5. Tomá, decí algo.

0: Pero esta no da vergüenza.
1: Genial.
2: Esta no es muy conocida.
0: Esta no da vergüenza. Vale. Yo tengo una que a mí me da mucha vergüenza.
3: Y no te gusta Arjona.
0: No, y por eso, no. Y no es del poeta, no es del poeta.
1: La radio.
0: Pero la escucho y me da vergüenza, pero me gusta. Cachita.
3: Oye, de Montaner. Oye, Cachita. Vamos. Dale.
4: Oye, Cachita.
1: Pará, esta la podemos usar cuando cuentes tus anécdotas, esas que nunca tienen un remate. Ponemos esta. A ver.
4: Dale.
1: Es con Maju. Ibas caminando con la...
2: Estábamos en el sanatorio y una señora perdió el auto.
1: No, para mí gran tema, gran tema, el himno de estos temas es No Podrás, de Cristian Castro.
4: Sí.
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4: Yo tengo otra.
1: Para que podamos un poquito, no podrás, porque para mí No Podrás, es cuando suena en cualquier fiesta, la gente se vuelve loca.
4: Sí,
1: chicos.
4: Sí, es uno de los mejores temas para mí ese.
1: Hasta el más rockero. Se le aflojan la...
4: Olvides a mí.
1: La roja.
2: Lo re veo a Bebe con este tema, ¿eh?
0: Oh,
2: ¡dale!
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2: ¡Oh!
4: Sí.
6: Sí.
2: De una promesa vivir.
4: Que ya no puedo seguir.
5: Creyendo.
4: Creyendo. En ti.
1: Bueno, recuerden que desde el próximo lunes estamos de 5 a 10 de la mañana, un ratito antes, no de 5 y media, desde las 5 hasta las 10.
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1: y mañana
5: momento.
1: Mañana sábado desde las 6 de la mañana, con lo mejor de tu humor. Bueno, ¿cuál decía Majita vos?
4: Yo decía...
1: Parate.
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0: El Puma. Ay.
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4: chico, qué temor. Tu corazón.
1: Bueno, tenemos que ir al horóscopo, chicos. Estamos muriendo de esto.
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1: Bueno.
4: Me sorprendió, los astros.
1: Pará, ¿tenés la grabación que Sorbo dice a mí me gusta Cachita?
4: Fue lo mejor de la mañana.
1: Eso es para cortar, sí. Una mañana difícil esta.
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4: a mí
5: ti.
4: Me gusta, a mí la esperaba. A mí me gusta, sí, bueno. Aparte él que es todo romántico, decir, uy, te va a venir con una melosa. Sí. A mí me gusta Cachita.
1: A mí me gusta Cachita.
0: Pero la escucho y me da vergüenza, pero me gusta. Cachita.
1: Cachita.
5: Lo contaste mejor vos que lo que sí. Fue.
4: Ay,
5: fue.
1: Bueno, vamos con la palabra número 9. Los astros, a ver qué dice el horóscopo para hoy. Aries, felicidad, el número es el 20.
2: 2-0, la fiesta.
1: Tauro, traición, el número es el 70.
2: 7-0, muerto sueño.
1: Géminis, curiosidad, el número es el 16.
2: 1-6, el anillo.
1: Cáncer, oportunidad, el número es el 93.
2: 9-3, el enamorado.
1: Leo, pasado, el número es el 09.
2: 09, el arroyo.
1: Virgo, fantasías, el número es el 25.
2: 2-5, la gallina.
1: Libra, emprendimiento, el número es el 62.
2: 6-2, la inundación.
1: Escorpio, relajar, el número es el 52.
2: 5-2, madre e hijo.
1: Sagitario, curiosidad, el número es el 12.
2: 1-2, el soldado.
1: Capricornio, presente, el número es el 60.
2: 6-0, la virgen.
1: Acuario, ideas, el número es el 99.
2: 9-9, el hermano.
1: Y Piscis, dudas, el número es el 02.
2: 02, el niño.
1: Repasemos, Costi.
5: Decimos Aries, felicidad 20, Tauro, traición 70, Géminis, curiosidad 16, Cáncer, oportunidad 93, Leo, pasado 09, Virgo, fantasías 25, Libra, emprendimiento 62, Escorpio, relajar 52, Sagitario, curiosidad 12, Capricornio, presente 60, Acuario, ideas 99, Piscis, dudas 02.
7: ¿Qué te hace pensar?
1: Buen día.
2: Cachita, cachita.
4: Cachita,
2: cachita.
4: Cachita, a mí me gusta Cachita.
0: A mí me gusta Cachita.
4: A mí me gusta Cachita.
1: DJs.
4: Ay, qué...
1: Ponga cachita.
4: Cachita.
1: Vamos, recuerden, el próximo lunes de 5 a 10, el Club de Moro, promo número 1, la 100. Trencito, Marcela.
4: Vamos.
2: Sí, claro.
4: Vamos, chicos. Va. Vamos, sorbo, sol, la máquina.
1: Dale.
4: Vamos.
0: Trencito. A ver, salido.
4: Arriba.
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0: el dial en el mismo lugar de siempre. Vos ya estás ahí. Nosotros acá, listos. Para presentarte a partir de este momento. Arranca.
1: Bueno.
0: Decime algo con Marcelo Hidalgo. Prepárate para escuchar lo mejor de la música. Agárrate bien y toda la movida ya está acá. Ya está acá. Bienvenidos.
1: Bienvenidos. Marcelo.

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1: Claro que sí, las mañanas son alegres. Las mañanas son divertidas.
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1: Bueno, señores, hola, hola, hola, hola, hola, ¿qué tal? Tengan todos ustedes muy, pero muy buenos días, buenos días, buenos días para todos.
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1: Marcelito. ¿Cómo andan? ¿Todo bien? Bienvenidos a la mañana, bienvenidos a este día viernes, chicos, qué lindo, llegó el día viernes.
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1: Claro que sí, hoy es viernes, señores, y aquí estamos, como siempre, viernes 28, ¿eh? Último fin de semana del mes de agosto, ¿eh? Se está estirando un poco el mes de agosto, todavía le quedan algunos días al mes de agosto, señores. ¡Qué bárbaro, qué bárbaro!
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1: Bueno, ¿cómo andan, che? ¿Todo bien? ¿Todo en orden? ¿Todo tranquilo? Un placer estar como siempre, como cada mañana, aquí en la radio, señores. A estar aquí con todos ustedes, acompañándolos en la mañana de Decime Algo. Claro que sí, Decime Algo a través de Radio Cadena Alegría. Estamos a toda la Argentina, ¿eh? Claro que sí, estamos a través de la gran cadena, señores.

0: Bueno, ¿cómo andan, chicos? ¿Todo en orden? Que es frío y a la mañana temprano, por lo menos acá en La Pampa, mucho frío, mucha neblina, no se veía nada, chicos. Hoy a la mañana temprano no se veía nada y estaba súper, súper frío, Ya anoche empezó a hacer mucho frío, Bueno, ahora tenemos una mañana soleada, un sol espectacular, por lo menos aquí desde La Pampa, donde nosotros estamos transmitiendo, Claro que sí, señores, así está la mañana, así está la jornada del día de hoy, día viernes. Así está la mañana aquí en La Pampa, cielo completamente despejado a esta hora de la mañana. Y hoy aparentemente va a ser un día primaveral, porque se esperan 21 grados para el día de hoy, Y ya va, ya queda poco, señores, ya queda poco, La primavera quiere ya arrancar, me parece, Vamos a ver, vamos a ver. Bueno, ¿cómo andan ustedes? Los distintos oyentes de todo el país, los oyentes que nos escuchan a través de la cadena Alegría, esta cadena que llega a gran cantidad de pueblos y ciudades en todo el territorio nacional, Gracias a todas las radios, que se suman a la mañana y nos permiten llegar a tantos lugares, ¿no? Sabemos que la mañana es complicado porque la mañana es cuando uno más vende y demás, pero bueno, como tenemos pautado todas las tandas y toda la gente puede seguir vendiendo y a su vez puede sacar el programa Decime Algo. Así estamos, señores, bien arriba porque es viernes, Y el cuerpo lo sabe.
1: Sondeale, Marcelito.
0: Claro que sí. Bueno, vamos a estar como siempre, como cada mañana, hasta el mediodía, Hasta la hora 12. Te estamos acompañando. Marcelo Hidalgo está en la radio, señores. Está en Cadena Alegría hasta las 12.
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0: Por supuesto, señores, estamos con alegría, diversión y buena onda, Así que bueno, vamos a estar aquí, como siempre, como cada mañana, compartiendo todo lo mejor.

0: Bueno, señores, nos preparamos. Ya le voy pasando el número, para que ustedes se puedan comunicar con nosotros. ¿Qué le parece,
1: Sí.
0: Escucha qué temazo, señores, qué temazo, Bueno, está habilitado el WhatsAppero de la radio, Así que si quieren mandar audios y mensajes, lo pueden hacer, Claro que sí. El WhatsAppero alternativo está habilitado, así que todos los que tengan el número alternativo se comunican al número alternativo.
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0: Y si no, es muy fácil. El WhatsAppero de la cadena Alegría, que ya está habilitado. Pones agua fresca en un jarrón. Dale que te lo paso, Comunícate con nosotros al WhatsAppero de la cadena Alegría, dale.
3: Pero no canté, hermano, vos de atrás, no canté, dejá la música.
0: Bueno, bueno, 351.
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0: 349. 23. 67, ese es el número para que ustedes se puedan comunicar con nosotros, Así que ustedes se comunican, 351-349-23-67, el número para que ustedes manden audio, manden mensajes, hasta las 12 estamos en Decime Algo.
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ahí hicimos la transferencia, ¿eh? Ahí está. Viste que vienen a buscar transferencia, necesitan transferencia, eso le cobramos un porcentaje de la transferencia, ¿eh? Y bueno, chicos, ¿eh? Hay que vivir, ¿eh? ¿Ya está? ¿Consiguió toda la guita? ¿Eh? Consiguió toda la guita, vaya y pague ahora, ¿eh?

0: Bueno, ahora sí, señores, seguimos en vivo en esta mañana, 42 minutos de las 10 de la mañana. Continuamos a pleno, a pleno estamos en este día viernes, señores. Qué buen tema lo que estábamos escuchando. Maggie Olave, ahora sonaba Cristian Castro, y esto que era Sin Tu Amor.
1: Sondialo, Marcelito.
0: Sondialo, Marcelito, dale.

0: Bueno, vamos a empezar con los mensajitos, señores. Si no, nos atrasamos, ya nos están llamando la atención. Chile, acá no te dan respiro, tranquilo. Espera un poco, que no puedo hacer todo, ¿eh? No puedo hacer todo, che. Bueno, ahí estamos, ahí estamos. A ver, ¿dónde estábamos por acá? Mirá quién apareció, Nos vamos a Chimpay, Río Negro, Allá nos vamos. Es bueno ver cómo cambia. Este canal era bueno.
1: Decime algo, ¿qué tal? Buenos días, ¿cómo andás? Tanto tiempo, querido hermano.
0: ¿Cómo va?
1: Bueno, acá en Chimpay, donde se va a realizar el fin de semana la celebración de los 140 años del natalicio de Ceferino Namuncurá.
0: Mirá.
1: Bueno, muchísima gente está llegando a la localidad y bueno, acá escuchándote un ratito. Saludos. El otro día me dijeron que no te acordabas ni siquiera mi apellido. ¿Qué pasó, hermano? Nos estamos olvidando de los amigos.
0: ¿Cómo anda el amigo Adrián? No era que no me acordaba, era la pronunciación, curiqueo, ¿no? Curiqueo. Ahí está. Saludos grandes, qué lindo, la gente de Chimpay, Río Negro. Mucha gente, muchos oyentes que tenemos por ahí, gracias a toda la gente que se suma en Chimpay, Río Negro, gracias por estar conectados a la mañana de Decime Algo. Seguimos avanzando y vamos a Bariloche. ¿Qué dice Serafín? El desaparecido Serafín, a ver.
2: Llegó el día viernes. Buen día, Marcelito, apareciste por Bariloche.
0: ¿Cómo va, joven?
2: Casi le pego al...
0: ¿A quién?
2: Al director acá, resulta que no sé qué cambió. Cambiaron no sé qué, ustedes allá, un quilombo, se armó.
0: Sí.
2: Te digo algo, Marcelito, cantá.
0: Canta.
2: Se está abriendo el cielo, tú, está saliendo el solcito. Tenés que cantar más. Cantá. Salió la abogada, che. Salió de Roberto Fragatti. Sí. Así que ya estamos en agosto. Ya no nos queda nada. Bueno, Marcelito, saluda a Raúl de Macachín. Que se cuenten los cuentitos, decirle que está frío, che, por acá está frío. Así que, bueno, ahora sí, te volvemos a escuchar, Marcelito.
0: Bueno, qué bueno.
2: Abrazo, Marcelito.
0: Gracias.
2: Saludos a todos.
0: Hubo problemas con los enlaces de las radios que retransmiten la cadena Alegría. Creo que hubo una modificación, algo de eso. Y claro, y no reproducían algunas radios nuestro streaming. Ese era el problema. Me parece que algo de eso hay. No sé, nosotros también estamos complicados en ese sentido. Estamos resolviendo una situación ahí con la radio. Pero bueno, ahí estamos, Hoy es viernes, así que hay que pasarla bien, Bueno, a ver, hablando de vagos, dale.
3: Hola, Marcelito, ¿cómo andamos?
0: ¿Cómo
3: ¿Sabes
0: va?
3: Por qué no te mandan a vos? Porque sé que no te quieren las chicas. ¿Sabes por qué no te quieren? Porque no les pasás los temas, milón.
0: No, chico.
3: Marcelito, pasame algo de Miguel Conejito Alejandro. Septiembre ha llegado otra vez y yo no sé qué inventaré.
0: Tomá. No, les corrijo, chicos. Debemos ser uno de los pocos de Cadena Alegría que cumple con los oyentes,
4: Amigo Marcelo, buen día para toda la gente de Cadena Alegría. Y bueno, Marcelo, con el amigo Mauro, acá queremos que los anoté por el sorteo del chancho ese que estás haciendo, Marcelo.
0: ¿Cuál chancho, chico?
4: Vas a que al chancho hoy.
0: ¿Cuál chancho? No, chico.
4: Anotame, chico, en el 011, mi terminación de documento.
0: Estaría para sortearse un lechoncito, ¿no? ¿Dónde podemos sacar un lechoncito, El amigo Hernán Salto sabía tener lechoncitos,

0: buen día, Marcelo. Uy. Está muy lindo tu programa. Quiero saludar a mi primo Mota, en su día de su cumpleaños.
1: Mota,
0: el Nacho. Pasar de Leonardo Miranda. Me gusta el tema de eso. Muchas gracias.
1: Estoy descubriendo una voz sensual, Nacho Bravo, si a esta hora de la mañana tiene esa voz, me imagino haciendo un programa de lento a la noche, Saludos para Nacho Bravo, el remisero gaucho de Luigi. Vamos. Y saludos para Mota, que cumple años en el día de hoy.
2: Buenos días, soy Cristian de Recreo. Estoy escuchando acá en mi trabajo. Saludos.
1: ¿Cómo andás, Cristian de Recreo? Recreo Catamarca, Recreo Catamarca. Qué bueno, gracias por estar prendidos a la mañana. Gracias por estar con Decime Algo. Vamos por acá, buenos días, Marcelo. Un saludito al Placido, que esta mañana no encontraba el escobillón. ¡No! Bueno, pero haber sido por la neblina que había, capaz, ¿o no? Puede ser, No confíes en mí. Buenos días, Marce. La primera vez que te escribo, yo no puedo creer. A ver, soy Graciela de Puerto Madryn. Quisiera escuchar un tema de Germain, que tengas un lindo fin de semana, súper genial. Abrazo de oso, qué grande. Gracias, Graciela de Trelew. Así que es la primera vez que me escribe. Vamos, todos.

0: mirá, están preparando ñoquis por acá para mañana ya.
1: Buen día, Marcelo Hidalgo.
0: ¿Cómo le va?
1: Estás?
0: Muy bien.
1: ¿Todo bien?
0: Muy bien.
1: Che, ¿te quedaste con ganas de comer ñoqui?
0: Sí.
1: ¿Qué te mando?
0: Oh,
1: ya mira. Se me ha borrado el... las huellas de los dedos pasando de los ñoquis por el palito. Saludos, pasarme un temita.
0: Claro, yo, los ñoquis que comí anoche, no tenían así, estaban, claro, le falta como vendría a ser, ese, ¿cómo es? Esas rayitas, Claro, bueno, mirá vos, qué bueno, espectacular, ¿eh? ¡Aguante Macachín, dale! Buenos días, Marcelo, soy Adriana de Corral de Bustos, Córdoba. Estoy escuchando la radio, es muy buena compañía. Pásame algún tema, lo dejo a tu elección. Gracias por los lindos momentos. Buen fin de semana, muchas gracias, ¿eh? Beso grande para Adriana. La tengo a la abogada, el semejante audio que mandó la abogada. A ver, ¿qué dice la abogada?
2: Hola, hola, hola, hola, hola, hola, Marcelita Hidalgo, decime algo.
0: ¿Cómo va?
2: Mi pichón de Picurú. ¿Cómo estás? ¿Cómo andás?
0: Muy bien.
2: ¿Qué querés que te cuente? Bueno,
0: por lo
2: menos un día lindo.
0: Ajá.
2: Está precioso el día. Ay, no sabés lo que me pasó anoche, Marcelita.
0: ¿Qué te pasó?
2: Antes de las 8 de la noche.
0: ¿Qué te pasó?
2: Ay, ay. Qué culepe tuve.
0: ¿Qué?
2: ¿Sabés qué me pasó?
0: ¿Qué pasó?
2: Yo estaba mirando el cielo.
0: Ajá.
2: ¿Viste? Porque estaba tormentoso. Estaba mirando el cielo, yo miraba.
0: El eclipse de la luna.
2: Y de golpe, de repente, así veo dos luces blancas en el cielo. ¡Ay, no, qué cagazo me pegué! ¿Sabés cómo me metí para adentro?
0: Ajá.
2: Te puedo asegurar que no dormí en toda la noche.
0: Mirá.
2: Del miedo que tenía esas luces.
0: ¿Y qué hacían las luces?
2: Un miedo me dio, que
0: ajá,
2: me metí adentro, me quedé adentro, te puedo asegurar
0: no
2: que
0: salió.
2: La luna ni la miré tampoco.
0: Al diablo la luna.
2: No.
0: Claro.
2: Un miedazo de aquello.
0: Mirá.
2: Con tantas cosas que están pasando.
0: Sí, ¿no?
2: Vos no podés pensar que es algo bueno o algo lindo lo que estás viendo. ¿Qué sabés si te están espiando, qué te están haciendo? Porque hoy en día tenés que tener 20.000 ojos. Hoy en día.
0: El mirón. O la mirona.
2: Que me metí adentro, vos no sabés, julepe que me pegué y no dormí en toda la noche.
0: No me digas.
2: Pero aparecieron de golpe dos luces blancas.
0: Mirá.
2: Ay, Dios, yo casi me morí. Juro por Dios, casi me morí.
0: ¿No será la policía que andaba alumbrando?
2: No se lo deseo a nadie.
0: Ah, no, bueno. A lo mejor no.
2: Bueno, Marcelito, sacando un poco todo esto.
0: Sí.
2: Este susto que tengo, lo único que digo que bueno, que pueda dormir la siesta.
0: ¿No, en serio que no dormiste?
2: Porque después pensás cualquier cosa, ¿viste? Cuando pensás no te dormís más, no te
0: claro.
2: dormís más. Yo pensaba todo. Bueno, voy a saludar a todos mis amigos virtuales.
0: Bueno.
2: Voy a sacar un poco todo eso que tengo, porque quedé media colifata con esas luces. Voy a saludar a mis amigas Claudia, Sanguchito Gutiérrez, Janina sí. Lili Redojo, las tres María, a Damiana, la piquetera, Patito
0: bien.
2: De Arata, la señora que hace colecta, a Martita.
0: La rubia está durmiendo como un tronco.
2: Para los muchachos, para los chicos del Chaco que trabajan en la panadería, para Cacho, para Pucho, para Fletacho, para Serafín, para Contreras, para Cartucho, para Darío, para Pancho, para Rubén, para Raúl, para Camilo, para Peña, para todos. Para todos esos, un abrazo grande, grande, grande, grande y un beso grande para toda mi gente de Rufino también, un beso grandote, grandote, grandote. No sé si acá en Rufino la habrán visto, esas luces que vi yo.
0: Luces.
2: Espero no estar loca. Así que bueno, un saludo para ellos, un saludo para mis sobrinos y amigas que tengo acá en Rufino. Así que bueno, para todos ellos y para vos, un besote grande, grande, grande, grande y un abrazo grande. ¡Mua! ¡Mua! De parte de la Veneno, doble pechuga, Hashtag, la abogada que pierde todos los juicios. Besos.

0: Bueno, señores, ahí estaba, así es la abogada, que pierde todos los juicios, Ahí estaba con esas luces extrañas que vio en Rufino, ¿Algún oyente Rufino vio algo extraño anoche, Claro, nos pueden contar,
1: Sigo en la playa con la chiquita.
0: Dale, mirá la hora que es, chico. 10:57 a.m, dale. Arriba, arriba, arriba, dale. Buenos días, Marcelita Hidalgo, Hoy viernes, pum para arriba. Cantás que nos divertiste. Saluda a Nadia. Te deseo un buen fin de semana, Marcelo Hidalgo. Hola, Nadia. ¿Cómo estás? ¿Todo bien? Buenos días, Marcelo. Pasame el tema Puño de Diamantes. Patri de Punta Alta. Hola, Patri.

0: Marcelito Hidalgo. ¿Cómo? Te digo algo.
1: Decime.
0: Habla Lucía de Roca.
1: ¿Cómo anda, Lucía?
0: ¿Te acordás que la última vez que hablamos te dije que andaba muy cabibaja porque estaba inmovilizada, viste, por un accidente que estuve? Bueno,
1: de
0: te
1: acuerdo.
0: Comento que
1: a
0: ya
1: ver.
0: Estoy en rehabilitación.
1: Ah, qué bueno.
0: Bueno, hoy empiezo a apoyar ya el pie nuevamente, la pierna, digamos. Y bueno, te pido algo, Marcelito Hidalgo.
1: Decime.
0: ¿Me pones algo del Negro Videla?
1: Ajá.
0: ¿Puede ser?
1: Bueno,
0: gracias.
1: Bueno, qué grande.
0: Que tengas un hermoso y bendecido fin de semana, Marcelo.
1: Gracias, igualmente. Besos para vos y a suerte en la recuperación, en la rehabilitación. Un beso grande, Lucía de Roca.

0: Se pensaban que era Chayanne, Brad Pitt, y bueno, la hubiera puesto con Mateo.
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0: Bueno, señores, así estábamos en esta mañana, 11 de la mañana con exactamente 20 minutos en nuestros estudios en todo el país. Seguimos en este último bloque de esto que es Decime Algo en esta mañana, una mañana soleada, una mañana espectacular aquí en La Pampa, espectacular. Recién me mandaron una foto, cuando estaba en la tanda comercial, me pusieron, no era que daban soleado y me pasaron toda lluvia, no sé dónde es eso, debe ser aquí en La Pampa, no sé en qué lugar, acá tenemos un sol espectacular, aquí en la localidad de Ingeniero Luigi. ¿Cómo está el cielo en tu ciudad, en tu pueblo? Contanos, por supuesto, a nosotros nos gusta saber de todas esas cositas, 351-349-2367, la mañana con Decime Algo, bueno, tenemos un montón de mensajitos, así que vamos, vamos rápido a sacar todo.
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0: Hasta las 12 te estamos acompañando, por supuesto, con buena música, buenas canciones y todo lo mejor que tenemos aquí en esta mañana. Bueno, a ver, ¿qué tenemos por acá? ¿Mensajitos? Dale, 22 minutos de las 11 de la mañana. Feliz cumple para Vero de parte de Raquel, su prima, Bueno, un feliz cumple para Vero entonces, Ahí que nos está escuchando, besos. Muy, muy feliz cumple, Bueno, ¿qué nos dicen por acá? Buenos días, soy de Rufino. ¿Me podrías pasar algún temita de sabroso para Gustavo? Soy Norma. Vamos, Norma. ¿Todo bien por ahí? ¿No vieron las luces que vio la abogada o no? No vieron nada por ahí, Hola, Marcelo. Un saludito desde Macachín. Marta, escuchándote siempre. Saludos a todos. Los temas que escuchamos, éxitos para todos. Bueno, muchas gracias para Marta de Macachín, prendida a la mañana de la radio, señores, claro que sí.
2: Muy buena. Sí, amigo, no te hagas el loco si habrás comido ñoqui con rayita.

0: vamos con más mensajitos que siguen ingresando en esta mañana.
1: Ah, Marcelo, pues sos yeta vos,
0: ¿Por?
1: Dijiste un día espectacular, se largó a llover, hermano.
0: ¿A dónde se
1: largó? No hables más, por Dios, te lo pido. Pasa música nomás, querido. Se nubló y terminaste de decir eso, se largó a llover. Mira un poquito para afuera, decirle a la Evo que te avise.
0: No me digan que hubo un chaparrón y yo no me di cuenta. Bueno, chicos, no puedo estar viendo lo que pasa afuera. No soy tan chusma como ustedes, que está trabajando y mirando a ver quién pasa o qué hace la vecina o el vecino, ¿eh? Claro. Nosotros estamos acá en la radio, ¿eh? ¿Y qué tal si funciona? Buenos días, ¿cómo estás? Acá escuchándote por FM Nahuel, que tengas un lindo día, pasame algo del recuerdo, como ayer un abrazo Marce, bueno, algo de música del recuerdo, vamos a estar sacando también nosotros en esta mañana, pero en un ratito vamos a dar algo del recuerdo, en un ratito, Buenos días, somos de la empresa Suministros, En estos momentos estamos pasando Santiago del Estero rumbo a Salta. Mirá, buenísimo el programa. Saludos para todos. ¿Me podés grabar cuando pases el saludo? Ay, no, no puedo, imposible, porque los mensajes están en la computadora, Estamos recibiendo los mensajitos en la computadora, así que le mandamos un saludito grande para los que van rumbo a Salta. Mirá, qué viaje, qué viaje, qué viaje,

0: dice por acá la Yuyito Luna de Luigi. Buenos días, Hidalgo. El Hernán Salto seguro que te lo regala el lechón, Marce. Es muy generoso. ¿Qué me va a regalar el lechón? Me lo va a cobrar bien cobrado, Seguimos, avanzamos en esta mañana con muchos mensajitos. Hola.
1: Buen día.
0: ¿Qué pasó?
1: La abogada en el pueblo de ellos no tendrá radio.
0: Para que no escucho nada, ¿eh? A ver, bajame un poquito el volumen, a ver. ¿Qué está hablando del baño?
1: Sí. La abogada en el pueblo de ellos no tendrá radio. Porque si tiene radio, que llame ya. Creo que ya no la aguanta ni el pueblo, porque ahora está. No termina nada de cada vez que habla.
0: ¡Ah, mira!
1: Es que no, ya no la permite ni la radio en polo de ellos.
0: Ahí está.
1: Está cansadora, habla mucho.
0: Es cansado.
1: Habla más por la mitad, negro de la mitad.
0: Bueno, que dice que lo corte por la mitad, ¿eh? Ahí está, a la abogada.

buenos días, Marce. El jueves pasado sacamos la mugre, porque los viernes pasan. Y hoy hace una semana ya, después vienen a sacar fotos para hacer multa. ¡Apa! Bueno. No me metan en el lío, chicos, que yo después tengo que salir a la calle, ¿eh?

0: Matildo Roldán. ¿Cómo anda el amigo Matildo? ¿Todo bien? Buen día, Matildo, ¿Cuándo vuelve a la radio el amigo Matildo Roldán? Me parece que el lunes, El lunes tengo entendido que vuelve. Bueno, un abrazo grande al amigo Matildo Roldán. Mira, hablando de la rubia.
1: Día, Marcelito, ahí está,
0: se levantó.
1: Día, no estoy durmiendo, querido, no estoy durmiendo.
0: A ver, para. Día. Dame el barbijo porque está tremenda. A ver, me pongo el barbijo por las dudas.
1: Día, Marcelito, buen día, no estoy durmiendo, querido, no estoy durmiendo.
0: Ah, bueno. Uy, dame el barbijo, por favor.
1: Querido, no estoy durmiendo. Bueno, quiero saludar a mi sobrino Mota, que hoy es el cumpleaños. Que pase un feliz cumpleaños, el Motita.
0: No puede.
1: Un saludo ahí a la señora que me saludó.
0: No puede ni hablar.
1: Nunca pierde los juicios, decirle que la quiero mucho porque siempre me saluda. Y saludos para todos los que me conocen, los que no me conocen. Saludos para vos.
0: Si sos reconocida, ¿cómo no te van a conocer?
1: ¡Chao, Marcelo!
0: No podés ni hablar, no das más. ¡Cállate un poco, rubia! A ver, vamos por acá, Buenos días, Marcelo Hidalgo. Quiero que le mandes saludos a mi papá Ángel, Elisa, y decirles que los amo mucho y gracias por estar siempre. Espero que me lo leas, pero ¿cómo no te lo voy a leer? 25 Rosas me pide por acá. ¿Quién me escribió por acá? Ana, vamos, Ana. Gracias por estar prendido en la mañana, Gracias, Ana. Bueno, señores, tengo el humor desde Macachín. Vamos con el humor, vamos con el humor del amigo Raúl. A ver, acá me mandan un mensajito, a ver, ¿qué me pone? Marce, hace un rato llovía. Acá con sol, ¿no viste? Ah, mira, no vi nada, chico. Chico, no puedo estar viendo a ver si llueve con sol o no, Qué bárbaro, qué bárbaro. Así que llovió con sol. Bueno, ahí está, Debe ser las luces que vio la... ¿Cómo es? Todo esto tiene que ver con las luces que vio anoche la abogada, Ahí de Rufino debe ser, Bueno.
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3: Buen día, amigo Marcelo.
0: Hola.
3: Día lindo tenemos hoy, día peroncho.
0: ¡Epa!
3: Solcito, nada de viento, Marcelo, espectacular.
0: Mirá.
3: No está como ayer, día para andar de remerita, ¿viste? Trabajando afuera.
0: Ajá.
3: Estaba espectacular. La verdad que espectacular.
0: El tema es que si te pones a trabajar de remerita y transpirás, después vas a quedar como la rubia que recién escuchamos,
3: Marcelito, vamos a ir a lo nuestro. Vos sabés que veo que vos después de cada chiste,
0: sí,
3: ponés una cortinita de música. Está bueno,
0: sí.
3: Porque en esa cortinita ya la gente se olvida, ¿viste? Entonces no me puteas ni nada. Pero vos tendrías que hacer, antes de comenzar esto,
0: sí.
3: Mirá, yo no soy quien para decirte lo que tenés que hacer,
0: sí.
3: Porque sos un gran conductor.
0: Bueno.
3: Pero antes del chiste tendría que poner también una cortinita musical y avisando que se viene el chiste.
0: Ah.
3: Por ahí hay gente que no lo quiere escuchar, ¿viste?
0: Sí.
3: O las cocineritas apartan de los nenes y todas esas cosas.
0: Está bien.
3: Cuando escuchen. ¿Qué te parece, Marcelo, la idea?
0: Sí, está bien.
3: Fíjate.
0: Está bien.
3: Te mando dos, Marcelito, hoy porque es viernes, así que para que aguante hasta el lunes.
0: Bueno, dale, listo. Entonces, se vienen los dos chistes, Se vienen los dos chistes del amigo Raúl de Macachín, Así que, señores, si no le gusta el humor que hace el amigo Raúl de Macachín, baje el volumen de la radio y después volvemos otra vez. ¿Qué le parece? ¿Así le parece, Raúl? Ahí está. Bueno, vamos al humor de Macachín, dale.
3: Le dice una... Te amo, le dice una.
0: ¿A quién?
3: Y ella le dice, ¿y cómo sabes que es amor? Y él le dice, porque cuando pienso en ti, no puedo respirar.
0: Ajá.
3: Y ella le dice, eso es asma.
0: Ah.
3: Pues entonces te asmo, le dice la... Dice el doctor. Después el segundo es de Jaimito, Marcelo.
0: De Jaimito,
3: Hay este que entenderlo, así que para vos, que sos muy inteligente, lo vas a sacar enseguida.
0: Bueno, a ver.
3: Dos amigos.
0: Sí.
3: ¿Qué es lo que más te gusta de una mujer? le preguntó. Uh-huh. A mí las piernas, le dijo uno.
0: Ajá.
3: Y el otro dice, pues mira, yo es lo primero que aparto. Marcelito, hasta el lunes, que tengan un excelente fin de semana. Abrazo, amigo. Amigo, me falta, me olvidé preguntar.
0: ¡Para!
3: Me extraña muchísimo el oyente que más me le gustaba los chistes míos. No aparece. ¿Qué pasa con el amigo Bariloche?
0: Sale a fin, ahí
3: porque
0: está.
3: Lo escuché un poco a Contreras, ahora se los va el de Bariloche. ¿Qué es lo que pasa, Marcelito?
0: Se están
3: cambiando de radio esto, gente. Fíjate bien.

0: alegría. Seguimos, bueno, señores, continuamos tremendo lo del amigo Raúl de Macachín. Nos vamos de Macachín, nos vamos a General Hacha en La Pampa. Buen día.
1: A ver. Hola, Marcelito Hidalgo, buen día, decime algo.
0: ¿Cómo va?
1: Acá en General Hacha, bastante, bastante lindo los días. Bastante lindo los días, medios primaverales, pero bueno, van a caer unas heladas marca Cañón.
0: Ajá.
1: Pero hoy está muy lindo.
0: Está muy lindo.
1: Buen día.
0: Qué bueno, bueno.
1: Gracias, muy linda la música, Marcelito Hidalgo.
0: Qué grande el amigo. Ah, gracias por estar prendido en la mañana. Gracias por estar desde la ciudad, ahí que nos escuchan siempre desde General Hacha en la provincia de La Pampa. Buenos días, acá está de rato sol y nube, con ganas de llover, no sé qué, desde Alta Italia, bueno, mira vos, ahí está. Bueno, acá me están diciendo que un chaparrón hubo en el radio que estábamos haciendo el radio, así que bueno, qué va a ser, ni nada, Buenos días, soy Lorena de General Roca, así está la mañana por acá, qué hermosa mañana. Lorena, buen día para toda la gente de General Roca, gracias por estar cantando. Hola, buenos días. Acá, lindo día de viento. Mañana llueve, dicen, Posadas, Misiones, mirá. Posadas, Misiones. Abrazo grande para toda la gente de Misiones. Escuchando en la mañana, te decía.

0: 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Esto es Decime Algo.
1: Buen día, amigo Marcelo Hidalgo. ¿Cómo andás?
0: ¿Cómo va?
1: San Gregorio.
0: ¿Cómo andás?
1: Pasame un tema que te estoy escuchando en la nuez, amigo. Y para mi amigo Contreras. Y aparezca el Matildo. Aparezca, Matildo, Marcelo. Si no quiere pique, ese, que va a aparecer. Está escondido porque Boca va a quedar fuera de la Copa Sudamericana también.
0: Mirá. Vamos todavía. El lunes vuelve Matildo, creo. El lunes vuelve el amigo Matildo Roldán. Va a estar temprano, antes que nosotros, a las 8 de la mañana. Mirá quién apareció, la amiga Claudia Cufré. Buen día, Claudia.
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0: ¡Somos! ¡Qué grande, la amiga Claudia Cufré! Ayer le dije, tiene que volver Claudia Cufré a la radio, tiene que volver. Nos pide un tema del Toro Quevedo, Buena elección, buena elección. Nuestro amor. Hola Marce, ¿cómo estás? Yo muy bien, ¿vos? Portate bien, Gladys. Pasamos el tema de revancha, recuerdos, gracias, por favor, dale. ¿Qué dice la abogada que pierde todos los juicios? ¡Vamos, abogada!
3: Me quedaba mirando, le quería sacar fotos. Mirá si me chupaban esos aparatos para arriba. ¿Qué hago yo? ¡No soy maca hoy! ¿O me borran la memoria?
0: ¡No!
3: ¿O me hacen algo? ¡Ni un pedo! Para como yo había visto por internet, con todas estas cosas que está pasando, que habían aparecido dos luces blancas.
0: Mirá.
3: Y que largaban como un infrarrojo.
0: Sí.
3: ¿Viste? Que se veía toda la ciudad con esos rojos.
0: Mirá.
3: La gente, cómo disparaba, por Dios.
0: Mirá.
3: Yo digo, llega a pasar eso, yo me quedo acá afuera, llega a pasar algo de
0: claro,
3: eso y me muero.
0: No, más vale.
3: O me chupan para adentro, o no sé. No estaría acá mandándote audio.

0: Felicitalo a Raúl, es un genio, nos divierte, nos hace reír, nos dice por acá la amiga Nadia. Mirá, ya tiene fanáticos el amigo Raúl de Macachín con el humor de cada mañana. Qué grande el amigo Raúl desde Macachín.
1: Cero, Marcelo, el chaparrón que cayó, sí. Eran las lágrimas de Coudé que se fue. Marcelo, que vuelva Claudia Cofré los sábados. La extrañamos, decirle que la extrañamos.
0: Mirá,
1: volvé, Claudia.
0: Mirá, la gente te está reclamando. Claudia, volvé, Claudia Cofré. Claro, Claudia estaba los sábados a la tarde, ¿eh? Bueno, qué lindo. Ojalá que pueda volver en algún momento, algún especial de Claudia, ¿eh? Claro, especial de Claudia en la cadena Alegría.
2: Marcelo, de Concha Lindo mañana, todo acompañado hasta las 11 de la mañana. Marcelo, de algo, yo estaba tomando unos ricos pancitos con dulce, con mantequilla y un tecito
0: mira,
2: de hojas.
0: Mira,
2: y que los saludas a mi polola Karina de Linares, que la quería mucho con todo mi corazón. Que los saludas a la Matita de Bacul, mi mejor amiga. Y saludos para amiga Ahogada de Dufino.
0: Ahí está.
2: Mando muchos saludos a la distancia, amigo Marcelo. Uh-huh. Y me pasa un temita bailable como día viernes, algo de Amar Azul, por favor. Un abrazo. Ahí a Los Ángeles está un poco nublado. Anoche llovió. Mucha lluvia y está el ahí hicimos la sangre. Me la vas a hacer lo de algo. Y saludos para todos, saludos para la matita de selva de Santiago Estero.

0: amigo, te queremos decir
1: que
0: una dinaza es más alto que un pesa menos que un condimento.
2: No, tampoco.
1: ¿Cómo? ¿Cómo dice?
0: Angelita Hidalgo, te queremos decir una adivinanza. Es más alto que un pino, pesa menos que un condimento.
1: Ay, ¿qué será?
3: Buen día, Marcelita Hidalgo, de Chino Sango.
1: Buen día, buen día.
3: Acá las chicas del, las cocineritas del comedor de Serrano, Rosa, Paula, Meli, Gise y Mabel. Los chicos ahí te mandaron un audio y una adivinanza,
1: sí,
3: para los oyentes.
1: Ahí está.
3: Hoy hace un día hermoso acá en Serrano, tenemos sol, gracias a Dios, así que bueno, estamos disfrutando.
1: Qué bueno.
3: Y los chicos también.
1: Qué bueno, qué bueno.
3: Bueno, Marcelita Hidalgo, extrañamos la bocina del camionero hoy.
1: Hoy no estuvo.
3: Faltó José.
1: Faltó José, exactamente.
3: Es que nos da pum para arriba.
1: Exactamente.
3: Marcelita Hidalgo, que tengas un hermoso fin de semana.
1: Muchas gracias, ¿eh?
3: Y bueno, que tengas lo mejor.
1: Vamos,
3: lo mejor
1: todavía
3: en el día, porque es la mejor radio que escuchamos todos los
1: qué
3: días.
1: Qué bueno, qué bueno.
3: Abrazo, Marcelito Hidalgo.
1: Muchas gracias, ¿eh?
3: Pasalo, porque los chicos están en este momento sentados ya para comer y te van a escuchar.
1: Hola, Marcelo, soy Angie. Hola, Angie, ¿cómo estás? De Macachín. ¿Cómo andás, Angie de Macachín? Te pregunto, después que te vas, enganchan con una radio de automovilismo. Y es reaburrido, dice por acá. ¿No se puede cambiar por música? Gracias por escucharme, ¿eh? Hola, Angie, ¿cómo estás? Ah, no sabía que ponían automovilismo, ¿eh? El Macachín ponen automovilismo. Ahora voy a consultar, ¿eh? ¡Ya te lo resuelvo!
4: Buen día, Marcelo, ¿cómo andás? El martes volvemos a la radio, el martes de la mañana.
1: Ah, martes.
4: De 8 a 10.
1: De 8 a 10.
4: Y decirle a Pablito Escobar que le ponga pomadita, esa colacha, como se la descolombiamos.
1: Claro, porque Matildo Roldán va de martes a viernes, ¿eh? Claro, martes a viernes. Bueno, Matildo. Hola, Marcelo, ¿eh? ¿Cómo anda el amigo Máximo? ¿Todo bien? En Conelo, acá hay un sol bárbaro, ¿eh? Acá también hay un sol bárbaro, ¿eh?
5: ¿Qué está tomando la abogada, Marcelito?
1: ¿Por qué?
5: ¿Decirle que vaya en iglesia? ¿O que la llame la bruja de Costa Brava?
1: La bruja de Costa Brava.
5: Está viendo luz en el cielo. ¡Ay, Dios querido! ¡A Fujare! ¡El café coñado!
1: No, puede ser, chico. Puede ser, ¿viste? Puede ser, ¿eh?
6: Hola, hola, Marcelito. ¿Cómo está acá la Transformers de Alta Italia? Pásame un tema para todos los que me conocen, para Nelly, para Edel, para María, la coordinadora del Cumbelén, para todos los que me conocen acá en Alta Italia y los que me conocen en Luigi, pasale un tema lindo. Un beso grande.
1: Vamos, aguante la Transformers.

0: Acá también andan los marcianos. Andan chupando también, ¿eh?
1: Bueno, chicos, no tengo más tiempo. Me tengo que ir, ¿eh? 11 de la mañana con...
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1: Muy bien, damas y caballeros, tengan todos ustedes muy, pero muy buenas tardes. Bienvenidos, por supuesto, a este Festival de Éxitos a través de la Campeona del Dial, a través de Cadena Alegría, para toda la República Argentina, donde vos quiera que nos estés escuchando. Bueno, volvimos después de varios días que hemos estado ausente, por supuesto, pero ya estamos para compartir con toda la gente de la República Argentina este Festival de Éxitos el día de hoy, reemplazando al Pepe, a Pablito Pérez. El día de hoy no pudo estar y me dice: Juancito, ¿me haces el aguante? Y yo le digo: claro que sí, te hacemos el aguante, Pablito. Bueno, muy bien, damas y caballeros, vamos a presentarnos con la producción, por supuesto, a cargo de Vox Contenidos. La conducción de este programa a cargo de quien te habla en el micrófono, Juan R. Agüero, para decirte: bienvenidos de país, bienvenidos Argentina a este Festival de Éxitos aquí a través de la Campeona del Dial. Bueno, tenemos mucha música para compartir en estas dos horas de programa, porque vamos a estar en vivo hasta la hora 14 acompañándote para toda la República Argentina, donde vos quieras que te encuentres, en cualquier parte del territorio nacional. Bueno, te vamos a comentar que estamos emitiendo nuestra señal desde la provincia de Mendoza. Estamos situados a 45 kilómetros de la capital mendocina. Desde este lugar emitimos nuestra señal para Cadena Alegría Córdoba Capital, emitiendo a través del 94.1 y sus repetidoras oficiales a lo largo y a lo ancho en toda la República Argentina, con más de 300 repetidoras hablando el mismo idioma en toda la Argentina. Bueno, muy bien, damas y caballeros, estamos arrancando este día, este fin de semana, que ya empezó a sentirse con todo en la Argentina. Bueno, vamos a habilitar las líneas telefónicas para que vos ya empieces a comunicarte con nosotros. Vamos a dar el número oficial de Cadena Alegría para que te puedas comunicar con nosotros. Es el 351-3492-367. Mi WhatsApp, pero personal, es el 2634-743070. Bueno, tenemos un programa espectacular, así que la gente ya se puede empezar a comunicar de diferentes partes de la República Argentina. Le vamos a comentar a todos nuestros oyentes que ya estamos saliendo por el Fake Live. Estamos saliendo a través de Juan Agüero Locutor para toda la República Argentina también, y para todo el mundo, para todos nuestros seguidores, para todos mis seguidores que me siguen a través de mis plataformas digitales como Juan Agüero Locutor en el Facebook. Estamos en el Fake Live para que te puedas sumar a esta transmisión en vivo. Bueno, y también, por supuesto, el WhatsAppero 2634-743070 para que te puedas comunicar conmigo, ¿sí? Bueno, estamos en vivo para toda la República Argentina. Tengo un montón de amigos y amigas que están del otro lado, que nos están saludando. Tengo que agradecer muy especialmente a toda la gente que el día de ayer nos estuvo saludando. El día de ayer se celebró el día de la radiodifusión argentina, 106 años desde aquella primera emisión el día de ayer. Bueno, muchos amigos y colegas me saludaron a través de las redes sociales. Te tengo que mandarle un saludo muy, pero muy especial para cada uno de ustedes. Así que nos siguen, nos acompañan, ¿sí? Pero muy bien, ya estamos saliendo por el Fake Live. Me pueden dejar los comentarios. Vamos a leerlos a todos. Lo vamos a estar pasando. Así que bueno, para que ustedes se comuniquen también a través del Fake. nuestro canal de YouTube Radio Hits TV Argentina también, para que se puedan suscribir a este canal también y se puedan ir sumando también. Dime si hay otra boca que te besa. Bueno, estamos listos, maestro, para arrancar, estamos para ponerle música. Bueno, muy bien, así de esta manera arrancamos este festival de éxitos en vivo hasta la hora 14, acompañándote, país. Y cuando retornemos, empezamos a leer mensajitos que nos están llegando a diferentes lugares de la Argentina. Por acá tengo a mi amigo Andresito Tovares. Feliz día, Juancito, dice por acá. Gracias, Andrés querido. Te mando un abrazo grande, a la gente que nos sigue en las redes sociales, en el Face, donde ya estamos saliendo, en vivo. Estamos saliendo con imágenes desde nuestros estudios, ubicados aquí en la provincia de Mendoza, desde San Martín. Saludamos a la gente de General Bear, de La Paz, La Dormida, Rivadavia. Saludamos a los sanjuaninos. Un saludo grande para todos los amigos sanjuaninos también. Para toda la gente de San Luis, que nos escucha en Villa Mercedes. La gente de La Toma, capital de San Luis, también un saludo enorme, para todos los puntanos. Un gran abrazo, para Córdoba capital, un saludo grande para Villa María, Villa Dolores, Río Cuarto, San Francisco. La gente de las Altas Cumbres de ahí, un saludo grande para la gente de Carlos Paz y para todos los amigos que nos siguen y nos escuchan a lo largo y a lo ancho en toda la República Argentina. Bueno, muy bien, arrancamos, maestro, ¿le parece? Vamos a la música, una pequeña pausa musical y cuando retornemos, agarrate, Catalina, porque se vienen unas canciones espectaculares para escuchar en este viernes, porque el cuerpo lo sabe y la energía también, ¿o no? Claro, así de esta manera arranca este festival de éxitos a través de La Campeona del Dial. Dale, ya venimos.

Bueno, muy bien, damas y caballeros, estamos de regreso. Mirá cómo estamos arrancando en este día viernes espectacular para toda la República Argentina. Tengo que mandar un saludo grande. Feliz día, Juan. Tarde pero seguro, me dice Roy Hert. Betty, ahí está Betty. Te mando un saludo grande, gracias por los comentarios en el Face, donde estamos saliendo en vivo, con imágenes desde nuestros estudios, ubicados aquí en la provincia de Mendoza, saliendo para Córdoba capital, a través de la 94.1 y sus repetidoras oficiales, y sus más de 300 repetidoras a lo largo y a lo ancho en toda la República Argentina.

Bueno, muy bien, damas y caballeros, estamos de regreso. Empezamos a escuchar algunos audios. Y algunos audios que están llegando, por supuesto, de toda la gente que nos está escuchando a lo largo y a lo ancho en toda la República Argentina. ¡Claro que sí! Bueno, cuánta música hay. Por acá tengo algún mensajito de mi amiga Mari de Victorica. Hola, Mari, ¿cómo estamos? Buena jornada, Mari. Bienvenida.

mía para acompañarte y hacerte el aguante como siempre. Feliz día de la radio. Bueno, te saludé ya, te vuelvo a saludar. Me pasarías el tema de Germaín herido, si puede ser, Juan, sí. Y quiero saludar a Martita de Selva, Martita de Rancul, a Adelita, a Betita de Corriente, al Doc, a Samuel de Carmenza, a las Tres María, al Paisa, a Serafín de Bariloche, a Eduardo Ariel Honorato, al Gus de Puerto Deseado, a Gustavito Igor y familia, Marcelo, a Patri, a Coco de 9010, a Johnny de Buchardo, a Marcito de Río Tercero, y un saludito muy especial que hoy está cumpliendo años. Vale, la señora de Gustavito Igor, feliz cumpleaños para vos, Vale, que lo pases lindo junto a toda tu familia, te deseo todo lo mejor.

De Victorica, que nos está escuchando, que le mando un saludo grande. Gracias por estar ahí del otro lado. Por acá me llega otro mensaje. Hola Juan, qué lindo volver a escucharte, amigo. Soy Elsa de Río Tercero. Un tema de Dale que va. Acá tenemos un hermoso día de sol. Acá también en la provincia de Mendoza el día está espectacular, Después de unos días de bastante frío en nuestra provincia, el día de hoy volvió a aparecer el solcito. Tenemos una temperatura actual de 18 grados en nuestra provincia. Por acá me llega otro mensaje. Buen día, Juan. Buen día, Mendoza. Saludos a la gente de Real del Padre San Rafael. Que tengas un fin de semana súper genial. ¿Me podrías pasar el tema de Ulises, Dios? Gracias y abrazote gigante de oso, dice por acá. Dale, muchísimas gracias. Otro mensaje por acá. Buenas tardes, Juan. Qué lindo volver a escucharte. Me pasarías un tema de Sebastián, dice. El que más te guste a vos. Saludos, Betty, de San Jorge, Santa Fe. Un saludo grande para la gente de San Jorge, provincia de Santa Fe, que nos están escuchando. Muy bien, déjalo correr un poquito. Ya nos vamos al WhatsApp oficial de Cadena Alegría también. Vamos.

Bueno, muy bien, damas y caballeros, estamos por este lado nuevamente. Estamos en vivo, saliendo para toda la República Argentina. Cuando regresemos, vas a agarrar y también lo vas a poder escuchar, aquellos que nos están escuchando a través de las aplicaciones, a través de YouTube, ¿eh? Vamos a estar saliendo a través de Radio Hits TV Argentina. Cuando retornemos de la tanda de la hora 12, perdón, de la hora 13. Ahí está. Cuando retornemos, vamos a estar saliendo por nuestro canal de YouTube, Radio Hits TV Argentina. Así que bueno. Bueno, damas y caballeros, seguimos leyendo algunos mensajitos. Por acá dice, buenas tardes, Juan, qué lindo es volver a escucharte. Saludos desde San Luis Capital. Bueno, un saludo grande para la gente de San Luis Capital. Por acá dice, perdón, no dije de dónde, Juan, soy de Puerto Madryn. También me sumo al saludo por el día de ayer. Feliz día, Juan. Placer escucharte. Le dicen por acá, qué lindo. Bueno, ahí está mandado el saludito entonces. Tengo un montón de mensajes que vamos a estar pasando en un ratito. Pasame algo de Ángela Leiva, el homenaje a Gilda, si puede ser. Soy Natalia, te estoy escuchando desde San Juan Capital. Un saludo grande para la gente de San Juan que nos está escuchando. La gente de San Rafael por ahí dice, también te escuchamos en San Rafael, provincia de Mendoza. Bueno, un saludo grande para la gente de San Rafael, también para la gente de La Paz, La Dormida, provincia de Mendoza, y para todo Cuyo, ¿no? También. Saludos para la gente de Tucumán. Saludos para Rosario, para Corrientes. Un saludo grande para la gente de Neuquén. Para todos los lugares que nos escuchan a lo largo y a lo ancho en toda la Argentina. Atención, voy a reiterar el número telefónico para que se comunique. 351-3492-367, el WhatsApp oficial. El alternativo, mi WhatsApp personal, habilitado hasta la hora 14, es el 2634-743070. Bueno, muy bien, vamos a la música y a la tanda comercial de la hora 13. Cuando retornemos, continuamos leyendo muchos mensajes que han llegado en este viernes 28 de agosto. Se nos va el mes de agosto, para meternos de lleno en el mes de septiembre, en el mes del amor, el mes de la primavera. ¿O no? Bueno, listo entonces. Música, tanda comercial y enseguida venimos, dale.

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0: Bueno, muy bien, damas y caballeros, estamos de regreso aquí a través de la campeona del dial. Estamos saliendo para toda la República Argentina, para todo el país. Mirá cómo estamos en este fin de semana, nosotros poniéndole toda la garra y toda la pila a este fin de semana.
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0: Mirá qué bonito cómo estamos, los chicos de Desacatado sonando,
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0: Bueno, tengo mensajes que están llegando a diferentes partes de la Argentina y vamos a estar leyendo ahora mismo.

0: Bueno, por acá me están llegando mensajitos. Hola, dice, viernes, algo de la mona, me está pidiendo Nico de San Francisco. Pero un saludo grande para la gente de San Francisco que nos está escuchando. Otro mensajito por este lado, hola Juancito, excelente música. Seguí así, no cambies nunca. Te deseo un hermoso fin de semana para vos, Juancito. Nadia te saluda. De la Caleta Olivia, de Caleta Olivia, ¿eh? Bueno, un saludo grande para Nadia que nos está escuchando. Mensajes que están llegando por este lado, algunos audios. A ver qué nos dicen por acá. Hola.
1: Hola Juan, ¿cómo andás? Buen día, buenas tardes. Pasame algún temita de La Mona, puede ser. Gracias, como siempre, saludando a Cristian.
0: Bueno, aquí está un saludo grande para Cristian de Radio Power Online. Un saludo grande para mi amigo Cristian, que nos está escuchando. Bueno, ya se viene algo de La Mona en un ratito nada más. Siguen llegando mensajes por acá. Por acá dice Sana, Rafael Mendoza también te escucha. Me dice Facundo por acá. Hola Facu, ¿cómo estamos? Bienvenido Facu. Bueno, siguen llegando mensajitos por este lado. No te olvides que estamos saliendo a través de nuestro canal de YouTube en vivo, ¿eh? A través de Radio Hits TV Argentina. Estamos saliendo para todo el mundo a través de nuestro streaming. Para aquellos que nos siguen y nos quieren escuchar a través de nuestro canal de YouTube, Radio Hits TV Argentina. Siguen llegando mensajes por acá, a ver qué nos dicen. Hola.
2: Hola, Juancito, por fin, un conductor como la gente, que no le miente a la gente. El PP es muy mentiroso, Juancito. Le miente a la gente que le sortea costillares de pollo. ¿Puede creer que sea tan ratón?
0: No me diga, ¿por qué le dice así al PP a mi amigo Pablito Pérez? Un maestro, Pablito, que le manda un saludo grande para ahí, para él, ¿eh? Saludos enormes para Pablito. Estoy reemplazando y haciendo su festival de éxitos para toda la República Argentina y para todo el mundo. Escucha.
3: Dime. Esto es lo que tú querías.
0: Otro mensaje por este lado. A ver a quién tenemos por este lado. Hola.
4: Hola, buenos días, Juan. Que tengas un bendecido día.
0: Gracias.
4: San Pacho. Sí, quiero saludar a todos San Pacho, a toda la familia. Y también especialmente a toda la gente que comparte la radio. Especialmente saluda a todos San Martín, mi pueblo querido. Sí. Así que tuve muchos años allá. Es una ciudad muy linda, San Martín. Así que doy gracias a Dios por haber estado ahí. Mucha gente buena, me doy gracias. Así que bueno, te mando un beso, un saludo grande. Dios te bendiga, Juan. Mucho cariño de toda la familia de San Pacho.
0: ¡Qué grande Lisa de San Pacho! Que nos está escuchando. Un saludo, Lisa. Por acá siguen llegando mensajes, audios que están llegando. A ver a quién tenemos del otro lado. Hola. Buenas tardes, buenos días. A ver a quién tenemos del otro lado. A ver, hola.
5: Hola, hola Juan, muy buenos días. Soy Corcho de Ingeniero Luis, acá te estoy escuchando. Está muy lindo el día, con un sol hermoso. Quiero que me pases un tema, si puede ser, de Palito Ortega, Yo Tengo Fe, para mi sobrino Mota, que está cumpliendo años. Lo saludo a su tía Corcho. Chao, chao, muchas gracias. Que tengas un buen fin de semana, Juan.
0: Listo, está mandado el saludito entonces.
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0: Mira lo que es esto, mira cómo suena. Otro mensaje por acá, hola, me pasarías el tema si esta casa hablara, Patri de Punta Alta, su fiel oyente. Hola Patri, un saludo grande para vos y para toda la gente de Punta Alta que nos está escuchando a través de la campeona del dial. Bueno, ¿qué más tengo por acá? Víctor, hola Víctor, ¿cómo estamos? Hola.
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0: Qué grande, Víctor. Víctor, un abrazo grande, querido. Otro mensaje por este lado. Hola chicos, buenas tardes. Quisiera pedirles un tema de Bronco. Te olvidaré, que tengas una hermosa tarde. Rosa de Punta del Médano. Bueno, dale, Rosa. Está mandando el saludito entonces. Gracias por estar del otro lado. Estamos saliendo. Otro mensaje por este lado. Hola chicos, buenas tardes. Quisiera pedirles un tema de Bronco. Te olvidaré, que tengas una hermosa tarde. Rosa de Punta del Médano. Bueno, dale, Rosa. Está mandando el saludito entonces. Gracias por estar del otro lado. Estamos saliendo a través de nuestro canal de YouTube en vivo, a través de nuestro streamer, para que nos puedan buscar en la tele. Radio Hits TV Argentina, donde estamos saliendo en vivo. Vamos. Otro mensajito por acá, dice, estamos escuchando desde Ushuaia, Vero. Hola, Vero. Un saludo grande para toda la gente de Ushuaia que nos está escuchando. Saludos a todo el sur de la República Argentina. ¡Vamos! Por acá me dice, Pablito, pasá la consigna, porfa. No está Pablo el día de hoy. Recién va a estar... El día lunes vuelve Pablito Pérez con su festival de éxitos. Facundo Navarro de Sana, Rafael Mendoza, el peluquero, siempre te escuchamos acá, dice, en todo el barrio. Siempre la popular presente, qué grande. Por acá tengo a mi amiga Elvita. Hola, Elvita, ¿cómo estamos? Bienvenida, buenas tardes.
8: Hola, hola, hola, Juan. Muy buenas tardes. Hola, corazón. Mira qué lindo escucharte, que hoy está haciendo el programa de Paulito Pérez. Mirá qué lindo, mirá qué lindo. Bueno, yo recién te engancho, así que te voy a escuchar hasta media horita que te queda, amigo. Qué lindo escucharte. Hace rato que no te escuchaba, ¿no? Que no salía. Yo soy nomás que no te puedo escuchar en Cadena Alegría. Bueno, está todo bien igual. Te mando un abrazo. Buen programa, amigo.
0: Listo, Olvita, gracias. Sí, la verdad, hacía varios fines de semana, dos fines de semana, que no he podido estar por algunas cuestiones laborales y algunos compromisos que tenía pendiente. Así que no pudimos estar en el horario oficial. En mi horario oficial a las 6 de la tarde, los domingos, en Cadena Alegría, Pero bueno, estamos ahora, ¿no? Por acá tengo a Betita. Hola, Betita, ¿cómo estamos, Betita? Hola, amiga. Bienvenida. Betita de Corriente, creo que es, ¿o no? La Correntina, mirá. Por acá tengo un audio de mi amiga. A ver qué me dice por acá. Hola.
9: Hola, hola, hola. Muy buenas tardes. Bueno, estoy hablando desde Corrientes. Te está hablando una correntina. Pensé que estaba el Pablito. Ah, ¿cómo estás? ¿Cómo están todos? La gran audiencia radial que tienen ustedes. Un gusto, un placer. Juan, creo que dijiste que te llamaba.
0: Exacto, Betita.
9: Bueno, un clima acá en Corrientes. Primavera, verano, hermoso, 29, 30 grados, o sea, saludos a todos los que te escuchan, y bueno, ahora me enganché yo, así que saludotes, la correntina, me llamo Betita.
0: Hola Betita, saludos para vos, para la correntina, que nos está escuchando desde Corrientes, así que bueno, un saludo grande, ahí está entonces. Por acá me dice, hola Pablo. No, no soy Pablo. Pablito Pérez, el día de hoy se tomó el día franco. Pero vuelve el lunes en su horario oficial. Por acá dice, hola, soy María Fernanda Ferreira de Morteros. Acá estamos, dice, con mi hijo

0: Mi marido trabajando en el tambo, mirá qué grande, saludo. Por acá me están mandando algunas imágenes, mirá lo que es eso, ¿eh? Espectacular, ¿eh? Un saludo enorme. Tengo gente que nos sigue en nuestro canal de YouTube, ¿eh? A través de Radio Hits TV Argentina, para que nos puedan mirar en la tele también, ¿eh? Con imágenes, claro. Bueno, ¿qué más tengo por acá? A ver, hola.
1: Hola amigo Juan, quiero saludar a mi sobrina Mónica, que acá estamos por salir a caminar mientras hacemos el aguante tú, el programa que te toca hacer hoy, amigo. Un abrazo.
0: Bueno, listo entonces, está mandando el saludito. Ahí está Albita. Gracias por estar en la sintonía, Albita. Bueno, ¿qué más tengo por acá? ¿Otro mensaje? ¿Otro audio? ¡Hola!
2: Hola, Juan. Normi, Chorichol, Río Negro, Pasión en Pomona. Está súper lindo el día, un hermoso día de sol. A pesar que anoche llovió, hoy está hermoso. Hermoso el día. Terminando de almorzar. Si puedes ponerme un tema de Palmera y Coqui. Muchas gracias, que tengan un excelente fin de semana. Bendiciones. Y feliz día. Tarde, pero seguro.
0: La verdad, ¿no? Dale, Normi, gracias por estar ahí del otro lado. Ya que el día de ayer fue el día de la radiodifusión argentina. 106 años, ¿eh? Mirá qué lindo. Todos los que somos parte de algún medio de comunicación, celebramos los 106 años de la radiocomunicación argentina, para todas las radios comunitarias, para todas las radios locales. Un abrazo grande para todos los directivos que llevan adelante cada uno de los medios y que nos reproducen a lo largo y a lo ancho con la radio más federal de todas, que es Cadena Alegría, desde Córdoba capital para toda la República Argentina, con programación en vivo las 24 horas. Otro mensajito por este lado. A ver, ¿qué tengo por acá? Carlitos Pavón, hola Carlito.
3: Hola Juan, ¿te está escuchando? Te estoy escuchando yo. Carlitos, el valor de Villa El Rosario. Así salgo en YouTuber cantando.
0: Qué grande.
3: Te estoy escuchando de Villa El Rosario. Acá tenemos un día espectacular. Un muy lindo día con sol. Ya estoy preparando el termo para irme a la costanera del río Sanáez a tomar unos mates y charlar con los pájaros, los cardenales, quintubé, cacholote, paloma, gorriones. Sí, posiblemente algún amigo, alguna amiga vaya también.
0: Mira qué lindo, Carlitos. La verdad que el día da, ¿no? Por ahí a tomar unos mates en algún lugar, ¿no? Algún río, por ahí algún parque. Está, ¿no? Para aquellos que tienen buen clima. El día de hoy, acá en Mendoza, 19 grados. Ahí está ahora. Podés pasar algo de Damaris y Anaquita. La roba, será la loa, ¿eh? La roba marido. Vero de Ushuaia. No lo he escuchado ese tema, lo voy a buscar. Lo voy a buscar. Dale, Vero, un saludo grande para vos y para toda la gente de Ushuaia, ¿eh? Que nos está escuchando. Otro mensaje por este lado de mi amigo que tengo por este otro lado. Hola.
4: Hola, Juan Agüero, ¿cómo le va? Muy buenas tardes, te habla Ricardo. Y acá de Puerto Deseado, la provincia de Santa Cruz, el hincha del Bolistón de Atlético Argentino. Quisiera ver si podés poner un temita a los playeros, por favor. Así estamos escuchando, trabajando en el remis acá en el pueblo. Un abrazo grande para toda la provincia de Mendoza. A mis familiares que tengo en Rodeo La Cruz, en Buenanueva, Villanueva. A los familiares que tengo allá en La Cera, en el 26 de enero, y en Godoy Cruz, y bueno, y varias partes que tengo familiares. Ahí en San José también, ahí en el barrio San Lorenzo, donde está la casa de mi abuela, que pasé los mejores años de mi infancia. Así que bueno, un abrazo grande, Juan. Un abrazo a todos los hinchas Atlético Argentino. Vamos, Lolistón.
0: Arriba entonces, saludos entonces para todos los hinchas del Atlético Argentino. Qué mal que anda River, no hablemos de River, no hablemos de River, mamita querida. Están pidiendo todos por Ramón Díaz, pero parece que la dirigencia no están muy bien acomodados los cables con Ramón, así que tenemos un técnico interino, Poncio, ahora en River. Mamita querida, ¿cómo le está yendo? Bueno, atención, si ustedes quieren seguirnos, Radio Hits TV Argentina, donde estamos saliendo por nuestro streaming, en el canal de YouTube oficial que nos pertenece, así que a Radio Hits TV Argentina, para que se puedan suscribir, Nos dan una manito, porque emitimos todo este programa por este canal de YouTube, Hermosa fatal, que nos enamora. 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Bueno, muy bien, algo de los playeros nos están pidiendo también. Saludos para todos los puntanos. Saludos para los hermanos Berardo,

0: bien, damas y caballeros, ahí está la música de Los Playeros sonando en vivo para toda la República Argentina a través de la campeona del dial, con muchos mensajitos que están llegando, la música de Los Playeros que nos habían programado, algunas canciones, por supuesto, tengo mensajes, ya casi en los últimos minutos del programa, no se olviden que está llegando el siestero con mi amigo el Chuni, en un ratito, Pablito el Chuni, en un ratito nada más. Hola amigo, dice, yo estoy tomando mate arriba del tractor, estoy arando, me dice por acá. Cachengue de Alta Italia, saludos entonces, maestro. Otro mensaje por acá, hola Juan, un tema de Eugenia Quevedo, soy Mabel de Villa María. Escucho todos los días la radio, acá un día espectacular. Buen fin de semana, abrazos, dice por acá. Bueno, está mandando el saludito entonces. Ahí está entonces. A la gente de Villa María, Córdoba, que nos está escuchando, el saludo. Vamos, que estamos saliendo por nuestro canal de YouTube, Radio Hits TV Argentina, ¿eh? A ver qué nos dicen por este lado. Betita de la Correntina, a ver qué nos dice por acá. Hola.
1: Por las dudas, Juan, así me dijiste que te llamabas, ¿no? ¿Será que la abuelita no escucha tu radio? Y si escucha, abuelita, mi corazón en tus manos, te lo mando en una palomita, en las patitas, para vos mi corazón, abuelita querida, por ahí si lo escuchás, ¿sabes? Con todo cariño, Betita.
0: A ver qué pasó, se cortó el audio de Betita. A ver, vamos a ver si lo podemos volver.
1: Es una banda de MC.
0: Ahí está, pero bien.
1: Está también.

0: si lo tenés, ay, me corto las venas.
1: No, ¿cómo vas a hacer eso?
0: Gracias.
1: Dale, Betita, te mando un besote grande, gracias por estar del otro lado. Algo de la Euge Quevedo nos han pedido también. Estamos buscando algo de la Euge por acá también, ¿eh? Bueno, y a ver, 26-34-74-30-70.
2: Veneno de lanza.
1: El número oficial de Cadena Alegría, 351-34-92-367. Vamos, que estamos en la parte final del programa, vamos. Vamos, para que se puedan suscribir a nuestro canal de YouTube, Radio Hits TV Argentina, nuestro canal. Ahora nos vamos a quedar con música a esta hora, claro que sí. Nos vamos a quedar con la música de la Euge Quevedo a esta hora. ¡Vamos! El tema se llama Mejores Enemigas, lo nuevo de la Euge, sonando aquí en La Campeona. Ya venimos.

0: Bueno, muy bien, estamos de regreso ya en la parte final, los últimos minutos del programa. Estamos compartiendo, por supuesto, aquí a través de la campeona del dial, a través de Cadena Alegría para toda la República Argentina. Hoy reemplazando a mi amigo el PP, Pablito Pérez, que va a volver el día lunes en su horario oficial, ¿eh? Bueno, gracias a toda la gente que nos estuvo escuchando en diferentes puntos de la Argentina, ¿eh? Juancito, puede ser algo de Germaín, algo de Sabroso, me están pidiendo por acá también. Agustina, que nos está escuchando desde Santa Rosa, Mendoza. Bueno, un saludo grande para la gente de Santa Rosa. Vamos arriba, vamos, que estamos ya en el cierre casi de este programa. Estamos saliendo por el Face y estamos saliendo a través de nuestro canal de YouTube, a través de Radio Hits TV Argentina, para toda la gente que nos sigue en nuestro streaming oficial con este programa que estamos haciendo el día de hoy. Bueno, vamos, que nos estamos retirando.
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0: Vamos, que estamos cerrando este programa. Te comentamos que estamos emitiendo desde la provincia de Mendoza. Estamos situados a 45 kilómetros de la capital mendocina. Estamos en el departamento del General San Martín para toda la República Argentina. De acá emitimos nuestra señal para Cadena Alegría, para Córdoba Capital, 94.1 y sus repetidoras oficiales. Y sus más de 300 repetidoras en toda la República Argentina, donde salimos para todo el planeta a través de nuestro canal de YouTube también, Radio Hits TV Argentina, para que se puedan suscribir también. Y este programa queda guardado y queda grabado, por supuesto, en nuestro canal de YouTube para que lo puedan reproducir cuando quieran. Si no lo pudieron escuchar al programa, lo pueden escuchar en cualquier momento, ¿eh? Ingresan a nuestro canal de YouTube, Radio Hits TV, y van a disfrutar nuestra emisión del día de hoy. Bueno, muy bien, estamos bajo las producciones. Le mandamos un abrazo grande al señor Juancito Vignao. Y en la conducción de este programa, quien te habla, Juan de Riagüero. Gracias, Totales País. Así, de esta manera le vamos poniendo punto final. Espero que tengan un bendecido fin de semana, que la pasen bonito. Nosotros vamos a volver el día domingo a las 6 de la tarde, nuevamente emitiendo nuestra señal a través de Cadena Alegría, la campeona del dial, desde Córdoba para toda la Argentina. Se van a quedar en compañía de mi amigo el Chuni con el siestero. Y le decimos hasta el próximo programa. Gracias al país, gracias a Argentina. Hasta siempre. Nos vamos, nos vamos, nos vamos, nos vamos. Chau, chau, nos vamos heridos, ¿no? Nos vamos con Germaín. Y así, de esta manera, cerramos el programa de este día viernes 28 de agosto. Gracias a todos. Buen fin de. Hasta siempre. Chau, chau.

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0: les va, amigas y amigas, oyentes y oyentas?
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0: Bienvenidos, bienvenidos, bienvenidos, ¿cómo les va? Arrancamos de hoy sí que arrancamos de casualidad, ¿eh? Les contamos a la gente, estábamos sin luz y se hizo la luz. Tenemos un angelito que nos cuida, que nos ayuda, que nos apoya, que nos hace la compañía, porque tremendo, ¿eh? Zafamos. Ya. Sí, ahí está, ¿eh? Sí, ahí está, gracias. Bien, acá me traen la coca. A ver, vamos a probar la coquita esta. Ah, qué bueno. Arrancar el programa tomando un vasito de coca, ¿eh? Ahí está, tremendo. Bueno, bienvenido, ¿eh? Ah, mi sobrina, mi ahijada, Sofía, ahí trayéndome la coca, una genia, ahí todo, tremendo, ¿eh? Bueno, amigas y amigos, bienvenidos. Estamos arrancando la tarde de la radio, sí, comenzamos la tarde del siestero. De casualidad, ¿eh? Volvió la luz, se hizo la luz, chicos. Desde las 10:30 de la mañana estábamos sin luz y volvió cuando, ¿eh? A las 9 se cortó. Ah, muy bien. Bueno, gracias por la corrección. Oh, muy bien. Señoras y señores, perfecto. Ahora sí, arrancó el siestero. Arrancamos por la cadena Alegría, por la campeona del dial para más de 250 radios en toda la Argentina, formando parte de esta bonita locura que no tiene cura y que se llama cadena Alegría. Aquí nos ponemos en marcha, nos preparamos para disfrutar y compartir una hermosa jornada de radio, ¿eh? Bienvenidos al siestero de viernes. Yo digo, ¿cómo se va a cortar la luz? No sean malos, Edersa. No sean malos, muchachos de Edersa. Digo, el último día de la semana, justo el viernes, el día que tenemos que hacer el último programa de la semana, no, muchachos. Y bueno, se pusieron las pilas los chicos de Edersa y volvió la luz. Ha vuelto la luz aquí en Río Negro, en Cipolletti, donde estamos nosotros en este preciso momento haciendo el programa hoy, ¿eh? No pudimos, la idea era ir a hacer el programa hoy a Allen también, pero no se pudo por cuestiones logísticas de la emisora también, así que no pudimos ir, pero le mando un abrazo a Darío también ahí de Allen, de la 94.1, la líder que andaba a full en esta mañana, ¿eh? Bueno, vamos a habilitar el WhatsAppero de la radio. Atención, habilitamos el WhatsAppero del programa como siempre, como todas las tardes, el número del tío. Hoy tenemos novela, hoy tenemos, pero de todo, ¿eh? Hoy arranca un siestero tremendo que se come la cancha de una, ¿eh? Hoy tenemos un programa para comerse la cancha, así que nos vamos a preparar para compartir y disfrutar una hermosa jornada de radio, ¿sí? Ahí estamos, muy bien, bienvenidos, ¿eh? A todos los amigos que nos acompañan, que se prenden, que bailan, cantan, saltan, gritan al ritmo de la radio. Vamos, vamos, vamos, muy bien. Ahí estamos arrancando. Vamos a habilitar el 3517-641274, chicos. 3517-641274. Lo habilitamos. Para que ustedes empiecen a participar con nosotros, ¿sí? Vamos, que el siestero está listo ya para empezar.
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0: Para empezar a sonar en la gran radio, en la gran cadena Alegría, en la campeona del dial, aquí por la 104.1, en Neuquén por la 106.3, en Plotier por la 103.1, en Allen por la 94.1, en Roca por la 97.9, en Chimpay, que está toda la gente revolucionada por la fiesta del Ceferino, en la 93.7, en Catriel 98.5, en Bariloche 97.9, y así en toda la región, y desde aquí para todo un país, el siestero está en marcha.

0: Bueno, arranco con los primeros, arranco con los primeros mensajitos que van llegando por acá a la mesa de laburo en el 3517-641274. El país participando, el país del otro lado poniéndole ritmo y felicidad, A ver qué me dicen, un abrazo para mis amigos de la radio Oasis, también ahí están participando los chicos, muy bien, vamos, un abrazo, abrazo. A ver qué más tenemos, tengo mensajitos que llegan desde distintas ciudades y provincias del país, voy a leerlos, Me voy con un audio que llega, le damos play, a ver qué nos dice la gente de la Argentina, que a esta hora se expresa en el aire de la radio. ¡Dale!
1: Quería un tema de Tula, puede ser. Muchas gracias.
0: Dale, Beto, cómo no, maestro, algo de Trula, me está pidiendo el amigo Beto. Perfecto, vamos a poner... el lunes hacemos el programa desde San Rafael, El lunes hacemos el programa desde San Rafael, así que a prepararse. El lunes vamos a estar haciendo el programa desde San Rafael. Nos vamos para allá, de acá nos vamos para allá. Nos vamos desde acá de Cipolletti, mañana hacia San Rafael. Y allí estaremos el domingo, el lunes hacemos radio y después nos volvemos, Después de hacer el programa de la tarde, el lunes... Nos volvemos para la Córdoba, así que atención que el lunes hacemos el programa desde San Rafael. Hola, Chuni, dice por acá el mensaje. Acá saliendo de trabajar con mi compañero Gabriel. Muy lindo día en Catriel. Sí, acá también está bonito en Cipo, Linda temperatura por acá, por Neuquén también, que hemos estado ahí con el amigo Sergio, a quien le mando un abrazo enorme. A mi amigo Sergio, le mando el saludo gigante para él. Ahí también el amigo Sergio de la 106.3, que hemos estado compartiendo, pasando hay un momento espectacular, así que le mando...

0: Salvámelo al Mario, si no esta tarde no hace radio y sonamos. Hoy es viernes, el cuerpo lo sabe. Un abrazo, Chuni, felicitaciones por el programa. Dale, genio.
1: Dale, amigo, dale. Fenómeno total, ahí estamos con todo. Le mandamos un abrazo enorme, gigante, bienvenido. Ahí estamos, qué grande, mi amigo Rubencito. Eso, siempre nos acompaña el amigo Rubén, fenómeno. Siempre acompañando y por supuesto que se viene la novela. Se viene en un ratito Los Amores de Dionisio Sebastián, la novela que ahora tiene hasta canción de apertura, chicos.

0: Dale. Ahí está, vamos a colocar, denle una pastillita para dormir ese choco, che, que grita. Vamos a colocar un tema de la Euge en un ratito. Marce, bienvenida, bienvenida, gracias por acompañarnos, por estar allí del otro lado, como siempre. Saludos para Abigail ahí, un saludo enorme para ella, gracias por estar acompañándonos. A ver qué dice Patri de Roca, la gente de General Roca 97.9 presente. ¿Qué me dice? Hola, Chuli, bienvenido al Valle, gracias, Patri. Vamos, General Roca presente 97.9. Atención que ahí doy el número, atención que ahí voy con el número. Lo tengo en mi amigo Chicho de Porteña. ¿Qué dice el Chicho? ¿Cómo andás, maestro? Bienvenido, Cafo.
1: Pasa algo, qué locura acá para los muchachos del Andrés Borges. Y mañana jugamos de local acá en Porteña. Abrazo grande, amigo. Que tenga un buen fin de Chicho de acá de Porteña. Saludos a toda la audiencia.
0: Gracias, Chicho, crack, ahí está, siempre presente el Chicho. Bien ahí, maestro, total, te mandamos un abrazo. Aguante la gente de Porteña, 99.1, Radio Punto de Encuentro, sonando fuerte y claro. Bueno, ahí estamos, vamos a ver qué dice Ezequiel, que me ha mandado mensaje para acá también. Acá está el Ezequiel, que dice lo siguiente.

0: Amigo Ezequiel, que está escuchando la cadena Alegría hasta ahora y haciéndole el aguante a la radio, Lo tenemos al negrito de Real del Padre también. Ahí les doy el número lento, Ahí les doy el número lento. Prepárense para agendarlo, que ahí se los doy. Dale.
1: Que tengas un excelente viernes. El negrito Real, como siempre, presente acá en el laburo, escuchando todo tranqui.
0: Vamos, negrito querido, vamos, negrito. Maestro, te mandamos un abrazo gigante enorme, bienvenido. La tenemos a la Mari de Victorica, dale que en 40 segundos te doy el número lento. Ahí te lo doy para los oyentes nuevos que todavía no tienen el teléfono, dale, ahí se lo doy.
2: Pero como siempre, quiero saludar a Vale de Puerto Deseado, que está cumpliendo años hoy. Le deseo todo lo mejor de todo corazón. Mari de Victorica, presente Chuní.
0: Bueno, Mari, dale, nos acoplamos al saludo, para Valeria. Entonces, ahí que los cumpla muy feliz, Vale. Qué bueno. Felicidades, Valeria. Que disfrutes de tu cumple, de tu día, de ese momento especial donde te van a saludar todos. Ahí estamos, dice Claudia de Catriel. Está muy fea la ruta, vayan con cuidado. Bueno, ahí está, sí. Mañana nos vamos en el colectivo del Sur y Media Agua, Mañana nos vamos en el del Sur y Media Agua, que va a San Juan. Nos vamos en ese, pero nos vamos a San Rafael. Claro, nos vamos a San Rafael mañana en el del Sur y Media Agua de las 18. Ahí está.

pico, escuché que vas a estar en San Rafael. Yo fui de allá, viví 30 años. Saludos a todos. Bueno, dale, Pedro. Te mando un abrazo, amigo, ¿eh? Hola, tío Chuli, buenas tardes. Un abrazo. Y Sebetún de Río Tercero. Hola, Miguelito. Bien ahí, capo, como siempre. Está lindo para una cerveza, dice Ezequiel. Bueno, mira vos, ¿eh? Ahí está. A mí no me gusta la cerveza, pero si a usted le gusta, tome la cerveza tranquilo, Ezequiel. Disfrútela, que estamos en viernes, claro. Disfrute la birra. Disfrute de la birra, por supuesto. Ahí voy el número, paciencia, ahí le doy el número, ¿eh? Paciencia, paciencia, que ahí se lo doy en segundos. Vamos, que lo van a agendar como.

Eliana. Gracias, gracias, Eli. Gracias por la buena onda de siempre ahí desde Ucacha, escuchándonos y acompañándonos. Muy bien, gracias, Eli. Gracias por esa frase. Gracias por existir, dice la Eli. Bueno, qué genia, vamos. Un saludo, aguante la gente de Ucacha. Muy bien, vamos, Ucacha presente 98.1, sonando fuerte y claro por aquel lugar. Vamos. Hola, buenas tardes. ¿Podría pasar algo de Nico Mattioli? Te escuchamos desde Villa Mancay. Pero como no, dale, bienvenida a la gente de Ucach, de Villa Mancay, 98.7. Estamos en aquel lugar, dale. Hola, ¿cómo estás? Desde General Alvear Mendoza, escuchando la radio mientras trabajo. Soy Nico, dice el amigo Nico, que está siempre, siempre está el amigo Nico participando desde allí, desde General Alvear, en la provincia de Mendoza. Y ahora sí, voy con el número lento, señores, porque había gente que había estacionado para anotarlo, había gente que dejó la máquina en el trabajo, había gente que dejó de hacer cosas para agendar el número y el tío se demoró. Pero ahora sí te lo va a dar al número lento. Para los que aún no lo tienen, lo agendan como Chuni Radio, ¿sí? Así tal cual se los doy, ni un número más, ni un número menos, ¿eh? Lo agendás como Chuni Radio. Y el número es el siguiente. Así tal cual, ¿eh? Abrazo a Luisito de Buenos Aires. ¿Cómo andás, Luisito? Saludos para Ricky y Gustavo, los chicos del taller,

pibes, ¿eh? Ahí están laburando en el taller de Buenos Aires. Luisito y los muchachos. Ricky Gustavo, ahí está la banda, che, vamos con todo. 10, Marisa de Alvear dice, hola, pasemos un tema. El camión de Germán, dice, para Germán que está acostado. Bueno, perfecto, dale, lo ponemos, ahí está, bienvenida Marisa. Señores, el número, así tal cual, 3, 5, 1.

4. ¿Sí? Así tal cual te lo doy. Ni un número más, ni un número menos, ¿eh? Lo agendas como Chuni Radio. Y participás en el... ¡Ah! ¡Salí, gato dañino! ¡Ah! ¡Fuera! Participás en el... Se enredó en el cable el gato. En el 3, 5, 1, 7, 6, 4.

y que no deja de sonar, ¿eh? Reiteramos, 3517-641274. Estamos todos, vos también estás. Esto es El Siestero. ¿Y suena? Suena acá, en la cadena, en la campeona, en la radio que va con vos. La radio que no deja de sonar en toda la Argentina, chicos, ¿eh? Sigue la fiesta, sigue. Aquí estamos. Dale. Vamos a la música, querido DJ. Dale. Prepárate música, que tenemos que seguir con...

0: Ahí va. Nunca más podré bailar así. Qué lindo la música del Príncipe Germaín. Chicos, cantando en la radio. Ahí estaba Germaín. Programada estaba la música, estaba programada la música de Germaín. Vamos que sigue la fiesta, vamos que sigue el ritmo, vamos que sigue el entusiasmo en la gran jornada de radio. Dale, dale, dale, dale.
1: Hola, Chuni, buenas tardes.
0: Hola.
1: Lo que pasa es que Versa te quiere escuchar, por eso te largó la luz.
0: Ajá, vamos.
1: Así, ¿cómo los vamos a perder a Chuni? ¿Cómo lo vamos a perder el Siestero? ¿Cómo vamos a perder los Narovela? Entonces, no, urgente. Arreglar los cables. Un abrazo, que tengas una buena tarde. Muy lindo tu programa.
0: Bueno, muchísimas gracias, Gracielita, por la buena onda de siempre. Vamos, genia total, bienvenida, bienvenida a la campeona del dial, vamos. Bienvenida a la número uno, a la cadena Alegría, a la radio más grande del país, dedicada a la música popular. Muy bien, vamos. Eso, eso, eso.

0: manda su audio, a ver qué dice. Vamos a escuchar a la gente de la provincia de La Pampa, dale.
1: Voy a definir al Pico La Pampa, ya que te mandó ayer el escrito por el día de la radio, y quiero agradecerte enormemente por las palabras tan hermosas que dijiste. Sigan así, un programa espectacular. Que tengas un bonito día. Chao.
0: Gracias, Marga, la gente de Pico. Reitero, para que estén atentos los amigos de Pico, nos vamos a Nueva Frecuencia, 94.1. Vamos a hacer allí en Pico, 94.1, para que agenden la frecuencia nueva para escuchar en General Pico.

Bien, saludos, saludos ahí, saludos para Vanessa Natalia, que está trabajando y escuchando la radio hasta ahora. Bienvenida, Vanessa Natalia, gracias por estar allí del otro lado con la radio. Ahí están, que nos lleve unos mates, dice.

Espera que se sepan los mates. La niña amarilla, dice acá el amigo Ezequiel. Listo, vamos. No sé desde qué lugar nos escucha el S, pero le mandamos el saludo enorme a la radio. Bueno, tengo más por aquí, más amigos de la Argentina participando.

estamos en Río Gallegos presente en el 106.1. Suena la cadena, suena en el 106.1. La alegría revienta el palo allí, vamos. Aguante, aguante Río Gallegos presente en sintonía de la gran radio, de la gran campeona del dial. Me voy con más mensajes que van enviando ustedes, los oyentes, al 3517-641274. Así que me voy a dar lectura por aquí a los saludos que van arribando a la mesa de laburo. Tengo audio, tengo mensaje. Hola amigos, saludos. ¿En qué parte de San Rafael van a estar? Vamos a estar haciendo radio, Ya, todavía no sé puntualmente el lugar donde voy a hacer el programa el lunes, pero vamos a estar haciendo radio el día lunes. Ya seguramente voy a estar avisando en qué lugar vamos a hacer el programa el lunes. Todavía no sabemos nada, así que saludos para Gusi ATR, ahí que me está preguntando Gusi. Aguante Gusi ATR, que pregunta dónde vamos a estar. Ya le vamos a confirmar el lugar donde el lunes haremos el programa, vamos a buscar ahí para hacer el programa en un lugar bien piola el lunes en San Rafael. Hola tío Chuni, soy el auxiliero de Pehuajó como siempre. Vamos Néstor querido, viene ahí mi hermano, como todos los días, un fenómeno los chicos, los auxilieros de Pehuajó prendidos en la radio. Cachengue de Alta Italia dice, cuñado, hace lindo día para ir al río con tu hermana, me dice por acá. Ah, lindo, bueno, mirá la voz al Cachengue. Hola tío, acá escuchándote en Río Tercero, soy Elsa.

aguante el panadero más loco de Villa Trinidad y la región. Bien ahí, vamos, el panadero más loco del condado, dice, pero qué fenómeno. Bien, bien, bien, bien, vaya, el abrazo grande. Hoy hay novela, dice Pao, por acá sí, Paola, por supuesto que hay novela hoy, Paola.

Bueno, ¿qué haces, Pau? ¿Cómo andás? Che, mirá vos, qué buena onda, tanto tiempo, ¿cierto, no? Tanto tiempo que estaba la Pau desaparecida. Qué bueno que estés allí del otro lado.

Le mando saludos para Luana, ¿eh? Hola, Luanita. ¿Cómo anda la Luana de la FM 101.9 Radio Nacional San Juan y AM 910 Radio Nacional San Juan? ¿Cuánto es el número? No me acuerdo ahora. ¿El LRA cuánto es? Ay, se me fue. Bueno, están escuchándome. Ahí voy a ir al audio que me ha mandado el amigo, colega, compañero ahí que trabaja con ella. Así que ya lo voy a ir a escuchar, ¿eh? Qué grande, Radio Nacional San Juan. Ahora cuando vayamos a San Juan, me voy a ir a conocer la radio. No conozco los estudios de Radio Nacional allí en San Juan. Así que me va a llevar Luana a conocer los estudios de Radio Nacional San Juan. Va a ser un placer conocer esa hermosa radio allí en la provincia de San Juan.

Saludos para Gisela Belén, que dice, pasá un tema para mi hermana Gaby. ¿Cómo anda Gisela Belén? ¿Qué haces? ¿Cómo estás? ¿Qué es de tu buena vida? Ahí estamos, qué bueno que estén sintonizando la radio a esta hora, che. Vamos, ¿por dónde andan? ¿Por allí por Trenel nomás? ¿O se ha ido a vivir ahora?

0: ¿Cuántos amigos, cuántos mensajes por acá que tenemos? Qué manera de haber gente del otro lado participando. Buenísimo, buenísimo. Dale que los voy a leer, los voy a escuchar. 3517-64-1274. Abrazo al amigo Humberto de Orán. Vamos. Ahí estamos, ahí estamos, ahí estamos. Bien ahí, dale. Qué grande la gente de La Pampa que se prende con la radio. Saludos para el Cefe de Adelia también, que ahí lo voy a leer. Para Erika de Catamarca, para ya están entrando todos los mensajes juntos. Qué bárbaro, se armó, se armó, se armó, se armó ahí la mensajeada con todo. Qué copado. A ver, ahora sí vamos a ir con este audio que llega por acá de mis amigos y colegas de la provincia de San Juan, que me han mandado acá su audio, a ver si lo podemos escuchar. Le vamos a dar play y los vamos a oír. Vamos, vamos que me voy a escucharlo, ¿eh? Ahí están sintonizando. Hola tío, me dice. Bueno, a ver si lo escuchamos, dale.
1: Hola Chuli, querido. Desde San Juan te saludamos. Estamos acá desde Radio Nacional San Juan. Un enorme saludo de parte de Fernanda Donoso, de parte de Jorge Floridia, de parte de Leonardo Bustos. Un enorme saludo para vos y para toda la gente que escucha Cadena Alegría, la radio más alegre del país. Te mando un enorme abrazo acá, Leonardo. Te envío un enorme abrazo para todo el país de acá, desde acá, de Radio Nacional San Juan, para esa Cadena Alegría. Un abrazo enorme.
0: Vamos, Leo, querido, ya vamos a hacer radio juntos ahora el mes que viene cuando vaya a San Juan, ¿eh? Cuando vaya a San Juan el mes que viene hacemos radio juntos.

0: les mando un abrazo enorme. Aguante Radio Nacional San Juan. Che, bien, bien, bien, bien. Ahora sí, ahora sí, ahora sí. Hola, ¿cómo estás? Pasá un tema para mi hermana Gaby, que te está escuchando. Dice Venus de la Pampa. Bueno, bienvenida Belén, más conocida como Gisela Belén, que nos escucha allí en Trenel y en la región. Muy bien, vamos, vamos, vamos, vamos, vamos. Ahí estamos. A ver qué más tengo. Dale, que se nos viene la tanda de las 4, de las 3 de la tarde. Qué bárbaro, cómo pasa la hora, ¿eh? Es impresionante cómo pasa la hora, pero nosotros te acompañamos en la número 1, en la más grande. Dale.
1: Casi usted la aguante al siestero desde la plazoleta, desde Orán, con Marcelo Coco, y me ha robado el pito y viene a la barra. Así que feliz fin de semana, tío Chuni, que la pase bien y Dios te bendiga. Bueno, como siempre. Acá Chuni esperando el bestiora que comienza mañana, termina el lunes, así que rendido siempre con el tío Chuni. Un abrazo, mi hermano, y vamos a tomar foto acá. Así que hace un calor, papá Dios.
0: Lindo, che, me imagino el calor, qué lástima esos festivales tan bonitos que hacen, que no los publicitan en esta radio que llega a todo el país, qué lástima.
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0: Pues, ¿qué está pasando aquí? ¿Qué está pasando aquí? Escúchame una cosa.
1: Papi, estás re loco, papi. Estás tan pero tan loco. Estás tan traumado con esto de Dionisio Sebastián. Que empiezas antes de que arranque la presentación de la novela. Mira lo loco que estás. Mira al punto que has llegado. Pues es verdad. Mira al punto que has llegado, Bernardo asesino. Que empiezas tu capítulo antes de que arranque la presentación. Espera un poco. Te agarran ataques de ansiedad. Deja que empiece la canción, por lo menos, bestia.
0: Las voy a matar a ustedes.

0: ¡Ay, ay, ay! ¡Dios mío! Pues, ¡qué bárbaro con esto! Ya el otro día me hicieron gastar balas de mi pistola. Ayer, por salir corriendo con ese cuchillo, me caí, me corté la mano. Ahora estoy con toda la mano vendada. Pues, ¿qué quieren hacer conmigo? Tú, Rosa de las Acacias, de las Doroteas, de las Pirineas. Y tú, Juan Estefanía, que eres mi hija. Díganme, si quieren acabar con mi vida, díganmelo de una, pero no me maten así de a poco.
1: Pues nadie quiere acabar con tu vida, papá. Yo lo único que quiero es estar feliz con Dionisio Sebastián, porque yo lo amo, porque yo siento cosas por él, porque yo siento que él es el hombre de la vida. Él es el hombre que me ha mandado de Dios y los ángeles para cuidarme, para amarme, para llevarme florcitas a la cama los domingos en la mañana y desayunos y facturitas en la panadería la vieja.
0: Pues, te voy a dar a vos. Yo te llevaría las facturitas, pero las que le llevó Gilla Murano para darle a ese... A ese bichito de pueblo.
1: Ay, no digas eso, papi, si tú también eres bichito de pueblo. La abuela nos contaba cuando tú hacías pis en la palangana cuando eras pequeño y ahora te vienes a hacer porque tienes unos míseros campos de choclos. Te crees más dueño que nadie del mundo. Estás muy equivocado. Ya no te voy a llamar más, papá. Te voy a llamar como te llama todo el pueblo, Bernardo el asesino, porque eso es lo que eres. Y no solamente un asesino de pistolas, de armas y de esas cosas. Eres un asesino del corazón. Eso es lo peor, papá. Eres un asesino del corazón porque quieres matar el corazón de Dionisio Sebastián. Y yo lo amo. Estoy enamorada de él. ¿No te das cuenta que cuando él se acerca a mí yo siento cosquillitas en la panza? Yo siento que una hormiguita me está picando. Pero es la hormiguita del amor.
0: ¡Ay, cómo eres de inocente! Joan Estefanía de los Pirineos, si supieras que él te quiere picar con otra hormiguita, pero tú eres tan inocente y tan tonta que parece que no fueras mi hija. Ya no sé en qué idioma hablarte. Pues ya no sé cómo hacer. Eres una niña que siempre fuiste consentida y ese es el error que hemos hecho con tu madre. Porque te hemos dado todo lo que has pedido. En tu fiesta de 15, cuando querías viajar a las cataratas, cuando te fuiste con tus amigas y se tomaron hasta el agua de los pollos y tuvimos que traerla ahí en borrachas en el colectivo, esa vez en Bariloche, que volvían de allí del Cerro Catedral, mamadas, en la nieve, vomitando, y todo eso te tuvimos que bancar. Y ahora tú vienes a tratar de asesino. ¿Cómo se nota que tienes problemas de la memoria, Joana Estefanía? Te voy a mandar unas pastillas.
1: Yo también, papá. Te voy a mandar unas pastillas, pero no esas que tomas para estar bien con mi mamá, sino las otras pastillas. Esas azules no.
0: ¿Cómo dijiste? Es una irrespetuosa. ¿Cómo vas a decir eso de tu padre? Ven aquí, vamos, esto se acaba. No, qué pastilla, que me pastilla ni pastilla azul. Te voy a dar.
1: No, fuera, papá. Sal de aquí. No, no, saca esa palangana de acá, papá. No.
2: Vamos a grabar en vivo esta noche.

sigue la fiesta, sigue el ritmo, sigue el entusiasmo, sigue la alegría, el palo, che. Seguimos en la tarde del siestero, me voy al WhatsAppero a leer los mensajes de los amigos del país, que están participando a full en la tarde de la radio. 3517-641274. A ver qué tenemos. Vamos a ir a leer acá, ¿Qué hizo Bernardo? Va a tener que dejar las pastillas, dice Miriam. Y bueno, viste cómo es, ¿no? Pobre Estefanía, cómo sufre. Ahí estamos, Claro, ¿no? Y con el cuchillo se terminó cortando las manos solo, el sonso. Se terminó cortando las manos solo con el cuchillo. Justo se cayó, por suerte, Por suerte se cayó con el cuchillo, por lo que escuchamos, porque si no andás a ver qué pasaba con ese cuchillo, ¿no? Bueno, decir que se cortó las manos.

0: cualquier cosa en la radio.
1: A ver, el macachín, bueno, le vamos a decir ahí a la Sanguchito Gutiérrez que se fije, Sanguchito, Nacho, fíjense que está pasando el macachín porque acá está todo normal ahora. Ya tuvimos quilombo la semana pasada, ahora espero que esta semana no, acá está todo normal. Bueno, no sé qué habrá pasado el macachín. A ver qué dice. Hola, ¿qué hace, amigo? Acá el negro de Berti. Pasate algo del Toro Quevedo, dale, maestro, ya colocamos algo del Toro, ¿eh? Cristina de la Baulalle dice, muy buena la música, la letra de la novela, espectacular, buenísima, dice Cristina de la Baulalle. Dale, Cristina, sí, lo que no debe ser bueno es tener cerca al Bernardo ese, me da miedo. Hola, Chuni, saludos para mi amigo que estamos trabajando. Soy Jero de San Rafael Mendoza, bueno. Aguante el negrito, aguante el Tito también, ¿eh? Vamos, vamos los muchachos, un abrazo para ellos. Para abuela, Brian y Tito también, ¿eh? Perfecto, un abrazo a todos esos muchachos que están ahí a full laburando y escuchando la cadena Alegría en San Rafael, vamos. Hola, dice acá este otro mensaje. Bueno, hola, puso, cortito y conciso. Bien, un saludo para Fabiana, ah, no, el perfil dice Fabiana te amo. Bueno, saludos para el que ama a Fabiana. Listo, ahí está. ¿Por qué no ponen el nombre suyo, chicos, los perfiles? Ay, Fabiana te amo, pone el guaso como si la otra. Qué bárbaro, vamos con el audio, dale. Ay, Dios del alma querida, dame fuerza.

Me acuerdo, mi prima también tenía puesta, mi prima una vez una contraseña, decía Miguel te amo. Ay, había puesto una contraseña la prima, Miguel te amo, sí, está fácil. Pues. Ahí vamos, dale. A ver qué dice Male de Pico por ahí, ¿cómo estás, Malena? ¿Qué pasa, Malena? Arriba, Malena. Bueno, bienvenida, bienvenida a la gente que se prende en Pico a la radio, ¿eh? Bueno, ahí estamos, vamos, General Pico presente. Hola, hola, dice por acá, ¿cómo va? Bueno, ahí está. Radio estamos haciendo, radio como todas las tardes a esta hora. Muy prontito nos vamos a la nueva frecuencia en Pico. Recuerden, 94.1, 94.1 va a ser la frecuencia donde nos van a poder escuchar en General Pico, ¿eh? 94.1, ahí vamos a estar todos los días, ¿sí?

Ramoncita por acá me dice, Chuni, un tema de la Mona, mañana es mi cumple, Ramón Díaz de Tu Clave. Vamos, Ramón Díaz, mira vos, lo están pidiendo a Ramón Díaz. Lo están pidiendo a Ramón, sí, ahí lo están pidiendo a Ramón, chicos, vamos. Ay, ay, ay, dale un cloroformo a ese bicho. A ver qué más tenemos por acá de fondo. Vamos, que me voy a leer mensajitos que llegan a la cadena Alegría.

Bueno, dale, dale, le mandamos el abrazo ahí a los muchachos, qué bárbaro. Bienvenidos, gracias por estar enganchadísimos a la radio, la número uno. Vamos, vamos, vamos con todo, que explota, revienta, explota.

Bien, bueno, vamos señores con todo. A ver qué más tenemos por acá. Más amigos del país participando a esta hora. A ver qué dice Cefe, la gente de Adelia María. Hola, buenas tardes, animales, escuchándote por la app. Mientras comemos un estofado de cerdo, dice. ¡Lelo! ¡Ay, qué ricura, por Dios! Cefe, querido, un estofado de cerdo. Mirá qué bueno, ¿eh? Qué grande, grande, grande. Un abrazo para el Cefe y Adelia María. Saludos ahí, que nos escuchan siempre, ¿eh? ¡Vamos! A ver qué dice Rosana desde Rosario, hasta ahora escuchándonos. En la tarde de la Cadena Alegría, en la tarde de la Campeona del Dial. ¡Hola, Rosy!

Bueno, bienvenida, genia, gracias por estar allí del otro lado con la buena onda, escuchándonos desde Jovita, como siempre. Saludos para vos, para mi amigo el Gomero. Vaya, el abrazo grande. Bienvenidos a la campeona, ¿eh? Hola, para mi mamá Margarita Olea, de Los Rojos, Tucumán, que hoy está cumpliendo años. Mirá vos, feliz cumpleaños, Margarita. Vamos, de parte de su marido, sus hijos. Tema elección, feliz cumpleaños, Margarita.

0: Vamos con todo, que sigue la fiesta. A ver qué dice por acá. Me voy con otro audio que llega y dice:
1: estamos caminando, seguimos caminando, seguimos caídas y vamos a mandar. Te mandamos a

su aniversario, su nuevo cumple de su vida. Vamos, muy bien. Acá estamos haciendo acopio, me dicen por acá los amigos. Vamos, todavía, pero qué grande. Laburando, haciendo acopio y escuchando la radio hasta ahora. Qué copado. Hola, Chuni, muy lindo programa. Walter de Catamarca. Vamos, Walter. Vamos, Walter, querido. Ponernos un tema de Walter Olmos, dice. Hola, tío Chuni, desde Orán, Salta. Calor por acá. Hola, Ale, ¿cómo estás? Mirá vos, calorazo para tomar algo con hielo, dice. Eso, y sí, el calor de Orán, me imagino, Me imagino lo que debe ser eso para disfrutar la tarde, irse a dar una vuelta por el Bermejo y meterse al agua. Allí, claro, pero por supuesto, vamos con todo. Hola, buenas tardes, soy Carlos, camionero, dice. Hola, Carlitos, ¿cómo estás, capo? Pasame algo de los Palmeras, gracias, me dice. Dale, Carlitos, vamos a colocar algunos de los Palmeras para que suene completo en un rato, Más mensajitos, 351-764-1274, vamos. Los sigo leyendo, los sigo escuchando. Hola, Chuli, ¿cómo anda usted y todos los que trabajan en la radio? Un fuerte abrazo, dice. Muchas gracias, gracias a ustedes. Gracias, Julito, por estar ahí del otro lado, Te mando un abrazo, Julio, gracias por estar allí. Bien. Otro Julio también, por acá, Julio César. Bueno, le mando el saludo enorme, ya lo voy a ir a escuchar también. Me ha mandado un

0: 15:47 minutos, señores. Vamos, que la fiesta sigue, la buena onda, el ritmo y el entusiasmo. Vamos, vamos, vamos. A ver, ¿qué dice?
1: Tus ojos, versión cuarteto, si puede ser, por ti. Gracias.
0: Dale.
1: Gracias.
0: Temazo, el color de tus ojos, los chicos, de qué locura. Temazo, temazo, el color de tus ojos. Saludos para Betita, entonces, que pide la música.

con el WhatsApp, pero actualizo el sistemita que está llegando la cantidad de mensajes, cantidad de saludos de amigos y amigas del país que son oyentes de la cadena Alegría y participan, le meten todo el ritmo, todo el entusiasmo y la buena onda, ¿eh? Me gusta eso, ¿eh? Todo el mundo activo escuchando la gran radio, todos enganchados con la número uno, ¿eh? Bien, somos Cadena Alegría, www.cadenaalegría.com.ar. Vamos, lista para entregar, dice Martita de Valle Viejo. Hola Martita, ¿cómo te va? ¿Cómo anda la gente de Valle Viejo? Qué buena onda. Aguante Valle Viejo también del otro lado. Ahí estamos sonando con todo, 90.7. Suena en Valle Viejo la radio, suena la alegría. Suena

lado a disfrutar, a pasear, a cantar, a bailar, pero ojalá que sea genial tu fin de también, Joy, ¿eh? Vamos todavía, pero qué bueno, qué bueno, qué bueno. Aguante la gente de Villa Huidobro 106.9. Ahí estamos sonando por la Génesis.

0: Están muchas dramas hermosas de la tarde. Acá te cuento mi hermosa Santa Fe, un sol lindo y un poco de viento, pero lindo, lindo la tarde. Un abrazo, chumi.
1: Bueno, gracias tía, saludos ahí, que disfruten la tarde, que disfruten la tarde con los pajaritos de fondo, todo ahí muy bonito, en la provincia de Santa Fe, vamos a andar pronto por allí, vamos a andar pronto por la provincia de Santa Fe, a esta hora de la tarde, bien ahí, hola, a ver qué más me dicen por aquí, qué más me dicen los amigos de todo el país que están participando en la tarde, los voy a seguir leyendo, dale, antes que se venga la tanda, hola, ¿cómo están? Muy bien, somos Isabel y Alberto de Casbah, Guaminí, Buenos Aires, un saludo grande, bueno, para ustedes también, ¿eh? Aguante la gente de Casbah que nos recibe por la 98.7 allí en Guaminí, en la provincia de Buenos Aires, donde suena la cadena Alegría, suena la campeona del dial por la 98.7.
2: Yo creo que hasta aquí la vamos a dejar.
1: Pero la cantidad de mensajes que llegan, ¿eh? Abrazo al amigo Martín de Añelo también, Añelo en Neuquén, escuchándonos.

con todo, que la fiesta continúa. Hola, Chuli, buenas tardes, de Pico La Pampa, primera vez que te escribo. Nosotros almorzando con mi señora Andrea. Bueno, qué genio, vamos. Saludos, César, querido. Bienvenido, hermano, ¿eh? Ojalá que sea la primera vez, pero no la última. Y que a partir de ahora nos hagan el aguante siempre. Elías de Catriel, lo tengo por acá en un audio. ¿Qué dice el amigo Elías? 91.

0: saludo al negro, que me ayudante, y al Ale, que está trabajando, y a mi hermana, y a mi cuñado, y a mi sobrina, que estamos trabajando en la casa de ella. Un tema de Planilla, por favor, gracias.
1: ¡Qué grande! Vamos, Elías, aguante Catriel, papá, 98.5, las 24 horas, ¿eh? 24 horas, suena la cadena Alegría en Catriel, suena y explota la radio, revienta, ¿eh? Revienta, revienta. Bien ahí, vamos, vamos, que la fiesta continúa en la campeona del dial. Me voy con más mensajitos, dale. Hola, buenas tardes, soy Susana de Madariaga, recién agendé, buenísima la radio, pasame algo de Dalila, gracias. Hola, Susi, bienvenida a la gente de Madariaga, ¿eh? ¡Qué grande! Aguante Madariaga, Buenos Aires, ahí están en sintonía de la campeona del dial también a esta hora, por la 95.9, la radio de mi amigo Tito. Hola, Chuli, para Roberto.

tremenda la audiencia. Abrazo, Juancito. Aguante la gente de Catriel por allí en sintonía de la radio. 98.5. Estamos sonando fuerte y claro en Catriel y toda la zona. Un área de cobertura de 90 kilómetros a la redonda tenemos ahí, ¿eh? Hola, hermano. Soy Gustavo de Río Tercero, laburando y escuchando la radio como siempre. Vamos, Gustavito. Te mando un abrazo. Aguante la gente de Río Tercero por 102.3, ¿eh? 102.3. Explota el siestero en Río Tercero también, ¿eh? Muy fuerte el programa y la radio allí. Hola, Juli. ¿Todo bien? Buen programa, te escuchamos en Almafuerte, Córdoba. Un tema de Euge Quevedo, que tengas un buen fin de muchas gracias. Saludos para Jairo Nicolás de Almafuerte, ahí escuchando la radio, capo. Aguante los amigos de Almafuerte, en la provincia de Córdoba, donde suena la cadena El Palo también, ¿eh? Hola, Chuli, soy Cristian de Caleufú, te escucho siempre, sos un capo, gracias, mi hermano. Aguante, Cristian, aguante, acá estamos con las pizzas. Muy bien, llegaron las pizzas de Cristian, Cristian de Caleufú, los pagos de la Sanguchito. Vamos, todavía Caleufú.

0: Patri, para Gilda y para la Mica también, por supuesto. Y están bienvenidas, las chicas de la escuela, que no se pierden programa. Seguramente escucharon la novela, las chicas. Vamos, qué bárbaro. Hola, buenas tardes, te escucho en Villa Trinidad, Santa Fe. Pásame un tema de Uriel Lozano, soy Chinchu. Hola, Chinchu, ¿cómo estás, hermano mío? Vamos, todavía aguante la gente de Villa Trinidad, 97.9. También el mes que viene haremos radio allí, el mes que viene también haremos radio en Villa. Vamos, todavía que sigue la fiesta.
1: Soy Alfán, que se apuren con esa, que tenemos que llenar, que se apuren el hormigón.
0: Vamos, muchachos, apurándose con el hormigón. ¿Qué pasó, Cachamay? ¿Qué pasó? Vamos, ahí estamos con todo el hormigoncito que hay que llenar. Dale, que se enoje el jefe y se pincha todo. Estelita de Tancacha, por acá la tenemos como siempre. Hola, Churi, pasamos un tema de Germaín. Ya pusimos, Estelita, ya pusimos Germaín en la hora anterior. Te mando un beso, Estelita de Tancacha, que nos acompaña por allí. Vamos, a ver qué me dice. Hola, Churi, te escribe Graciela de Porteña, trabajando, pasate un tema de la Euge Quevedo. Dale, gra, bienvenida, genia. Ahí estamos con todo, con todo. Saludos para la gente entonces de Porteña, 99.1.

0: Play, al Marce que nos ha mandado su audio acá, le damos play, la gente de escuchando, vamos.
1: Muy lindo el programa, como siempre, cada vez mejor, y qué mejor, escuchando y siguiendo siempre, siempre, siempre, desde los cuatro puntos cardinales a la campeona, a Cadena Alegría. Una alegría escucharte nuevamente, Chuy, y bueno, del monstruo Sebastián, cariñito, no pares de bailar. Y si en Ciporetti tenemos un lindo tiempo, un tiempo bueno, con un poco de sol y un poquito fresco, pero qué mejor, escuchando a la campeona. Abrazo, Chuy, buen fin de semana. Seguimos escuchando a la más popular de Argentina. Abrazo.
0: Qué grande Marcelito, como siempre, muy participativa la gente de Cipo, enganchadísima en el 104.1, reventando la radio, cuánta audiencia que desborda.

0: Ahí me voy con el mensaje del amigo. Bueno, Carolina de Villa Mercedes dice: hola, ¿cómo estás? Pasar un tema, gracias. ¿Cómo andas, Caro? Bienvenida a la gente de Mercedes, ¿eh? Ahí estamos en el 100.7 FM Alegría en Villa Mercedes. Firme, firme la radio, ¿eh? Explotando los espectros allá. Hola, tío, soy el Tata de Roca. Primera vez que te escribo, hace años que te escucho. Pasá a visitarme. Vendo tortitas en Ruta Chica y Heredia, en JJ Gómez, hace 6 años, mira vos, en Ruta Chica y Heredia, JJ Gómez. Uy, pero el colectivo no pasa por ahí, amigo, donde me voy yo, yo me voy por San Rafael y nos vamos, me voy mañana a la tarde. Mirá, qué lástima, che, si no sabés cómo iría a compartir ahí con mi amigo, pero no va a faltar oportunidad, si venimos seguido nosotros para acá, venimos seguido. Calculo que en octubre vendremos de nuevo, antes de fin de año seguro que volvemos, tenemos unos laburitos piolas que nos salen para hacer también por Neuquén, así que vamos a volver en cualquier momento. Prepárese, mi amigo, que la próxima que venga lo voy a saludar, la próxima que vuelva al Valle lo voy a ir a saludar. Vamos a hacer todo lo posible por ir a saludarlo a mi amigo ahí que me escucha de hace tanto tiempo, aguante el Tata de Roca, qué grande, también tenemos una audiencia.
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0: final del siestero ya. Vamos a tratar de leer lo que más podamos en estos últimos minutitos que nos quedan para ponernos al día con todo, ¿eh? Con todo. Obviamente que van a quedar mensajes sin leer, se los digo desde ya, porque hay muchos, muchos. Pero bueno, vamos a hacer todo lo posible por leer lo que más podamos en estos minutitos que nos van quedando aquí en la radio, ¿eh? Dale, dale, dale, dale, dale. Vamos, que tengo más audios. A ver qué dice por aquí, dale.
1: Hola, Chuni, ¿cómo andás? Pato de Arenales. Recién llegó a

0: Dale, ahí estamos, señoras y señores. Nos vamos de a poquito, A ver qué más me ha quedado por acá. Eso, sigue la fiesta, sigue el ritmo, sigue el entusiasmo, una buena onda, vamos.
1: Chuni, ¿cómo andás? Pato de Arenales.
0: Hola, Pato.
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Vamos, un abrazo a mi amigo Marcito de Río.

0: muchísimas gracias. Un abrazo grande y que sigan muy bien.
1: Gracias, Yoli. Qué genia, la Yoli de la Baulalle, disfrutando de la radio a esta hora.

0: que me dijo Brasil, Chuni, mándale saludos.
1: Mira vos, a Brasil, vos se ha ido con usted, Liguillo, han venido con la tonada. Los amigos de Brasil que han venido, han vuelto a la Argentina. Qué bonito, Marquinhos lo ha traído, el Lautinho, escuchando.

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0: Hola, hola, hola, hola, ¿qué tal? ¿Cómo andan todos? ¿Cómo les va? Muy buenas tardes. Bienvenidos. Bienvenidas a este ritmo popular acá en la tarde de la radio, en la tarde de la música. ¿Cómo les va? Qué placer saludarlos en este viernes para colmo. Qué lindo. Estamos en el viernes. Acá tenemos un día maravilloso, totalmente despejado, soleado, cálido. Una tarde templada. Lindo acá. En San Francisco, Córdoba. Bueno, espero que en el resto del país esté igual. Y si no está igual, acá le vamos a transmitir buenas vibras para que lo del clima quede a un lado. Y la pasemos lindo. De acá hasta las 18:30, que es nuestro momento, nuestro tiempo, de estar aquí en el aire de la radio, en el aire de la cadena.
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0: Les voy a decir el número de teléfono de la cadena, de un número, para que usted lo pueda agendar, señora, señor.
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0: Usted lo agenda al número de la cadena, de a un número se los paso a decir. Número de teléfono de la cadena es el 35 13 49 23 67. Te lo vuelvo a decir. 35 13 49 23 67, el guasapero de la cadena, que por supuesto está habilitadísimo. También tenemos nuestro número de teléfono exclusivo del programa, para que ustedes participen, nos escriban desde cualquier parte de la Argentina también, al número de teléfono del programa, que es el 35 64 62 94 19. Te lo vuelvo a decir, 35 64 62 94 19, el guasapero del programa, que también está habilitado. Esas son las dos vías de comunicación que tenemos para ustedes.

Te escuchamos todos los días, Pablo, Adriana y Pablito, de Murphy, Santa Fe. Pasaros un tema de La Mona. Me pedía por acá. Bueno, vamos a estar con algo de Jiménez. Ya nomás, ya.

0: con otro mensaje, tengo audio en este caso, dale.
1: Hola Marito, buenas tardes, buenas tardes.
0: Bueno, buenas.
1: Acá estamos haciendo el aguante, dale nomás, genio. Si podés pasarme un tema de Rodrigo.

0: Viernes, que ya eso dice todo. Puede estar lloviendo, viste, pero es viernes, uno está con otro ánimo. Pero si el día está lindo y además se llama viernes, pero ya estamos, ya estamos más que hechos. Sigo con algún mensaje más. Tengo audio, hola.
1: Hola, Marito, ¿cómo estás? ¿Cómo andás?
0: ¿Cómo estás, Mariela?
1: Oper, ¿cómo andan, chicos? Espero que estén bien, que tengan un bonito día. Acá en Rufino está hermoso, hay un sol precioso, no hace nada de frío. Está re lindo, re lindo.
0: Bien ahí, bien ahí.
1: Espero que estén bien. Tengo una gana. Tengo, dije, una gana de estornudar, perdón.
0: No hay drama, por favor. La más natural del mundo.
1: Anoche vi dos luces. Oh, bueno, perdón, por favor. Dos luces, cuando salí afuera a ver cómo estaba la tormenta y aparecieron de golpe, vos vieras, me pegué un bueno, no de aquello. Ahora te puedo decir, ¿por qué no le sacaste fotos? No, yo con todas las cosas que están pasando.
0: No me diga que vio.
1: Me voy a sacarle fotos a dos luces que están.
0: Dos ovnis.
1: ¿Qué sé yo? ¿Qué mierda son? Que a lo mejor te están vigilando. Mira, si me chupa eso para adentro, me llevo para adentro, no. Me chupa, me sube para arriba. Chao, Mariela. Chao, abogada.
0: Sí, nos quedamos sin la abogada.
1: No.
0: Menos mal.
1: Bueno, chicos, espero que tengan un bonito día, que disfruten del fin de semana. Los quiero mucho. Y siempre, con ustedes, siempre. No me olvido nunca de ustedes. Esté bien, esté mal, esté como esté, pero siempre ahí, presente.
0: Grande, Mariela, querida, genia. Te mandamos un abrazo grande. Sigo con más mensajes. Hola.
2: Hola, Marito.
0: ¿Cómo estás, Marcelo?
2: Muy buen fin de semana, Marito, que la pases bien.
0: Gracias, igual.
2: Quiero que me pase un tema de Simón Aguirre. Razón sin cara, sino uno de qué locura ese lento. Y un abrazo grande a la distancia, Marito. Aguante River, aguante la campeona del Dial, aguante Cadena Alegría y aguante Marito.
0: Grande, Marcelo. Un abrazo, papá. Grande el Barce. Sigo con audio aquí. Hola.
3: Hola. Muy buenas tardes, mi querido amigo Mario. Quien te habla, Soli Ludueña, desde Villa Santa Rosa de Río Primero. Escuchando tu hermoso programa, preparando el matecito para empezar a mover la cintura de aquí para allá con esa música fantástica, la música popular. Quiero mandar un saludo muy especial a mi querido amigo y colega, director de la 104.5, al señor Jesús Pucheta. También le saludo especial para estos dos grandes amigos, para Margacha y su señora Ana. El abrazo gigante para los amigos de Villa Fontana, para Maribel y Carlitos, Muchísimas gracias, mi querido amigo Mario, que tenga un excelente viernes, y aquí en Villa Santa Rosa, en poquitas horas, en poquitos días,
0: sí,
3: ya estamos palpitando las fiestas patronales del 30 de agosto. Me gustaría escuchar el tema de Germain, Tu Amor No Me Deja Dormir. Muchísimas gracias, Mario. Un abrazo gigante y que tenga un excelente programa y un fantástico fin de semana. Un abrazo. Hasta pronto.
0: Gracias, genia. Hasta pronto. Toda la fuerza, ese mensaje viene ahí.

0: qué linda, la buena onda que tienen. Voy con algún mensaje más. Hola Mario, ¿cómo estás? Soy Lili de Colón. ¿Me pasás un tema? Gracias. Bueno, Lili, ahí vienen los temas que van a salir para los rompehielos. Van los dos, no uno. Los dos van para vos. ¿Estamos? Así que ahí seguí escuchándonos. Voy con más. Audio, tengo audio por aquí. Hola.
1: Hola, buenas tardes.
0: Buenas.
1: Quisiera saludar a Dora, a Deben, cuando que están jugando unas cartas, y a

0: Laura, que está pintando su pared, que se hagan unos terribles mates con tortas fritas.
1: Bien ahí, bueno, que la sigan pasando lindo. Bueno, pasate un buen tema. Desde Trelew, Chubut, me dejan por acá este mensaje, este audio. Bien, así que gracias, genia, por estar ahí escuchando la radio. Me voy a los rompehielos.
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1: Vamos a disfrutar de la buena música. A ver, tengo uno más por acá, a ver. Hola, Marito, soy David de Tucumán. Quiero saludar a mi mamá Margarita, que está cumpliendo los años, de parte de toda la familia Ruiz. Un tema de La Barra, mamá. Todos los días te escuchamos, somos los Rojos León. Rujes. Muy bien. Saludos, gracias por estar escuchando la radio. Vamos a la música, vamos a disfrutar de canciones.
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1: Arrancamos con Jiménez haciendo el beso a besón.

0: así pasaron los rompehielos de este viernes espectacular con la Mona y Rodrigo. ¿Qué más? A que sea un buen viernes.
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0: Gracias por el tema, genio. Felicitaciones por el programa. Buen fin de semana, un abrazo, dice Rubén de San Francisco. Gracias a vos, Rubén.

0: tardes. Manda saludos, Mario. Yo también estoy escuchando tu programa. Pásame tema de los Charros y de la Nueva Luna. Soy Sergio de la Escondida, Chaco, Argentina. También mandale saludos para mi mujer Norma. Pasar un tema de Leo Mattioli. Como todos los días estoy en la casa escuchando los programas de la cadena Alegría de Chuni Arnaudo de Córdoba Capital a través de la Play Store de la Radio Mario. Ahí está Sergio Galvez Norte dejándonos su mensaje. Seguimos, seguimos a pleno. Ya tengo que ir cerrando esta.
1: Qué bueno que volviste.
0: Esta primera media hora se nos fue volando. Pero sigan ahí, por supuesto. Sigan dejando sus mensajes en la próxima hora. Le voy a dar el número de teléfono de la cadena de un número para que ustedes lo puedan agendar. ¿Estamos? Así se suman al programa de hoy. Tengo audio por aquí, hola.
2: Amigo Mario, te voy a escuchar hasta las 5:30, hora de Chile. Mira, que le saluda a la amiga Ahogada, que recién le escuché, recién el de Rufino. Hace rato lo escuché, manda muchos saludos a la distancia a la amiga Ahogada de... A la amiga... Y eso, saludos para la Matita de Alcul, mejor amiga. Y saludos para mi polola Karina de Linares, que la quiero mucho con todo mi corazón. Y de Linares, región del Maule. Y un saludo para mi, a la tía Eva, la palagüechita, que no se reposta todavía. Y mando muchos saludos para todos. Espero que esté linda tarde, lindo fin de semana para ustedes. Es el último viernes de mes de agosto. Y la próxima semana se cambia la hora, el 5 de septiembre, y vamos a escuchar nuevamente el horario.
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0: Estamos viviendo la tarde de la radio. Seguimos haciendo este ritmo popular de este día viernes espectacular. Ya les voy a decir el número de teléfono de la cadena, de un número para que lo puedan agendar y se sumen a hacer conmigo el programa hasta las 6:30 de la tarde.
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0: Que nadie, espero que nadie se quede afuera. Vamos, vamos. Estamos en el viernes y hay que disfrutarlo a pleno.
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0: Buenas amigos, le quiero mandar un saludo a Abel Sacco y a Miguel Romero. Y pasar un tema Sorriador. Bueno, no lo he escuchado nunca. Saludos desde Los Menucos, provincia de Río Negro.

0: Dice, hola, hola, ¿cómo estás? Soy Claudia desde Maquena. Gracias por tu compañía. Besos a San Francisco, donde nací. Dice Claudia, acá firme haciendo chocolates y bombones. Eso, por eso decía yo, no.
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0: No, impresionante como lo que se ve eso. Todo rico. Bueno, el código postal no te lo tengo que decir. Claudia, ya lo sabes, 2400.
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0: Barrio La Milca, San Francisco. Me lo envías. Me envías una cajita. No tan grande como...

0: Más mensajes, sigo por acá con audio. Hola.
1: Hola Mario, ¿cómo estás? Espero que muy bien. Bueno, para saludarte y saludar a toda la audiencia, gracias por ser nuestra compañía. Ya hoy viernes, último día de la semana, ya regresando a la capital de Catamarca. Ya terminó la jornada laboral.
0: Bien ahí.
1: Así que bueno, a disfrutar del fin de semana, que todos la pasen lindo y muchas bendiciones. Iris desde Catamarca.
0: Gracias, Iris. Bueno, nos estaremos escuchando el lunes otra vez, volviéndola a la tarea. Y ahí nos estaremos acompañando seguramente, Iris. Te mando un besote grande y que disfrutes mucho, pero mucho el fin de semana. Hola de los Mistoles, presente, dice Ramón. Hola Ramón, querido.
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0: Un abrazo, papá, gracias por estar. Hola, buenas tardes, Marito. Te estoy escuchando de acá en mi trabajo. ¿Te podrías pasar un tema de la banda 21? Gracias, Marito. Gracias a vos.
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0: Ahí estaba Pedro dejándonos su mensaje también.
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0: Obvio que sí, siempre llevo cuando voy. Si no, los parientes no me reciben allá. Bueno, bien, bien. Listo, Claudia. Vamos a estar esperando para la fiesta. No sé cuándo venir. Avisá.

Una queña, Claudia. Hola, amigo. ¿Me mandás un saludito? Soy Vivi Díaz. Soy de Tartagal, Salta. 20. Y Alberdi, ¿puede ser? Salta 20 y Alberdi. Soy una fiel oyente de tu programa. Bueno, gracias, Vivi. Saludos, Kenia, saludos.

Quiero seguir invitándote para que sigas participando de nuestro programa, sigas dejando tu mensaje, sigas participando aquí de la tarde de la radio. ¿Qué más tengo aquí? Hola, hola, muy buenas tardes, Marito Genio. Estamos trabajando y escuchando el programa. Te saluda Marianela, María Laura y María Paz. Saludos. El amargo para ti, amigo. Y muchas gracias por pasarnos tu número. Gracias, genio. Buen fin de semana. Gracias, chicas. Buen fin de para ustedes y gracias por el matecito que ha vuelto, que ha vuelto. Hola, Mario. Buenas tardes. Soy de Rufino, Juan Carlos Zárate. Pasame en un cuarto de hotel del Seba para una amiga muy especial. Suerte, un abrazo, saludos. Bien, Juan.

número de teléfono de la cadena, te lo digo, da un número. Así lo agendas y te sumás acá a hacer conmigo el programa de este viernes. Lo que nos queda, esta hora por delante, que nos queda para seguir encontrándonos. Número de teléfono de la cadena, de a un número te lo digo. El número es el 3. 5. 1. 3. 4. 9. 2.

0: de tu sexo.
1: Te lo vuelvo a decir, si no lo agendaste, que sea ahora, que sea. Te lo digo de un número. 3 5 1 3 4 9.

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0: Ahí está nuestra invitación. Te hemos dicho el número día uno, te lo hemos dictado. Para que te sumes, para que no te quedes afuera. Cuando su cuerpo.

0: Voy con audio, hola.
1: Hola Marito Bonito, muy buenas tardes de Cipolletti Río Negro por la 104.1. Siempre cada campeona a Cadena Alegría, Marcelo de Cipolletti te habla. ¿Cómo andas, mi loco? Como decís vos siempre. Un abrazo, Marito. Y pasate, si puede ser, el tema La Loa del grupo Mix. Dale, acá en Río Negro tenemos un tiempo parcialmente nublado, lindo, y bueno, pero con siempre la buena onda de que nos brinda toda la gente linda que hace Cadena Alegría. Desde los cuatro puntos cardinales y a toda la audiencia, un abrazo, Marcelo de Cipolletti. Un buen fin de Marito.
0: Grande, papá. Gracias. Gracias, mi loco. Un abrazo. Gigante. Buen fin de. Sigo con algún audio más.
2: Buenas tardes. ¿Cómo andás? Aquí escuchándote mientras tomamos unos amargos. Mario, quiero que salude a mi hermano, Agustín, que hoy está cumpliendo años. Y bueno, y otro día no te puedo mandar saludos. Y me voy a atrasar. Mando un saludo a mi cuñadita Giovanna. Que tengan que haya pasado ahí un muy feliz cumpleaños. Y bueno, mi hermano tiene que estar escuchando. Si no hay otro programa en la radio, tiene que estar escuchando en Carmenza. Y saludos a todos los amigos. Soy Samuel, acá de San Rafael Mendoza.
0: Gracias,
2: ahora
0: Samuel.
2: Estoy escuchando por la 97.9, me parece.
0: Dale, Samuel, querido. Un abrazo, loco. Gracias por estar siempre. Gracias, gracias. Voy a buscar música. Vamos a seguir complaciendo pedidos. Tengo otro audio, yeah.
3: Hola Marito, soy la Betty.
0: Hola,
3: hace
0: Betty.
3: Mucho tiempo que no te escribo, no,
0: sí.
3: Se me había ido la onda, no sé qué pasó. O será la radio. Pásame un tema de Ulises. Dios. Besitos a todos.
0: Dale, gracias, Kenia. Che, la última vez, el día de mi cumpleaños, 31 de julio. Casi un mes, Betty, ¿no? Casi un mes, Betty, que te estuvimos extrañando acá. Un abrazo, genial.

Sí, estamos disfrutando de buena música. Buena, pero buena música. Bueno, a ver, les comento por acá. Informo que en la dirección de CESIP, Centro Comercial Industrial y de la Propiedad de Las Varillas, propietaria del semanario El Heraldo, decidió de manera unilateral descontinuar la publicación del suplemento El Campo y la Región que producía y escribía Luis Alberto Sacabino. Estoy elaborando un comunicado donde explicaré a los lectores de El Heraldo más detalles de mi desvinculación del semanario El Heraldo. Luis Alberto Sacabino me dedicaba por acá este escrito. Muy bien. Ahí lo hemos compartido con la audiencia del

Hola Marito, ¿cómo estás? Saludos de acá de Puerto Deseado. Acá está hermosa la tarde. ¿Me pasas un tema de qué personajes? Ya no vuelvas. Gracias, soy Estefi.

Un mensaje más. Dale saludos a Belén y a Silvana, la que están a full vendiendo ropa de Villa Dolores. Muy bien.

0: Hola Marito, qué buena música. Aguante el cuarteto, estamos escuchando desde General Roca, Río Negro. Soy Ariel y José, estamos a full trabajando, esperando la fresca. Que acá, bendiciones. Pasanos, porfa, algo de Dale Que Va. Tres noches.
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0: Hola sobrino, ¿cómo estás? ¿Todo bien? Estamos escuchando con Marchetti, la tía Adriana. Abrazo. Saludos, saludos para el tío, saludos para la tía. Que están escuchando la radio ahí. Abre.

0: Gracias a todos por estar ahí, por estar haciendo conmigo este programa de hoy. Y siempre, porque están siempre ahí, de lunes a viernes, de 4:30 a 6:30.
1: Nueva sensación.
0: Hacen esta,
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0: esta tarde agradable, esta tarde hermosa.
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0: Con un poco de cuarteto, con un poco de cumbia, con saludos de ustedes, de todo el país, uniendo al país con la cadena Alegría y este ritmo popular. Gracias.

94 19. Ahí también te lo vuelvo a decir. Por ahí lo agarraste pesado cuando estaba diciendo, no tuviste tiempo. Te lo vuelvo a decir para que ahora sí lo puedas agendar. 35 64 62.

0: que nos van acompañando en esta parte del programa. Sigo con algún mensaje más, sigo sumándolos a ustedes, por supuesto. Sigan.
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0: Y activando pleno el WhatsAppero.

0: Son alegrísimos, sonando. Lo había pedido el Gaby de Chile. Así que bueno, ahí estábamos escuchando otro solicitado. Hola, Marito, ¿cómo estás? Saluda a un oyente nuevo. Mi nombre es Estefanía y los escucho hace muy poco tiempo, casi un mes. Son mi compañía de todas las tardes y los escucho mientras voy haciendo Uber. Pásame un tema musical. Saludos desde Puerto Madryn. Me deja por acá el mensaje. Gracias, Estefanía. Gracias, Estefi, gracias. Ahí laburando en Puerto Madryn y escuchándonos, que hemos vuelto a Puerto Madryn. Estuvimos ausente un tiempo y hemos vuelto y estamos felices de haber vuelto a la tierra del Chucky Bartolo. Hola, buenas tardes. ¿Pasás un tema de Cachumba para todos los choferes de transporte Transnic? Que estamos en la fábrica Punta del Agua. Muy bien. Saludos, saludos. Hola, ¿cómo estás? Soy Liliana Rodríguez de San Juan. Muy lindo programa. ¿Me pones un tema de Ulises, porfa? Gracias, Lili, por estar. Bueno, ahí están los oyentes que nos van dejando sus mensajes en esta tarde. Así, así, nos vamos encontrando con ustedes. Buenas tardes, Mario Radio. Y tengo audio.
1: Hola, buenas tardes, Mario.
0: Buenas, buenas.
1: Un placer escuchar tu programa, loco. ¿Todo bien?
0: ¿Chango?
1: Qué buena audiencia, che. ¿Cuánta audiencia que tenés en tu programa? Un saludo para todos los oyentes de tu programa y para todos los oyentes de tu programa y de la cadena Radio Alegría, la campeona del Leal. Estoy mateando un poco acá, escuchando tu programa, loco. Mira, muy buena música, papá, ¿eh? Soy el changuito o el gallinero, el chango o el gallinero, ya soy adulto, ¿no? ¿Eh? Medio siglo vivido, ¿para qué? El chango o el gallinero, che. Qué buena onda, ¿no? Qué buena música que tenés. Alegrísimo, el Chuni. ¿Está cantando ahí, no?
0: Sí, sí.
1: Mario, un abrazo, che.
0: Dale, igual,
1: muy
0: igual.
1: Buena música. De acá del sur soy yo, de Dino Guapi.
0: Dale, changuito. Dale, papá, dale, un abrazo, loco.
2: ¿Qué pasa? ¿Por qué vas curando?
0: Che, tenemos que ir cerrando.
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0: No nos queda nada de esta hora.
2: Ya basta.
0: Apenas 4 minutos.
2: Es cierto.
0: Para que vayamos cerrando esta hora. Pero ustedes sigan participando, que todavía nos queda un rato más después de la tanda, hora de las 6. Nos seguimos encontrando. Así que sigan dejando mensajes al 35 13 49 23 67, que es el whatsappero que tenemos aquí en Radio Cadena Alegría.

Bien, vamos a ponerle un poquito de música al final de esta hora, chicos, y ahí venimos con más. Aquí está Germain, tu amor no me deja dormir, otra vez a tu lado. Con esta cerramos.

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0: Hora 18 con 25 minutos en la República Argentina. Acá estamos para vivir el final de a poquito. De a poquito nos vamos yendo.
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0: Voy a ir con audio, hola.
2: Hola, amigo Marito, vamos que nos vamos, amigo. Buen fin de, que la pase lindo con su familia, amigo. Hasta el próximo lunes, que ande bien. Nos vemos, amigo. Un abrazo.
0: Un abrazo, querido Eduardo. Un abrazo, papá, gracias.
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0: Gracias por estar. ¿Qué más? El chango acá con otro audio.
3: Hace un rato llegué a casa, ¿viste?
0: Sí.
3: De laburo. Por suerte laburando y bueno, bien, estoy solo, che. Me separé hace 16 años, estoy solito y
0: mucho,
3: algunas aventuras. Ahora hace como un mes, más de un mes que no tengo novia, ¿viste?
0: Epa.
3: Así que bueno, busco una aventura, busco chicas, busco mujeres.
0: Alguna aventura, ¿no?
3: Años a 250 años, no importa. Chicas, mujeres.
4: Para todos los choferes.
3: Qué día espectacular que hizo acá hoy, acá en la provincia de Río Negro, ¿no? Acá en Estepa, acá en el sur, en la comarca. Abrazo, Mario. ¿Qué programa tenés, papá? ¿Qué programa tenés, Master? Number one. Soy el Chango, che.
0: Gracias, Chango. Gracias, papá. ¿Alguna aventura busca el Chango?

¿Qué sé yo? No sé, yo estoy retirado, pero... Y ya dice así una aventura, es por ahí. Van a querer las chicas que le mientan un poquito, que busque algo más.

0: Uno de los últimos mensajes. Hola.
1: Chao, Marito. Chao. Que tengas un bonito fin de semana, Boy López.
0: Igual, genial.
1: Chao, los quiero mucho. Que tengan muy lindo fin de semana.
0: Gracias, igualmente.

0: pará, que no lo escucho. Ahora, dale.
1: Marito, muy sí. Bueno el programa, acá estoy bailando. Soy Claudio Villanueva.
0: Hola, Claudio.
1: Ponete cualquier cosa del Chuni Arnaudo.
0: Ya pusimos.
1: Se puse a bailar con... ¡Se me escapó un perrito!
0: ¿Lo escuchaste? Bien.
1: Está muy bueno el tema. Dale, Marito. Te escuchamos siempre. Que tenga buen fin.
0: Dale, igual. Buen fin de semana, papá. Gracias. Nos vamos. No nos queda tiempo. Recuerde que nos volveremos a...

0: Vendremos por acá para acompañarlos una vez más. Que tengan un lindo fin de semana, que la pasen espectacularmente bien. Y nos encontramos el lunes, si Dios quiere, y sé que Dios va a querer. Chao, gracias, chao, nos fuimos.
1: Marito, la abogada está sola.
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buenas tardes, buenas tardes, buenas tardecitas. Hola, ¿qué tal? Bueno, bienvenidos, bienvenidos. ¿Qué tal? ¿Cómo estamos? Muy buenas tardes para todos, muy buenas tardes para la cadena Alegría, para la cadena de La Pampa, para todos. Así que de tempranito arrancamos conectados por acá, por allá, a lo largo de todo el territorio argentino, a lo ancho también, para acompañarte, para disfrutar y compartir esto que es Latina en Vivo y también Euforia en la cadena, ¿eh? Hoy nuevamente haciendo la programación de José Lolang, ¿sí? La programación de él, el programa habitual de 18:30 a 20 horas. El mismo que el nuestro, pero nosotros para la cadena chiquita. Y hoy estamos todos juntos acá, para comenzar a compartir con todos ustedes esto que es Euforia en la cadena y también Latina en

0: A la tarde de Latina en vivo, prendete a la tarde de Euforia en la cadena. Estamos en vivo hasta las 20 horas. Hasta las 20 horas hacemos esta linda programación para acompañarte, para disfrutar y además para ponerle un poco de energía, che. Hoy es viernes, vamos a ir arrancando ventanita del fin de semana. ¿Viste ahí la puertita? Es como que, oh.
1: Sí, sí.
0: Se viene el fin de semana.
1: Me voy para el baile.
0: Y aquí lo vamos a ir preparando, ¿viste? Como quien dice la cosa. Lo preparamos al fin de semana.

0: Janine Alice, Regojo Unida, mi nombre. Un placer estar con todos ustedes. Y junto a toda la cadena más grande de La Pampa y también de toda la zona. Vamos a saludar, como siempre lo hacemos, a nuestra gente que nos conecta día a día. A la gente que está en este momento enganchadita a través de diferentes radios. Vamos a saludar a Cadena Oasis, en Luigi, en Pichihuinca, a Cadena Energy, en Embajador Martini, Cadena 100, Calufú, Arata, Trenel, Macachín, Rolón, Conelo, a FM 2000, en Quénuma, integración en San Miguel de Arcángel. También, como siempre, en Libertad, Buchardo, la radio de Johnny Ariel, Sabrosita, General Pinto. Estamos en Quemu Quemu, Somos Radio, también en Río Turbio, en FM Vida, Winca, Renanco, FM Norte, Power, Parera. Bienvenida a la gente de Milagro de La Rioja, bienvenida a la gente de Eduardo Castex, por supuesto. Estamos en Latina, la 96.1, y desde aquí, también para todo el país, conectados en Cadena de Alegría. Si quieren que mencionemos y nombremos su radio, lo único que tienen que hacer es contarnos, decirnos desde dónde estamos conectados, y obviamente va a ser un placer poder estar con todos ustedes, saludándolos y hablándoles a su audiencia. Así que bueno, directores, directoras de radio, ya saben, nos pueden ir chiflando, avisando. Y ustedes, estén haciendo lo que estén haciendo, también están todos invitados, a comunicarse con nosotros, a ser parte, a contarnos algo bonito en este día viernes. Que sea algo bonito, contanos algo lindo.
1: Arriba
0: Las Palmas. WhatsAppero para que te comuniques es el 233-440-8747. Los audios, recuerden enviármelo ahí porque se me cortan. No sé si soy yo, si es cadena, no tengo ni idea. Pero a mí los audios se me cortan en el WhatsApp oficial. Así que en el oficial me pueden mandar escrito. 351-349-2367. Me mandan escrito por ahí, no pasa nada. Si quieren audios, al mío directamente. 233-440-8747. Aquí obviamente los esperamos y los recibimos con los brazos abiertos.

0: que la tenemos con Candu Domínguez sonando en la tarde de este día viernes 28 del 8 de este 2026. Bueno, ahora sí, un poquito más organizada, vamos a ir empezando a escucharlos, a leer los mensajes, a compartir con todos ustedes. Me fascinaba. Vamos por aquí, a ver, prendemos por acá, activamos esto, tocamos acá, tocamos allá. Oh, así hay que hacer de todo acá, ¿eh? La tenemos a la Mari. Hola, Mari.
1: Hola, princesa, acá ya estamos presentes como siempre.
0: ¿Todo bien?
1: Creo que vas a estar en Cadena Alegría acá por estoy. El estado que pusiste. Bueno, acá te voy a escuchar como siempre. Si podés, me pasás el tema de Desacatado. Te regalo, si puede ser.
0: Te regalo, dale.
1: Si no, está todo bien. Quiero saludar a Martita de Selva, a Martita de Rancul, a Adelita, a Betita de Corriente, al Doc, a Samuel de Carmenza, las Tres María, al Paisa, a Serafín de Bariloche, a Eduardo Ariel Honorato, al Gus de Puerto Deseado, a Gustavito Igor y familia, a Marcelo, a Patri, a Coco de 9010, a Johnny de Buchardo, o Marcito de Río Tercero, y un saludito muy especial para Vale de Puerto Deseado, que está cumpliendo año hoy. Le deseo todo lo mejor de todo corazón. Te sigo escuchando, princesa. Mari de Victórica, presente.
0: Ay, la Mari tiene un montón de saludos, ¿eh? Qué genia la Mari. Saludos, Mari. Mari de Victorica presente en compañía de la radio ahí también en este momento. Conectados en la Cadena Alegría, ¿eh? Bienvenida a la gente de Victorica.
2: Johnny, buenas tardes. Soy Bruno de...
0: ¿De
2: yo
0: dónde?
2: Te hablaba siempre de Santa Isabel.
0: Sí.
2: Me mudé a Wilray. ¿Me pasa otra emisora para escucharlos a ustedes?
0: En Wilray. ¿Cómo dijo? Ahí lo vamos a chequear, ¿eh?

0: vamos a chequear, che. A ver.
1: Hola, hola, amiga. No tenía a quién pelear acá en Macachín, ¿no? Me parece que no. Te han dejado de lado, ¿no?
0: Deja nomás.
1: Algunos de Macachín, ¿no?
0: No.
1: Son bravos los macachinenses.
0: ¿Te das cuenta cómo son? Deja. Hoy, la verdad que ando re buena. No tengo ni ganas de pelear. Hoy es todo amor y paz, ¿eh? Así que... Uf. Si alguien tiene ganas de pelear, hoy pase de largo, ¿eh? Así nomás le digo hoy. Así que fíjense, ¿eh? Agarren otra para pelear. Hoy la Yani anda buena, ¿eh? Hoy todo amor y paz. No, no, viste, y por aquellos lados tampoco. No, no quiero pelear por aquellos lados tampoco. No, no, no. Nada, nada, amigo. Yani, acá escuchándote firme. Solo que no escribimos, pasamos un tema, elegilo vos. Hola, Lichi. ¿Qué haces, perdido? ¿Cómo anda el Lichi? Buenas tardecitas. El Lichi, el Cocola. A los chicos ahí que andan laburando siempre firme, dice. No sé si siempre, pero bueno. Pero de vez en cuando, de cuando en vez, aparece. Abrazo grande, Lichi. Buen viernes para ustedes, ¿eh? Hola, Nanito.
2: Hola, amiga.
0: ¿Qué haces?
2: ¿Cómo andás, Yani? Buenas tardes. ¿Todo bien?
0: Sí.
2: Bueno, acá, hoy te estoy escuchando. Mirá, te cuento, el otro día.
0: Sí.
2: Esta semana.
0: ¿Qué pasó?
2: Nos fuimos a pescar con un matrimonio ahí a Cochicó. Y bueno, justamente pasamos por Quenma. Me parece que vos has dicho que has ido a bailar ahí, un pueblo chiquito, ¿no es cierto?
0: Nunca fui.
2: Yo te pregunto.
0: No, no.
2: Bueno, me acordé de vos, Yani. Acá viene a bailar la Yani. Y bueno, fuimos un lugarcito hermoso, con nuestras parejas, pasarla bien y bueno, la verdad que pasamos un día de pesca ahí, muy lindo.
0: Qué lindo.
2: Un complejo chiquito, pero hermoso.
0: Está
2: para estar.
0: Bueno. Sí.
2: Así que bueno, amiga, hoy te estoy escuchando y quería pedirte un temita de Loco Amato. Y bueno, siempre agradezco que estés y mandes alegría a nuestras casas, así que bueno, amiga, un abrazo grande y que tengas un muy bonito fin de semana. Bueno, abrazo grande, Yani.
0: Gracias, Nanito. Bueno, gracias por acordarte de mí. La realidad es que nunca fuimos a actuar ahí a Quenuma. De hecho, conozco Quenuma de pasada, pero nunca fui a Quenuma. Y tampoco nunca nadie nos contrató ahí en Quenuma. Así que si hay alguien de Quenuma que hace algún evento, bueno, digo, ¿no? Ya que estamos, podría ser. No, y Cochicó, sí. La realidad, ahí en Cochicó, tengo una historia con Cochicó, ¿eh? He ido varias veces a pescar. Y hace, no me acuerdo si hace un año o dos años, pasamos Año Nuevo ahí. Y cuando hay un lugar que es re lindo, honestamente no me acuerdo el nombre, si no lo diría, porque han sido muy amables. Es un lugar donde está una proveeduría, al ladito de la, pegado a la laguna. Y compramos unas papitas, unas cositas para comer, nos pusimos al lado de la laguna. Y yo me olvidé mi mochila, que tenía, me acuerdo que en la mochila tenía las boleadoras, plata, documentación. Y encima tenía bastante plata y no me acuerdo, otras cosas más. Y la verdad que la policía y la gente de ahí se hicieron cargo de contactarme y de devolverme la mochila. Me la reservaron una semana para que pudiera retirarla. Así que la verdad que me quedó grabado el gesto que tuvieron. Han sido muy amables, porque además, obviamente nadie me conoce ahí, yo no conozco a nadie. Y de igual modo, encontré todo en perfectas condiciones. Así que mira, me decís Cochicó y siempre me acuerdo de eso, ¿eh? Y aparte es un hermoso lugar para ir a pescar, para ir a acampar, para ir a pasarla genial. Ahora en la temporada de primavera-verano se pone que cuando ocurren estas cosas, no siempre aparece o encontrás gente buena. Y la verdad que he tenido la

0: La suerte de encontrar esa gente, así que bueno. No conozco sus nombres ni nada, por eso no los nombro, pero bueno, me acuerdo.
1: Hola, buenas tardes.
0: Hola, Sergio.
1: ¿Cómo andás, querido? ¿Todo bien?
0: Bien, ¿vos?
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0: Gracias, genio, igualmente, ¿eh? Éxitos para tu baile, éxitos. Y mañana, ya saben, todo el mundo invitadísimo con el gran Claudio Nadal, ¿eh? Muchos éxitos para la gente de CB Producciones, como siempre, armando bailes.

Buenas tardes, ¿cómo están, queridos amigos? 14 minutos pasaron de las 7 de la tarde y acá estamos compartiendo este programa que en un ratito vamos a comenzar a transmitir en vivo y en directo a través de Facebook. Ya se pueden ir conectando también. Estamos esperando a los amigos de Los Joselinos. Se vienen hoy Los Joselinos acá en este programa en vivo que vamos a tener por acá. En el 2984-589650 dejan su mensajito, que ya lo estamos abriendo y ya estamos acomodando todo para que puedan comunicarse con nosotros. Saludos al amigo Brian allá desde La Marca, escuchando a través de la página de Radio Latina 93.7. Ahí, Brian, danos el ok si estamos bien saliendo por ahí, seguramente. Sí, ya nos mandaba un videito ahí que estaba a full, a pleno. Ya preparado para poder empezar a transmitir en vivo y en directo. Y obviamente ya te vamos a avisar cuando estemos en vivo en Facebook. Estamos ya esperando que arriben los chicos de Los Joselinos. Ya tenemos prácticamente todo listo. Acá armamos y el escenario improvisado sería, ¿no? Como dice por ahí algún chamamé, escenario improvisado. Y obviamente vamos a estar compartiendo con ustedes este gran momento que nos tocaría vivir hoy, 28 de agosto, donde sí, sale perfecto. Gracias, sí, perfecto, dice por acá el amigo Brian. Muchas gracias, Brian. A ver, ahí le voy a mandar un videito de el despiole que tenemos por acá. No, debe ser. Y acomodamos más cables, viste, que tenemos que. Ahí está. Acomodamos todo para que. Y hay un. El plomo ahí. Bueno, así estamos por acá, esperando también, obviamente, el arribo de los amigos Los Joselinos. Así que vamos a seguir compartiendo algo de música. No le vamos a meter chamamé porque vamos a quemar todos los temas o temas que pueden llegar a ser nuevos los amigos de Los Joselinos. No, viste que por ahí que sí, che, vamos a poner Los Joselinos y va a poner chamamé todo el día. Sería como tener

Bueno, vamos a estar acá, en el 2984-589650. Bueno, ahí andá pidiendo algún temita, Brian, que no sea de chamamé, ¿no? No vas a andar pasando pidiendo chamamé, porque te pasás, sería como, no sé, raro, ¿no? Así, uy, qué casualidad. Perdón, justo pedí un tema que hacían los Joselinos, le quemaba las canciones, che. No sé qué puse acá, pero... Nada que ver esto, lo que está sonando, nada que ver, pero bueno, vamos viendo a ver qué dice, qué piden los chicos por acá en el 2984-589650. Lisandro Márquez. Y ahora que te vas.

0: Bueno, suena Trulala a esta hora de la tarde en Chimpay. Bueno, con una temperatura de 15 grados 8, ¿eh? La temperatura acá en Chimpay, 15 grados 8. Tremendo. Excelente tarde, noche, atardecer. Ahora ya, a esta hora, 15 grados es mucho, ¿no?
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0: volveré.
1: Bueno, Soldado Brian pidiendo canciones a esta hora. Por acá, a ver qué es lo que pide el muchacho de La Marque. Está en La Marque escuchando. Esto es lo que está pidiendo, a ver. ¡Epa! Vamos poniéndonos en clima. Música que gusta bailar, ¿eh?

Saludos para el amigo Hugo, ahí de Taller Mecánico El Gauchito, que está escuchando también, ahí buscándole la vuelta para escucharnos en todos lados de la casa, en la casa, en el negocio, en el taller, en todos lados. Música que iba pidiendo Brian a esta hora de la tarde, el Brian, el soldado Brian, el amigo de la Marque, que va compartiendo obviamente la música que le gusta escuchar a él, ¿no? Así que bueno, ahí va la música de Brian compartiendo a esta hora de la tarde. Ya se vienen los Joselinos en un ratito, ya están, ya están los muchachos a pleno. Vienen ahí. Con todas las ganas de pasar una tarde-noche, una noche espectacular acá, Cuando estén ellos, compartimos ahí, abrimos el Facebook, dale.

0: Bueno, acá estamos con Analía, que me va a ayudar a probar los micrófonos, ya ir probando los micrófonos de los chicos allá en la parte del escenario, sería del escenario improvisado, ¿sí? Esta manera de ver, a ver, vamos ahí, Analía, probamos el micrófono number one. Hola, Analía, ¿cómo andas?
1: Hola, Adrián. ¿Se escucha?
0: Se escucha bien, me parece. Bueno, ahí la gente va a ir contándonos, también.
1: A ver, ahí.
0: Va, digo, ahí está, yo me estaba bajando el volumen a mí, no la
1: ¿Se
0: música.
1: ¿Se escucha?
0: Se escucha joya.
1: Buenísimo, buenas tardes.
0: ¿Cómo estamos? ¿Todo bien?
1: Bien,
0: ahí vamos probando el otro micrófono. A ver. Para que este sí le falta.
1: Le falta
0: arrancar. No. Bueno, vamos con el otro. Por eso queríamos probar directamente para poder estar tranquilos, ¿no?
1: Ahí, ese
0: sí, pero bueno, ahí le falta un poquitito de volumen. Pero bueno, vamos a ir acomodando a medida que vamos charlando con ustedes.
1: Vamos probando los micrófonos.
0: Sí, ahí va. Ese también ya estaría.
1: Bueno.
0: ¿Sí? Bueno, vamos con el otro. Para. Ahí, a ver.
1: A ver ahí.
0: Ahí sí.
1: Mira, yo me escucho acá con el retorno y todo.
0: Sí, sí.
1: Recién
0: sí.
1: Ahora, con este.
0: Sí, pero porque tiene está con la ecualización al...
1: Cambiar un poquito la voz.
0: Al pan. Cambiarle un poquito. No, pero ¿por qué? Bueno, a ver ahí. Ahí sí. No, para, vamos con el otro.
1: A ver este.
0: Ahí está. ¿Ahí
1: lo escuchás?
0: Sí. Ahí agarramos.
1: Buenas.
2: ¿Probamos este?
0: Sí. A ver ahí. Bueno, no. Ahí se me parece que vamos a tener que cambiarlo. Porque o cambiar el cable más. Es lo más probable. Así que, bueno, ahí vamos ya con los micrófonos cambiando del... vamos a ir acomodando todo.

0: Y estamos acá en vivo, Analía. Va mandando mensajitos la gente, ¿no? A esta hora, por ejemplo, acá te digo, yo tengo gente ¿quién? Que está... Brian, ¿te acordás? Lo conocés.
1: Sí, a mí, sí. Amigo, mi hermano.
0: Bueno, ahí está.
1: Y el Mingo, que no puede...
0: Ese micrófono no podemos desactivarlo, ¿no? Bueno, a ver, por ahí voy, le muteamos el micrófono a Analía. Igual se va a escuchar el perro ahí seguro. Bueno, por acá dice, hola Adrián, ¿cómo estás? Buenas tardes, soy Lauti. ¿Me podés pasar el tema Odíame de los Viscontis? Y, no, ¿qué pasó? No sé. Bueno, el perro, ay, me parece que hay que sacrificar a uno por acá. No,
1: para mí es la voz.
0: Ah, es la voz. Claro, porque están los retornos acá activos en el piso y, claro, eso debe ser, ¿no?
1: Es eso, no ve que ahí está. Ahí pasó, Mingo.
0: Se acostumbre.
1: Bueno, sí, pero bueno, es la primera vez que estamos acá y que van a venir los Joselinos acá a la casa, a la radio.
0: Ya está.
1: Sí, como... Ya vienen.
0: Sí.
2: ¿Cómo dice?
3: Ay, me persiguen los perros de la vecina.
0: Oh, wow. Y ahora que tiene que ladrar, no ladra.
1: No,
0: sí, es tremendo. Igual, guardián, malo como manga de piedra, dice, ¿no? Bueno, 2984-589650, estamos en vivo y en directo acá desde Chimpay para toda la gente que está por ahí compartiendo algo de en distintos lugares, ¿no? Por acá, Brian, obviamente le decíamos que no pida algo de chamamé por el momento hasta que estén los Joselinos, ¿no? Nosotros no pusimos chamamé todo el día para guardarnos esa... y otra cosa, podríamos haber puesto chamamé del que sea. Pero
1: yo hago puchero, no, ella hace puchero.
0: Pero podríamos haber puesto chamamé todo el día, pero no va a ser como una banda en vivo. Eso no
1: claro.
0: lo supera, creo, ¿eh?
1: No. Hoy van a estar los Joselinos en vivo.
0: Claro,
1: ya así están que, por llegar, ¿no?
0: Gente de los puesteros, hoy con el que hablaba el muchacho,
1: sí.
0: Nos decía que dice, lo voy a escuchar. Dice, bueno, ya está ahí la gente que estaba pidiendo música de los Joselinos. Que...
1: El puesto donde está el chaleco Matela, ¿sé que me vas a regalar?
0: Se escuchó borroso, sé qué pasó, el Mingo ladró, qué pasó, justito ladró el Mingo, por acá. Y bueno, a ver, por acá van llegando mensajitos ya, qué lindo. ¿Ya debe estar trabajando nuestra amiga? ¿Hoy trabajaba, hoy empezaba o no?
1: Hoy empezaba, sí.
0: ¿Hoy empezaba ya? Sí,
1: hoy bueno. arrancaba, dijo que iba a estar con el laburito. Buenas noches,
4: ¿cómo anda la gente? Acá estamos.
0: Buena.
4: Con la familia Flores, con la radio, Latina.
1: Puli.
0: Publicidad ahí, ¿eh? Ya no nos van a hacer lo mismo que el año pasado, ¿eh? Dijeron, sí, después les llevamos algo, vengan a buscar. Nunca fuimos, ¿te acordás que el año pasado también tuvimos gente acá en la radio?
1: Sí, vino un muchacho.
0: Tocaba el acordeón.
1: Sí, tremendo.
0: Que después había una fiesta y la terminamos llevando a la fiesta, lo contrataron a la fiesta que había.
1: Verdad.
0: ¿Te acordás?
1: Sí, también estuvo en los puestos de comida, me acuerdo que lo habían llamado para estar en los puestos de comida, ¿te acordás?
0: Sí.
1: Después de acá, o antes de acá fue, no me acuerdo, y sí, me acuerdo, no me sale el nombre, yo lo sigo.
0: Yo lo tengo también en el mensaje, me parece.
1: Yo lo tengo en Instagram.
0: Manuel Nahuel, algo de eso era. ¿Se acuerdan? Bueno, la gente que está escuchando la radio a esta hora por acá, en Chimpay, debe acordarse, ¿no? La gente que viene, la gente que está, la gente del mismo Chimpay, obviamente tiene que recordarlo. ¿Cómo se llamaba el muchacho? Qué loco, ahora me acordé, mirá, de eso. De toda la gente que ha pasado por acá, también los hermanos Arbeloa, que han venido en algún momento, dos veces me parece que vinieron, los hermanos Arbeloa también, en algún momento. Bueno,
1: yo no recuerdo, de verdad, me sale Lisandro y no es Lisandro,
0: no,
1: pero sí, eso no me sale. Bueno, por ahí capaz que hay gente que no que sabe quién es, un chico que tocaba el acordeón, cantaba re bien el chico, vino a la mañana, fue un sábado a la mañana.
0: Que incluso hay un jinete de Barda del Medio que es parecido.
1: Ah, mira.
0: ¿Te acordás que es re parecido?
1: Es verdad.
0: Sí, es muy parecido y bueno, el muchacho, no nos vamos a acordar el nombre del acordeonista que... vino y estuvo compartiendo con nosotros acá un poco también de música con los amigos que nos escuchan. Bueno, ahí está Alicia, no sé, ¿qué negociamos, Alicia, por ahí, Mirá, yo creo que los Joselinos están en viaje y yo creo que vamos a necesitar unas empanadas por
1: yo una porción de lechón pedí un montón,
0: claro, bueno
1: pero sí, por ahí nos mandan algo y nosotros le pasamos el chivo. Esto es así,
0: no, sí, bueno, por ahí gente que quiere auspiciar este bloque, no es que van a hacer publicidad todo el tiempo, toda la radio, todo el fin de semana,
1: porque están los joselinos en vivo, nada,
0: claro,
1: más.
0: Y se nos atrasaron un poquito porque estaban en el ensayo, dice, y querían sacar bien una canción para mí. No sé qué van a presentar,
2: Curi.
0: Ey.
2: Vera es. Vera, ¿te acordás?
0: Vera.
2: Tuvo la selección chilena.
0: Sí. Sí, Vera era. Saludos para Cocho ahí que está escuchando también. Ya se vienen los joselinos en vivo en un ratito, Cocho. Eso sabemos que nos escuchan y obviamente también están ahí pendientes. El teléfono de la radio 2984-589650. Por acá van llegando mensajitos. Buenas, dice por acá. Estamos en la picada. Estamos con la picadita lista, dice. Vamos, que se viene la música en vivo, la buena música en vivo, dice. Por acá, a ver quién está en el 2984-589650. Ahí está Feli, está también. Vamos todavía. Hola Curi, te estamos escuchando con Ángela, ponele el tema Cachamay. Saludo, abrazo grande para Ángela, un abrazo grande, fuerzas Ángela ahí.
1: Sí.
0: Bueno, ahí está, está con todas las pilas Ángela, ahí vamos todavía. Hola chicos, Dante Vera, creo que Dante era el chico, el Vera. Dante, claro, bien
1: él
0: ahí.
1: Mismo es.
0: Sí, era el Dante Vera, que estuvo acá con nosotros en el año pasado, que estaba ahí también.
1: Dante Vera y su conjunto lo tengo en el Facebook.
0: A ver, che, ¿tiene algo de música ahí? Vamos a ver. Buscamos
1: sí.
0: A ver, Dante Vera, a ver si está.
1: Que nos mande mensajito a la gente de donde nos estaban escuchando, si nos están escuchando del camping,
0: sí.
1: De los puestos.
0: Sí,
1: acá hay una amiga que tenemos en un puestito verde que ahí le mando un mensajito para ver cómo se llama el carro porque me olvidé.
0: El carro verde que está
1: acá. El carro verde de Rocío.
0: Sí.
1: Un saludito a Rocío y a su compañero Ezequiel. Pero no me sale el nombre del...
0: Era dos, con el dos era el verde. Sí, ese. El único verde agua que hay, me parece. El único carro verde agua que hay, me parece, ¿eh?
1: Sí, gente, tiene pizzas caseras muy buenas. Muy, muy, muy ricas las pizzas. Va a tener sanguchito de milanesa, hamburguesa, panchos. Ay, no recuerdo qué más. Pero bueno, ahí le voy a decir si... Le mando un mensajito a ver si me contesta. Para dar el nombre del carro.
0: Che, ya no quiero decir nada, pero ya pasaron Belisle los muchachos, ¿eh?
1: Bueno. Yo ahí estoy está. Un ratito y me voy. En boca de todos.
0: En boca de todos, claro, porque tiene el 2, ¿viste que te dije?
1: En boca de todos.
0: En boca de todos, bien.
1: Esa
0: con 2. Uy, bueno, para que le estoy mandando bien la ubicación. Por acá
1: bueno.
0: Estoy preguntando. Hay gente que quiere traer algo para...
1: ¿Para compartir?
0: No sé.
1: Bienvenido sea. Porque yo no cociné nada.
0: Tenemos torta frita de hoy que encontramos ahí, gente de Chimpay. Sí, siempre comimos de ayer. No, bueno.
1: El mingo es. Lo que pasa que es el
0: guardián.
1: El eco.
0: Ah, ¿qué tenemos? ¿Eco? Vos tenés eco. Vos estás con cámara, me parece.
1: Me parece que sí.
0: Con el 1, claro, ahí está.
1: Vos
0: a ver ahí.
1: Bueno, manden mensajito, gente, de dónde nos están escuchando. ¿Qué están haciendo? Si salieron a caminar, si compraron alguito.
0: ¿Andan dando vueltas en el auto? Por ahí, bueno.
1: También.
0: Ya. Acá nosotros tenemos el cablerío, dejamos, ya tenemos todo preparado para que ya vienen llegando los joselinos en un ratito nada más, acá en vivo y en directo en Radio Latina 93.7. ¡Epa! El Dante Vera sonando,
1: Dante Vera.
0: El año pasado estuvo acá con nosotros el Dante Vera. Sábado fue, ¿no?
1: Sí, fue un sábado a la mañana.
0: Sí.
1: Porque estaba haciendo el programa.
0: Claro.
1: Que mañana lo vas a hacer.
0: No. Dejamos abierto acá todo así para mañana si hay algún musiquero por ahí dando vuelta.
1: Dejamos todo armado. Que te venga. No sé.
0: No, que venga. No, digas, ¿qué ibas a decir?
1: No, voy a decir.
0: ¿Qué ibas a decir? No, que venga alguien que.

0: Bueno, che, consulta. ¿Qué?
1: Sí.
0: Recién salí afuera y estaba medio nublado.
1: Sí,
0: Fíjate.
1: Sí, es que estaba pronosticado.
0: ¿Sí? Bueno, para avisarle a la gente y que esté atenta.
1: Bueno, mirá, para ahora las 21, sí, algo de nubes hay. Igual el viento está medio... No está tan fuerte, ese es el problema.
0: No, no hay viento, para mí no hay viento.
1: Y igual yo veo, mira, hasta mañana, sábado a las 21, no veo lluvia.
0: Vamos.
1: Opa. Sí, después de las... Sí.
0: ¿Cuándo? ¿Hoy o mañana?
1: Para mañana, noche quizás. Pero bueno, esto puede pasar que mañana a la noche haga un cambio el pronóstico del tiempo. Por ahora, mirando satélite y todo lo que tenemos acá, no puede haber lluvia. Sí, guarda Bahía Blanca, tormentas eléctricas. Ya hace unos días me viene marcando que para el fin de semana, Bahía Blanca, puede llegar la tormenta eléctrica.
0: Mirá.
1: Santa Rosa también, allá en La Pampa. Y bueno, la parte de Zapala, toda esa parte ahí puede llegar a haber nieve.
0: Ajá.
1: Incluso Neuquén habla también, llegan las tormentas eléctricas hasta Neuquén el día sábado de la noche.
0: Mirá.
1: Así que...
0: que no vengan para acá.
1: No, se desaparecen. No,
0: buenísimo.
1: Desaparecen, no llegan acá. Estoy mirando, estoy haciendo el seguimiento hasta el domingo.
0: Sí.
1: Y después, bueno, aparentemente la lluvia solamente mañana por la noche. Después, ya el domingo, no. Lunes estoy siguiendo ahí. Y mucha nieve sí por allá por la cordillera,
0: Bien.
1: Sí, la temporada de nieve. Eso ayuda muchísimo, la nieve, para los campos, porque aprovecha mucho, se genera mucha agua.
0: Ajá,
1: con eso.
0: Digamos.
1: Se genera mucha agua. Así que ahí ya. Ya aprovecha la gente de los campos.
0: Claro.
1: Que hubo años, el año pasado, por ejemplo, fue muy seco. Mucha sequía.
0: Seco como tu billetera, Adrián.
1: Más o menos, sí. No sé si tan seco, no exageremos, pero.
0: Así dijo Aldo. Tan más seco que la billetera de mi papá, dijo.
1: Saludos a toda la gente que está trabajando, gente de los bomberos, la policía, el hospital, gente que se va abocando a este...
0: Los comercios,
1: que espero que le esté yendo bien a todos. Sé qué lindo esto de ver hoy a la mañana temprano. ¿Por qué hablaba así? Temprano.
0: Se metió en el personaje de la música.
1: Temprano de esto de que había gente el viernes, ¿viste?
0: Sí,
1: y por ahí está bueno porque se genera el movimiento económico comercial acá en la localidad de Chimbay. Eso es lo que más queremos todos.
0: Está bueno, sí, ni hablar.
1: Y los que
0: ni
1: están hablar por acá cerca que no auspician, me da pena. Alicia la tienen, me parece, ¿no?
0: No, debe estar a full. Dijo que hoy arrancaba a trabajar, pero que nos iba a estar escuchando con los auriculares. Así que saludito para Alicia.
1: ¿Y cómo va la venta? Porque capaz que está muy atorada.
0: Capaz que por eso mandó un mensajito así rápido y no.
2: Hola, chicos.
0: Sí. Y ya está trabajando a full.
2: No lo pasen al aire porque escucha a mi jefe y me reta.
0: No, sí.
1: Bueno, hay gente que no puede mandar mensaje porque o estás trabajando o estás mandando mensaje.
0: Es verdad eso, es verdad.
1: No, igual no quiero creer que hay gente así de mala, ¿no?
0: No, esperemos que no. Vos nomás.
1: No. Bueno, vos podés agarrar el teléfono mientras estamos en el programa, pero siempre y cuando sea... No.
0: Para uso comercial.
1: Uso comercial. A la gente del 911 de Río Negro Emergencia. La marca ahí están escuchando. Con razón están en la compu. Ahora ya en un rato. Mirá, esas empanadas se vienen para acá, Alicia. Lo tiró la Alicia ahí haciendo las empanadas. Empanadation. Con Caucasian y Fernet. No, con un buen vino. ¿Sabés que no trajimos al auspiciante número uno del día de hoy del el streaming? ¿Quién es?
0: El Tero Rengo.
1: Tero Rengo. ¿Qué pasó, amigo, ahí?
3: Estamos escuchando a full, estamos trabajando y escuchando la radio.
0: Nos está escuchando.
3: Es una excelente persona acá. Los dejan mandar audio a la radio.
1: Ayer dijo, ¿no? Ayer te decía, cuando te escribía vos, también decía. No es que lo está diciendo Alicia ahora porque está al aire.
0: No. Pero estaba re contenta porque, bueno, iba a trabajar y...
1: Con esta gente que dice que es buena gente, pero
0: con esta gente que es buena gente que dice que nos va a traer una porción de lechón, empanada. Nada, mentira, gente, estamos jodiendo. Estamos haciendo un poco de todo en la radio. Y acompañando a la gente que está.
1: Sí, sí, sí. Bueno, acá mi compañera, tengo que ser sincero, mi compañera se vuelve loca con la limpieza y bueno. Y
0: ey, es como que hoy nomás. No,
1: siempre. Pero empieza a mirar detalles y dice, no, pero esto no. Uy, digo yo.
0: Sí.
1: Es como cuando te querés ir de viaje o tenés que ir a algún lado. No me gusta ese momento porque empieza. ¿Qué vamos a llevar? Esto. Y 2 días antes empieza a acomodar las cosas. Pero a mí me pasa, me ha pasado a mí. Sí. Cuando me olvidé algo, dije, che, no tengo. Sí. Ah, yo armé la mochila.
0: ¿Viste? Es así, gente. Las mujeres podemos con todo, con de todo, dijo. ¿Te puedo pedir el pie del micrófono? Porque como que se me estaba calambrando la mano, no puedo cebar mate.
1: Ese cable era el que no funcionaba, supuestamente.
0: Sí, pero bueno, yo tengo manos mágicas y lo hicimos andar. Acá me llegó un mensajito, a ver. Ah, no, y era porque me levanté de golpe. Mi sobrina que me contesta.
1: Sí, te escucho.
0: No, que me le escribí hoy en la mañana y me respondió ahora en la tarde. Ah. Es recolgada ella. Bueno, gente, nos van diciendo de dónde nos están escuchando.
1: Bueno, Cocho, ¿dónde estás? ¿Qué andas haciendo, Cocho? Saludo a mis amigos tacheros también, por ahí, que están compartiendo la.
0: Hoy no hay peña, Adrián.
1: No hay peña hoy. No, ¿qué va a hacer? No se puede, teníamos que trabajar.
0: Claro, sí.
1: Tenemos que trabajar. Bueno, por acá les vamos contando a la gente, sí. Que estamos en vivo en Radio Latina. Ya se vienen los coserinos, ya tenemos todo preparado por acá. Para que puedan ver el vivo a través de Facebook lo vamos a hacer. No lo vamos a hacer en YouTube, lo vamos a hacer en Facebook.
0: En el Facebook de
1: Radio Latina FM 93.7. Y también recuerden, ahí pueden escucharnos, nos piden el link. Igual ahora cuando publiquemos vamos a copiar el link para que nos escuchen a través de la web. Si no quieren escucharlos o quedarse mirando en Facebook,
0: claro.
1: Lo escuchan solamente por el streaming de la radio.
0: Bien ahí.
1: Y obviamente... Creo que los joselinos también van a compartirlo ahí para que lo tengan onda.
0: No. Sí, los joselinos tienen fe también, así que por ahí capaz que...
1: ¿Te puedo preguntar lo que me preguntan acá?
0: A ver.
1: ¿Qué edad la sobrina?
0: ¿Mi sobrina?
1: Sí, porque estás hablando de tu sobrina.
0: Mi sobrina tiene 30 años, pero no está soltera.
1: ¿No?
0: No. ¿Quién pregunta? ¿Quién es el desubicado que preguntó?
1: No, no importa acá. No importa.
0: Pero después me lo decís, ¿no?
1: No sé, depende ahí. Yo puedo guardar secreto profesional acá con mi amigo. No vamos a decir quién es, porque si no queda mal, ¿no? Lo mando
0: pero al frente. A él le gusta más.
1: A ver, te doy un indicio. Si tiene, no sé cuántos años tiene. Confunde la edad. Mi amigo este confunde la edad.
0: ¿Sí?
1: Sí. Opa. Que le gusta otro estilo de música, ahí nomás.
0: Ah, bien.
1: A ver si lo vas enganchando por ahí.
0: Puede ser que sí.
1: ¿Qué?
0: Que sé quién es.
1: Ah, bueno, no, bueno, ahí lo dejamos.
0: Bueno, igual no me manda mensaje a mí, ¿te diste cuenta?
1: ¿Quién?
0: La persona esa que te escribió.
1: No, pero nada que ver quién pensás vos, ¿eh?
0: Ah.
1: No. Bueno, para cortarles, aprovechamos, empleados de la provincia de Río Negro cobran el martes, el miércoles 2. Che, y todavía va a quedar un día más
0: de
1: agosto.
0: Sí.
1: Vos decís, che, la semana que viene ya es septiembre.
0: Sí.
1: No, ¿qué va a ser?
0: El 7 de septiembre es mi cumpleaños. Anticipo.
1: Anticipo. Bueno, mándame.
0: Así que cobras el 2 y para el 7.
1: No, ¿quién dijo que yo cobro? Bueno,
0: te colgaste.
1: 31 con alma de viejo, dice. Esa edad tiene. 31 con alma de viejo, dice.
0: 31. ¡Ay, es re joven!
1: Sí.
0: ¿Qué me decís? Gustaría saber, o sea, verlo para saber si es de 31. ¿Viste que hay gente que dice, ay, no, yo tengo...?
1: No sé, vos seguro lo conocés, te digo. Bueno. Pero vamos a ver si te da, si crees que... Yo no sé, ¿sabes que nunca pensé en la edad de él?
0: Mirá.
1: Porque tiene así, igual, ¿sabes qué tiene? Que es como un joven responsable. Eso nada más te voy a decir. Mirá, te parece que te lo estoy vendiendo. Es un joven responsable. Si tiene 31, es un joven responsable.
0: Bueno, después le paso el contacto a mi sobrina, si quieres.
1: Cualquier cosita lo llamás o llamás al...
4: No. Cuando se armó el berenjo que lo del rengo, se usó el apelativo, era gente de abolengo. 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
1: Se viene el campeonato provincial de jineteada, ahí van a estar los joselinos también el viernes 11. Bien. En el campeonato provincial de jineteada.
0: En Parda del Medio.
1: En Parda del Medio, se viene el 11, están los joselinos ahí, pero sabemos que es en Parda del Medio, por ahí capaz sí. que la gente que está acá cerca sí. y les guste la música de los joselinos hoy, van a poder ir ahí los que están cerquita de Parda del Medio a verlos.
0: Y sí, igual hay mucha gente que los recibe. Yo creo que si hay gente de acá de Chimpay, o sea, yo,
1: sí.
0: yo si pudiera ir, los iría a ver a Parda del Medio, los recibiría.
1: ¿Sí?
0: Sí, sí, sí, ¿cómo que no? Y hay mucha gente que yo creo que sí.
1: Pero ¿qué? Pará, que te tengo que contar otra cosa.
0: Bueno, igual ahora lo vamos a escuchar acá, en vivo.
1: Pero pará.
0: Decime.
1: Porque no van a poder, bueno, acepto los que estén en su casa, que tengan espacio.
0: Sí.
1: Nosotros nos quedamos un poco reducidos. Nos
0: queda re poco espacio.
1: Pero sí,
0: sí.
1: Van a poder bailar en Luis Beltrán.
0: Ah, sí.
1: En 12 es el aniversario, 6 años de los joselinos.
0: ¿El 12 de?
1: El 12 de septiembre.
0: O sea, ellos están el viernes en Parda del Medio sí. y se vienen y el sábado es el...
1: Exactamente.
0: Mira, oh,
1: oh. Exactamente, así es.
0: A así full que, van bueno, a tener ese final.
1: Por acá, para que. Llamada de los joselinos. Este botán, ¿quiere sí. ver? Sí. Ya tenemos, ¿eh?

0: Bueno, estaban medio confundidos, estaban medio perdidos, ¿eh? Así que, bueno, acá dice el amigo Walter.
1: Le bajaste el retorno.
0: Ah, el amigo Walter.
1: Sí.
0: Ahí está.
1: Ah, Walter, sí. Sí.
0: Me dice que el 7 de septiembre asado.
1: ¿Me lo regala?
0: No sé. No sé.
1: Nah, mentira, estoy jodiendo.
0: Bueno, ahí.
1: Pero sí, pero es verdad que el 7 de septiembre es mi cumpleaños, ¿eh?
0: Sí,
1: pero,
0: sí.
1: No voy a pedir nada.
0: Sí, sí, ya está. Incluso, mirá, acá tengo. Estaba buscando la información de el video de que publicaron los geles. Los Joselinos. Ya le que las hacía el que no sabía el nombre. ¿Cómo se llaman estos chicos? ¿Viste? No, son los Joselinos. Que tienen el video que ya hicieron para la presentación del campeonato de jineteada. Esto se viene hoy ahora acá, en un ratito.
1: Se nos hizo chica la casa para bailar,
0: No, vamos a bailar.
1: No vamos a poder bailar, gente, pero bueno, seguramente hay gente que nos está escuchando en algún lugarcito, ¿sabes qué?
2: Banda del medio nos espera en la apertura del campeonato rionegrino en jineteadas rumbo a Jesús María. Allí el día viernes los Joselinos vamos a estar haciendo la bailanta, pero además un auto 0 kilómetros en el Gran Bingo,
0: sí,
2: el día domingo. Así que los esperamos, sí. Banda del medio, 11, 12 y 13 de septiembre, apertura del campeonato rionegrino.
0: Ahí vamos a estar, Eso, viejo. Bueno, esta música en vivo la vamos a escuchar ahora. Y el recuerden, los Joselinos tienen el cumpleaños el 12. Yo les cuento esto, estoy insistiendo en esto, porque vienen con entradas. Quieren comprar la entrada, que vengan, que manden mensajes a la radio, y ahí coordinamos, vienen con entradas. Y ustedes dicen, che, no, pero cobro el, como la gente que cobra ponerle el 2 de, sí,
1: de septiembre.
0: De septiembre. Pues, vamos a decirle a Andrés ahí que nos deje, a Jesús, que nos dejen algunas entraditas.
1: Sí.
0: Y obviamente, después vienen a buscarla, a
1: y comprar. Claro.
0: Bueno, ahí está. Entonces se viene, y también hablaba ahí la gente de. Para que tengan en cuenta, a cartón lleno, una sola ronda, cartón lleno, se sortea un auto 0 kilómetro.
1: Eso es el domingo en Barda del Medio.
0: Barda del Medio, sí.
1: El 13 de septiembre.
0: ¿Sabés que no veo? Yo soy medio no con los autos.
1: Sí.
0: No sé qué auto es. Es un Renault.
1: Yo creo que cualquier auto que
0: cero
1: se sortee
0: por 50.000 pesos.
1: Por 50.000 pesos, yo creo que bienvenido sea cualquier auto, me parece.
0: Cualquier auto, sí, sí, sí, eso es cierto. Bueno, saludos para Alicia, para la familia ahí, que nos avisen. Si ahí está Alicia Pérez, está David Winca, está Luz Sáez también por ahí, que a ver si nos van escuchando, van ahí, por supuesto, compartiendo con nosotros algo de música en vivo, y los vamos a tener acá a los Joselinos, que ya están llegando seguramente al estudio. Ya están en Chimpay, está medio complicado el paso, vamos a preguntarle ahora a ellos que vienen de acá, del lado de la ruta, cómo está el movimiento. Bueno, a esta hora generalmente ya cuando oscurece eligen descansar los que vienen a caballo, los que vienen en bicicleta, los que vienen caminando,
1: sí.
0: ¿No?
1: Sí, viene mucha gente. Estaba mirando que viene mucha gente a caballo. Bueno, los de Viedma, que vienen en bicicleta, ya salieron hoy en la tarde.
0: Ajá.
1: Hoy viernes, y ellos creo que tienen la llegada el domingo.
0: Sí, sí, sí, sí, sí.
1: Pero sí.
0: Domingo creo que llegan, sí, no sé, no, cerca de las 11 de la mañana llegan generalmente, o al mediodía.
1: Bien.
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1: Bueno, señoras y señores, acá vamos, ya estamos todos listos. Vamos a iniciar la transmisión en Facebook, vamos a ir probando. Ya la gente de los Joselinos en su cuenta de Facebook ya también lo están transmitiendo. Nosotros estamos ya haciendo el último detalle para comenzar con esta transmisión. Acá, bueno, me robaron la secretaria, tengo que escribir acá ahora. Joselinos, ¿estamos? Bueno, buenas tardes, muchachos. Buenas tardes a Andrés. Buenas tardes, ¿cómo estamos? Tanto tiempo, y bueno, muchísimas gracias. Bienvenidos a Chimpay.
2: No, gracias a vos, Adrián. Buenas tardes para vos, para la secretaria, para toda la gente de Chimpay, toda la gente que nos está escuchando a través del streaming de FM Latina y la página nuestra. Así que, bueno, vinimos a hacerle desde Luis Beltrán, directo a Chimpay, a hacerle un rato de música para entretenerlos y para contar novedades de las cosas que nos van pasando. Así que contentos, felices en este viernes especial para Chimpay. Sí. Y no menos para nosotros, porque estamos acá donde queremos estar.
1: Bien. Bueno, chicos, se viene un espectáculo impresionante e imperdible. Recordemos que nosotros lo decíamos recién. Se viene la fiesta de los Joselinos, los 6 años, y obviamente ustedes ya seguro trajeron entradas, ¿no? Para poder

0: compartir con la gente acá, la gente que quiera comprarla?
1: Sí, Adrián, como bien decís, después de organizarla, de pensarla a la fiesta nuestra, pensar el día, se nos dio de que se den las cosas, así que el 12 de septiembre en los Bomberos de Luis Beltrán los esperamos a todos para pasar una noche a pura música, a pura

0: El que no puede cuando cobra y no hay problema. El tema es que hay que ir, hay que estar para ayudarnos y para celebrar los 6 años de los Joselinos.
1: Bien, bueno chicos, hay unas ganas de escucharlos por acá, la gente que va mandando mensajes, para Alicia, para Walter, para ahí Rubén que está escuchando. ¿Sabes que nos viene escuchando Brian, un seguidor de ustedes de allá de La Marque? A través de la radio, ¿va escuchando siempre 911?
0: Sí, Brian.
1: El Brian, el soldado Brian, le digo.
0: Pero
1: yo,
0: como nosotros decimos siempre con Jesús cuando lo vemos, para nosotros el número uno en Foxtrot y Paso Doble.
1: Ah, ¿viste? No, baila. Y, tenés que verlo. Sí, ¿y milonga?
0: No.
1: Milonga arriba, y tango arriba también. Así que, bueno, ahí está el saludo para Brian, que está escuchando. Así que el gran saludo para él, saludo para toda la gente. Repliquen el video de los amigos acá de los Joselinos y también el de Radio Latina, que ahí ya estamos configurando todo para que salga el audio en vivo y en directo. Espero que sea con linda calidad, para que la gente pueda escucharlo y pueda verlo. Los Joselinos, gente que no es de acá, decíamos. Quiero que los presentes, Andrés, vos a la banda. Ahí está Víctor, también hay un integrante nuevo, está Jesús. Con el integrante nuevo en la prueba recién de sonido acoplado, ¿viste? Como que ya teníamos problemas. Lo desconocía.
0: No, Adrián, nosotros somos, bueno, para la gente que no nos conoce, la que primera vez nos vas a escuchar, somos los Joselinos, somos de Luis Beltrán, de acá a 50 kilómetros de Chimpay. Hace 6 años, van a ser ahora el 12 de septiembre, iniciamos esta carrera musical primeramente con Jesús, que está acá a mi derecha en el acordeón. Es el hombre que lleva la alegría a las pistas. Yo toco la guitarra, Andrés Arbeloa. A mi izquierda está Víctor Cofré, de Los Pagos de Chulechuel, del barrio Maldonado, que es el encargado del bajo y hacer coros. Y el último, la última incorporación, Ariel, que es también de Luis Beltrán, ahí vecino de Jesús, que hace la percusión y, bueno, es el encargado por ahí del alma del Zapucay y también de hacerme los coros. Así que, bueno, 6 años andando en diferentes escenarios, por diferentes caminos, haciendo lo que nos gusta, porque más allá de un trabajo lo disfrutamos. Así que espero que el que nos conoce, que disfrute, y al que no, el que sea por primera vez, que se copie con nosotros también.
1: Sí, ¿cómo es ser vecino de Jesús ahí? Seguramente, ¿dónde ensayan ustedes en lo de Jesús?
0: Nosotros ensayamos, sí,
1: ¿y? En Jesús. ¿Y cómo, y qué se siente ahí?
2: El barrio, me imagino que bien, porque le transmitimos música, así que no, creería que la pasan bien.
1: A vos que te gusta, porque a estás mí, acá, sí, pero sí, los otros... No, pero vos, como por ejemplo, sabiendo de sin chuparle las medias ni nada, ¿no? Pero no, sabiendo de la trayectoria y los buenos músicos que son los chicos, y lo cómo les está yendo, y lo que los 6 años llevando ya, y por lo visto te gusta esta música, y seguro también te tiraba un poquito. ¿Se metía a los ensayos en algún momento? ¿Te ibas ahí a mirarlos cómo ensayaban o no?
2: No, miraba, pero lo que pasa es que, bueno, yo vengo de otra banda, también muy conocida, que estuvimos un poco haciendo también algo de música parecida a los Joselinos, así que después, bueno, por motivos de trabajo me fui de ahí, de la localidad de Beltrán, y después volví al tiempo y nada, me llamaron los chicos ahí, André, así que si me quería sumar, y bueno, acá estamos, dando lo mejor, lo que se puede.
1: Bien, bueno, y ahora vos sos nuevo, vos entraste. Nuevo, ¿no? Sí, nuevo. Y acá, Víctor, que tenés un poco de experiencia aguantando, porque acá hay que ser realista, los dos fundadores y los dos más complicados deben ser, los jefes serían en este caso, los jefes
0: los
1: son...
0: Los que más debemos.
1: Los jefes de jefes. Víctor, ¿cómo llevas esta experiencia con los Joselinos?
3: No, la verdad que, bueno, de mi parte siempre orgulloso por poder compartir con unos maestros, siempre se lo digo. Y bueno, ya venimos hace 6 años tocando juntos y la verdad que siempre un placer.
1: Qué bueno. Che, y bueno, ahí a Jesús no sé cómo hacemos, le acomodamos el micrófono ahí, le pasás, sí, por favor, porque ya le acomodamos el micrófono, nos olvidamos de la voz de... Igual no me pidió para hacer coro. Yo lo he visto haciendo coro.
4: Pero se está guardando.
5: Me estoy reservando para el 12 de septiembre.
1: ¡Esa! Bueno, Jesús, ¿cómo estamos?
5: Bien. Gracias por abrir las puertas de la radio.
1: Bueno, a ustedes por haber accedido acá. Yo sabía que en el estudio, les contaba recién, no íbamos a entrar, Pero bueno, nos acomodamos acá como para que también puedan venir, estar presentes, hacer esta invitación y obviamente poder salir a través del streaming. Ahí nos están contando, bueno, la gente que vaya mirando a través del Facebook de Radio Latina 93.7. Vamos compartiendo.

0: Viendo en vivo esta, a ver cómo se ve, quiero que nos digan cómo se ve, quiero que nos digan cómo se escucha. Acá están los Joselinos, 6 años, Jesús, nada más y nada menos.
1: Nada más y nada menos que 6 años, sí. 6 años muy lindos. La verdad que hemos disfrutado mucho y disfrutamos de cada escenario donde estamos. Y lo mejor que te puede pasar es ver que el público se enganche cuando uno empieza a tocar un chamamé,
0: Sí.
1: desde el adulto hasta el niño, y eso te produce una gran alegría.
0: Bien, bueno, también tenés que llevar ahí, se tienen que llevar ustedes dos muy bien. Ustedes ya se conocían, eran amigos, venían de otras bandas con Andrés.
1: Nos conocíamos, pero nunca, no, claro, nos conocemos de Beltrán, pero no lo habíamos tratado. En sí, yo tengo muchos años de músico y bueno, no se me hace difícil llevar la carrera, ¿no?
0: Bueno, y lo otro también es mantener el estilo, ¿no? Porque por ahí muchas veces, quizás desde el inicio, ustedes capaz que fueron bien recibidos, porque bueno, esta música es muy buena, y muy pegadiza, la gente lo pide, quiere bailar, y quizás, ¿cómo fueron los inicios de los Joselinos? ¿Ya desde los primeros shows tenían esta multitud de público?
1: Creo que nosotros agarramos un boom desde la Celebera, me parece que fue, ¿no, Andrés? De
0: De esa
1: Celebera, por
0: época.
1: ahí arrancamos y era como que todo lo escuchaban chamamé y al adherirnos fuimos bien recibidos por el público.
0: Qué
1: Sí,
0: bueno,
1: sí.
0: qué bueno.
1: Por lo general, Andrés es el encargado de sacar los chamamés cantados, lo que está a la moda ahora. Yo por ahí soy más antiguo del chamamé maceta y todo eso.
0: Sí.
1: Así que el trabajo es mitad y mitad.
0: ¿Hay algún referente, que nombraste recién a Cele Vera, que también, bueno, gracias a Cele Vera y a un montón de artistas jóvenes que van surgiendo del chamamé, hacen que los jóvenes también vayan escuchando chamamé, ¿no? Porque vos sos, decís, del chamamé maceta, de que por ahí creo que en el repertorio ya vienen con algo de los de Mailín, vienen con algo de, qué sé yo, de los Majestuoso del
1: Referente nuestro es
0: Chamamé.
1: lo majestuoso. Lo
0: Bien, y de
1: majestuoso
0: ahí después ya vienen con un montón de artistas que terminan siendo conocidos por jóvenes gracias a estos exponentes nuevos que hay, ¿no? Estos artistas.
1: sí, la verdad que sí.
0: ¿Eh?
1: Y hay para todos los gustos.
0: Sí.
1: Hay para todos los gustos. Para los chicos jóvenes, para los adultos mayores, así que es compartido el.
0: Qué lindo, porque ustedes van a un baile y baila el abuelo con la nieta y la nieta también baila por ahí con los primos y bueno,
2: Sí.
0: esa es la fiesta de
2: La
0: los
2: gente
0: Joselinos, ¿no?
2: se prende mucho.
0: Sí,
2: Disculpa, no, que te.
0: sí, sí, sí,
2: Se
0: no, está
2: prende
0: bien.
2: mucho
0: Lo más
2: la
0: lindo de hacer
2: juventud.
0: música, digamos.
2: La juventud de ahora se prende mucho, la gente mayor. Por ahí es lindo verle ir a tocar a los lugares y que la gente se prenda. Para nosotros es lo mejor. Así que, nada.
0: Bien,
2: Siempre
0: qué
2: con buena
0: bueno.
2: onda.
0: Qué bueno, ¿cuántos shows tenés ya encima con los Joselinos?
2: Y algo de. No, ahora en este momento no me acuerdo, pero varios shows tenemos. Fácil, 8 o 10 shows seguro.
0: Ajá, bien, bien, bien. Bueno, chicos, vamos a ir ya armando un poquito por acá. Vamos a ir acomodando un poco el audio de ¿quién? Andrés, los mensajes, a ver, ¿tenés
2: No, no, yo
0: mensajes?
2: te leo.
0: A ver.
2: Sí, estoy ahí de la página. Nada, agradecer a toda la gente, les pedimos que compartan el streaming nuestro y el de Radio Latina. Para la gente, ¿sabes quién nos saluda, Jesús? La gente del CAIN. La verdad que la gente
3: Saludo
2: del
3: para la
2: CAIN,
3: gente
2: nos
3: del
2: llevamos una
3: CAIN.
2: sorpresa, nos fuimos con una expectativa de ir al CAIN y la verdad cuando llegamos a ese lugar es lo más hermoso que hay. Es un lugar bello, entre sierras, son mesetas, no sé qué es, pero nada, la gente espectacular. Nos llamaba la atención porque teníamos que ir a la escuela a agarrar señal, ¿te acordás? De wifi. Para que nos crean que andamos allá tocando, ¿viste? Porque si no, dicen. No, ¿viste que por ahí dicen? No, es mentira que están tocando. No, no.
0: No.
2: Teníamos que ir a agarrar señal. Así que la gente de allá, para Silvia Titos, para Lilo, che, que está escuchando, para Katia, para toda la gente, para Cañuqueo, el muchacho de allá de. ¿Qué es? ¿De Buenos Aires? De Buenos Aires. Así que para todos, para que compartan y bueno, vamos a hacer un poco de música. Agradecerle nuevamente a Adriana, a su señora, por recibirnos en el estudio y para lo que quieras, Adrián.
0: Bueno, lo que ustedes quieran, sí, viste que pasa, se complica en esos lugares. Che, en serio, fuiste a trabajar allá y no subiste ningún video. Es lo que te dicen, ¿no? Sí, por ahí, ahí estamos acomodando el audio de la transmisión de Facebook, para que salga directo de la consola y que podamos tener una buena calidad de audio. Así que ahí, para la gente que quiera escucharlo también a través del Facebook de Radio Latina FM 93.7, estamos saliendo también a través de los chicos de Los Joselinos ahí. Y bueno, vamos a hacer música, chicos, que es lo que
2: hacemos.
0: A ver.

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0: Pa, qué lindo, che. Ahí estamos escuchando el audio del Facebook también, ¿eh? Ahí
1: así está que estamos gente. Bien, Adrián.
0: Estamos bien, ¿eh? Estamos bien. Bueno, recordemos, ¿eh? Esto es una... Sería como un enganche para que puedan ir a disfrutar. Hoy decíamos, ¿no? Hay gente que viene de distintos lugares, mucha gente del lado de Barda del Medio, de Neuquén, de esos sectores, que por ahí pueden estar cerca de Barda del Medio. El 11 de septiembre.
1: 12 y 13 de septiembre.
0: Sí.
1: En el inicio del campeonato de jineteada rumbo a Jesús María. Ahí la gente de cultura, la gente de la provincia confió una vez más en nosotros. Por el año pasado estuvimos también haciendo alguna fecha.
0: Sí, en Belisle estuvieron.
1: Estuvimos en Belisle, sí. Después estuvimos en otra más, no recuerdo ahora. Pero bueno, Adrián, confiaron, así vendrán. Que ya nos confirmaron. Vamos a estar el viernes 11 de septiembre.
0: Ajá.
1: Haciendo la bailanda campera ahí en los Pagos de Barda.
0: Bien, bueno, la gente de ahí que está cerca, los que se van a perder la fiesta de aniversario, pueden ir el viernes 11, van a estar ustedes. ¿Ya tienen horario de presentación? ¿Cómo
1: no, vienen? No dieron la fecha, bueno, el horario a confirmar, pero es una bailanta aproximadamente a las 2 de la mañana.
0: Ajá.
1: Así que bueno, ahí los esperamos, los que no pueden estar acá, que están por aquel lado, nos están escuchando, o la sí. Gente de la jineteada, que por ahí se tiene que llegar para los tropilleros, para lo que es los mismos jinetes. El 11 de septiembre vamos a estar ahí.
0: Bien, y también recordemos que después tienen su aniversario, pero después vienen también a Belisle, ¿no? Creo después van a seguir este campeonato de jineteada ustedes.
1: Sí, sí, tenemos el 18, 19, 20, si no me equivoco, sí. En la tercera y cuarta fecha en los Pagos de Belisle, así que ahí también nos vamos a reencontrar con toda la gente nuestra del Valle Medio.
0: Y después todas las fechas del campeonato, porque después creo que viene Sierra Grande, Maquinchao.
1: Cierra el Bolsón
0: y sí. El cierre de como en todos Cervantes. Los años en Cervantes, ¿eh? Pero bueno, ahí me tiraban el nombre de algunos artistas más que van a estar del nivel de ustedes, más o menos, ¿eh?
1: ¿Tenés así algo que, de la grilla?
0: Algo de la grilla, algo fuera del por fuera que todavía no apareció en la grilla, porque se va a ir sumando seguramente por fecha. Y tiene que ver el Mingo. ¡Uira, perro! ¿Me persiguen los perros?
1: Los perros de la vecina. Sí.
0: Quería salir. Quería salir afuera y quería salir al aire también. Bueno, seguramente va a haber sorpresas, ¿eh? Hay un artista, dos artistas. Bueno, uno que estuvo el año pasado ya, pero hay otro a nivel nacional que también la va rompiendo. Y obviamente creo que el estilo de música que hacen con ustedes también, así, un chamamé joven. Van a poder estar trabajando con ellos y siendo teloneros, nada más y nada menos. Después les digo fuera de aire porque ya que lo digo después me retan, ¿eh? Después me retan por tirar
1: por la primicia.
0: Sí, lo querían decir. Bueno, ahí está, en Radio Latina está una parte del termo que tapó a Jesús. No ahí, lo tapó, no se ve Jesús, ahí lo está tapando.
1: Pero
0: ahí
1: está.
0: Está Jesús, ¿eh? Te taparon con el termo, mirá, si lo damos vuelta va a aparecer Charlie García en lugar de Jesús. Ahí. Así que bueno, la gente que está por ahí, vamos saludando. No sé si tenés ahí, Andrés. Qué grande, che, dice Ana Colón por acá. También dice, bueno, ahí el amigo. Claro, hoy había mandado, no se escucha, decía hoy temprano, pero bueno, claro, no habíamos enganchado. Pero ahora sí está, por acá vamos diciendo saludos al Toli Zambuesa, dice, mirá,
1: el señor. El Toli, el loco Toli.
0: Sí.
1: Anduvimos en el cumpleaños, hicimos el. Nos llamaron para el cumpleaños, así que anduvimos con el loco Toli. Siempre se va para allá, para el Valle Medio, donde andamos tocando, aparece el loco Toli acá de los Pagos de Chimpay. Así que saludo a la familia del loco, a Mariana, a su señora.
0: Bueno, bien. Bueno, por ahí también dice Daniel Espíndola, que está por ahí escuchando. Está Paola Ulloa. Está el Genaro y la familia Sandoval, está Félix, está Claudia, está Brian, mirá, en todos lados está Brian. Hay una que es de Arbeloa, apellido Arbeloa por acá, Angie, en este sector.
1: Debe ser hermano de los hermanos Arbeloa.
0: Bueno, te hacía cargo. Debe ser hermano de ellos, ¿no?
1: Debe ser de esos Arbeloa.
0: ¿Se